0: Prefiero a Brian Ahmed López Castellanos. Y entonces hay un registro ahí que llama la atención. Comunicaciones, un tiro a gol y fue gol. Y ahora cinco y dos de ellos fueron goles. Entonces hay una diferencia de llegadas y de búsqueda de los pórticos adversarios notoria entre el que ya está ganando el juego remontando y el que lo pierde. Muy bien, listo Mario Carrillo para presentarles publicidad. Pero primero, buenas tardes, noches, ¿dónde te informas mejor?
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0: Estamos en el retorno. Vamos a hacer un repaso para ustedes de lo acontecido hoy, por ejemplo, en el octeto de partidos de Champions. Muchas gracias al amigo que me envió pues el video del pum al suelo de Diego Santis. Y lo que me puso ahí, porque yo le puse resbalón y caí de bruces, y lo que me puso ahí después, sí, no se los puedo compartir. Ahí lo está viendo José Antonio. Entonces, pero de verdad que pasó la valla y después a saber dónde, cómo andan con botines especiales, etcétera, tuvo una caída de bruces el menor de los Santis, que está pasando, pero hasta el momento, de puntillas en Comunicaciones. No ha logrado titularidad y encima haciéndose, no es la primera expulsión también de Diego. Mientras que Comunicaciones muestra que van a venir dos relevos para el segundo tiempo en decisión de Roberto Montoya. Pero les decía del octeto de partidos de hoy en Champions, donde hay que destacar la remontada fiel a su historia y a su estilo del Real Madrid. Pero el Aston Villa venció al Fenerbahce 6-0. Va a llegar Anderson Ortiz, que antes estuvo de titular y perdió en la decisión del técnico. Ya no vienen Cara de Espino ni Castañeda, que vienen con el atuendo de, en este caso, de calor a la banca, porque son relevados. El Bodo Glimt dio la sorpresa venciendo al dos veces campeón de Champions, el Borussia Dortmund. El PSG con magnífica victoria contra el Manchester City 2-4. El Betis, rival del Barcelona el sábado por la Liga, tremendo rival ese, ganó 3-2 al Porto. El Shakhtar 3-1 al AEK Atenas, y esa remontada del Real lo llevó de un 3-1 en contra a un 3-4 a favor. El Stuttgart ganó de visita al Slovan Bratislava 0-3. Eso para establecer una movilización de goles impresionante, porque ya habían hecho su aporte inicial en uno de los partidos de las 10:45. El Liverpool, sobre todo, llegando hasta la media docena. Entonces ya está el registro para la llegada del número 19. Aurora también traerá un relevo. Vamos a ver a quién le van a aplicar la grúa. Hablando que llega De La Cruz, que hizo el gol de la victoria en remontar, sino por cábalo lo metieron, que ese fue el que hizo el gol del 2-3 contra Shela. Y llega el ex Guastatoya, que lo compraron, pero ha estado de verdad lastrado por las lesiones. Entonces, ¿qué número te pusieron? Es el 67. Y se va el 18, Grajeda. Sí, Grajeda permitió el remate de Dantas. Él se había prendido del rival, que se lo sacó de encima en la forma ya descrita. Y entonces va ese relevo, decisión correcta de parte del técnico, buscando pues más serenidad, a margen de prestancia en ese sector defensivo del medio campo para el equipo castrense. Sergio Armando Reina dice, a jugar.
1: Muy bien, señoras, señores, inició el segundo tiempo del partido. Inicia el segundo tiempo del juego con marcador claro, claro, la red de mayor cobertura de Guatemala. Comunicaciones 1, Aurora 2 es el marcador, y usted lo sigue aquí por Nuevo Mundo, el 96.1 de su dial, en este partido que inaugura la fecha 14 del torneo Apertura de la Liga Bantrav. Ya adentrándonos en la parte final de la fase de clasificación, ya de aquí en adelante todos los puntos van a ser vitales para los equipos. Viene el balón para el cuadro de Aurora, tratando de salir ahí con la pelota en el sector de la izquierda, posibilidad para moverse. El pase que llega desde el sector bajo, vamos a ver hacia dónde toca allí Urías. Urías ya perdió el balón. Le queda ahí para tratar de buscarlo la formación de las Comunicaciones en el servicio lateral. Servicio de manos. Viene la jugada desde la derecha. El balón abierto por el espacio de Steven Robles. Robles que trata de llevar el balón. Robles lo ve correr allá hacia el frente a De La Cruz, pero se equivoca, se tarda una enormidad darle la pelota a Nelson Iván García, y al final estaba en fuera de lugar, tiro libre indirecto que favorece la formación de la Aurora. Se tardó un mundo Robles ahí con la insinuación que siempre le tuvo Nelson Iván García. Y entonces el árbitro no tiene más que señalar el fuera de lugar. Mientras viene el despeje largo, posibilidad para buscar la formación del cuadro aurinegro que queda aquí con la pelota. El pase en el medio para José Luis Vivas. Vivas que la tocó para Clisman García. Llegaba el balón en zona de medio terreno. Dantas que levanta, viene la jugada allí sobre el sector de la izquierda. Recuperación para el cuadro de la Aurora. La tiene en velocidad. Baján la tiene. Abrió Baján desde la derecha. Viene rápido Aurora con el remate. Salió frontal. La pelota le quedó en las manos a Freddy Pérez en la primera aparición ofensiva militar en el segundo tiempo.
0: Virtualmente a los 2 minutos y medio quedó un agujero ahí por el sector izquierdo de la zaga local, pero el tiro de Aguilar, además de apuro, fue un tiro de jovencito así hacia la posición de arquero, como que estuvieran entrenando con y que fuera su compañero y no rival en el caso de Freddy Pérez. Pero la insinuación de Comunicaciones, la primera, así como que en forma infantil la echó a perder el capitán en el caso de Steven Robles, cuando ya está absolutamente adelantado su compañero potencial receptor en el caso de el petenero Nelson Iván García.
1: Ahí ataca Aurora, que es el equipo que vuelve a tener la iniciativa en el partido. Va a realizarse el servicio lateral. El técnico pues lo sufre porque en este momento se queda ahí Comunicaciones clavado en el 10º lugar, pero con el riesgo de que Cobán lo supere y entonces sea el dueño del antesótano este equipo de Comunicaciones, que está demostrando que lo de la temporada pasada no fue casualidad. Cuando viene el centro le queda Bradley, qué bien la hizo Bradley, ya la perdió el Chucho. La pelota viene sobre espacio de la banda derecha. Le queda a Paolo Dantas, que mete el centro, recortó la zaga. Le queda al balón, posibilidad para arrancar la formación del cuadro de Comunicaciones. ¿Y cuándo jugó Duarte? Aquí viene el balón en posibilidad para el saque lateral. Deja la pelota de nuevo ahí en zona del sector izquierdo, le va llegando la pelota ya para el cuadro de la Comunicaciones, que trata de dominar, lo deja hacia el frente el uruguayo Olivera viene para recibir otra vez, se la da para su guardameta. Aquí viene Freddy Pérez con el despeje. Pérez levanta, vino el cierre en defensa, le queda el balón ahí para pelear Anderson Ortiz. La tiene Ortiz, que abre por izquierda, ataca Comunicaciones, que busca el gol del empate. Vino el remate, pedían una mano ahí en la acción de Lemus. El árbitro dice que jueguen. Viene el servicio lateral que favorece a la representación del Comunicaciones. Lo sufre también Saúl Phillips, porque sabe que es una victoria importante que podría acercar al cuadro aurinegro a la fase de clasificación. Cuando viene balón atrás, posibilidad para dominar la pelota. Ahí viene Camacho para Anderson Ortiz. Viene Anderson con la pelota, la dejaba Anderson atrás. Intento de salida en el pase abierto por la derecha para Nelson Iván García. Viene Nelson Iván para donde está Robles, que ya levantó. Llegaba al cierre en la saga, le vuelve a quedar la pelota a la formación aurinegra. Ley de ventaja, dice el árbitro. Lo tiene el balón Clisman García, que trata de salir por espacio de la banda. Recuperó Steven Robles, la tocaron bien, la tiene Anderson, pero el remate se le fue completamente desviado. Le dice ahí de Winder Bradley que tenía a Ortiz como combinar sobre izquierda. Sacó el remate, es que también era buena la posición. Lo que pasa es que le pegó muy mal Ortiz y el balón terminó en el saque de portería. Mientras viene el cuadro aurinegro aquí con el despeje. Queda la pelota en mitad de terreno de juego. Ahí está la acción para Baján que la tocaba desde la derecha. Llega al cierre defensivo, servicio lateral. Saque de manos que viene para poner en circulación el cuadro Aurinegro, aquí tiene la pelota con el pase sobre el frente. La jugada arriba la va buscando Bradley y el Chucho llega, se tira al suelo, dice que hay falta. El árbitro ya la señaló y es un tiro libre que favorece a Comunicaciones. 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Infracciones evidentes sobre Bradley y el tiro libre que algo puede originar para la formación del Comunicaciones. Está detrás de la pelota Steven Robles. Vamos a ver qué hace el capitán del cuadro blanco. Se mueven todos en el área. Aparentemente le quiere pegar ahí Dantas a la pelota. Robles está también ahí, pero es bueno para Paolo Dantas que le pega ya el balón. Lo levantó de la portería que defiende Liborio Sánchez. Es un saque de puerta que favorece a la Aurora.
0: Se acordó que estuvo en Huehuetenango y le mandó un misil ahí para la gente de Aucatán, su último equipo por aquel sector. Muy mal le pegó alguien que tiene muy buen golpeo de balón, pero no lo mostró en el cobro de ese tiro libre. Fea falta por parte de Lemus, el 5, metiendo el brazo a la altura del cuello por atrás de Winder Bradley. Y Aurora tiene que tener mucho control cuando tenga la pelota, porque se la está regalando bastante en estos primeros casi 8 minutos a Comunicaciones. Otra cosa es que Comunicaciones también lo sepa y lo pueda aprovechar. Un baile precisamente ahí a Clisman García hasta que se logró en rebote prácticamente otorgar el tiro de esquina. Así que de Winder llegando prácticamente sobre la punta y a cobrar en eso el capitán Steven Robles, que es el todoterreno ahí en la decisión de Montoya.
1: Viene el tiro de esquina, le va a pegar Steven Robles a la pelota. Robles ya le pega, levanta al centro, el cabezazo de ahí por parte del jugador Luis Olivera. La pelota quedó en poder del guardameta Liborio, la metió largo hacia el frente. Es fuera de lugar. Tenía que haberla corrido, nada más Urías se metió ahí en la acción y en la conversación su compañero Luis Aguilar, que venía saliéndose del fuera de lugar. Y aquí viene el pase por derecha para Comunicaciones, tiene la pelota Steven Robles. Robles que viene para dejar el balón, lo toca Robles hacia atrás, posibilidad para buscar el esférico, ahí lo tiene el jugador que es Olivera. Olivera tocó para Dantas, Dantas que la deja sobre el frente, viene la recuperación de Aurora con el jugador que era Lemus. Lemus abrió por izquierda, Urías tiene la marca de Robles, llega Urías, no lo pudo superar a Robles, el cambio en cortito, la tiene otra vez Comunicaciones. Robles que trata de mover la pelota, la deja hacia atrás, el cambio de juego ahí por parte de Samuel Camacho. La tocaron para Bradley, Bradley que deja desde la derecha, Paolo Dantal le comete falta Vivas. Es una infracción, tiro libre que favorece a la formación del Comunicaciones. Se va a cobrar el tiro libre peligroso sobre el arco que defiende el guardameta Liborio Sánchez. Quedó lesionado ahí Dantas, creo que tenía que haber amonestado el árbitro porque es evidente cómo le deja la pierna viva al jugador de Comunicaciones para derribarlo. 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A ver si no saca otro del campo Liborio con esas sus salidas con las que llega a chocar con sus compañeros.
0: No se hablan. Y justamente sacó Flores y ahora al sustituto de Flores en el caso de Lemus. De verdad que puro bulto. Llegó y además grandote. Quienes conocen a Liborio es de peso, yo diría por lo menos semicompleto, y entonces lo que le cayó encima al número 5 fue algo para dejarlo ahí resentido verdaderamente. Está para mí defendiendo mal Aurora en el sentido de la ventaja, muy corta la tendencia de la pelota hasta ahora, que están fabricando una jugada bastante bien elaborada en terreno adversario, que ya la perdieron, aunque la está peleando vivas, pero de verdad que en lo demás muy mal el equipo aurinegro. La ventaja es que Comunicaciones no ha podido hilvanar verdaderamente jugadas, salvo este tiro libre que fue complicado para el arquero.
1: Viene el servicio lateral que va a cobrar la formación crema. Ya tocaron la pelota para Steven Robles. Robles que deja el balón atrás para donde está el movimiento que tienen los blancos. Viene la pelota en el medio y una infracción. El árbitro la señala. Es que hay un hombre lesionado. Aprovecho para preguntarle a Mario Carrillo. Mario, ¿en dónde se informa mejor?
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1: En el Independiente Voz y Corazón de Guatemala, tiene roto el arco superciliar izquierdo. Vivas le levantó el brazo Camacho y le dio un codazo. Creo que si todo va normal en esta acción que está revisando el referee, Comunicaciones tendría que quedarse con 9 hombres en la cancha.
0: Pero una de las tomas que nos han facilitado mostró al árbitro cerca y bien ubicado para que Vivas, después de hacer una especie de sombrerito, aparezca Camacho como el segundo hombre para evitar que les sacara ventaja el colombiano. Le mete el codo totalmente. Las panorámicas no van a decir mucho, pero el acercamiento que vimos muestra, yo no sé qué está tratando de ver ahí directamente, salvo que dé falta primero de Vivas, que a ver si no se va por ese lado. Cuando ya sale del rival que pasa de largo, viene el sombrerito, se voltea Camacho y con el brazo se lo saca de encima, puro codazo, y el árbitro está a buena distancia y sobre todo más que distancia, ubicación perfecta para observar. De verdad, es para que el número 36, esta es la que le tienen que repetir las veces que sea necesario hasta que se convenza de cómo va por el balón, ve hacia ahí, pero lo que se ocupa es de meterle el brazo donde pudo y con codo incluido al colombiano. Le cortó al estilo boxeador, que fue el codo, el arco superciliar, y dice, bueno, mira, tiene que ser, pero el movimiento de el señor, vamos a ver si llama, qué vergonzoso, de verdad. Incluso acá José Antonio me dijo que era peor que lo de Diego Santis, y Camacho la sacó barata, el árbitro no se animó a sacar la segunda tarjeta roja en contra del con el que está. Y es que es el codo el que hace el daño que terminó haciendo, cortando al adversario. Y el árbitro, esta es la toma que les dije desde el principio, y todavía Osorio, que es precisamente no un dechado de virtudes en el aspecto, bueno, y te van a traer a Rodríguez, ahí que se va a quedar a broma con 10, en el caso del paraguayo que está por arribar. Ya Urías no tuvo su mejor actuación, salvo participar en el centro del primer gol, se va Urías. Queda Rodríguez para que le registren el relevo, se va también Aguilar y el grandote paraguayo, que bueno, tiene físico privilegiado, llegó Hugo del Cid también con el número 29, así que el 29 y el 7 están en el campo por parte de Aurora. Lo que le vimos con José Antonio en Mitlán, sigo haciéndome la pregunta, ¿por qué lo contrató Philip? Esa es la verdad, porque en Aurora, según me han repetido varios de los coroneles que están en la institución, ellos toman en cuenta lo que el técnico les sugiere, como debe ser. En este caso es pura decisión de lo que creyó verle al grandote paraguayo, el técnico costarricense guatemalteco, para traerlo a la institución.
1: Viene el tiro libre para Aurora, le pegó Baján. El balón desviado, lo peleaba ahí Robles todavía, saque lateral que favorece al cuadro de la Aurora. Así que perdonó el árbitro y uno no entiende porque la revisión del FBS para sacar a María, no sé si tiene que ser, o es para roja o es para nada. Así que ahí mal es el árbitro. Mientras viene el despeje, le queda la pelota atrás, posibilidad para buscar a Aurora, la toca Rodríguez hacia atrás, Baján que la tiene, tiene enorme espacio para transitar el cuadro aurinegro, llega el balón allá por derecha para Monterroso que la tocó por la banda, viene saliendo el cuadro aurinegro, Rodríguez despejó y el balón le quedó al cuadro crema, la pelota finalmente impulsada por línea de fondo, es un despeje de portería. Ya tuvo la primera Rodríguez ahí para darle la razón a Gustavo. En lugar de rematar que estaba solito, la despejó. Cuando viene para cobrarse el saque lateral para Aurora, ya tiene la pelota Monterroso entregando para Baján. La divide Baján. Viene el cambio de juego. Aquí viene con el balón de nuevo para tratar de buscarse el pase. Queda la jugada, llegó Edsar Cruz también con el número 3 para la formación de comunicaciones y se fue Nelson Iván García. Mientras viene la pelota abierta por la banda, saque lateral que favorece al cuadro crema, ya tiene la pelota Axel de la Cruz. Axel que va a realizar el saque lateral, estamos en 17 minutos de juego en la segunda parte del choque, el marcador claro, claro, la red de mayor cobertura de Guatemala, Comunicaciones 1, Aurora 2 es el marcador claro, viene el balón para Camacho, la pierde Camacho y desviación de la saga, pelota que queda en el saque lateral, servicio de manos que va a realizar Steven Robles. Robles que va entregando el pase, la media vuelta de Dantas, le quitaron el balón. Vivas que lo cubre, viene el despeje largo. Cruce defensivo nuevamente para buscar la formación de Aurora que deja con el cierre defensivo. Nuevamente el pase, atrás hay falta sobre Baján. El árbitro deja seguir porque tiene Aurora la pelota con Vivas. Baján dominaba y otra falta ahí sobre el jugador que es José Luis Vivas, concedida por parte del cuadro del equipo de comunicaciones. La llegada en la falta de Dantas, tiro libre que va a realizar el cuadro aurinegro. Aquí viene para pegarle a la pelota desde la última línea Marcos Acosta. Acosta con el despeje, viene Acosta, balón prolongado. El cierre es defensivo, viene el cambio de juego. Balón arriba, posibilidad para mover la formación aurinegra. El pase viene para Hugo del Cid, se frena del Cid con la pelota. Pase abierto desde la izquierda, le queda la jugada para donde está la llegada ahí por parte de Vivas. Vivas que la pierde. Viene el pase sobre la acción de Anderson Ortiz. Ortiz que se apoya para su guardameta, viene con el despeje y Freddy Pérez, pelotazo largo, el balón está impulsado desde izquierda para que lo busque comunicaciones allá en la jugada larga de la Cruz, el árbitro dice que hay una infracción, una falta de Lemus, es un tiro libre que favorece a los cremas, es una falta, si eres fanático del queso, esta noticia es para ti, Regia te trae la nueva 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Siguen preparándose cambios en el cuadro de comunicaciones, va a realizarse allá el centro, tiene la pelota para pegarle ahí Axel de la Cruz, vamos a ver qué sale en la acción, de la Cruz está listo para levantar. Vamos a ver, estamos ya en 20 minutos de juego, le pegó mal de la Cruz, recoge el cuadro de Aurora, le quedó a Vivas, Vivas, Vivas, Vivas, aguanta Vivas, van cuatro esperando, pero ya no lo dejó Ortiz levantar y la pelota la apoya con su guardameta que viene rápidamente con el despeje, aunque se va totalmente desviado porque recupera ya Clisman García que se la vuelve a dar al cuadro crema. Mario Carrillo, ¿en dónde se informa mejor?
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1: En el Independiente Voz y Corazón de Guatemala va a llegar Omar Duarte al terreno de juego con el número 27, el que se supone debería ser el centro delantero titular del cuadro crema, va al terreno de juego con el número 27, llega Duarte en la formación del Comunicaciones para la parte final del partido. Aquí tiene el balón, el cuadro de Comunicaciones, que trata de salir con la pelota para Dantas. Paolo Dantas la deja desde la derecha, ahora el pase abierto, la jugada ya desde izquierda que puede mover el cuadro del Comunicaciones, que viene arrancando en velocidad allá con De la Cruz. El cambio es muy largo, la pelota va a tratar de correr la Anderson Ortiz, era imposible que llegara a esa pelota que termina ya en acción de servicio lateral que favorece a la formación aurinegra. Viene con el balón, el saque lateral lo hizo Monterroso. Monterroso que dejaba sobre el frente Vivas, que estaba recuperando. Sufre el técnico, el señor Rodrigo Montoya, Roberto Montoya, que dirá que me vine a meter cuando hay una nueva falta. Es un tiro libre, buscaba su intensidad. 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La falta cometida ahí por parte del jugador, que es Roger Hernández, para la formación de Aurora. Y el tiro libre que viene a cobrar el conjunto blanco. Aquí le pega Paolo Dantas, que levanta el balón, lo consigue fácilmente el guardameta. El pase de Liborio, aquí viene desde la izquierda, queda la jugada para tratar de buscarle a Daniel Baján. Baján que abrió bien por derecha, ataca Comunicación, ataca Aurora, venía el cierre sobre la izquierda, va a recuperarse por parte de Baján. Baján que la toca para Del Cid, el centro de Del Cid, uy, Vivas, se la quitó primero, ya van dos que corta Vivas en el partido, esta se la quitó a Julio Rodríguez que llegaba para el remate, y cuando él la dominó de izquierda, y cuando le quiso pegar con la derecha, no le pegó. Ataca Del Cid, Aurora está cerca del tercero, aunque comete muchos errores en el área rival.
0: Yo le decía a José Antonio hace unos tres minutos acá en la antena que qué horror Aurora, de verdad. Ha hecho un trámite de juego que lo que es el premio es todavía mantener la ventaja, porque Comunicaciones no genera una respuesta como corresponde, y están justamente repitiendo la jugada en la que Camacho, que ya fue relevado hace dos minutos, cometió la falta de roja sobre el rival, que fue Vivas. Pero Vivas es todo lo contrario en este partido del apellido, porque se los describió muy bien José Antonio de lo que intentó hacer con una pierna, no pudo, y con la otra peor, porque se fue straight tirándole. Y aparte, ahora ya está tirado en el campo. Vamos a ver qué es lo que trae Sergio Armando Reina para decidir qué hacer, pero lo cierto es que había un corte ahí directamente de la defensa de Comunicaciones sobre el tiro libre ya cobrado, y se lo sacan de encima, empujón y demás, y Armando Reina también en consonancia con el juego, con una serie de ocasiones en los fallos de apreciación. Eso es lo que está aconteciendo con el conductor internacional. Les cuento que ya van ganando los cerveceros de Milwaukee a los Dodgers en el tercer partido y primero en Los Ángeles, pero muy temprano en el juego están en la parte alta de la entrada número 2.
1: Fíjese que bien la televisora que está transmitiendo el partido, le pega el codazo ahí Camacho a Vivas, y el árbitro no marca ni falta, se va la jugada, sale de costado, hacen el saque de banda, después hay un foul para Comunicaciones, lo marca, hacen el foul y después regresa y reanuda el partido con un tiro libre en favor de Aurora. No solo no expulsó, sino que el manejo de la acción para regresar a un tiro libre, ¿de dónde? Después de que había pasado un saque de banda, otro tiro libre en favor de Comunicaciones. Interesante, de verdad, esa repetición de toda la jugada. Cuando viene el centro, llega la pelota arriba, el cabezazo llega de Clisman García. La va a buscar allá desde izquierda Rodríguez, que la toca, pero la divide. Ahora el balón lo va buscando de nuevo Vivas, viene Vivas con el pase. La dio para Del Cid que se mete desde la izquierda, lo va persiguiendo ahí el jugador que es Edsar Cruz. No pudo Cruz, la tenía todavía Aurora y la deja bien en el medio. Baja Gabriel por derecha, tienen una gran ventaja al remate. Se equivocó Julio Rodríguez, la quiso firmar, ponerla él hacia el fondo del arco. Se la pedía a gritos Héctor Morales, otra vez Aurora, perdona al tercero y a ver si no lo termina pagando.
0: Y como que supieran, ¿verdad? Viene el disparo de zurda del grandote paraguayo y después se enfocan a Philip, que es el responsable de que esté en el equipo y de que esté en la alineación como uno de los relevos. De verdad le pegó muy mal el número 7, echó a perder, no hubo combinación, no hubo jugada de equipo con su compañero en el caso del goleador. Y ahora también Comunicaciones dice yo no quiero ser menos y le regala la salida lateral a Aurora a través de Klisman. Vaya que al fin dominaron una pelota ahí en uno contra uno los jugadores aurinegros. Lo que sí me llama a mí la atención es la movilidad de Vivas, anda por todos lados incluyendo auxilio a la defensa, pero cuando ha asumido papel de definidor el número 10, ahí sí un déficit manifiesto.
1: Viene el pase para Carlos Monterroso, Monterroso para Baján. Baján alude a Bradley que le comete falta, es tiro libre, que favorece a la formación del equipo aurinegro, que tiene el mérito de que hace más de 7, 8 minutos que no deja que llegue Comunicaciones a su portería. Aquí le va a pegar a la pelota en el tiro libre Daniel Baján. Baján para donde está el remate totalmente equivocado de Del Cinza, que despierta, que favorece a Comunicaciones. Mario Carrillo, ¿en dónde se informa mejor?
2: 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José Antonio Corado, ¿en donde se informa mejor?
1: En el Independiente Voz y Corazón de Guatemala, otra mano de Bradley que el árbitro no marca. Ataca Comunicaciones, vino con el centro, el cabezazo. La pelota se fue desviada, es un saque de puerta, llegó William Omar Duarte. El árbitro dice que es tiro de esquina. 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Va a levantarse el centro sobre el arco que defiende el guardameta, el arquero Liborio Sánchez. Vamos a ver qué pasa y en efecto sí, todavía golpeó en la cabeza de Lemus la pelota. Aquí viene para pegarle Robles, levanta Robles, llega arriba, bien Liborio para enviar nuevamente el balón al tiro de esquina. 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Viene el tiro de esquina, le va a pegar a la pelota Steven Robles. Dantas que le dice al árbitro que ponga ojo ahí en el área. Está Sergio Armando Reina también ahí hablando con varios jugadores. Dantas es uno de ellos, de todas formas. Solo lo suelta y van a abrazos de nuevo. Viene el tiro de esquina, se enojan todos, Vivas reclama también, llega a poner de tranquilidad a Luis Olivera, el uruguayo. El árbitro viene para indicar el cobro del tiro libre. Atención a la posibilidad en la jugada sobre el arco que defiende el guardameta, el arquero que es Liborio Sánchez. Amarías muestra al árbitro finalmente. Dos amarías, una para cada equipo. Una es para Del Cid, del 29, y creo que la otra es para Juan David Osorio. El tiro de esquina lo viene a cobrar Steven Robles. Estamos ya en el minuto 31 del segundo tiempo. El marcador claro, Comunicaciones 1, Aurora 2, viene el centro, la jugada arriba. 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Terminó la pelota en el saque lateral que favorece a la formación del Comunicaciones. Allá va a poner la pelota en movimiento el jugador que es Axel de la Cruz. Axel tocando para Dantas. Viene de la Cruz con la pelota, puede levantar el centro. Viene el cierre ahí de la defensa de Aurora. Y en la Cruz está peleando. Al final el árbitro dice que salió de costado, servicio lateral, que vienen a cobrar los cremas por intermedio de la Cruz. Viene de la Cruz con la pelota, levanta de la Cruz, Baján, que llega sobre el cierre. Intento de salida nuevamente en velocidad para la formación de la Aurora. Queda la jugada de nuevo desde izquierda para Juan David Osorio. Osorio que viene abriendo el balón desde el sector de la izquierda. Le queda la pelota en el medio terreno. Intento de salida para Comunicaciones. Llega al trazo largo, el recorte en la saga nuevamente para ripostar el cuadro aurinegro. Queda bien la acción en el medio para Vivas. Vivas que lo viene tocando para Del Cid. Del Cid tiene el balón, la abrió Del Cid. Allá desde derecha ataca Aurora. Viene con el cambio de juego para donde está la salida de Clisman García. García tiene la pelota, Clisman la viene a recibir de nuevo. El pase equivocado de Clisman y viene la recuperación de Comunicaciones. En este pase abierto que no pudo alcanzar ahí Steven Robles, servicio lateral que favorece a los cremas. Doble cambio en Comunicaciones, se va a reportar el 25 y el 40. El 40 es Comunicaciones, se va a reportar el 25 y el 40. El 40 es José Guillermo Ramírez, que llega ahí al terreno de juego.

0: De la pelota cuando sabe que queda menos de 12 minutos para el final del partido.
1: Y están revisando cómo, y la toma desde atrás, cómo en dos de las jugadas aéreas la gente de comunicaciones prevaleció, pero en una el arquero respondió al cabezazo de Olivera y en la otra, esa de verdad que increíble. La desviación era para que hubiera un contrarrematador, pero se avivó el defensa aurinegro y ahora.
0: Atención, que venía ahí, Cruz no pudo sacar el remate, aparece el cierre para el cuadro del Comunicaciones, llega la pelota ya por la banda en un servicio lateral, saque de manos, pero qué rápido, había dos de Aurora ahí tapando la salida, increíble, algo va a revisar aquí una acción de mano en el área, es lo que pide el señor Roberto Montoya y a ver si el árbitro la concede, podría suponer el gol del empate para el cuadro aurinegro.
1: Para los cremas, en este caso van a revisar ahí, fue a un sector lateral del área y el centro, pero dio la impresión, bueno, chocó en el jugador, después vino el despeje y lo que tendrán que revisar es en qué parte el jugador dio. Porque no, lleva los dos brazos recogidos. La toma es elocuente. Baham llega con los dos brazos atrás y ahí sí que no tendría que aparecer ninguna decisión. Después vino el despeje de Monterroso. Intervención de la Cruz. La toma es elocuentísima. No hay nada. Nada. Sí, efectivamente. Va muy bien, técnicamente hablando, a tapar el capitán de Aurora con los dos brazos atrás y entonces le hicieron perder ya la tarjeta azul a Montoya. Y eso dentro de la desesperación, ¿verdad? Otra toma da en el codo de uno de los dos brazos, en este caso el izquierdo que está recogido. Él quiso el centro, pues lógicamente es el que indujo a su técnico a perder la tarjeta de una forma, pero como aquel luchador de hace mucho tiempo, en mi época de niño, el inocente prácticamente, que prácticamente le regaló esa tarjeta a los árbitros para que se quedaran con ella y perdiera esa posibilidad el conductor de la formación blanca, que está en tiempo corrido a 9 del colapso y de perder un segundo partido por la misma forma de estar ganando y después que le remonte primero San Pedro y en el camino Aurora.
0: Aquí tiene la pelota el cuadro de Aurora, así que continuamos con el marcador. Claro, claro, la red de mayor cobertura de Guatemala. Comunicaciones 1, Aurora 2, en el minuto 81 y medio de juego. Viene el despeje, pelotazo de lleno, ahí le dieron al jugador del cuadro crema. La pelota que queda en desviación es José Ramírez, el número 40, cuando viene la pelota desde atrás, posibilidad para buscar la formación blanca, le queda la pelota a Steven Robles. Robles tiene el balón, Robles que la deja desde la derecha. Aquí viene el cambio de juego, parte viene la acción de Anderson Ortiz. Centro de Dantas y el balón lo descuelga muy bien Liborio. Allá está Liborio Sánchez que va a buscar el despeje para la formación del cuadro del Aurora, viene la pelota en el medio para Paolo Dantas. Dantas con el pase para donde está la acción que tiene Anderson Ortiz. Ortiz con el pase muy largo, imposible de llegar a la pelota ahí con Ramírez. El balón lo tiene el guardameta Liborio Sánchez que viene para realizar el despeje. Pelotazo largo de Liborio, llega arriba Rodríguez. El cambio de juego, el despeje de la saga, la pelota al globo totalmente equivocado. Servicio lateral que favorece a la formación del cuadro del Aurora. Tiene la pelota aquí Clisman García. García que la deja sobre el frente. Intentaron devolvérsela. Recuperó Anderson Ortiz. La tiene Robles. Robles otra vez para Anderson que la dio mal. Ahora la regala Aurora. Pero se la dio ahí a Ramírez que no pudo dominar. Viene el pase abierto por izquierda. Viene la jugada sobre el frente, el pase es en medio terreno, posibilidad para buscar el cuadro blanco, le pegó Duarte, va corriendo por la pelota ahí el recién ingresado José Ramírez, que es gigante de verdad, pero una lentitud terrible.
1: Y aparte no sabe usar el cuerpo. Nos hace recordar a la tortuga de José Antonio que cae, fallece.

0: cero las tres que yo doné. Definitivamente, yo se lo dije muchas veces que en ciertos movimientos de jugadores de un montón de equipos, más lentos que mis tortugas cuando se llegaba a darle la comida y que se movían entre la grama en forma impresionante. Y ahora, pues efectivamente, Ramírez, en su momento les digo, José Antonio, que se echan tomando de la cantera, de la fábrica, como le dicen a los jugadores jóvenes del Real Madrid. Bueno, lo cierto es que es un concierto de errores, pero impresionante. Entregas más fallidas que pases acertados. Ahora Klinsmann se toma su tiempo para ir primero a recoger la pelota, porque hay que jugar un poco con los segundos. Ya estamos en 84 y hay una jugada que sale precisamente del saque lateral, pero que ya perdió la formación, que le cuesta de verdad retener a Aurora en cantidades industriales esa preciosa redonda objeto del juego.
1: Aquí viene el balón en el medio. Baján la tocó para Rodríguez. Rodríguez ya la perdió. Rodríguez en jugada peligrosa, pero le quedó a Ramírez, que ya la pierde también el número 40 del cuadro blanco. Cuando viene Martín, tiene Martín la pelota para Robles. Martín otra vez el balón lo busca Rodríguez. Se eludió muy bien ahí. Al pelón le pegaron después, el cambio viene desde la derecha. La posibilidad que tiene el cuadro aurinegro, que va abriendo desde la banda, está Carlos Monterroso. Monterroso para donde mueve Ibargüen. Ibargüen tiene el balón, lo dejaba Ibargüen hacia atrás. Intento de salida, el cambio de juego llega desde la derecha de nuevo para Ibargüen. Ibargüen que la deja en el medio, posibilidad para distribuir la formación de la Aurora. El pase va sobre el frente. ¡Qué buena jugada! Ibargüen la tiene. ¡Viene Ibargüen! ¡Ay, Dios mío! Ni tiro, ni centro, ni nada. Una infamia mandó Ibargüen sobre el corazón del área crema.
0: Habían gestado una de las pocas jugadas asociadas correctas, terminada en forma de verdad terrible por parte del número 11. Ni encontrar a Rodríguez, ni encontrar a Diego Ruiz, para que se los mencionara José Antonio, hablando del número 9. Y esto, lo único para Aurora, se los dije hace rato, era mantener la ventaja, y ahora con mayor razón, porque ya estamos circulando en corrido en el minuto 86 y prevalece aún el 2-1.
1: Aquí viene el balón, hay una falta, dice el árbitro, es tiro libre que favorece a los cremas. 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Le va a pegar a la pelota Steven Robles y la va a poner sobre el área. Aquí vienen los cremas en pos del empate. Llega Liborio, bien despejó Liborio. Ahora tiene ventaja Aurora para salir jugando. Vamos a ver si aprovechan la acción. La tiene aquí, ya se frenó Roger Hernández. Después le cometen falta, es tiro libre. Tiro libre que favorece a Aurora y el árbitro va a amonestar a Axel de la Cruz, el jugador número 19 del cuadro crema. Amonestado ahí Cruz, cuando nos muestran a Liborio, que quedó con un dolor de cabeza y después de chocar con un adversario está lesionado el jugador de Aurora. Aprovecho para preguntarle a Mario Carrillo en dónde se informa mejor.
2: 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José Antonio Corado, ¿en dónde se informa mejor?
1: En el Independiente, voz y corazón de Guatemala, viene Aurora con la pelota. Ibargüen gana al fondo, lo persigue Anderson Ortiz. Ibargüen, el duelo de los 11 lo gana el de Comunicaciones. Viene dejando atrás la pelota para el movimiento que tiene ahí de la Cruz, que abrió por izquierda ya en velocidad para Duarte. Duarte tiene enorme espacio para transitar, ya vio el panorama. Viene Duarte del Cid, que llegó al cierre. Duarte le entregó mal y el despeje viene apurado para donde está recortando allá Juan David Osorio para el cuadro de las Comunicaciones. Ahora llega el pase desde el sector de la izquierda, posibilidad para buscar la formación del cuadro blanco. Robles levanta Robles, parece fuera de lugar. Llega el cierre en la saga, la pelea Dantas no pudo dominarla y ahora la salida es por parte del incansable Daniel Baján. Abrió muy bien Baján desde la derecha, la tiene Diego Ruiz, Ruiz tiene la pelota. Ay, Ruiz, se la regala un defensa.
0: Y levanta la vista y controla y se la da al rival. De verdad, es de los, bueno, entre lo de Vivas, lo que hace para un centro tan malo en el caso de Ibargo, y ahora lo de Diego Ruiz, es para el podio de lo malo del equipo aurinegro en el manejo de la pelota.
1: Y le deja vida al cuadro de Comunicaciones. Cuando viene la pelota, la pelea Robles. Robles la dio sobre el frente. Sale el remate, Liborio que tapa. Va persiguiendo Duarte. Todavía el balón le marca Monterroso. Vino el centro, la jugada arriba. Vuela al guardameta y logra enviar el balón hacia el tiro de esquina que favorece a Comunicaciones. 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Esta es una de las últimas del partido, ya casi en 90 para los cremas. Le va a pegar Steven Robles. Robles levanta, cabezazo bueno de Rodríguez, que ahí sí llegó a ayudar de buena manera. Atacaba Aurora porque ya entregaron otra vez mal la pelota y falta de Ibargüen. El árbitro la señala, los cremas quieren tocar rápido, pero Ibargüen no deja. Ahora sí, ya Osorio la toca y cortito le devolvieron la pelota atrás al guardameta Freddy Pérez. Viene Freddy con el balón, abriendo espacio desde la izquierda, ya domina con problemas el cuadro crema, pero sale bien librado en la jugada. El balón de pecho, el remate, increíble, se salvó Aurora del empate. Se salvó el cuadro aurinegro del gol del empate. Y aquí tiene la salida ahora en el contragolpe. 5 minutos se van a adicionar a la historia del partido. Así que tiene vida el cuadro crema que está batallando para tratar de rescatar por lo menos un punto. Viene el pase abierto para Anderson Ortiz. Ortiz con la pelota. La deja Ortiz sobre el frente. Ya se equivocaron. Viene la reacción del cuadro de Aurora que toca la pelota por la banda para donde está Klisman. La tiene Klisman, aguantó bien y la abrió por izquierda para donde se viene metiendo Roger Hernández. Hernández se frenó, Hernández tiene la pelota, ya le salen a marcar 2 rivales. La hizo Hernández, se metió hasta la cocina, viene el centro de Hernández. Se recuperó bien Juan David Osorio para enviar la pelota hacia el tiro de esquina. La había hecho muy bien ahora Aurora en el contraataque, pero no se pudo encontrar el centro preciso. 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
0: Bueno, Ibargüen se tarda de verdad un montón caminando. Ya Freddy Pérez le hizo la seña al árbitro que controle el manejo del tiempo. Estamos por arriba al segundo minuto. Llegó primero Baján para tratar de hacer sociedad y ganar segundos. Pero el salvamento vía Klisman García fue de corte milagroso cuando se había dado la combinación de cómo se la bajó Dantas a Duarte y Duarte metió un buen zurdazo que parecía para el gol. Ahora es una falta merecedora de amarilla. Sí. ¿Y yo por qué? Dice Ibargüen. Le da al capitán rival y algo le protesta a Diego Ruiz Gonón, que es el pedido, y dice que tiene algún problema en el pecho. En el caso del 11 colombiano, de verdad que ya le voy a escribir al rato a Saúl Filip, tengo la suficiente confianza en decirle que hay algunos jugadores que no sé por qué están en la nómina, bro. Esa es la verdad. Ya en tiempo corrido, pues han caminado 2.5. ¿Cómo se bajó eso? Fue el Cookie Lemos. El Cookie Lemos, tipo de gol, controla en 2 tiempos antes de chocar su derecha en su despeje. Prácticamente apareció la milagrosa derecha del lateral izquierdo corrido y ahora pues Ibargüen sí la hace bien para evitar que mantuviera Anderson Ortiz a la jugada un saque de banda.
1: Patada de caballo le tiró ahí Robles a Ibargüen cuando cayó en el césped. Creo que debió haber amonestado a las 12 el árbitro. Cuando ataca Comunicaciones la tiene Anderson Ortiz, de casualidad le pegó la pelota y al Cookie, después terminó en las manos del guardameta. Jugada de genio hizo Dantas en esa, de bajar con el pecho la pelota ahí en el área servidita para que el Cookie Lemus la convirtiera en gol, sin embargo no lo pudo hacer. Ataca el cuadro crema, recorta Aurora que ya no quiere saber nada más del partido. Llega el balón desde la última línea para donde está Freddy Pérez, que viene en velocidad. Aquí está Freddy con la pelota, le pega fuerte Freddy al balón. Arriba llega el cabezazo de la zaga, la pelota la viene a buscar desde la izquierda para el despeje. Ahí el jugador que es Lemus. Pelotazo largo y Barwin que pelea. Llegaba Rodríguez, pero no lo dejaron. Mientras viene el balón, se quedaba medio camino allá Liborio, que llega y choca con un rival, toca allá Liborio, tiene la pelota para salir en velocidad, bajan, la puede abrir allá desde la derecha, vamos a ver qué se hace en la jugada, era el movimiento ahí por parte de Hernández, Hernández que la dio, ya la perdieron y después Hernández comete falta, no, dice el árbitro, saque lateral, servicio de manos que favorece a la representación del cuadro de la Aurora. Ya en los últimos segundos el partido se va a terminar, queda muy poquito. Ataca Aurora, viene con la pelota ahí por izquierda. Ya el árbitro había señalado una falta antes en la jugada y el despeje lo viene a realizar el cuadro crema. Aquí tiene la pelota el arquero. Ese fuera de lugar, señalado por el árbitro, tiro libre indirecto, le va a pegar a la pelota Freddy Pérez. Freddy vino con el despeje largo, la acción arriba, recorte de la zaga, le queda el balón en el medio terreno, aquí para donde está el despeje de la Cruz, la tocaba bien por derecha, se mete Anderson, llega el remate y salvó el guardameta, la salvó Liborio, logró resortear y enviar la pelota al tiro de esquina, pero qué sufre sin necesidad Aurora este partido con mucho pundonor. Otra vez el cuadro crema con una pieza menos en la cancha, está batallando para buscar el empate, viene Robles, Robles levantó el cabezazo hacia abajo y Barwin la puede reventar, hay falta sobre Barwin y el árbitro dice no más, aprovecha el árbitro para señalarle el final del partido, tremendo y vibrante, señoras y señores, le vuelve a ganar la partida Aurora Comunicaciones, esta vez lo derrota en el marco de la fecha 14 del torneo apertura de la Liga Bantrap. El marcador final en el Estadio La Pedrera con el marcador claro, claro, la red de mayor cobertura de Guatemala, Aurora 2, Comunicaciones 1, y usted lo siguió en esta transmisión de Nuevo Mundo.
0: Bueno, mi buen amigo acuciosísimo, le pedí el dato y ya me lo hizo llegar. Frenó en 22 los partidos de no ganar de visita Aurora, porque es de visita, en condición administrativa, pero visita, aunque ellos manejen justamente esa condición de local, y se comienza a cumplir lo que me dijo Héctor Morales en la charla en Deportes Nuevo Mundo, que se propusieron sacar los 9 puntos. Ya lo hicieron 3 con Xela, 3 ahora, y les falta San Pedro en el partido de fin de semana, cuando ahí sí serán administrativamente a todas las de ley los locales ante el equipo chicano, que es muy ordenado, aunque no le ha ido para nada bien en condición de visita. Así que Aurora tiene un oxígeno con esas dos victorias, llegando a cuota de 18 puntos, y ya se los dijo en su descripción José Antonio, al quedarse con los mismos 14 Comunicaciones, y si gana Cobán a Municipal mañana, aunque con Cobán sin varios de sus jugadores, incluyendo su capitán Yanderson Pereira, que recibió su cuarta tarjeta de amonestación en Antigua y está retirado por acumulación de las mismas cartulinas, pues, y Tales Moreira entre algodones, a ver si finalmente le otorgan el visto bueno médico para poder jugar. Bueno, de verdad, un Cobán que también muy lejos de un Cobán no tan retirado en el tiempo, que era definitivamente algo distinto a lo que hasta el momento tiene la formación dirigida por Ramiro Cepeda. Muy bien, muchas gracias por habernos acompañado en esta transmisión. Resultó un partido emocionante, dramático. Esa última desviación de Liborio Sánchez fue de corte milagroso, porque a quemarropa fue el disparo y la reacción del veterano mexicano guatemalteco fue formidable. Así que el saludo va para Mario Carrillo, en este caso, al despedirnos y desearle la mejor de las noches. Buena noche, y donde te informas mejor.
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5: 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Haz un alto en tu vida. Llegó el momento de pensar en ti. ¿Estás pasando por malos momentos? ¿No eres feliz? ¿Tienes miedos? ¿Temores? 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Haz un alto a lo que estés haciendo en este momento y date unos minutos. Bienvenidos.
6: Bienvenidos y bienvenidas una vez más a este su espacio de los maestros del gran Cristo resucitado. Suerte, salud, protección y alivio para toda la familia. Recuerda que diariamente trabajamos de la mano de Dios, el Espíritu Santo, la Virgen Santísima. Trabajamos con los poderes sagrados. Aquí hacemos invocaciones, misas blancas, misas gregorianas. Destrabamos, desbloqueamos, amarramos y atamos bajo el poder de Dios. A través de la oración al ánima sola, a través de la oración a San Benito, a través de la novena San Benito, nosotros estamos cambiando tu suerte, cortando tu mala suerte, curando tus enfermedades, sacando el maleficio. Recuerda, mi querido amigo, de que nosotros no somos ni brujos, hechiceros, ni pitonizos. Tampoco somos aves de paso o golondrinas de corto vuelo. Recuerda de que nosotros somos personas dedicadas a curar, a sanar bajo la luz del Espíritu Santo, con la guía del Espíritu Santo, con la ayuda de San Benito y con la ayuda del Cristo resucitado, porque Jesús no ha muerto, Jesús está vivo. Por eso la invitación para todos mis hermanitos del alma que me escuchan a esta hora, en Jutiapa, los que me escuchan en Ciudad de Guatemala, en Cobán, los que están en todas las zonas, en el norte, en el oriente, en el sur, occidente, para todos que tengan problemas económicos, enfermedad, dolencias, fracasos. Usted, querido amigo, que me escucha en una aldea, que se le pierden los cultivos, los animales se le mueren, recuerda de que este humilde servidor está aquí para ayudarle. Llame donde usted esté. 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Todos los amigos que están en el norte, en el sur, que nos han llamado pidiendo cita para esta semana, aquí ya tenemos programados los horarios. Don Alberto, mañana lo esperamos a las 10 de la mañana. Traiga la primera orina, café molido y azúcar. Rosalba, que me escucha escuchan el sur, tiene cita el viernes, por favor, tráigame la foto de toda su familia, de su hijo, de su esposo, todos, tráigame esas fotos y los nombres completicos. William Ceballos, que nos escucha también en el sur, este hermanito nos escucha en el sur, pide ayuda y consulta para el día sábado. Claro que sí, mi hermanito, ya saben que estamos los sábados en Cobán estamos en los sábados. No olviden los de Jutiapa, toda la gente de Cobán, la gente de los alrededores que tenga problemas, enfermedad, dolencia, con la consulta les estoy entregando el Cristo resucitado, ilumine sus pasos, guíe su camino, despeje su vida de la maldad, de la envidia, la brujería, la mala suerte, con el Cristo resucitado, gane loterías, saque entierros, saque huacas, visualice los números para la lotería mientras duerme, el Cristo revelador, el Cristo resucitado, con San Benito y la Virgen, le va a mostrar a usted los numeritos mientras descansa para que lo juegue al otro día. 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No olviden, mis queridos amigos, de que aquí les ayudamos es a salir adelante. Por eso hasta ahora tenemos testimonios, personas que ya llevaron el Cristo resucitado y que hoy dicen, gracias, maestros, mi vida ha cambiado. Escuchemos el testimonio y miércoles 14 de octubre.
7: Bueno, yo cuando vine aquí donde el hermano, yo tenía problemas en lo que era mi empresa, ¿verdad? Yo tengo un taller y pues de un momento a otro yo me vi que toda mi clientela fue decayendo y tenía problemas en mi hogar con mi señora. Y pues a raíz de eso yo me vi en la necesidad de buscar ayuda.
6: Claro que sí, hermanito, recibió el Cristo resucitado. ¿Cómo fue ese cambio? ¿Fue inmediato? ¿Tuvo que esperar mucho para ver resultados después de la consulta, hijito bendito?
7: No, pues hoy ya todo bien, gracias a la ayuda aquí del hermano. Todo ha ido mejorando gracias a los baños, a las limpias que me ha ido haciendo. Pues yo seguí el tratamiento, que es muy importante, y pues ahí voy para adelante ya.
6: ¡Qué maravilla! Va para adelante, porque para atrás ni para tomar impulso. Se le prepararon los riegos, se le preparó el bálsamo, el riego con la raíz de la mandrágora, se le preparó el baño con las 7 plantas dulces, las 7 plantas agrias, se le entregó el sahumerio suerte rápida, el gran poder de Dios, mirra, estoraque, palo santo, laurel, para que limpiara toda esa influencia negativa. Y lo más lindo, se le entregó el Cristo resucitado. ¡Qué alegría! Hermanito, todo directamente lo que le he dicho ha sido verdad, se le entregó todo, se le entregó el poder del Cristo, tu vida cambió después de llevar y portar el Cristo. Hoy miércoles 14 de octubre, puede decirle usted a las personas que verdaderamente vale la pena visitar a los maestros aquí en Ciudad de Guatemala, hijito, o en Cobán.
7: No, pues eso es real, pues fue un problema que a mí me sucedió, pues, y simplemente le quise agradecer a ellos, y pues qué más que dando el testimonio. Y de esta manera yo lo he hecho, gracias aquí al hermano. Pues cada persona que tenga diferente tipo de problema, yo los invito a que busquen aquí a los hermanos, que realmente son una buena ayuda, una buena guía, pues en mi caso a mí me ha servido de mucho.
6: Gracias, hijito, ahí está el testimonio, gloria a Dios, miércoles 14 de octubre, llame ya, pida la cita, tiene una llaga, tiene un dolor, perdió animalitos con la lluvia. Usted, querido amigo, que no ha podido venir porque han habido derrumbes, han habido obstáculos en la vía, las lluvias nos han afectado, muchas personas me llaman y me dicen, maestro, póngame en cadena de oración, es que está lloviendo mucho, tengo gallinas, tengo chanchos, marranos, me está yendo mal con la cultivo, los cultivos se están ahogando, abnegando, ayúdeme, maestro. Aquí estamos para ayudarle. Recuerde de que estamos invocando las energías de la naturaleza para que directamente usted esté protegido. 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Don Enrique, que no me pudo visitar este sábado a Cobán, que porque había un derrumbe en la vía, hijito de Dios, ya lo puse en cadena de oración, ya le estoy trabajando, Padre bendito. Yo también para Leonela, doña Leonela de Ciudad de Guatemala, mañana la espero a las 8 de la mañana, a primera hora, vaya con su hija, con Margot, para hacerle la limpieza a ella, ya que ella la tienen trabajada con magia negra. Doña Dolores, hermanita, lo que usted tiene en su cuerpo no es brujería, no señora, eso no es magia negra, lo suyo es una enfermedad natural, la cual yo le voy a entregar tratamiento esta misma semana aquí en Ciudad de Guatemala. 3329-8545, recuerda que nosotros somos somos secretonaturistas, somos tarotistas, numerólogos, tenemos el don, la capacidad de poderle estudiar a usted, mi querido amigo, las energías, ya que a través del iris de los ojos podemos decirle el pasado, el presente, el futuro. En la palma de su mano derecha está escrito tu pasado, tu presente, podemos leer todo sobre tu futuro. 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Vamos a escuchar más testimonios, más hermanitos que hoy dicen: gracias al Cristo resucitado, mi vida es otra. Hermanito, ¿usted de que nos visitó se le habló con la verdad o le dijimos mentiras, hijito de Dios? Cuéntanos.
8: No, la verdad, sí.
6: Se le habló con la verdad de todo lo que le pasaba a usted, hijito. Cuéntele a las personas, padre.
8: Sí, así es, sí.
6: Mi hermanito, lo que pasa es que hay muchas personas con dudas y dicen, ¿será que esas personas que dan testimonio ya les pagan? Son payasos que ellos llevan para que hablen mentiras. Aquí los maestros le hemos ofrecido dinero, les hemos ofrecido pisto, plata para que hablen mentiras.
8: Sí, no, de ninguna manera. No, aquí no está pagando. No, o sea, es realidad.
6: Con la verdad. Bueno, mi hermanito, cuéntele a las personas, recomienda a usted que nos visiten aquí en Ciudad de Guatemala, que nos visiten en Cobán, que lleven el Cristo resucitado para su protección en casa. ¿Le recomienda a usted, hijito?
8: No, claro, de ahí depende de cada quien. La verdad es de que yo pienso de que es lo mejor, pues, buscar una salida, vea, a los problemas, pues, algo que es lo correcto, vea. Aquí no estamos forzando a nadie, ni estamos, lo que sí que es lo más práctico, pues, vea.
6: Gracias, mi amigo, ahí está, hablando con la verdad, porque por la verdad murió Cristo. Por eso estamos nosotros aquí ofreciéndole a usted estos testimonios. La gente viene porque tiene fe, porque tiene confianza. Aquí nosotros no obligamos a las personas a que vengan. Tienen que venir donde nosotros. No, usted es libre de ir donde quiera. 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
6: 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Otoniel me escribe del norte, dice: maestro, desde que tengo el Cristo resucitado, mi suerte ha cambiado, mi vida es otra, mi mujer cambió, me perdonó unas infidelidades y ya estamos muy bien desde hace 2 meses. Gracias, maestros, por este potente talismán. Otoniel, bendiciones, a seguir cuidando su hogar. También María Argenzola nos escribe de un lugar del sur. Dice: maestro, quiero una cita para el día viernes. La verdad estoy necesitando ayuda, ya que me encuentro enferma. Me dan unos mareos, dolor de cabeza y caigo al piso. Me despierto como a los 5 o 10 minutos y no me acuerdo de nada. Maestro, por favor, ayúdeme, prepáreme el Cristo, ya que no quiero morirme en una caída de esta. Mi querida amiga, claro, para el viernes a las 11 de la mañana, traiga agua bendita, ruda. Lo suyo es natural. 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
3: Damos la bienvenida una vez más a este su programa de Santo Remedio. Muy contento, muy agradecidos con Dios por permitir llegar aquí a estos micrófonos de esta preciosa radio para poderles transmitir a ustedes este programa de Santo Remedio. Un programa que lo hacemos todos los días con mucho amor y con mucho cariño para cada uno de ustedes. Agradeciéndole mucho a Dios, a todas las personas que han tenido esa confianza de visitarnos a nosotros los hermanos de Santo Remedio. Personas que han llegado de los pueblos, de los cantones, de los caseríos, de los departamentos y acá de esta bella capital de Guatemala. Entonces, mi querido hermano, no lo piense dos veces. Si usted está escuchando este programa en estos momentos y usted está enfermo, usted está decaído, ve que el dinero no le rinde, que como lo agarra con la mano derecha se le va con la mano izquierda. Todo se le vuelve a usted como agua que se pierde entre las manos o como humo que se lo lleva el viento. Ya no sabe qué hacer, mi querido hermano. Haga lo posible, saque un tiempecito, mi querido hermano, y llegue a una consulta con nosotros acá a nuestro centro espiritual de Santo Remedio. Si usted, hermano, si usted, hermana, que viene sufriendo, padeciendo de muchos dolores de cabeza constantemente, que se le está cayendo el cabello, qué mejor que visite usted Santo Remedio. Si usted le está doliendo la garganta, a usted que le duele el corazón, le duele el estómago, lo siente hinchado, pues ya ha visitado ya doctores médicos para esto, ya no puede caminar, sus canillas están hinchadas, ya no sabe ni qué hacer, tiene llagas en los pies, mi querido hermano, mi querida hermana, visítenos acá al Centro Espiritual de Santo Remedio. Aquí estamos para ayudarlo, estamos para orientarlo, estamos para sanarlo y curarlo y sacarlo de ese hoyo, de ese abismo donde usted ha caído. Recuérdese que si usted cae a ese hoyo, cae a ese abismo, si usted se le encomienda a Dios, alguien va a pasar, alguien lo va a mirar y alguien lo va a sacar de ahí. Pero si usted no cree en Dios, tenga la plena seguridad, mi querido hermano, o no cree ni lo que se come porque hay veces a usted la comida le da cólicos, tenga la plena seguridad de que usted nunca va a salir de ese hoyo. Nadie lo va a mirar, siempre vas a quedar ahí y vas a morir ahí, mi querido hermano. Pero le encomendamos todo a Dios nuestro Señor Jesucristo y buscar la ayuda profesional de gente que Dios quizás ha mandado con los estudios como los que nosotros tenemos para poderle ayudar a usted, mi querido hermano. Por eso, mi querido hermano, encamínese mañana mismo con nosotros los hermanos de Santo Remedio. No deje usted para mañana lo que no pueda ni deje de hacer en el día de hoy. 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Ahí estamos con los brazos abiertos para ayudarlo a usted que se encuentra decaído, se encuentra deprimido, no sabe qué hacer, si agarrar para arriba o para abajo, o esa enfermedad que lo viene agobiando de hace mucho tiempo. Que usted tiene su negocio, que su negocio se le ha decaído, que su negocio se le ha ido a tierra. Ha visitado quizás otros lugares para que le ayuden, pero no ha visto esa solución a este problema. Visite Santo Remedio, que aquí le vamos a enseñar con sus propios ojos lo que está pasando, no con palabras bonitas, porque las palabras bonitas se las lleva el viento. Le vamos a enseñar a usted, hermano o hermana, el rostro y la cara del enemigo que le hizo el daño, no para que tome venganza, sino para que usted sepa de quién tiene que cuidarse. Aquí estamos nosotros, los hermanos de Santo Remedio, que estamos puestos para ayudarlo y sacarlo de esa situación, que tiene su terreno, que tiene su finca, sus animales no le prosperan, sus animales se le mueren, sus cultivos se le engusanan, se le dañan de la noche a la mañana, está endeudado en el banco, está endeudado hasta el cuello, ya no sabe ni qué hacer, mi querido hermano, porque todo lo que usted hace le sale al revés, le sale contrario, le sale negativo. Visita Santo Remedio. Aquí estamos para decirle qué está pasando, qué está sucediendo, cuál fue el daño que le hicieron y quién fue la persona que directamente a usted le ha agarrado yo odio, envidia y lo quiere ver totalmente arrastrado. Por eso, hermano, no lo deje para mañana, lo que no pueda, deje de hacer en el día de hoy. 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Estamos en el segundo nivel, oficina 205. ¿Quiere viajar usted al norte? ¿Quiere viajar a Estados Unidos? Nunca lo ha podido. Lo ha intentado varias veces y siempre lo han devuelto del camino, pero tiene una gran deuda de todos los intentos que ha hecho. ¿Pero quiere volverse a ir? Hermano, visíteme acá, en la capital, a Santo Remedio, que aquí le voy a decir cuál es el remedio para que usted pueda emprender ese viaje y no sea tocado en el camino, mi querido hermano. Consulte antes de emprender ese viaje, mi querido hermano, y qué mejor que usted nos consulte a nosotros, Santo Remedio, que tenemos la capacidad. Hemos mandado muchas personas que se han ido directamente para Estados Unidos y gracias a Dios protegidos por nosotros de Santo Remedio y han agarrado ese viaje y nadie los ha tocado en el camino. Gracias a Dios han llegado allá con la ayuda de Dios. Mis queridos hermanos, hoy tienen su buen trabajo, su buen empleo. Desde ya me han llamado a agradecerme y a darle gracias a Dios y a este programa sagrado que transmitimos todos los días en esta preciosa radio, y que Santo Remedio siempre está para curarle todas las enfermedades, todos los remedios que usted, mi querido hermano, quiera obtener en su vida. Por eso, hermano, no sufra en silencio, porque si usted sufre, sufre porque quiere. Pero si usted en estos momentos dice, me voy donde los hermanos mañana, me voy para donde los hermanos de Santo Remedio, tenga la plena seguridad que usted va a encontrar esa ayuda. 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Llámenos para poderle dar bien exactamente la dirección para que pueda llegar. En la capital sí atendemos todos los días para usted, hermano, para usted, hermana, que nunca puede superar, nunca puede salir adelante, que está enfermo, que está decaído, no consigue un trabajo, no consigue un empleo, todo se le va a tierra de la noche a la mañana, está cansado de regar hojas de vida, pero no encuentra la solución a este problema. Hermano o hermana, qué mejor que usted se encamine con nosotros, los hermanos de Santo Remedio. Ahí estamos para ayudarlo, ahí estamos para orientarlo, o llámenos, mi querido hermano, para poderle dar un poquito más de información. Vámonos en este momento con testimonios, porque los testimonios son los que verdaderamente hablan en el centro espiritual del Centro Botánico El Señor de los Milagros. Vámonos con este testimonio y regreso de nuevo con ustedes.
4: Mirna Ramírez, porque tenía una enfermedad que no se me había curado, visitaba a los médicos, doctores, y no se me pudo curar. Y gracias a aquí vine y en menos de 15 días se me quitó la enfermedad. Un dolor de estómago y una depresión y unas manchas. En 15 días yo sentí el alivio. Y por eso invito a todas las personas que vengan acá, porque sí es verdad lo que le dicen a uno y lo curan. Sí, ante Dios luego me curé. Gracias.
5: Yo vine porque mi sobrino estaba muy enfermo y no tenía quien le ayudara de su familia, y entonces a mí me dio mucha pena y yo vine con los hermanos aquí y ellos me ayudaron a que él se curara. Él tenía vicios, él fumaba marihuana y aparte de eso, él no tenía trabajo, no le rendía nada, y a mí me dijeron los hermanos aquí que él estaba muy mal y que ellos le iban a ayudar para que él se saliera adelante. Todos se quedaron asombrados en mi casa, con toda mi familia se puso así asombrada, porque él como a los 17 días ya estaba cambiado y hasta se fue a trabajar, le dieron trabajo y estuvo correcto, ya no hizo nada. O sea, ya no estaba fumando, ya no estaba tomando, ya no nada. Él cambió definitivamente y está trabajando. Sí, les invito a todos los que están escuchando este programa que vengan y que se den cuenta y de verdad que funciona bastante, y que los visiten en cuanto puedan. Así es, yo lo pongo ante Dios, porque sí, le agradezco a todos los hermanos y al... Sí, hacen bastantes milagros.
3: Esos son los testimonios de las personas que le agradecen a Dios y a los hermanos de Santo Remedio. Personas que ya han llegado acá a nuestra casa de oración, que se han curado, se han sanado y han visto directamente el progreso. Y por eso llegan aquí a nuestra casa de oración, se arrodillan al pie del altar y le dan gracias a Dios por permitir que este programa haya llegado a los oídos de ellos y que ellos pudieron ver llegado acá a nuestra casa de oración y poderse curar y sanar. Por eso llegan y se arrodillan y le piden a Dios y le dan gracias a Dios por haber permitido llegar acá, y que esta bendita mano del centro espiritual de Santo Remedio los ha curado y los ha sanado. Por eso, hermano, por esa hermana, no lo piense dos veces, encamínese mañana mismo. Si usted sufre o está padeciendo de alguna enfermedad sobrenatural, que tiene problemas con el vecino, problemas con la vecina, ya no sabe ni qué hacer, todo parece un campo de batalla, ya usted ha visitado quizás otros lugares para que le puedan ayudar sobre esta situación, pero nunca le han podido solucionar este problema. Le dicen que hay un daño, que hay un mal. ¿Se lo han mostrado? ¿No se lo han mostrado? Tenga la plena seguridad que es que no tienen la capacidad como la que tenemos nosotros, los hermanos de Santo Remedio. Porque usted, al llegar a nuestra casa de oración, con solo mirarle el iris de sus ojos, leerle la quiromancia, que es la lectura de la mano, extenderle 6 o 7 cartas del tarot, le vamos a decir a usted su pasado, su presente, su futuro, quién lo quiere, quién lo ama, quién lo engaña, o el por qué, el motivo de tantos fracasos en su vida. Así es, que no lo piense dos veces, encamínese mañana mismo. Recuérdese que este programa lo transmitimos todos los días con mucho amor y con mucho cariño en esta preciosa radio. Con la ayuda de Dios siempre estamos puestos para sacarlos adelante. 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Así es, que todo su problema tiene solución. Y si quiere emprender ese viaje a Estados Unidos, sería bueno que usted me llamara o llegara personalmente a nuestra casa de oración para así poderle ayudar sobre esta situación. Recuérdese que todo problema tiene solución, hasta la propia muerte de vez en cuando acudamos a tiempo. Dios dijo, ayúdate que yo te ayudaré, mas no te quedes sentado en la casa, que yo hasta allá no llegaré. Si se lo propone, usted lo logra. ¿Cómo lo logra? Encaminándose con nosotros, los hermanos de Santo Remedio, que ahí estamos con los brazos abiertos. 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Lamentablemente este programa ha llegado al final por el día de hoy. Los espero en un próximo capítulo de su programa de Santo Remedio. Que Dios me lo bendiga y hasta la próxima. próximo capítulo de su programa de Santo Remedio. Que Dios me lo bendiga y hasta la próxima.

0: del Padre los acompañe siempre. Hasta la próxima.
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0: Amigos oyentes, buenas noches. Bienvenidos a la tercera emisión del Independiente Voz y Corazón de Guatemala. En este momento damos paso a la información nacional e internacional acá por Nuevo Mundo Radio 96.1. Hoy miércoles 14 de octubre les acompaña Mario Carrillo. Estos son los titulares.
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0: Exportaciones de cosméticos y limpieza alcanzan el 12% y podrían alcanzar los 700 millones de dólares. Dos presuntos secuestradores fueron capturados en la colonia Castillo Lara, zona 7. Sindicato de Trabajadores de Educación realiza protestas en demanda de diálogo con diputados por dignificación. La Junta Monetaria autoriza cierre de agencias bancarias el martes por el Día de la Revolución. El Hospital Roosevelt atenderá únicamente emergencias el próximo lunes y martes por revolución. El Ministerio Público analiza expedientes de investigaciones contra exfuncionarios gubernamentales. En internacionales, el presidente de El Salvador evalúa liberación anticipada de presos de guerra antipandillas. Los estudiantes franceses llaman a una nueva movilización el próximo 17 de octubre. Esto y más en la tercera emisión del Independiente Voz y Corazón de Guatemala.
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0: Bienvenidos, damos paso a la información nacional acá en El Independiente. De acuerdo con el fiscal general y jefe del Ministerio Público, Gabriel García Luna, ya fueron ubicados y están siendo analizados los expedientes de denuncias en contra de exfuncionarios de gobierno acusados de la comisión de actos de corrupción.
9: El Ministerio Público revisó durante 4 meses expedientes y líneas de investigación vinculados con actuaciones de la administración anterior y anticipó que dará a conocer los hallazgos que surjan de ese análisis. El fiscal general Gabriel García Luna señaló que la institución examinó los casos para determinar cómo fueron trabajados y establecer posibles responsabilidades. El nuevo equipo también ha abierto pesquisas relacionadas con funcionarios de la administración anterior, según reportes sobre los primeros 4 meses de gestión.
10: Y aquí quiero pararme, que hay expedientes que están prácticamente escondidos. Hay algunos que lamentablemente no se pueden revivir judicialmente o legalmente, y otros que llevan cierto tipo de investigación. En 4 meses hemos tenido que tomarlos y analizar línea por línea, diligencia sobre diligencia. Y sabemos y lo sabrán pronto, que hemos descubierto todo lo que han hecho. Y en ese momento, con pruebas, con hechos, tendrán que defenderse y es la defensa la que vamos a garantizarles. Una buena acusación es una buena defensa. Y eso es lo que queremos, que a quien se acuse se pueda defender de verdad. Y DAC y UME son unidades especializadas, tomamos el control de ambas. UME está mucho mejor supervisada todavía, porque es patrocinio, es bastante la inversión, no está en el presupuesto y es cooperación, pero DAC sí, y con la nueva ley contra el lavado de dinero, pasan muchas de las funciones importantes de la IBE al Ministerio Público. Es una gran responsabilidad.
9: En paralelo, el Ministerio Público busca fortalecer su capacidad para investigar delitos complejos mediante la reactivación de convenios de cooperación con agencias internacionales, incluidas entidades de Estados Unidos. Como parte de la reorganización institucional, la administración de García Luna también ha puesto énfasis en las unidades especializadas. La Dirección de Análisis Criminal, DAC, contribuye al procesamiento de información para identificar patrones delictivos y posibles vínculos entre casos, mientras que la Unidad de Métodos Especiales de Investigación, UME, apoya la obtención de información mediante técnicas especializadas autorizadas por la ley. Para Nuevo Mundo Noticias, Werner Álvarez.
0: Durante una serie de operativos realizados en colonias de la zona 7 y 18, la Policía Nacional Civil capturó a una mujer al establecer que existían 6 órdenes de captura en su contra, acusada de delito de extorsión.
9: Una mujer que tenía 6 órdenes de captura vigentes por el delito de extorsión fue localizada durante una serie de allanamientos realizados este miércoles 14 de octubre en la ciudad de Guatemala, en medio de operativos policiales que se desarrollan en la zona 7 y 18. Las diligencias se concentran en la colonia La Verbena, zona 7, y en el Paraíso 2, zona 18, donde investigadores de la División de Información Policial DIP y de la División Especializada en Investigación Criminal DEIC ejecutan registros en inmuebles como parte de distintas investigaciones criminales. De acuerdo con información preliminar, en La Verbena se reportó la neutralización y aprehensión de una mujer. Al verificar sus antecedentes, los investigadores establecieron que tenía 6 órdenes de captura pendientes por extorsión. Los allanamientos buscan localizar indicios que permitan fortalecer las investigaciones, por lo que las autoridades mantienen las diligencias en los inmuebles intervenidos. Se espera que la PNC y el Ministerio Público amplíen la información sobre los resultados, incluidos posibles nuevos detenidos e incautaciones. Para Nuevo Mundo Noticias, Werner Álvarez.
0: En un 94% avanzan los trabajos de construcción del hospital del departamento de Sololá, según lo estableció durante una visita realizada el ministro de Salud Pública, Joaquín Barnoya.
11: El nuevo hospital de Sololá registra un avance físico del 94.42% en su construcción, según se informó por parte del Ministerio de Salud Pública y Asistencia Social. Explicaron que es una obra que busca fortalecer los servicios de salud para miles de guatemaltecos de este departamento y regiones cercanas. Este 14 de octubre, el titular de dicha cartera, Joaquín Barnoya, supervisó los trabajos, mientras que la instalación y recepción del equipo médico especializado alcanzó un avance del 54.32%, según indicó durante su recorrido. El centro asistencial contará con 332 camas y tecnología médica especializada, con servicios de cuidados intensivos, neonatología, pediatría, medicina interna, ginecología, obstetricia y unidades quirúrgicas, entre otros. También dispondrá de mamografía, ultrasonidos y traumatología, con el objetivo de ampliar la capacidad de atención y ofrecer más alternativas para los pacientes que necesiten servicios hospitalarios en Sololá y sus alrededores. Durante la supervisión, las autoridades verificaron los avances en el área de diagnóstico por imágenes, donde se realizan pruebas de calibración y funcionamiento del tomógrafo para garantizar que operen conforme a los estándares de calidad. Aunque la infraestructura está próxima a completarse, todavía quedan pendientes avances en la instalación del equipo médico, un paso fundamental para poner en funcionamiento los servicios previstos. El proyecto forma parte de las metas de infraestructura hospitalaria contempladas por la cartera para el 2027. Para Nuevo Mundo Noticias, Ángel Vázquez.
0: El Ministerio de Gobernación creó un chat para facilitar a la población la manera para poner sus denuncias por cualquier situación anómala que consideren deba ser investigada por las autoridades.
12: El Ministerio de Gobernación habilitó un asistente virtual que pertenece a la línea 1543, la cual permite recibir alertas de peligro que tiene como fin facilitar la protección de defensores de derechos humanos, líderes sindicales, periodistas y comunicadores sociales. De acuerdo con la cartera, el número que se habilitó para presentar denuncias es el 2218-7504. Esto para que las personas puedan reportar situaciones de riesgo, amenazas o agresiones, todo mediante mensajes de texto. En ese sentido, el director de la Policía Nacional Civil, David Custodio Boteo, dijo que los agentes de la institución ya se encuentran completamente capacitados para manejar la asistencia virtual. Así pues, indicó que al momento de que un ciudadano presente la denuncia, recibirán la llamada inmediata de un agente para darle seguimiento al caso, activando los protocolos correspondientes para brindar apoyo a quien lo necesite. Finalmente indicaron que las alertas serán enviadas de forma confidencial y que las personas podrán registrar sus alertas en cuestión de segundos, lo que garantiza que ninguna emergencia se pierda por una línea ocupada o congestionada. Para Nuevo Mundo Noticias, Diego Fong.
0: La exportación de cosméticos y limpieza alcanzan en el presente año 12%. De acuerdo con lo estimado por los productores, podrían finalizar el año con ingresos superiores a los $700 millones.
11: Las exportaciones guatemaltecas de cosméticos y productos higiénicos acumulan un crecimiento del 12% en el 2026 y podría superar los $700 millones al cierre del año. Según las proyecciones de la Asociación Guatemalteca de Exportadores, en 2025 las ventas al exterior de esta industria sumaron $632 millones. Por tal motivo, autoridades de AgExport explicaron que es fundamental que se realicen conferencias en dicho sector para incrementar las exportaciones.
13: Es un día en donde estamos reuniendo a 5 conferencistas internacionales que nos van a apoyar a responder las 5 preguntas más importantes del sector en el área cosmética e higiénica. Desde hacia dónde van las macrotendencias, traemos desde Brasil a Micaeli Correa de Euromonitor y después seguimos con qué tenemos que desarrollar con Valentín García de Barents. Ellos nos estarán apoyando sobre las formulaciones, qué es lo que está creando hoy por hoy en la innovación de desarrollo de productos nuevos en estas industrias. Después tendremos la inteligencia artificial con Daniela Montenegro, en donde hablaremos cómo la inteligencia está cambiando el consumidor, la forma de vender, la forma de desarrollar, la forma de mercadear. Después tendremos a World Kantar, donde nos hablarán sobre las micro tendencias de los shoppers de Centroamérica y Caribe, que son de los principales lugares de exportación de esta industria, y podremos conocer al consumidor. Y finalizaremos con broche de oro con Rosana Padilla, quien ha sido ex-CEO de Johnson & Johnson y Gillette desde México y nos apoyará a aprender a liderar las empresas de esta industria con todos los cambios de innovación y recursos que hoy por hoy tenemos.
11: AgExport destacó que el sector tiene capacidad para continuar expandiéndose y generar empleo, por lo que considera importante fortalecer las herramientas que permitan a las compañías identificar oportunidades y desarrollar una oferta competitiva. El crecimiento acumulado del 12% en 2026 representa un avance respecto a los resultados del año anterior, aunque la cifra definitiva dependerá del comportamiento de las exportaciones durante los meses restantes. La organización sostiene que el fortalecimiento de las capacidades empresariales y el acceso a información sobre los mercados puede contribuir a que más compañías aprovechen las oportunidades comerciales y consoliden su presencia internacional. Para Nuevo Mundo Noticias, Ángel Vázquez.
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0: En internacionales, el presidente de El Salvador, Nayib Bukele, afirmó que su gobierno evalúa una liberación anticipada y condicional.
14: El presidente de El Salvador, Nayib Bukele, afirmó el martes que su gobierno evalúa una liberación anticipada y condicional de detenidos durante su guerra antipandillas que sean culpables de colaborar con esas bandas criminales.
15: Creo que beneficiaría más o menos a un 50%, más o menos, de los presos que hay en El Salvador que han colaborado con pandillas. Con una liberación anticipada. O sea, es culpable, pero liberarlo condicionalmente, ¿no? O sea, liberarlo con monitoreo.
14: Unas 93 mil personas han sido encarceladas bajo un régimen de excepción vigente desde hace 4 años, que redujo la criminalidad a mínimos históricos, pero que según ONGs y un grupo de expertos de la ONU han derivado en crímenes de lesa humanidad. Según la organización humanitaria Socorro Jurídico, al menos 30.000 detenidos son inocentes y más de 500.000 han fallecido bajo custodia estatal.
15: Estamos evaluando los casos para ofrecer una liberación anticipada, condicional, a una gran cantidad de reos que sí son culpables, sí merecen estar en la cárcel, pero en las condiciones especiales en las que vivía nuestro país, tal vez se puede hacer una excepción con una gran cantidad de ellos.
14: Abraham Abrego, director legal de la ONG Cristo Sal en el exilio, dijo a la AFP que revisar los casos de personas inocentes detenidas es una reiterada demanda de los grupos de derechos humanos, pero advirtió que determinar la culpabilidad corresponde al sistema de justicia, no al ejecutivo, y cuestionó que Bukele llamara colaboradores de pandillas a los posibles beneficiarios, en lugar de reconocer que hay inocentes en prisión.
0: En medio del bullicio de un mercado ganadero de El Salvador, sobresalen vacas con la piel pegada a las costillas. Sus dueños las venderán a precio rebajado.
16: La expresión época de vacas flacas se ha vuelto literal en El Salvador. En este mercado ganadero de Sesuntepeque, una pequeña localidad ubicada a 80 kilómetros al noreste de San Salvador, los animales son la prueba viviente de los efectos de la sequía provocada por el fenómeno de El Niño. Sus dueños prefieren venderlas a precio rebajado antes de que mueran por falta de alimento.
17: Mire, imagínese esa cómo está de flaca, esa animalita. ¿Por qué? Por falta de pasta. Hay quienes que están sacando el ganado por falta de pasta para vender.
18: Pues el ganado se ha rebajado y en una enorme cantidad, le voy a decir, porque ni aún esas vacas que se ven medias gordas, hace algunos meses que había un poquito más de pasto, porque por lo que comenzó lloviendo, el pasto comenzó a crecer, luego los animales lo han agotado y eso, el ganado ha rebajado una barbaridad en carne.
16: Lo que pasa en este mercado no es una excepción. La Asociación de Ganaderos de El Salvador estima que la sequía provocada por el Niño afecta a 60% del sector bovino del país, con mayor impacto en las zonas del Corredor Seco Centroamericano, una zona árida que se extiende desde el sur de Chiapas, en México, hasta el occidente de Panamá, muy vulnerable al cambio climático y a El Niño.
18: El miedo más grande que uno tiene, porque acuérdese que la época de invierno ya está terminando, y aparte de eso viene lo que es el verano, que la crisis de agua para el ganado. Hablan también muchísimo de que el próximo invierno, según, va a ser similar a este. Esa es una preocupación grande que uno mantiene como ganadero.
16: Y los augurios no son buenos. La ONU alertó que el Niño seguirá intensificándose antes de alcanzar su punto álgido en diciembre y que podría ser uno de los más fuertes registrados desde por lo menos 1950.
0: Mientras continúan los bloqueos de institutos en varias ciudades de Francia, los sindicatos estudiantiles llaman a unificar las protestas el próximo sábado 17 de octubre.
19: Pasan los días y la protesta de los alumnos continúa por toda Francia, como aquí, en este instituto parisino, donde los alumnos bloquean la entrada con contenedores de basura. Un bloqueo pacífico, aunque no ha eclipsado algunos episodios de violencia. La policía, por su parte, se prepara para otra jornada de protestas el sábado 17 de octubre. En cuanto al gobierno, lanza una advertencia.
20: El presidente de la República ha insistido sobre el hecho de que la jeunesse exprime des angoisses légitimes avec des scènes inacceptables.
19: Desde que comenzó el movimiento, más de 6.800 personas, el 86% de ellas menores, han sido detenidas y la IGPN ha abierto 36 investigaciones. En un intento por calmar la ira de los alumnos, el gobierno hizo varios anuncios hace unos días, entre ellos el envío de 3.000 profesores sustitutos a determinados centros, medidas consideradas insuficientes por los sindicatos de estudiantes.
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0: En más información nacional, acá en El Independiente, nuevamente se registró este miércoles un leve incremento en los precios de los combustibles, pese a que recientemente entró en vigencia la medida temporal aprobada por el Congreso de la República, que suspende el pago de impuestos por su compra.
11: El precio del diésel aumentó un quetzal por galón este miércoles, mientras la gasolina regular y superior se mantienen sin cambios. Según el reporte promedio de precios de los combustibles en la modalidad de autoservicio, el diésel se cotiza en 42 quetzales con 69 centavos por galón, la gasolina superior en 36 quetzales con 19 centavos y la regular en 34 quetzales con 89 centavos. Esto en algunos expendios de combustible de la ciudad. El incremento se registra luego de que durante los primeros días de octubre los precios de los carburantes mostraron reducciones la entrada en vigor de una exención temporal de impuestos. Sin embargo, los valores pueden variar según la estación de servicio y la modalidad de atención, por lo que los consumidores deben comparar los precios antes de abastecer sus vehículos. La medida tributaria establecida en el decreto 22-2026 contempla la exención temporal del impuesto al valor agregado y del impuesto a la distribución de petróleo para la gasolina superior, regular y el diésel, beneficio que estará vigente hasta el 31 de diciembre del 2026. El Ministerio de Energía y Minas, la Superintendencia de Administración Tributaria y la Dirección de Atención y Asistencia al Consumidor tienen a su cargo la supervisión para verificar que el beneficio se traslade al consumidor final, así como evitar especulación en los precios, por lo que realizan visitas y verificaciones a varios expendios. Para Nuevo Mundo Noticias, Ángel Vázquez.
0: Integrantes del Magisterio Nacional realizaron una marcha y protesta en la ciudad de Guatemala, finalizando en el Congreso de la República, donde pidieron de los diputados aprobar una iniciativa de ley que los dignifique y mejore sus ingresos salariales.
12: Entre toldos y carpas, el Sindicato Nacional de Trabajadores de Educación de Guatemala exige a diputados del Congreso de la República un diálogo estricto sobre una iniciativa de ley que establece reformas a la Ley de Dignificación de Maestros. En ese sentido, el secretario general nacional de Sintregua, Ángel Joaquín Obando Rivera, dijo que realizaron las manifestaciones con el fin de exigir la mejora salarial para el gremio magisterial. También agregó que, pese a que la presión es para los legisladores, acudieron a la Comisión de Educación Nacional, cuyas autoridades indicaron que harán el mayor esfuerzo para que se agilice el trámite. Esto fue lo que dijo el secretario.
3: No venimos del Congreso, venimos de la Comisión de Educación Nacional que está en el edificio Tecún. Ahí la comisión en pleno, porque están en reunión, nos recibieron indicando de que van a ver por la vía oficial legislativa que dicha iniciativa sea conocida por el pleno del Congreso, sea en esta semana que viene.
12: Sin embargo, los sindicalistas no solo piden mejoras salariales, sino que solicitan a las autoridades que velen por los remozamientos en las escuelas de distintos departamentos y municipios. Además, afirman que hay lugares donde no ha llegado material para impartir clases, alimentación para los alumnos, ni la valija didáctica, que consta de la entrega de recursos económicos y materiales a los docentes del sector público. Para Nuevo Mundo Noticias, Diego Fong.
0: Como resultado de allanamientos realizados en la colonia Castillo Lara de la zona 7 capitalina, fueron capturados por la Policía Nacional Civil dos individuos acusados de cometer un secuestro.
9: Dos hombres requeridos por la justicia por el delito de plagio o secuestro fueron capturados durante un allanamiento en la colonia Castillo Lara, zona 7 de la ciudad de Guatemala, como parte de una investigación relacionada con el secuestro de una persona en San José Poaquil, Chimaltenango. Según las pesquisas preliminares, los responsables habrían exigido 50.000 quetzales a cambio de dejar en libertad a la víctima. El operativo fue ejecutado por el Comando Antisecuestros de la PNC en coordinación con el Ministerio Público, que desarrolló las diligencias para localizar a los presuntos implicados y avanzar en el esclarecimiento del caso. Los detenidos fueron identificados como Brian, de 21 años, y Edín, de 37, quienes tenían órdenes judiciales de captura por el delito de plagio o secuestro. Ambos quedaron a disposición de las autoridades correspondientes, que deberán determinar su presunta participación en los hechos. La investigación busca establecer cómo se produjo el secuestro en San José Poaquil, quiénes participaron y qué papel habría desempeñado cada uno de los capturados. Para Nuevo Mundo Noticias, Werner Álvarez.
0: La magistrada Jenny Noemí Alvarado Teni asumió el cargo como presidenta del organismo judicial y de la Corte Suprema de Justicia para el periodo 2026-2027.
9: La magistrada Jenny Noemí Alvarado Teni asumió la presidencia del organismo judicial y de la Corte Suprema de Justicia para el periodo 2026-2027 durante una sesión solemne celebrada en la Gran Sala Efraín Recinos del Centro Cultural Miguel Ángel Asturias. En su primer discurso como presidenta, Alvarado Teni aseguró que su administración buscará recuperar la confianza de la población, fortalecer la independencia judicial y mejorar la atención de los usuarios.
21: Honro a quienes abrieron camino y reafirmo mi compromiso con la igualdad de oportunidades, el reconocimiento del mérito y una justicia sensible a las necesidades de todas las personas, especialmente de quienes se encuentran en condiciones de vulnerabilidad. Quiero dirigirme también a quienes sostienen diariamente la administración de justicia: jueces, juezas, magistrados, magistradas, auxiliares judiciales, personal administrativo y técnico. Su trabajo, muchas veces silencioso y realizado en condiciones exigentes, hace posible que el servicio judicial llegue a los distintos territorios del país. Es por ello que esta presidencia reconoce su esfuerzo y promoverá las condiciones necesarias para fortalecer sus capacidades.
9: La ceremonia de transmisión de mando se realizó el martes 13 de octubre con la participación del presidente Bernardo Arévalo, el titular del Congreso Luis Contreras y representantes del sector justicia y del cuerpo diplomático. Durante el acto, la magistrada Claudia Lucrecia Paredes Castañeda entregó las insignias a su sucesora, formalizando el relevo en la dirección del sistema judicial. Para Nuevo Mundo Noticias, Werner Álvarez.
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4: En más información nacional, acá en El Independiente, durante la tercera Feria del Empleo que se realizará en la ciudad de Guatemala el viernes 22 de octubre próximo, estarán disponibles 200 plazas laborales en distintas ramas para jóvenes recién graduados.
5: 200 oportunidades laborales para jóvenes desde los 17 años estarán disponibles el viernes 23 de octubre en la ciudad capital, durante la tercera Feria de Empleo para Vacacionistas organizada por el Ministerio de Trabajo y Previsión Social. La actividad se desarrollará de 9 de la mañana a 15 horas y contará con la participación de 25 empresas privadas que buscan personal para la temporada de fin de año. Entre los puestos disponibles figuran asesores de ventas, baristas, asistentes de gerencia y personal de servicio al cliente, entre otras áreas. La iniciativa busca estudiantes próximos a graduarse y jóvenes recién graduados que aprovechan las vacaciones para generar ingresos, adquirir experiencia laboral, formal y fortalecer sus habilidades para futuras oportunidades de trabajo. Además de la jornada en la capital, el Ministerio de Trabajo programó actividades en los departamentos como Retaoleu, Chimaltenango, Izabal, Zacatepeques, Quetzaltenango y Huehuetenango durante el presente mes. De igual forma explicaron que para participar los interesados deben presentar su currículum actualizado y demostrar disponibilidad para trabajar durante el periodo de vacaciones. Los mayores de edad deberán llevar su documento personal de identificación, mientras que los menores de edad tendrán que presentar su certificado de nacimiento original. Autoridades del Ministerio de Trabajo resaltaron que la feria representa una oportunidad para que los jóvenes establezcan contacto directo con empresas que necesitan personal temporal y den sus primeros pasos en el mercado laboral. Para Nuevo Mundo Noticias, Ángel Vázquez.
4: Un presunto delincuente falleció anoche al enfrentarse con agentes de la Policía Nacional Civil en la colonia Roosevelt, zona 11, luego que, junto con otro que fue capturado y uno más que se dio a la fuga, robaran un vehículo y secuestraran al piloto.
6: Una persecución policial que atravesó sectores de la capital y terminó en un enfrentamiento armado en la colonia Roosevelt, zona 11, dejó a un joven de 18 años sin vida dentro de un vehículo, mientras que otro de 23 años fue capturado. La acción surgió tras una denuncia sobre el robo de un automóvil, lo que hizo que agentes de la PNC activaran un protocolo de ubicación inmediato y fue en ese instante que inició la persecución.
7: Bueno, en este caso, un trabajo valiente de cada uno de los elementos de la Policía Nacional Civil. Es importante en este caso cómo responden los elementos policiales ante cualquier tipo de situación donde incluso se pone en riesgo su propia vida. Acá los delincuentes dispararon en contra de la policía y los policías con chalecos antibalas, incluso con armas de fuego. Y en este caso, al momento de enfrentarse a la policía, este es el resultado: delincuentes abatidos. Y así es, hoy el resultado es la detención de un criminal que momentos antes, juntamente con su cómplice, le robaron un vehículo a un hombre en el sector de la zona 7 capitalina.
6: Según la versión indica que tres hombres solicitaron un viaje a través de una plataforma digital, por lo que durante el recorrido obligaron al conductor a cambiar de ruta. Entre los gritos y forcejeos, ciudadanos se percataron y alertaron a las autoridades. Los delincuentes, al notar a los agentes, intentaron huir y cuadras adelante el conductor pudo lanzarse del vehículo. Los sicarios dispararon en contra de los uniformados e intentaron huir, pero fueron copados por los elementos, un capturado, un fallecido y se presume que otro se dio la fuga. El fallecido fue identificado por sus familiares como Joan Aníbal Alexander Galvez Archila, de 18 años, mientras que el detenido es Esteban Jafet Escobar González, de 23 años. Para Nuevo Mundo Noticias, Werner Álvarez.
4: Tras el pronunciamiento realizado por la Embajada de los Estados Unidos, los diputados al Congreso de la República dejaron fuera de la discusión y posterior aprobación de una iniciativa de ley que busca aprobar el etiquetado de productos alimenticios.
8: En el Congreso de la República se estancó nuevamente la tercera discusión para la aprobación de la Ley de Promoción de Alimentación Saludable. Esto después del pronunciamiento de la Embajada de Estados Unidos en Guatemala, quienes afirmaron que es una iniciativa innecesaria, pues incurre en gastos que pueden afectar el precio de la canasta básica. El decreto 5504 establece un marco jurídico que busca regular la salud de los guatemaltecos, principalmente mediante la aplicación de etiquetados de advertencia en la parte frontal de los productos. Respecto a lo anterior, la embajada dijo que el Congreso no debería encarecer la vida de los guatemaltecos, por lo que colocar sellos de prevención es una medida irrelevante que puede aumentar el costo de producción para las empresas, que como resultado final afecta a los bolsillos de la ciudadanía. Así pues, cuando se conocía el orden del día, el diputado Elmer Palencia propuso que se retirara del orden dicha iniciativa, que lleva en el Congreso 8 años. Esto fue lo que dijo el diputado.
9: Es necesario tener una discusión sobre esta iniciativa y creería que, si no haber un acuerdo político de que la misma regrese a la Comisión de Trabajo para poderse revisar y tener un nuevo dictamen, considero que en este momento lo más apropiado es retirarlo de la agenda del orden del día, porque eso nos permite continuar la discusión y no entrar a votación, ya que en este momento las discusiones que hemos tenido con los diferentes miembros de mi bloque han sido que necesitamos tener más tiempo para poderlo discutir.
8: Para Nuevo Mundo Noticias, Diego Fong.
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4: En las internacionales, el presidente estadounidense Donald Trump dijo que se está preparando el comienzo de una exploración masiva de petróleo, gas y minerales en Groenlandia.
10: Donald Trump aseguró el miércoles que se está preparando el comienzo de una exploración masiva de petróleo, gas y minerales en Groenlandia. Lo hizo en un mensaje en su red Truth Social sin dar detalles sobre la posible participación estadounidense. En el mismo mensaje, el mandatario elogió la posición de Groenlandia como insuperable para la seguridad de Estados Unidos y Europa. Washington firmó en septiembre un acuerdo de seguridad con los líderes de Groenlandia y Dinamarca después de que Trump amenazara con tomar por la fuerza el territorio danés, estratégicamente importante dentro del círculo ártico. Groenlandia, que se encuentra en la ruta más corta para misiles entre Rusia y Estados Unidos, representa una ubicación altamente estratégica para el escudo de la cúpula dorada que se propone Trump. También cuenta con yacimientos de tierras raras sin explotar y podría ser un actor clave a medida que el deshielo polar abra nuevas rutas marítimas.
4: En la ciudad alemana de Hamburgo comenzó este miércoles el juicio contra Sergei Gustavsov, exmilitar ucraniano acusado de participar en el presunto sabotaje del gasoducto Nord Stream que transportaba gas natural ruso a Alemania a través del mar Báltico.
11: En septiembre de 2022, unas bombas dañaron los gasoductos Nord Stream en el mar Báltico. Alemania llevaba años importando gas ruso barato a través de esos gasoductos. Ahora, un exoficial del ejército ucraniano es juzgado por ser el presunto responsable del daño. La Fiscalía General Alemana acusa a Sergei K. de cometer un crimen de guerra al atacar infraestructura civil en nombre de los organismos gubernamentales ucranianos. Por el momento, se trata solo de acusaciones y Kiev niega cualquier participación. Pero según los fiscales, la policía italiana grabó una llamada entre Sergei K. y su esposa en la que él describe el sabotaje como una operación militar oficial. Ahora bien, ¿qué pasaría si el tribunal declara a Sergei K. culpable de un crimen de guerra contra la infraestructura energética alemana en nombre del gobierno de Ucrania? Es poco probable que Alemania suspenda o reduzca de inmediato su apoyo militar a Kiev. Un político del Partido Cristiano Demócrata, actualmente en el gobierno alemán, declaró a Deutsche Welle:
12: independientemente del resultado del juicio, no debería haber consecuencias de ningún tipo porque nuestro apoyo a Ucrania redunda en nuestro propio interés de seguridad nacional y surge de nuestra responsabilidad por una Europa libre.
13: octubre.
14: En la sala tercera de lo penal en el Tribunal Superior Regional de Hamburgo ha comenzado un juicio explosivo. La Fiscalía General Federal, que persigue delitos contra la seguridad del Estado alemán, acusa al ucraniano Sergei Kuznetsov, de 50 años, de un crimen de guerra por haber atacado bienes de carácter civil por encargo de un país extranjero, Ucrania. Le imputa, además, estragos mediante explosión y daños y perturbación de servicios públicos. Según la acusación, Kuznetsov dirigió un comando de 7 personas con 4 buzos que zarpó de Rügen, una isla alemana, en un velero llamado Andrómeda, y colocó explosivos en los gasoductos de Nord Stream cerca de la isla danesa de Bornholm. El objetivo fue impedir que Rusia financie la guerra contra Ucrania mediante la venta de gas. Kiev niega cualquier implicación en los ataques, pero según los medios alemanes, los investigadores aquí lo consideran un oficial de la inteligencia ucraniana.
15: Editorial de hoy.
16: Vanguard, un desgaste innecesario. La frustrada designación de Jonathan Mencos como presidente del Banco de Guatemala deja una lección que trasciende los nombres y los cargos. En el ejercicio de la función pública, la voluntad política no puede sustituir el cumplimiento de la ley. Lo ocurrido con el ahora ministro de Finanzas es una muestra de cómo una decisión que debió analizarse con rigor jurídico desde el principio terminó convertida en una cadena de movimientos administrativos, resoluciones judiciales y desgaste político que pudo evitarse. Más allá de las interpretaciones políticas que puedan hacerse de este episodio, la pregunta fundamental es ¿por qué se impulsó una designación sin tener resueltas todas las condiciones legales necesarias para concretarla? En un Estado de Derecho, las decisiones públicas no deberían tomarse sobre la base de interpretaciones acomodadas, cálculos de conveniencia o la expectativa de que los obstáculos jurídicos puedan resolverse sobre la marcha. La resolución de la Corte de Constitucionalidad, emitida el 8 de octubre, estableció que la licencia concedida por el Congreso no eliminaba la condición de diputado de Mencos y que esa circunstancia era incompatible con la presidencia del Vanguard. El tribunal suspendió provisionalmente el nombramiento y dejó sin efecto las ecuaciones o actuaciones realizadas durante los 8 días que estuvo al frente de la institución. El episodio también pone sobre la mesa la responsabilidad del Ejecutivo. El presidente Bernardo Arévalo tiene la facultad de nombrar a las autoridades que la ley le permite designar, pero esa atribución conlleva la obligación de verificar previamente que las personas propuestas cumplan todos los requisitos legales. La confianza política, la experiencia profesional o la cercanía con un funcionario no eximen al mandatario de esa responsabilidad. En todo este proceso, las instituciones deberían convertirse en piezas de un juego de movimientos y rectificaciones. El Banco de Guatemala no es una dependencia más del Ejecutivo, ni un espacio para resolver necesidades coyunturales del gabinete. Su autonomía y su papel en la estabilidad monetaria obligan a tratar cualquier designación con especial cuidado. Una controversia sobre la legalidad de quien lo preside puede generar incertidumbre y, como ocurrió en este caso, cuestionamientos sobre la validez de las decisiones adoptadas durante su gestión. El retorno de Jonathan Mencos al Ministerio de Finanzas cierra, por ahora, un capítulo de desgaste que nunca debió alcanzar estas dimensiones, pero no borra las interrogantes sobre cómo se tomó la decisión original ni sobre los criterios utilizados para respaldarla. El gobierno tiene todavía la oportunidad de demostrar qué entiende la diferencia entre insistir en una decisión política y actuar dentro de los límites que establece el ordenamiento jurídico. Porque, al final, la lección es sencilla. La ley no es un obstáculo que debe superarse para ejecutar una decisión. Es la regla que debe orientar esa decisión desde el principio. Cuando se invierte ese orden, el resultado suele ser el mismo. nombramientos cuestionados, instituciones sometidas a controversia y funcionarios obligados a desandar el camino. Guatemala necesita una administración pública que aprenda a hacer las cosas correctamente desde el inicio, con una que tenga que improvisar soluciones después de que los tribunales le recuerdan cuáles son sus límites.
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4: En la farándula, la fiscalía tilda al cómico Russell Brand de depredador sexual en el inicio del juicio por violación a Aranca en Londres, por presunta violación, agresiones a 6 mujeres entre los años 1999 y 2009.
13: Russell Brand actuó como, cita, un despiadado depredador sexual cuando agredió a 6 mujeres a lo largo de una década, declaró una fiscal el miércoles en el tercer día del juicio del actor y cómico. La fiscalía abrió el caso de violación y agresión sexual contra Brand, con los presuntos delitos ocurridos entre 1999 y 2009. La fiscal real Camille Jones declaró ante el jurado en el Tribunal de la Corona de Southwark, en Londres, que las 6 mujeres que no se conocen entre sí fueron agredidas en una habitación de hotel, en lugares de trabajo, en un cubículo de baño de un bar y en el domicilio de Brand. Dijo que, en aquella época, Brand tenía un deseo indiscriminado y voraz de contacto sexual y, cita, las mujeres eran simplemente un medio para un fin. Nacido en el seno de una familia de clase trabajadora en Essex, al este de Inglaterra, Brand inició una exitosa carrera como cómico de monólogos siendo adolescente. Se convirtió en un rostro familiar como presentador de televisión en MTV, Channel 4 y la BBC antes de dar el salto a Hollywood.
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4: En más información nacional, acá en el Independiente, en la etapa de conclusión del proceso judicial que se realizará en contra de 7 agentes de la Policía Nacional Civil por el caso de 2 ejecuciones judiciales perpetradas en el departamento de Chimaltenango, el Ministerio Público solicitó al tribunal condenarlos a 60 años de prisión.
8: El juicio en contra de 7 exagentes de la Policía Nacional Civil está entrando a la recta final y el Ministerio Público ya solicitó 60 años de prisión inconmutables a las autoridades que presuntamente estuvieron involucrados en la muerte de Milton Santamaría y Eldin Choc en San Andrés Itzapa. A los agentes se les señala de ejecución extrajudicial, abuso de poder e incumplimiento de deberes, pues según las investigaciones, las fuerzas de seguridad habrían matado a golpes a la pareja, por lo que hicieron creer que a uno de ellos se le encontró herido en la calle y la otra víctima fue llevada a un área desolada que conecta San Andrés Itzapa con San Miguel Dueñas. El ex subinspector Eddie Rabanales, quien estaba a cargo del personal la noche en que ocurrió el crimen, dejó el país luego del hecho, aunque posteriormente fue capturado en Estados Unidos y devuelto a la justicia guatemalteca para enfrentar juicio. La conclusión del ente investigador llevó un proceso de 10 horas y solicitaron 30 años de prisión por cada víctima, pues así lo solicitó el fiscal.
17: Que Mauricio Abraham Contreras Salam también es responsable en calidad de autor del delito de ejecución extrajudicial en perjuicio del señor Edwin Leonel Chocchín. En consecuencia, se dicte una sentencia condenatoria y por el cual se le imponga la prisión de 30 años de prisión. Que el señor Edwin Leonel Vázquez Rabanales es autor responsable del delito de ejecución extrajudicial en calidad de autor en perjuicio del señor Milton Nelson Santamaría y en consecuencia se le imponga una pena de prisión de 30 años de prisión.
8: Finalmente, luego de que las juezas conozcan las versiones de la defensa, al tribunal le quedará pendiente resolver una fecha para dictar sentencia o retirar de los cargos a los señalados del homicidio de la pareja que ocurrió en el 2024. Para Nuevo Mundo Noticias, Diego Fong.
4: La magistrada Jenny Noemí Alvarado Tení asumió el cargo como presidenta del organismo judicial y de la Corte Suprema de Justicia para el periodo 2026-2027.
6: La magistrada Jenny Noemí Alvarado Tení asumió la presidencia del organismo judicial y de la Corte Suprema de Justicia para el periodo 2026-2027 durante una sesión solemne celebrada en la Gran Sala Efraín Recinos del Centro Cultural Miguel Ángel Asturias. En su primer discurso como presidenta, Alvarado Tení aseguró que su administración buscará recuperar la confianza de la población, fortalecer la independencia judicial y mejorar la atención de los usuarios.
18: Honro a quienes abrieron camino y reafirmo mi compromiso con la igualdad de oportunidades. el reconocimiento del mérito y una justicia sensible a las necesidades de todas las personas, especialmente de quienes se encuentran en condiciones de vulnerabilidad. Quiero dirigirme también a quienes sostienen diariamente la administración de justicia: jueces, juezas, magistrados, magistradas, auxiliares judiciales, personal administrativo y técnico. Su trabajo, muchas veces silencioso y realizado en condiciones exigentes, hace posible que el servicio judicial llegue a los distintos territorios del país. Es por ello que esta presidencia reconoce su esfuerzo y promoverá las condiciones necesarias para fortalecer sus capacidades.
6: La ceremonia de transmisión de mando se realizó el martes 13 de octubre con la participación del presidente Bernardo Arévalo, el titular del Congreso Luis Contreras y representantes del sector justicia y del cuerpo diplomático. Durante el acto, la magistrada Claudia Lucrecia Paredes Castañeda entregó las insignias a su sucesora, formalizando el relevo en la dirección del sistema judicial. Para Nuevo Mundo Noticias, Werner Álvarez.
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4: En más información nacional, acá en El Independiente, el presidente de la República, Bernardo Arévalo, realiza una gira por el departamento de Chiquimula para declarar la zona Chortí de libre piso de tierra, indicando que el gobierno ya sobrepasó la meta trazada para el presente año.
5: El presidente Bernardo Arévalo declaró el área Chortí en Chiquimula libre de pisos de tierra como parte de los avances de la estrategia intersectorial Mano a Mano, que busca mejorar las condiciones de vida de las familias en situación de pobreza y vulnerabilidad. Durante su discurso, el mandatario destacó que este resultado representa un cambio en las condiciones de vida de las comunidades y recordó que la estrategia comenzó priorizando los 114 municipios más pobres del país, con el propósito de atender primero a las poblaciones históricamente marginadas.
24: Ustedes, además del área Chortí, están en una de las áreas con condiciones más difíciles de nuestro país. Esta es el famoso corredor seco, y aquí una temporada sin lluvias puede significar la pérdida de una cosecha, la preocupación por los alimentos del hogar y por meses de incertidumbre. Y durante mucho tiempo, cada vez que había una emergencia, venían los gobiernos a atender la emergencia, pero luego se iban. y ya no quedaba nada. Nosotros estamos llegando, las instituciones están llegando. Este gobierno es el administrador temporal de instituciones del Estado que tienen que quedarse acá. El Ministerio de Educación ya no se puede ir de acá. El Ministerio de Salud ya no se puede ir de esta zona. Él puede ir de acá. El Ministerio de Salud ya no se puede ir de esta zona.

0: Cabe mencionar que a casi 2 años y medio de su implementación, la estrategia intersectorial Mano a Mano ha atendido caseríos, aldeas y miles de comunidades de los municipios más pobres del país. Aunque la meta para este año era llegar a 80 municipios, a inicios de octubre la cobertura ya alcanza 82, según informó el Ministerio de Desarrollo Social. Para Nuevo Mundo Noticias, Ángel Vázquez.
1: A través de las redes sociales se hizo viral un video en el que se observa a delincuentes asaltando una joyería ubicada en el centro histórico capitalino, situación que alarma a la población tomando en cuenta la inseguridad a la que se expone.
2: A plena luz del día, en uno de los sectores más concurridos del centro histórico de la capital, la joyería Estrella fue escenario de un presunto robo que ahora es investigado por las autoridades. El negocio, ubicado en el Portal del Comercio sobre la novena calle entre la sexta y séptima avenida de la zona 1, habría sido vulnerada por individuos que, según los primeros indicios, actuaron sin que la presencia de personas en los alrededores les impidiera cometer el hecho. El incidente fue reportado cuando agentes policiales llegaron al establecimiento. Encontraron vidrios rotos de un mostrador y la persiana parcialmente abierta, señales que alertaron sobre lo ocurrido en el interior del negocio. Con el rostro cubierto y vestidos con prendas oscuras, los sujetos utilizaron armas de fuego para intimidar y quebrar los exhibidores en los que estaban las joyas. Sin perder tiempo, comenzaron a recoger las piezas y a guardarlas en mochilas. Desde el autobús, algunas personas reaccionaron con precaución y pidieron a los demás pasajeros que se agacharan para protegerse ante el riesgo de que se produjeran disparos. La grabación expone la tensión que se vivía mientras los sospechosos continuaban con el robo. Después de apoderarse de las alhajas, los 3 hombres salieron del establecimiento y escaparon con las mochilas. Las pesquisas, sin embargo, avanzaron con el análisis de las cámaras de seguridad. La unidad de videoforense obtuvo grabaciones de los alrededores que habrían permitido identificar a los presuntos implicados, reconstruir la ruta que siguieron para escapar y establecer cuáles vehículos utilizaron. Con esta información, los investigadores prevén solicitar órdenes judiciales de allanamiento para profundizar las diligencias y localizar a los sospechosos. Por el momento, las autoridades no han divulgado la identidad de los señalados ni reportado capturas vinculadas con el caso. Para Nuevo Mundo Noticias, Werner Álvarez.
1: Las oficinas de la Superintendencia de Bancos permanecerán cerradas el próximo martes con motivo de la celebración del Día de la Revolución y dejó a criterio de las entidades bancarias decidir qué agencias atenderán a los usuarios.
0: La Superintendencia de Bancos informó que el martes 20 de octubre permanecerán cerradas sus oficinas por el asueto del aniversario de la Revolución de 1944. La medida también aplicará a las oficinas de la institución, mientras que las agencias bancarias podrían atender al público con horarios especiales según lo autorizado por la Junta Monetaria. La Superintendencia explicó que cada banco, sociedad financiera, compañía de seguros, empresa almacenadora, casa de cambio y otras entidades del sistema financiero podrán decidir si suspenden sus servicios o mantienen la atención durante la jornada. Por ello, los usuarios deberán verificar con anticipación los horarios de las instituciones donde necesitan realizar pagos, retirar u otros trámites. El listado de agencias bancarias que prestarán servicios especiales durante el asueto estará disponible a partir del lunes 19 de octubre en el sitio web www.sip.gov.gt. La institución recomendó a los usuarios consultar esta información para planificar sus gestiones financieras y evitar inconvenientes durante el descanso. Para Nuevo Mundo Noticias, Ángel Vázquez.
1: El magistrado Estuardo Cárdenas solicitó a la presidenta del organismo judicial, Jenny Alvarado Tení, mejorar las condiciones de sesión del pleno y evitar acuerdos previos, como ha ocurrido en la anterior administración.
3: El magistrado vocal quinto de la Corte Suprema de Justicia, Estuardo Cárdenas, pidió a la nueva presidenta Jennifer Tení mejorar la gestión del organismo judicial y solicita eliminar presuntos preplenos. Esto fue dirigido a la nueva presidenta en una carta redactada por el magistrado, quien dijo haber confiado en la togada al brindarle su voto. Ante esto, Cárdenas expuso que ha sido víctima de un traslado de cámaras arbitrario, pues anteriormente se encontraba en la Cámara de Amparos y fue trasladado a la civil. Esto sin el debido proceso, según dijo el magistrado. Por dicha razón presentó un amparo ante la Corte de Constitucionalidad, donde exigió medidas cautelares a la Comisión Interamericana de Derechos Humanos. La contraparte de la historia indica que los magistrados cuestionados han negado sobre la existencia de preplenos o de irregularidades. En la gestión de Teodoro Lucifuentes y Claudia Paredes, medios de comunicación alegaron sobre ventas de plazas y reuniones privadas antes de los plenos. Ante esto, la nueva presidenta ha dicho que cualquier irregularidad que un trabajador del sector justicia presencie debe denunciar, aunque ha dicho que no tienen el tipo de prácticas por el cual se le acusan los togados. Finalmente, Cárdenas, pese a las irregularidades planteadas, dijo que le otorgó el beneficio de la duda a la nueva mandataria de la CSJ. Para Nuevo Mundo Noticias, Diego Fong.
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0: En internacionales, la ganadora del Premio Nobel de la Paz, Navi Pillay, criticó duramente las sanciones ilegales impuestas por Donald Trump.
1: La ganadora del Premio Nobel de la Paz, Navi Pillay, criticó duramente el miércoles las sanciones ilegales impuestas por Donald Trump contra la Corte Penal Internacional y afirmó en una entrevista con la AFP que el presidente estadounidense necesita una lección de derecho internacional.
2: Yo diría, mire, convoque a sus asesores jurídicos para que le expliquen qué es el derecho internacional. Muchos estadounidenses creen que no existe tal cosa como el derecho internacional, pero ellos fueron quienes lo iniciaron.
1: Estados Unidos anunció el viernes sanciones contra la Corte Penal Internacional con el fin de paralizar el funcionamiento diario del tribunal, que juzga individuos por crímenes de guerra, crímenes de lesa humanidad y genocidio. El gobierno de Trump se ha comprometido a desmantelar la corte ladrillo por ladrillo, indignado porque los jueces emitieron una orden de arresto contra el primer ministro israelí, Benjamin Netanyahu, por presuntos crímenes cometidos en Gaza. Pillay destacó que las administraciones estadounidenses anteriores habían celebrado la orden de detención emitida por la CPI contra el presidente ruso Vladimir Putin. Las sanciones que afectarán a la infraestructura tecnológica y las operaciones bancarias del tribunal entrarán en vigor dentro de 6 meses. Para la laureada jueza sudafricana, el anuncio de las sanciones efectuado casi inmediatamente después de la entrega de su galardón no fue una coincidencia.
2: No creo que ellos hagan nunca nada de manera espontánea. Planifican esto y yo sí creo, y muchas personas comparten también esa opinión, porque tuvimos la oportunidad de hablar de ello en Núremberg, donde yo estaba, que no es casual. Parece ser una reacción al hecho de que el premio no se le otorgó al presidente de Estados Unidos.
1: Pillay también respondió a los funcionarios israelíes que reaccionaron con indignación ante la concesión de su premio Nobel, luego de que presidiera una comisión independiente de investigación de Naciones Unidas que el año pasado acusó a Israel de cometer un genocidio en su reciente campaña militar en Gaza. Netanyahu la calificó de fanática, mientras que el Ministerio de Relaciones Exteriores declaró que el propagandista nazi Joseph Goebbels sin duda estará aplaudiendo desde el infierno al enterarse de su premio. La magistrada sudafricana señaló que le pareció muy hiriente e insultante la comparación. Para la galardonada actualmente hay poca voluntad política para detener a Netanyahu para que responda a las acusaciones de la CPI y comparezca ante ella algún día, pero que está convencida de que terminará sucediendo. Pillay declaró que aún estaba asimilando la noticia de la concesión del Nobel.
2: La justicia no ha recibido la misma atención por parte de organizaciones como el Premio Nobel de la Paz y no se puede tener paz sin justicia. Es algo absolutamente esencial. Como no lo habían hecho antes y como otorgan sus premios a muy pocas mujeres, una enorme desigualdad en la práctica hasta ahora, me costó creerlo, ¿sabes? Como preguntándome, ¿por qué yo?
0: Argentina elevó su disputa por las Islas Malvinas a la justicia internacional al solicitar medidas provisionales ante el Tribunal Internacional de Derecho del Mar para frenar el proyecto petrolero Sierra Leone.
3: Argentina inició acciones legales por el proyecto petrolero en Malvinas. La disputa por el plan Sea Lion, que impulsa a Reino Unido en el territorio del Atlántico Sur, sumó un nuevo capítulo este martes, luego de que el gobierno de Javier Milei le solicitara al Tribunal Internacional del Derecho del Mar que tome medidas por la explotación de recursos en las islas, de las cuales Buenos Aires reclama su soberanía. La vocería presidencial hizo el anuncio.
4: Esta presentación, realizada por indicación del presidente Javier Milei y ejecutada por la Secretaría Legal y Técnica, Cancillería y el Ministerio de Economía, busca proteger los derechos soberanos de nuestro país sobre su plataforma continental y evitar que las actividades autorizadas unilateral e ilegalmente por el Reino Unido agraven la controversia.
3: Esta solicitud de Argentina sigue el procedimiento arbitral que inició contra el Reino Unido el 28 de septiembre. La respuesta británica llegó a través del canciller Ed Miliband, quien defendió la libertad de desarrollo de las islas.
5: Los isleños de las Falklands tienen derecho a desarrollar sus recursos naturales como consideren conveniente. Hoy hemos anunciado nuevas medidas en virtud de la legislación de protección de los intereses comerciales para garantizar que las personas y las empresas estén protegidas frente a las amenazas argentinas. Los intentos de intimidar a quienes participan en actividades comerciales legítimas son inaceptables.
3: La intención de Argentina es detener el avance del Sea Lion, un proyecto operado por la empresa israelí Navitas, para comenzar a extraer crudo en 2028 a 200 kilómetros al norte de Malvinas. Sin embargo, las dos entidades que encabezan el plan no creen que las acciones argentinas puedan entorpecer la iniciativa.
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0: En el tiempo, el ambiente cálido prevalecerá en gran parte del territorio nacional, resultado de la trayectoria de una tormenta tropical que, de acuerdo con el INSIBUME, no representa riesgo para el país.
7: Un ambiente cálido se espera para los próximos días, según informó el INSIBUME, debido a que se mantiene vigilancia constante sobre la tormenta tropical Trudy. Sin embargo, no representa ninguna amenaza para Guatemala. Y las lluvias que se podrían presentar se están generando por la onda del este que se encuentra en el país, según informó Cleofas Kulajay, pronosticador del INSIBUME.
8: INSIBUME mantiene la vigilancia meteorológica sobre la tormenta tropical Trudy, la cual se mantiene en costas del Pacífico. Este sistema se aleja hacia el oeste, por lo que no representa peligro directo para Guatemala. La trayectoria pronosticada de dicho ciclón es hacia territorio mexicano. En el siguiente gráfico podemos observar que no existe algún sistema meteorológico que afectaría directamente al territorio nacional, por lo que para este día se espera que se presente un ambiente cálido, así como el ingreso de humedad desde ambos litorales. Por lo que para el día de hoy se espera que se presenten lluvias acompañadas de actividad eléctrica sobre las regiones del sur al centro del país, sin descartar lluvias importantes sobre Franja Transversal del Norte, Caribe y Petén. En cuanto a las temperaturas máximas, para el día de hoy se espera que se presenten temperaturas entre los 30 a 33 grados sobre las regiones de Petén, Caribe, Valles de Oriente, así como en Pacífico y Boca Costa. En la región central, las temperaturas podrían alcanzar los 26 o 27 grados. Y en occidente, podemos esperar temperaturas entre los 24 y 25 grados Celsius.
7: De igual forma, se dio a conocer que el huracán Simón se fortaleció a categoría 2 en la escala Saffir-Simpson, mientras se desplaza por el litoral de los estados de Nayarit y Jalisco, México. Pero su estructura compacta limitará sus efectos en las costas mexicanas, informó el Servicio Meteorológico Nacional. Además, se prevé que durante los próximos dos días el huracán permanezca semiestacionario sobre el Océano Pacífico. Debido a que se trata de un ciclón compacto y con poco desplazamiento, no se esperan efectos significativos sobre las costas de México. Para Nuevo Mundo Noticias, Ángel Vázquez.
6: Esta es la noticia de cierre.
0: En la nota de cierre, el cadáver de un reo fue localizado este miércoles en el área de enfermería de la granja penal de Pavón, en el municipio de Fraijanes, quien falleció a causa de una enfermedad extremo que deberá ser confirmado por el INACIF.
9: Un privado de libertad fue localizado sin vida la madrugada de este miércoles en el área de enfermería de la granja modelo de rehabilitación Pavón, ubicada en el municipio de Fraijanes. El fallecimiento, preliminarmente asociado a complicaciones de salud, fue detectado durante los protocolos de control matutino del penal. La víctima fue identificada por las autoridades carcelarias como Alex Noé Navarrete Cruz, de 33 años, quien se encontraba recluido en dicho centro de aprehensión. De acuerdo con el reporte oficial del sistema penitenciario, el incidente se registró a eso de las 5 de la mañana, momento en el que personal de guardia realizaban el conteo general de internos. Al notar que Navarrete Cruz no respondía a los llamados verbales, el encargado de turno solicitó el apoyo inmediato del personal médico de la prisión. El enfermero de servicio evaluó al interno en el sector conocido como el Hospitalito, donde constató que ya no presentaba signos vitales. Tras la confirmación del fallecimiento, las autoridades de la granja Pavón activaron los protocolos correspondientes y solicitaron la presencia del Ministerio Público, quienes arribaron al momento. El INACIF será el encargado para realizar la necropsia de ley para establecer con certeza científica si la muerte se debió a una enfermedad común o a otras causas. Es de mencionar que Alex Noé Navarrete Cruz, de 33 años, se encontraba recluido en dicho centro desde el 23 de febrero de 2025, enfrentando un proceso legal por el delito de portación ilegal de arma de fuego de uso civil y o deportivos. Para Nuevo Mundo Noticias, Werner Álvarez.
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3: ¿Qué tal, amables oyentes de la sintonía? Nuevamente con ustedes, los hermanitos de la Buena Esperanza. Quien les habla en este momento, el hermano Felipe, parapsicólogo, mentalista, secretista. Le doy a todas y cada una de esas personas que me llaman ayudas motivacionales para el bienestar físico, mental y económico. Hoy estoy feliz, estoy contento. Son personas diariamente las que me llaman a darme el agradecimiento. Me escriben desde los Estados Unidos, desde aquí mismo, desde Guatemala, bendito sea Dios. Eso es lo que realmente me motiva. Nos motiva a todos los integrantes de los hermanos de la Buena Esperanza diariamente a seguir adelante. Pongámosle, tengo un mensajito aquí que me dice la señora Yolanda. Me dice, hermano, gracias hermano, gracias hermano por ese audio que me acaba de mandar. Yo le mandé a ella una oracioncita, ¿verdad? Que agarrara el vasito de agua. Gracias hermanito por ese audio que me acaba de mandar. Qué lindo, eso me lo escribió antier. Anoche me dijo, buenas noches hermanito, me duele mucho mi cabecita, ¿qué es bueno para esa? Le mandé una receta para el dolorcito de cabeza. Y hoy, mire bien el mensajito que me dio. Hermanito, muy buenos días, Dios me le bendiga hoy y siempre. Hermanito Felipe, les siento con gran fe que mi esposo hoy empezó a trabajar gracias a nuestro Señor Jesucristo y a la ayuda que ustedes nos han hecho. Hoy lo llamaron para que empiece, póngamelo en oración hermano, para que Dios los ilumine su mente en su trabajo. Buenos días señora, bendito sea Dios, la fe mueve montañas, Diosito lindo no los va a dejar solo, le respondí yo. Por favor hermano, Dios me le bendiga porque llevaba 2 meses y medio sin trabajo y hasta hoy lo llamaron hermano, créame, amén. Señora Yolanda, no sabe qué gusto me da que realmente las cosas se le estén dando. Mire, solamente desde esta semanita le empezamos a trabajar en el caso suyo, de su esposo, y vea, ya lo llamaron, bendito Dios, nuevamente de la empresa. Y eso es lo que realmente motiva a los hermanitos de la Buena Esperanza a seguir adelante. También me escribió ayer por la noche una señora desde los Estados Unidos, muy desesperada porque el exmarido la había abandonado. Ellos se dejaron hace por ahí 6 meses, pero de un momento a otro ella estaba tranquila y empezó a sentir un desespero por este hombre, pero un desespero, un dolor de cabeza impresionante. Y hoy esa persona se encuentra feliz, contenta, porque ya gracias a Dios se le está saliendo esa mente, esas cosas de la mente que sentía por su ex. ¿Y por qué? Porque el ex lo tenía amarrado, la tenía amarrada, y por eso las cosas no le salían bien. Le estaba haciendo un ligamiento para que las cosas le salieran mal a ella, para que ella se desesperara por él. Pero bueno, bendito Dios, aquí estamos los hermanos de la Buena Esperanza, trabajando, dándole soluciones claras, eficaces y oportunas. 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
6: Mis queridos oyentes de la sintonía, estoy con una persona más acá que nos visitó y hoy agradecida viene a regalarnos su testimonio. Don Juan González nos visitó de Chimaltenango. Don Juan nos visitaba por un problema de impotencia sexual. Don Juan nos comentó que él ya había tenido problemas con su esposa, que su esposa le decía que él tenía un amante, que por eso no le podía cumplir. Eso es falta también de comunicación. Don Juanito no le había comentado a ella bien cuál era su problema, pero los dos nos visitaron. Acá les mostramos con hechos lo que con palabras les decimos, ¿verdad? Pero que sea de las propias palabras de Don Juanito que nos diga cómo llegó él acá con nosotras las diosas del destino y cómo se siente él ahora. Cuéntenos, don Juanito, parte de la experiencia que usted vivió acá con nosotros.
7: Sí, hermanita, gracias a Dios, pues hoy le puedo decir que yo me siento como un hombre nuevo. Desde el primer día que yo las visité a ustedes, gracias a Dios empecé a sentir una mejoría. Lastimosamente, pues podemos ver mucha gente que por envidias o una mujer que se haya quedado dolida, como decimos acá con nosotros, puede hacer tanta maldad, hermanita.
6: Así es, mijo. ¿Hace cuántos días usted nos visitó, don Juan?
7: Hermanita, hace 33 días.
6: ¿Hace cuánto usted vio los resultados, mijo?
7: Hace 15 días.
6: 15 días usted ya se siente un hombre nuevo. ¿Ahora ya le puede cumplir a su esposa, mijo?
7: Sí, hermanita, ya le puedo cumplir como ella quiere, como yo quiero, porque usted sabe que como uno de hombre no poder complacer a su mujer, a cualquier mujer en general, eso es algo muy frustrante para nosotros.
6: Sí, sí es frustrante para un hombre, mijo. Pero bueno, ¿qué le puede decir usted a las personas que nos escuchan? ¿Vale la pena visitar?
7: Sí, claro, hermanita, vale la pena que vengan, que les llamen, porque hermanita, ustedes sí ayudan, con ustedes se ven resultados, se ven cambios rápidamente para que uno pueda sanar, uno pueda sentirse mejor.
6: Don Juanito, cuénteme, ¿qué fue lo que sacamos de su cuerpo?
7: Hermanita, pues yo vi muchas cosas malas, muchas porquerías, cosas negras, oscuras que usted me mostró. Yo lo pude ver con mis propios ojos y usted vio cómo me asusté.
6: Sí, mi hijo, yo vi cómo se asustó. Pero bueno, ya ahora usted es una persona nueva, se podría decir un hombre nuevo, porque apenas con 36 años de edad un hombre no puede estar padeciendo problemas de impotencia, a no ser de que hayan cochinadas de por medio, ¿verdad? ¿Usted le recomienda a las personas que nos están escuchando que nos visiten, que visiten a las diosas del destino?
7: Claro, hermanita, yo le digo a toda la gente que nos está escuchando que con mucha confianza y con mucha fe se vengan a visitar personalmente porque sí ayuda.
6: Gracias, don Juanito, que Dios me lo bendiga.
7: Gracias, hermanita.
6: Bueno, este es un testimonio más de una persona que nos visitó, que estaba padeciendo problemas de la impotencia y gracias a Dios ahora la vida de él cambió, la vida de su esposa cambió. Es una persona nueva, es un hombre nuevo, se podría decir.
8: 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Cualquier duda que tenga, si usted cree o piensa que está siendo víctima de una brujería, de una maldad, de una persona inescrupulosa que se esté valiendo de artimañas para bloquearle su vida. Por eso en el trabajo le va mal, el dinero se le va como el agua, no deja de chupar, en el amor le va absolutamente mal. ¿Usted cree o piensa que su esposa lo engaña, su novia lo engaña? ¿Me estás escuchando en la Unión Americana? ¿Estás pensando que de pronto alguien te está haciendo un trabajo de brujería y por eso todo lo que emprendes es negativo? 33-95-08-12. 33-95-08-12. 33-95-08-12. 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Usted que me está escuchando acá en Chimal, quiere llegar mañana, tiene un problema, tiene una duda, un dolor, un familiar está enfermo. 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
9: ¿Viene usted padeciendo una enfermedad rara, extraña, desconocida? ¿Ha visitado usted muchos lugares? ¿Ha visitado usted muy buenos médicos en los Estados Unidos? ¿Le han hecho ultrasonido aquí en esta República de Guatemala, en los lugares donde usted haya ido? ¿Y no ha visto ningún cambio en su vida? ¿No le han encontrado absolutamente nada? Es porque esa enfermedad suya no es natural. ¿Ha sido víctima usted de un trabajo negro, de un trabajo oscuro por personas inescrupulosas? Porque hoy por hoy existe mala maldad que la propia caridad. ¡Caramemos! Corazones no sabemos. La persona que uno menos piensa le está haciendo el daño, el brujo, la hechicería, que en muchas ocasiones es hasta la misma familia. Por eso, mis amados hermanos que me escuchan en estos momentos, a estas horas, llamen en estos momentos, comuníquese conmigo, pregúnteme lo que usted quiera. ¿Quiere saber el motivo de sus desgracias? Si su enfermedad es natural o sobrenatural. ¿Por qué tiene problemas con sus hijos que están metidos en el vicio de la drogadicción, del alcoholismo, del tabaquismo? ¿Andan con malas compañías? ¿Quiere saber por qué su negocio no prospera? ¿Quiere hacer cuenta usted por qué no tiene sino deudas? ¿Usted mantiene enjaranado a todo momento? ¿Se la pasa triste? ¿Se la pasa desesperado? En muchas ocasiones hasta se desea la muerte. Nunca te desee la muerte, que no soluciona nada. Antes, por lo contrario, va a aumentar tus sufrimientos. Y si piensas que huir te llevará las penas, te equivocas solemnemente. Tampoco te vengues de los demás, porque te haría mal a ti mismo. Reacciona con todas las fuerzas que tengas y no permitas que las incomprensiones de otros te abrumen. Todo problema tiene solución en la vida, por difícil, por complejos que sea. Las enfermedades tienen sanación.
3: Hola, hola, hola, hola, hola, hola. 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
9: Por eso, mis amados hermanos, ustedes que me escuchan en estos momentos, quiere preguntarme algo, llame, marque en estos momentos.
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10: Hasta aquí el espacio de los hermanos de la Buena Esperanza, que volverán mañana para todos aquellos que quieran superarse y vencer los obstáculos que bloquean la senda del triunfo, la salud, el amor, la suerte, la felicidad.
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0: Buenas noches, amigos oyentes. Bienvenidos a la emisión de las 10 del Independiente Voz y Corazón de Guatemala. En este momento damos paso a la información nacional e internacional acá por el 96.1 FM de Nuevo Mundo Radio. Les saluda Mario Carrillo. Estos son los titulares.
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0: Exportaciones de cosméticos y limpieza alcanzan el 12% y podrían alcanzar los 700 millones de dólares. Dos presuntos secuestradores fueron capturados en la colonia Castillo Lara, zona 7. Sindicato de Trabajadores de Educación realiza protestas en demanda de diálogo con diputados por dignificación. La Junta Monetaria autoriza cierre de agencias bancarias el martes por el Día de la Revolución. El Hospital Roosevelt atenderá únicamente emergencias el próximo lunes y martes por revolución. El Ministerio Público analiza expedientes de investigaciones contra exfuncionarios gubernamentales. En internacionales, el presidente de El Salvador evalúa liberación anticipada de presos de guerra antipandillas. Los estudiantes franceses llaman a una nueva movilización el próximo 17 de octubre. Esto y más en la emisión de las 10 del Independiente Voz y Corazón de Guatemala.
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0: Bienvenidos, damos paso a la información nacional acá en el Independiente. De acuerdo con el fiscal general y jefe del Ministerio Público, Gabriel García Luna, ya fueron ubicados y están siendo analizados los expedientes de denuncias en contra de exfuncionarios de gobierno acusados de la comisión de actos de corrupción.
2: El Ministerio Público revisó durante 4 meses expedientes y líneas de investigación vinculados con actuaciones de la administración anterior y anticipó que dará a conocer los hallazgos que surjan de ese análisis. El fiscal general Gabriel García Luna señaló que la institución examinó los casos para determinar cómo fueron trabajados y establecer posibles responsabilidades. El nuevo equipo también ha abierto pesquisas relacionadas con funcionarios de la administración anterior, según reportes sobre los primeros 4 meses de gestión.
3: Y aquí quiero pararme, que hay expedientes que están prácticamente escondidos. Hay algunos que lamentablemente no se pueden revivir judicialmente o legalmente, y otros que llevan cierto tipo de investigación. En 4 meses hemos tenido que tomarlos y analizar línea por línea, diligencia sobre diligencia. Y sabemos, y lo sabrán pronto, que hemos descubierto todo lo que han hecho. Y en ese momento, con pruebas, con hechos, tendrán que defenderse, y es la defensa la que vamos a garantizarles. Una buena acusación es una buena defensa. Y eso es lo que queremos, que a quien se acuse se pueda defender de verdad. Y DAC y UME son unidades especializadas, tomamos el control de ambas. UME está mucho mejor supervisada todavía, porque es patrocinio, es bastante la inversión, no está en el presupuesto y es cooperación, pero DAC sí, y con la nueva ley contra el lavado de dinero, pasan muchas de las funciones importantes de la IBE al Ministerio Público. Es una gran responsabilidad.
2: En paralelo, el Ministerio Público busca fortalecer su capacidad para investigar delitos complejos mediante la reactivación de convenios de cooperación con agencias internacionales, incluidas entidades de Estados Unidos. Como parte de la reorganización institucional, la administración de García Luna también ha puesto énfasis en las unidades especializadas. La Dirección de Análisis Criminal, DAC, contribuye al procesamiento de información para identificar patrones delictivos y posibles vínculos entre casos, mientras que la Unidad de Métodos Especiales de Investigación, UME, apoya la obtención de información mediante técnicas especializadas autorizadas por la ley. Para Nuevo Mundo Noticias, Werner Álvarez.
0: Durante una serie de operativos realizados en colonias de la zona 7 y 18, la Policía Nacional Civil capturó a una mujer al establecer que existían 6 órdenes de captura en su contra, acusada de delito de extorsión.
2: Una mujer que tenía 6 órdenes de captura vigentes por el delito de extorsión fue localizada durante una serie de allanamientos realizados este miércoles 14 de octubre en la ciudad de Guatemala, en medio de operativos policiales que se desarrollan en la zona 7 y 18. Las diligencias se concentran en la colonia La Verbena, zona 7, y en El Paraíso 2, zona 18, donde investigadores de la División de Información Policial DIP y de la División Especializada en Investigación Criminal DEIC ejecutan registros en inmuebles como parte de distintas investigaciones criminales. De acuerdo con información preliminar, en La Verbena se reportó la neutralización y aprehensión de una mujer. Al verificar sus antecedentes, los investigadores establecieron que tenía 6 órdenes de captura pendientes por extorsión. Los allanamientos buscan localizar indicios que permitan fortalecer las investigaciones, por lo que las autoridades mantienen las diligencias en los inmuebles intervenidos. Se espera que la PNC y el Ministerio Público amplíen la información sobre los resultados, incluidos posibles nuevos detenidos e incautaciones. Para Nuevo Mundo Noticias, Werner Álvarez.
0: En un 94% avanzan los trabajos de construcción del hospital del departamento de Sololá, según lo estableció durante una visita realizada el ministro de Salud Pública, Joaquín Barnoya.
4: El nuevo hospital de Sololá registra un avance físico del 94.42% en su construcción, según se informó por parte del Ministerio de Salud Pública y Asistencia Social. Explicaron que es una obra que busca fortalecer los servicios de salud para miles de guatemaltecos de este departamento y regiones cercanas. Este 14 de octubre, el titular de dicha cartera, Joaquín Barnoya, supervisó los trabajos, mientras que la instalación y recepción del equipo médico especializado alcanzó un avance del 54.32%, según indicó durante su recorrido. El centro asistencial contará con 332 camas y tecnología médica especializada, con servicios de cuidados intensivos, neonatología, pediatría, medicina interna, ginecología, obstetricia y unidades quirúrgicas, entre otros. También dispondrá de mamografía, ultrasonidos y traumología, con el objetivo de ampliar la capacidad de atención y ofrecer más alternativas para los pacientes que necesiten servicios hospitalarios en Sololá y sus alrededores. Durante la supervisión, las autoridades verificaron los avances en el área de diagnóstico por imágenes, donde se realizan pruebas de calibración y funcionamiento del tomógrafo para garantizar que operen conforme a los estándares de calidad. Aunque la infraestructura está próxima a completarse, todavía quedan pendientes avances en la instalación del equipo médico, un paso fundamental para poner en funcionamiento los servicios previstos. El proyecto forma parte de las metas de infraestructura hospitalaria contempladas por la cartera para el 2027. Para Nuevo Mundo Noticias, Ángel Vázquez.
0: El Ministerio de Gobernación creó un chat para facilitar a la población la manera para poner sus denuncias por cualquier situación anómala que consideren deba ser investigada por las autoridades.
5: El Ministerio de Gobernación habilitó un asistente virtual que pertenece a la línea 1543, la cual permite recibir alertas de peligro que tiene como fin facilitar la protección de defensores de derechos humanos, líderes sindicales, periodistas y comunicadores sociales. De acuerdo con la cartera, el número que se habilitó para presentar denuncias es el 2218-7504. Esto para que las personas puedan reportar situaciones de riesgo, amenazas o agresiones, todo mediante mensajes de texto. En ese sentido, el director de la Policía Nacional Civil, David Custodio Boteo, dijo que los agentes de la institución ya se encuentran completamente capacitados para manejar la asistencia virtual. Así pues, indicó que al momento de que un ciudadano presente la denuncia, recibirán la llamada inmediata de un agente para darle seguimiento al caso, activando los protocolos correspondientes para brindar apoyo a quien lo necesite. Finalmente indicaron que las alertas serán enviadas de forma confidencial y que las personas podrán registrar sus alertas en cuestión de segundos, lo que garantiza que ninguna emergencia se pierda por una línea ocupada o congestionada. Para Nuevo Mundo Noticias, Diego Fong.
0: La exportación de cosméticos y limpieza alcanzan en el presente año 12%. De acuerdo con lo estimado por los productores, podrían finalizar el año con ingresos superiores a los $700 millones.
4: Las exportaciones guatemaltecas de cosméticos y productos higiénicos acumulan un crecimiento del 12% en el 2026 y podría superar los $700 millones al cierre del año. Según las proyecciones de la Asociación Guatemalteca de Exportadores, en 2025 las ventas al exterior de esta industria sumaron $632 millones. Por tal motivo, autoridades de Agexport explicaron que es fundamental que se realicen conferencias en dicho sector para incrementar las exportaciones.
6: Es un día en donde estamos reuniendo a 5 conferencistas internacionales que nos van a apoyar a responder las 5 preguntas más importantes del sector en el área cosmética e higiénica. Desde hacia dónde van las macrotendencias, traemos desde Brasil a Micaeli Correa de Euromonitor y después seguimos con qué tenemos que desarrollar con Valentín García de Barents. Ellos nos estarán apoyando sobre las formulaciones, qué es lo que está creando hoy por hoy en la innovación de desarrollo de productos nuevos en estas industrias. Después tendremos la inteligencia artificial con Daniela Montenegro, en donde hablaremos cómo la inteligencia está cambiando el consumidor, la forma de vender, la forma de desarrollar, la forma de mercadear. Después tendremos a World Kantar, donde nos hablarán sobre las micro tendencias de los shoppers de Centroamérica y Caribe, que son de los principales lugares de exportación de esta industria, y podremos conocer al consumidor. Y finalizaremos con broche de oro con Rosana Padilla, quien ha sido ex CEO de Johnson & Johnson y Gillette desde México y nos apoyará a aprender a liderar las empresas de esta industria con todos los cambios de innovación y recursos que hoy por hoy tenemos.
4: Agexport destacó que el sector tiene capacidad para continuar expandiéndose y generar empleo, por lo que considera importante fortalecer las herramientas que permitan a las compañías identificar oportunidades y desarrollar una oferta competitiva. El crecimiento acumulado del 12% en 2026 representa un avance respecto a los resultados del año anterior, aunque la cifra definitiva dependerá del comportamiento de las exportaciones durante los meses restantes. La organización sostiene que el fortalecimiento de las capacidades empresariales y el acceso a información sobre los mercados puede contribuir a que más compañías aprovechen las oportunidades comerciales y consoliden su presencia internacional. Para Nuevo Mundo Noticias, Ángel Vázquez.
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0: En internacionales, el presidente de El Salvador, Nayib Bukele, afirmó que su gobierno evalúa una liberación anticipada y condicional.
7: El presidente de El Salvador, Nayib Bukele, afirmó el martes que su gobierno evalúa una liberación anticipada y condicional de detenidos durante su guerra antipandillas que sean culpables de colaborar con esas bandas criminales.
8: Creo que beneficiaría más o menos a un 50%, más o menos, de los presos que hay en El Salvador que han colaborado con pandillas con una liberación anticipada. O sea, es culpable, pero liberarlo condicionalmente, ¿no? O sea, liberarlo con monitoreo.
7: Unas 93 mil personas han sido encarceladas bajo un régimen de excepción vigente desde hace 4 años, que redujo la criminalidad a mínimos históricos, pero que según ONGs y un grupo de expertos de la ONU han derivado en crímenes de lesa humanidad. Según la organización humanitaria Socorro Jurídico, al menos 30 mil detenidos son inocentes y más de 500 han fallecido bajo custodia estatal.
8: Estamos evaluando los casos para ofrecer una liberación anticipada, condicional, a una gran cantidad de reos que sí son culpables, sí merecen estar en la cárcel, pero en las condiciones especiales en las que vivía nuestro país, tal vez se puede hacer una excepción con una gran cantidad de ellos.
7: Abraham Abrego, director legal de la ONG Cristo Sal en el exilio, dijo a la AFP que revisar los casos de personas inocentes detenidas es una reiterada demanda de los grupos de derechos humanos, pero advirtió que determinar la culpabilidad corresponde al sistema de justicia, no al ejecutivo, y cuestionó que Bukele llamara colaboradores de pandillas a los posibles beneficiarios, en lugar de reconocer que hay inocentes en prisión.
0: En medio del bullicio de un mercado ganadero de El Salvador, sobresalen vacas con la piel pegada a las costillas. Sus dueños las venderán a precio rebajado.
9: La expresión época de vacas flacas se ha vuelto literal en El Salvador. En este mercado ganadero de Sesuntepeque, una pequeña localidad ubicada a 80 kilómetros al noreste de San Salvador, los animales son la prueba viviente de los efectos de la sequía provocada por el fenómeno de El Niño. Sus dueños prefieren venderlas a precio rebajado antes de que mueran por falta de alimento.
10: Mire, imagínese esa cómo está de flaca, esa animalita. ¿Por qué? Por falta de pasto. Hay quienes que están sacando el ganado por falta de pasto para vender.
11: Pues el ganado se ha rebajado y en una enorme cantidad, le voy a decir, porque ni aún esas vacas que se ven medias gordas, hace algunos meses que había un poquito más de pasto, porque por lo que comenzó lloviendo, el pasto comenzó a crecer, luego los animales lo han agotado y el ganado ha rebajado una barbaridad de carne.
9: Lo que pasa en este mercado no es una excepción. La Asociación de Ganaderos de El Salvador estima que la sequía provocada por El Niño afecta a 60% del sector bovino del país, con mayor impacto en las zonas del Corredor Seco Centroamericano, una zona árida que se extiende desde el sur de Chiapas, en México, hasta el occidente de Panamá, muy vulnerable al cambio climático y a El Niño.
11: El miedo más grande que uno tiene, porque acuérdese que la época de invierno ya está terminando y aparte de eso viene lo que es el verano, que la crisis de agua para el ganado. Hablan también muchísimo de que el próximo invierno, según, va a ser similar a este. Esa es una preocupación grande que uno mantiene como ganadero.
9: Y los augurios no son buenos. La ONU alertó que El Niño seguirá intensificándose antes de alcanzar su punto álgido en diciembre y que podría ser uno de los más fuertes registrados desde por lo menos 1950.
0: Mientras continúan los bloqueos de institutos en varias ciudades de Francia, los sindicatos estudiantiles llaman a unificar las protestas el próximo sábado 17 de octubre.
12: Pasan los días y la protesta de los alumnos continúa por toda Francia, como aquí, en este instituto parisino, donde los alumnos bloquean la entrada con contenedores de basura. Un bloqueo pacífico, aunque no ha eclipsado algunos episodios de violencia. La policía, por su parte, se prepara para otra jornada de protestas el sábado 17 de octubre. En cuanto al gobierno, lanza una advertencia.
13: El presidente de la República ha insistido sur le fait que la jeunesse exprime des angoisses légitimes avec des scènes inacceptables.
12: Desde que comenzó el movimiento, más de 6.800 personas, el 86% de ellas menores, han sido detenidas y la IGPN ha abierto 36 investigaciones. En un intento por calmar la ira de los alumnos, el gobierno hizo varios anuncios hace unos días, entre ellos el envío de 3.000 profesores sustitutos a determinados centros, medidas consideradas insuficientes por los sindicatos de estudiantes.
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0: En más información nacional, acá en El Independiente, nuevamente se registró este miércoles un leve incremento en los precios de los combustibles, pese a que recientemente entró en vigencia la medida temporal aprobada por el Congreso de la República, que suspende el pago de impuestos por su compra.
4: El precio del diésel aumentó un quetzal por galón este miércoles, mientras la gasolina regular y superior se mantienen sin cambios. Según el reporte promedio de precios de los combustibles en la modalidad de autoservicio, el diésel se cotiza en 42 quetzales con 69 centavos por galón, la gasolina superior en 36 quetzales con 19 centavos y la regular en 34 quetzales con 89 centavos. Esto en algunos expendios de combustible de la ciudad. El incremento se registra luego de que durante los primeros días de octubre los precios de los carburantes mostraron reducciones tras la entrada en vigor de una exención temporal de impuestos. Sin embargo, los valores pueden variar según la estación de servicio y la modalidad de atención, por lo que los consumidores deben comparar los precios antes de abastecer sus vehículos. La medida tributaria establecida en el decreto 22-2026 contempla la exención temporal del impuesto al valor agregado y del impuesto a la distribución de petróleo para la gasolina superior, regular y el diésel, beneficio que estará vigente hasta el 31 de diciembre del 2026. El Ministerio de Energía y Minas, la Superintendencia de Administración Tributaria y la Dirección de Atención y Asistencia al Consumidor tienen a su cargo la supervisión para verificar que el beneficio se traslade al consumidor final, así como evitar especulación en los precios, por lo que realizan visitas y verificaciones a varios expendios. Para Nuevo Mundo Noticias, Ángel Vázquez.
0: Integrantes del Magisterio Nacional realizaron una marcha y protesta en la ciudad de Guatemala, finalizando en el Congreso de la República, donde pidieron de los diputados aprobar una iniciativa de ley que los dignifique y mejore sus ingresos salariales.
5: Entre toldos y carpas, el Sindicato Nacional de Trabajadores de Educación de Guatemala exige a diputados del Congreso de la República un diálogo estricto sobre una iniciativa de ley que establece reformas a la Ley de Dignificación de Maestros. En ese sentido, el secretario general nacional de Sintregua, Ángel Joaquín Obando Rivera, dijo que realizaron las manifestaciones con el fin de exigir la mejora salarial para el gremio magisterial. También agregó que, pese a que la presión es para los legisladores, acudieron a la Comisión de Educación Nacional, cuyas autoridades indicaron que harán el mayor esfuerzo para que se agilice el trámite. Esto fue lo que dijo el secretario.
14: No venimos del Congreso, venimos de la Comisión de Educación Nacional que está en el edificio Tecum. Ahí la comisión en pleno, porque están en reunión, nos recibieron indicando de que van a ver por la vía oficial legislativa que dicha iniciativa sea conocida por el Pleno del Congreso, sea en esta semana que viene.
5: Sin embargo, los sindicalistas no solo piden mejoras salariales, sino que solicitan a las autoridades que velen por los remozamientos en las escuelas de distintos departamentos y municipios. Además, afirman que hay lugares donde no ha llegado material para impartir clases, alimentación para los alumnos, ni la valija didáctica, que consta de la entrega de recursos económicos y materiales a los docentes del sector público. Para Nuevo Mundo Noticias, Diego Fong.
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0: En más información nacional, acá en El Independiente, como resultado de allanamientos realizados en la colonia Castillo Lara de la zona 7 capitalina, fueron capturados por la Policía Nacional Civil dos individuos acusados de cometer un secuestro.
2: Dos hombres requeridos por la justicia por el delito de plagio o secuestro fueron capturados durante un allanamiento en la colonia Castillo Lara, zona 7 de la ciudad de Guatemala, como parte de una investigación relacionada con el secuestro de una persona en San José Poaquil, Chimaltenango. Según las pesquisas preliminares, los responsables habrían exigido 50.000 quetzales a cambio de dejar en libertad a la víctima. El operativo fue ejecutado por el Comando Antisecuestros de la PNC en coordinación con el Ministerio Público, que desarrolló las diligencias para localizar a los presuntos implicados y avanzar en el esclarecimiento del caso. Los detenidos fueron identificados como Brian, de 21 años, y Edín, de 37, quienes tenían órdenes judiciales de captura por el delito de plagio o secuestro. Ambos quedaron a disposición de las autoridades correspondientes, que deberán determinar su presunta participación en los hechos. La investigación busca establecer cómo se produjo el secuestro en San José Poaquil, quiénes participaron y qué papel habría desempeñado cada uno de los capturados. Para Nuevo Mundo Noticias, Werner Álvarez.
0: La magistrada Jenny Noemí Alvarado Teni asumió el cargo como presidenta del organismo judicial y de la Corte Suprema de Justicia para el periodo 2026-2027.
2: La magistrada Jenny Noemí Alvarado Teni asumió la presidencia del organismo judicial y de la Corte Suprema de Justicia para el periodo 2026-2027 durante una sesión solemne celebrada en la Gran Sala Efraín Recinos del Centro Cultural Miguel Ángel Asturias. En su primer discurso como presidenta, Alvarado Teni aseguró que su administración buscará recuperar la confianza de la población, fortalecer la independencia judicial y mejorar la atención de los usuarios.
18: Honro a quienes abrieron camino y reafirmo mi compromiso con la igualdad de oportunidades, el reconocimiento del mérito y una justicia sensible a las necesidades de todas las personas, especialmente de quienes se encuentran en condiciones de vulnerabilidad. Quiero dirigirme también a quienes sostienen diariamente la administración de justicia: jueces, juezas, magistrados, magistradas, auxiliares judiciales, personal administrativo y técnico. Su trabajo, muchas veces silencioso y realizado en condiciones exigentes, hace posible que el servicio judicial llegue a los distintos territorios del país. Es por ello que esta presidencia reconoce su esfuerzo y promoverá las condiciones necesarias para fortalecer sus capacidades.
2: La ceremonia de transmisión de mando se realizó el martes 13 de octubre con la participación del presidente Bernardo Arévalo, el titular del Congreso Luis Contreras y representantes del sector justicia y del cuerpo diplomático. Durante el acto, la magistrada Claudia Lucrecia Paredes Castañeda entregó las insignias a su sucesora, formalizando el relevo en la dirección del sistema judicial. Para Nuevo Mundo Noticias, Werner Álvarez.
0: Durante la tercera Feria del Empleo, que se realizará en la ciudad de Guatemala el viernes 22 de octubre próximo, estarán disponibles 200 plazas laborales en distintas ramas para jóvenes recién graduados.
4: 200 oportunidades laborales para jóvenes desde los 17 años estarán disponibles el viernes 23 de octubre en la ciudad capital, durante la tercera Feria de Empleo para Vacacionistas, organizada por el Ministerio de Trabajo y Previsión Social. La actividad se desarrollará de 9 de la mañana a 15 horas y contará con la participación de 25 empresas privadas que buscan personal para la temporada de fin de año. Entre los puestos disponibles figuran asesores de ventas, baristas, asistentes de gerencia y personal de servicio al cliente, entre otras áreas. La iniciativa busca estudiantes próximos a graduarse y jóvenes recién graduados que aprovechan las vacaciones para generar ingresos, adquirir experiencia laboral, formal y fortalecer sus habilidades para futuras oportunidades de trabajo. Además de la jornada en la capital, el Ministerio de Trabajo programó actividades en los departamentos como Retaluleu, Chimaltenango, Izabal, Zacatepeques, Quetzaltenango y Huehuetenango durante el presente mes. De igual forma explicaron que para participar los interesados deben presentar su currículum actualizado y demostrar disponibilidad para trabajar durante el periodo de vacaciones. Los mayores de edad deberán llevar su documento personal de identificación, mientras que los menores de edad tendrán que presentar su certificado de nacimiento original. Autoridades del Ministerio de Trabajo resaltaron que la feria representa una oportunidad para que los jóvenes establezcan contacto directo con empresas que necesitan personal temporal y den sus primeros pasos en el mercado laboral. Para Nuevo Mundo Noticias, Ángel Vázquez.
0: Un presunto delincuente falleció anoche al enfrentarse con agentes de la Policía Nacional Civil en la colonia Roosevelt, zona 11, luego que, junto con otro que fue capturado y uno más que se dio a la fuga, robaran un vehículo y secuestraran al piloto.
2: Una persecución policial que atravesó sectores de la capital y terminó en un enfrentamiento armado en la colonia Roosevelt, zona 11, dejó a un joven de 18 años sin vida dentro de un vehículo, mientras que otro de 23 años fue capturado. La acción surgió tras una denuncia sobre el robo de un automóvil, lo que hizo que agentes de la PNC activaran un protocolo de ubicación inmediato y fue en ese instante que inició la persecución.
19: Bueno, en este caso un trabajo valiente de cada uno de los elementos de la Policía Nacional Civil. Es importante en este caso cómo responden los elementos policiales ante cualquier tipo de situación donde incluso se pone en riesgo su propia vida. Acá los delincuentes dispararon en contra de la policía. Y los policías con chalecos antibalas, incluso con armas de fuego. Y en este caso, al momento de enfrentarse a la policía, este es el resultado. Delincuentes abatidos. Y así es. Hoy el resultado es la detención de un criminal que momentos antes, juntamente con su cómplice, le robaron un vehículo a un hombre en el sector de la zona 7 capitalina.
2: Según una versión indica que tres hombres solicitaron un viaje a través de una plataforma digital, por lo que durante el recorrido obligaron al conductor a cambiar de ruta. Entre los gritos y forcejeos, ciudadanos se percataron y alertaron a las autoridades. Los delincuentes, al notar a los agentes, intentaron huir y cuadras adelante el conductor pudo lanzarse del vehículo. Los sicarios dispararon en contra de los uniformados e intentaron huir, pero fueron copados por los elementos, un capturado, un fallecido y se presume que otro se dio la fuga. El fallecido fue identificado por sus familiares como Joan Aníbal Alexander Galvez Archila, de 18 años, mientras que el detenido es Esteban Jafet Escobar González, de 23 años. Para Nuevo Mundo Noticias, Werner Álvarez.
0: Tras el pronunciamiento realizado por la Embajada de los Estados Unidos, los diputados al Congreso de la República dejaron fuera de la discusión y posterior aprobación de una iniciativa de ley que busca aprobar el etiquetado de productos alimenticios.
5: En el Congreso de la República se estancó nuevamente la tercera discusión para la aprobación de la Ley de Promoción de Alimentación Saludable. Esto después del pronunciamiento de la Embajada de Estados Unidos en Guatemala, quienes afirmaron que es una iniciativa innecesaria, pues incurre en gastos que pueden afectar el precio de la canasta básica. El decreto 5504 establece un marco jurídico que busca regular la salud de los guatemaltecos, principalmente mediante la aplicación de etiquetados de advertencia en la parte frontal de los productos. Respecto a lo anterior, la embajada dijo que el Congreso no debería encarecer la vida de los guatemaltecos, por lo que colocar sellos de prevención es una medida irrelevante que puede aumentar el costo de producción para las empresas, que como resultado final afecta a los bolsillos de la ciudadanía. Así pues, cuando se conocía el orden del día, el diputado Elmer Palencia propuso que se retirara del orden dicha iniciativa, que lleva en el Congreso 8 años. Esto fue lo que dijo el diputado.
20: Es necesario tener una discusión sobre esta iniciativa y creería que, si no haber un acuerdo político de que la misma regrese a la Comisión de Trabajo para poderse revisar y tener un nuevo dictamen, considero que en este momento lo más apropiado es retirarlo de la agenda del orden del día, porque eso nos permite continuar la discusión y no entrar a votación, ya que en este momento las discusiones que hemos tenido con los diferentes miembros de mi bloque han sido que necesitamos tener más tiempo para poderlo discutir.
5: Para Nuevo Mundo Noticias, Diego Fong.
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3: La frustrada designación de Jonathan Mencos como presidente del Banco de Guatemala deja una lección que trasciende los nombres y los cargos. En el ejercicio de la función pública, la voluntad política no puede sustituir el cumplimiento de la ley. Lo ocurrido con el ahora ministro de Finanzas es una muestra de cómo una decisión que debió analizarse con rigor jurídico desde el principio terminó convertida en una cadena de movimientos administrativos, resoluciones judiciales y desgaste político que pudo evitarse. Más allá de las interpretaciones políticas que puedan hacerse de este episodio, la pregunta fundamental es ¿por qué se impulsó una designación sin tener resueltas todas las condiciones legales necesarias para concretarla? En un Estado de Derecho, las decisiones públicas no deberían tomarse sobre la base de interpretaciones acomodadas, cálculos de conveniencia o la expectativa de que los obstáculos jurídicos puedan resolverse sobre la marcha. La resolución de la Corte de Constitucionalidad, emitida el 8 de octubre, estableció que la licencia concedida por el Congreso no eliminaba la condición de diputado de Mencos y que esa circunstancia era incompatible con la presidencia del Banguat. El tribunal suspendió provisionalmente el nombramiento y dejó sin efecto las ecuaciones o actuaciones realizadas durante los 8 días que estuvo al frente de la institución. El episodio también pone sobre la mesa la responsabilidad del Ejecutivo. El presidente Bernardo Arévalo tiene la facultad de nombrar a las autoridades que la ley le permite designar, pero esa atribución conlleva la obligación de verificar previamente que las personas propuestas cumplan todos los requisitos legales. La confianza política, la experiencia profesional o la cercanía con un funcionario no eximen al mandatario de esa responsabilidad. En todo este proceso, las instituciones deberían convertirse en piezas de un juego de movimientos y rectificaciones. El Banco de Guatemala no es una dependencia más del Ejecutivo ni un espacio para resolver necesidades coyunturales del gabinete. Su autonomía y su papel en la estabilidad monetaria obligan a tratar cualquier designación con especial cuidado. Una controversia sobre la legalidad de quien lo preside puede generar incertidumbre y, como ocurrió en este caso, cuestionamiento sobre la validez de las decisiones adoptadas durante su gestión. El retorno de Jonathan Mencos al Ministerio de Finanzas cierra, por ahora, un capítulo de desgaste que nunca debió alcanzar estas dimensiones, pero no borra las interrogantes sobre cómo se tomó la decisión original ni sobre los criterios utilizados para respaldarla. El gobierno tiene todavía la oportunidad de demostrar qué entiende la diferencia entre insistir en una decisión política y actuar dentro de los límites que establece el ordenamiento jurídico. Porque, al final, la elección es sencilla. La ley no es un obstáculo que debe superarse para ejecutar una decisión. Es la regla que debe orientar esa decisión desde el principio. Cuando se invierte ese orden, el resultado suele ser el mismo. Nombramientos cuestionados, instituciones sometidas a controversia y funcionarios obligados a desandar el camino. Guatemala necesita una administración pública que aprenda a hacer las cosas correctamente desde el inicio, con una que tenga que improvisar soluciones después de que los tribunales le recuerdan cuáles son sus límites.
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0: En las internacionales, el presidente estadounidense Donald Trump dijo que se está preparando el comienzo de una exploración masiva de petróleo, gas y minerales en Groenlandia.
6: Donald Trump aseguró el miércoles que se está preparando el comienzo de una exploración masiva de petróleo, gas y minerales en Groenlandia. Lo hizo en un mensaje en su red Truth Social, sin dar detalles sobre la posible participación estadounidense. En el mismo mensaje, el mandatario elogió la posición de Groenlandia como insuperable para la seguridad de Estados Unidos y Europa. Washington firmó en septiembre un acuerdo de seguridad con los líderes de Groenlandia y Dinamarca después de que Trump amenazara con tomar por la fuerza el territorio danés, estratégicamente importante dentro del círculo ártico. Groenlandia, que se encuentra en la ruta más corta para misiles entre Rusia y Estados Unidos, representa una ubicación altamente estratégica para el escudo de la cúpula dorada que se propone Trump. También cuenta con yacimientos de tierras raras sin explotar y podría ser un actor clave a medida que el deshielo polar abra nuevas rutas marítimas.
0: En la ciudad alemana de Hamburgo comenzó este miércoles el juicio contra Sergei Gustavsov, exmilitar ucraniano acusado de participar en el presunto sabotaje del gasoducto Nord Stream que transportaba gas natural ruso a Alemania a través del mar Báltico.
7: En septiembre de 2022, unas bombas dañaron los gasoductos Nord Stream en el mar Báltico. Alemania llevaba años importando gas ruso barato a través de esos gasoductos. Ahora, un exoficial del ejército ucraniano es juzgado por ser el presunto responsable del daño. La Fiscalía General Alemana acusa a Sergei K. de cometer un crimen de guerra al atacar infraestructura civil en nombre de los organismos gubernamentales ucranianos. Por el momento, se trata solo de acusaciones y Kiev niega cualquier participación. Pero según los fiscales, la policía italiana grabó una llamada entre Sergei K. y su esposa en la que él describe el sabotaje como una operación militar oficial. Ahora bien, ¿qué pasaría si el tribunal declara a Sergei K. culpable de un crimen de guerra contra la infraestructura energética alemana en nombre del gobierno de Ucrania? Es poco probable que Alemania suspenda o reduzca de inmediato su apoyo militar a Kiev. Un político del Partido Cristiano Demócrata, actualmente en el gobierno alemán, declaró a Deutsche Welle:
8: "Independientemente del resultado del juicio, no debería haber consecuencias de ningún tipo porque nuestro apoyo a Ucrania redunda en nuestro propio interés de seguridad nacional y surge de nuestra responsabilidad por una Europa libre".
22: En la sala tercera de lo penal en el Tribunal Superior Regional de Hamburgo ha comenzado un juicio explosivo. La Fiscalía General Federal, que persigue delitos contra la seguridad del Estado alemán, acusa al ucraniano Sergei Kuznetsov, de 50 años, de un crimen de guerra por haber atacado bienes de carácter civil por encargo de un país extranjero, Ucrania. Le imputa además estragos mediante explosión y daños y perturbación de servicios públicos. Según la acusación, Kuznetsov dirigió un comando de 7 personas con 4 buzos que zarpó de Rügen, una isla alemana, en un velero llamado Andrómeda, y colocó explosivos en los gasoductos de Nord Stream cerca de la isla danesa de Bornholm. El objetivo fue impedir que Rusia financie la guerra contra Ucrania mediante la venta de gas. Kiev niega cualquier implicación en los ataques, pero según los medios alemanes, los investigadores aquí lo consideran un oficial de la inteligencia ucrania.
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0: En la farándula, la fiscalía tilda al cómico Russell Brand de depredador sexual en el inicio del juicio por violación a Aranca en Londres por presunta violación y agresiones a 6 mujeres entre los años 1999 y 2009.
23: Russell Brand actuó como, cita, un despiadado depredador sexual cuando agredió a 6 mujeres a lo largo de una década, declaró una fiscal el miércoles en el tercer día del juicio del actor y cómico. La Fiscalía abrió el caso de violación y agresión sexual contra Brandt, con los presuntos delitos ocurridos entre 1999 y 2009. La fiscal real Cammy Jones declaró ante el jurado en el Tribunal de la Corona de Southwark, en Londres, que las 6 mujeres, que no se conocen entre sí, fueron agredidas en una habitación de hotel, en lugares de trabajo, en un cubículo de baño de un bar y en el domicilio de Brandt. Dijo que, en aquella época, Brandt tenía un deseo indiscriminado y voraz de contacto sexual y, cita, las mujeres eran simplemente un medio para un fin. Nacido en el seno de una familia de clase trabajadora en Essex, al este de Inglaterra, Brandt inició una exitosa carrera como cómico de monólogos siendo adolescente. Se convirtió en un rostro familiar como presentador de televisión en MTV, Channel 4 y la BBC antes de dar el salto a Hollywood.
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0: En más información nacional, acá en el Independiente, en la etapa de conclusión del proceso judicial que se realizará en contra de 7 agentes de la Policía Nacional Civil por el caso de 2 ejecuciones judiciales perpetradas en el departamento de Chimaltenango, el Ministerio Público solicitó al tribunal condenarlos a 60 años de prisión.
5: El juicio en contra de 7 exagentes de la Policía Nacional Civil está entrando a la recta final y el Ministerio Público ya solicitó 60 años de prisión inconmutables a las autoridades que presuntamente estuvieron involucrados en la muerte de Milton Santamaría y Eldin Choc en San Andrés Itzapa. A los agentes se les señala de ejecución extrajudicial, abuso de poder e incumplimiento de deberes, pues según las investigaciones, las fuerzas de seguridad habrían matado a golpes a la pareja, por lo que hicieron creer que a uno de ellos se le encontró herido en la calle y la otra víctima fue llevada a un área desolada que conecta San Andrés Itzapa con San Miguel Dueñas. El ex subinspector Eddie Rabanales, quien estaba a cargo del personal la noche en que ocurrió el crimen, dejó el país luego del hecho, aunque posteriormente fue capturado en Estados Unidos y devuelto a la justicia guatemalteca para enfrentar juicio. La conclusión del ente investigador llevó un proceso de 10 horas y solicitaron 30 años de prisión por cada víctima, pues así lo solicitó el fiscal.
11: Que Mauricio Abraham Contreras Salam también es responsable en calidad de autor del delito de ejecución extrajudicial en perjuicio del señor Elvin Leonel Chochín. En consecuencia, se dicte una sentencia condenatoria y por el cual se le imponga la prisión de 30 años de prisión. Que el señor Elvin Leonel Vázquez Rabanales es autor responsable del delito de ejecución extrajudicial en calidad de autor en perjuicio del señor Milton Nelson Santamaría y en consecuencia se le imponga una pena de prisión de 30 años de prisión.
5: Finalmente, luego de que las juezas conozcan las versiones de la defensa, al tribunal le quedará pendiente resolver una fecha para dictar sentencia o retirar de los cargos a los señalados del homicidio de la pareja que ocurrió en el 2024. Para Nuevo Mundo Noticias, Diego Fong.
0: La magistrada Jenny Noemí Alvarado Tení asumió el cargo como presidenta del organismo judicial y de la Corte Suprema de Justicia para el periodo 2026-2027.
2: La magistrada Jenny Noemí Alvarado Tení asumió la presidencia del organismo judicial y de la Corte Suprema de Justicia para el periodo 2026-2027 durante una sesión solemne celebrada en la Gran Sala Efraín Recinos del Centro Cultural Miguel Ángel Asturias. En su primer discurso como presidenta, Alvarado Tení aseguró que su administración buscará recuperar la confianza de la población, fortalecer la independencia judicial y mejorar la atención de los usuarios.
18: Honro a quienes abrieron camino y reafirmo mi compromiso con la igualdad de oportunidades, el reconocimiento del mérito y una justicia sensible a las necesidades de todas las personas, especialmente de quienes se encuentran en condiciones de vulnerabilidad. Quiero dirigirme también a quienes sostienen diariamente la administración de justicia, jueces, juezas, magistrados, magistradas, auxiliares judiciales, personal administrativo y técnico. Su trabajo, muchas veces silencioso y realizado en condiciones exigentes, hace posible que el servicio judicial llegue a los distintos territorios del país. Es por ello que esta presidencia reconoce su esfuerzo y promoverá las condiciones necesarias para fortalecer sus capacidades.
2: La ceremonia de transmisión de mando se realizó el martes 13 de octubre con la participación del presidente Bernardo Arévalo, el titular del Congreso Luis Contreras y representantes del sector justicia y del cuerpo diplomático. Durante el acto, la magistrada Claudia Lucrecia Paredes Castañeda entregó las insignias a su sucesora, formalizando el relevo en la dirección del sistema judicial. Para Nuevo Mundo Noticias, Werner Álvarez.
0: El presidente de la República, Bernardo Arévalo, realiza una gira por el departamento de Chiquimula para declarar la zona Chortí de libre piso de tierra, indicando que el gobierno ya sobrepasó la meta trazada para el presente año.
4: El presidente Bernardo Arévalo declaró el área Chortí en Chiquimula libre de pisos de tierra como parte de los avances de la estrategia intersectorial mano a mano. que busca mejorar las condiciones de vida de las familias en situación de pobreza y vulnerabilidad. Durante su discurso, el mandatario destacó que este resultado representa un cambio en las condiciones de vida de las comunidades y recordó que la estrategia comenzó priorizando los 114 municipios más pobres del país, con el propósito de atender primero a las poblaciones históricamente marginadas.
12: Ustedes, además del área Chortí, están en una de las áreas con condiciones más difíciles de nuestro país. Están en una de las áreas con condiciones más difíciles de nuestro país. Esta es el famoso corredor seco, y aquí una temporada sin

0: no se puede ir de esta zona. El Ministerio de Agricultura tiene que seguir ayudando a las comunidades, a los agricultores, y el Ministerio de Comunicaciones tiene que seguir construyendo caminos, porque nosotros estamos haciendo nuestra tarea, pero sabemos que la brecha todavía es grande y que va a haber que seguir trabajando. Y por supuesto, hay que pensar muy bien para ver a quién se le pide que venga a administrar el dinero público. Pero sea cual sea el gobierno, ese gobierno tiene que comprometerse a que las instituciones que están llegando hoy con mano a mano a todas las comunidades tienen que seguir acá.
1: Cabe mencionar que a casi 2 años y medio de su implementación, la estrategia intersectorial mano a mano ha atendido caseríos, aldeas y miles de comunidades de los municipios más pobres del país. Aunque la meta para este año era llegar a 80 municipios, a inicios de octubre la cobertura ya alcanza 82, según informó el Ministerio de Desarrollo Social. Para Nuevo Mundo Noticias, Ángel Vázquez.
2: A través de las redes sociales se hizo viral un video en el que se observa a delincuentes asaltando una joyería ubicada en el centro histórico capitalino, situación que alarma a la población tomando en cuenta la inseguridad a la que se expone.
3: A plena luz del día, en uno de los sectores más concurridos del centro histórico de la capital, la joyería Estrella fue escenario de un presunto robo que ahora es investigado por las autoridades. El negocio, ubicado en el Portal del Comercio sobre la novena calle entre la sexta y séptima avenida de la zona 1, habría sido vulnerada por individuos que, según los primeros indicios, actuaron sin que la presencia de personas en los alrededores les impidiera cometer el hecho. El incidente fue reportado cuando agentes policiales llegaron al establecimiento. Encontraron vidrios rotos de un mostrador y la persiana parcialmente abierta, señales que alertaron sobre lo ocurrido en el interior del negocio. Con el rostro cubierto y vestidos con prendas oscuras, los sujetos utilizaron armas de fuego para intimidar y quebrar los exhibidores en los que estaban las joyas. Sin perder tiempo, comenzaron a recoger las piezas y a guardarlas en mochilas. Desde el autobús, algunas personas reaccionaron con precaución y pidieron a los demás pasajeros que se agacharan para protegerse ante el riesgo de que se produjeran disparos. La grabación expone la tensión que se vivía mientras los sospechosos continuaban con el robo. Después de apoderarse de las alhajas, los tres hombres salieron del establecimiento y escaparon con las mochilas. Las pesquisas, sin embargo, avanzaron con el análisis de las cámaras de seguridad. La unidad de videoforense obtuvo grabaciones de los alrededores que habrían permitido identificar a los presuntos implicados, reconstruir la ruta que siguieron para escapar y establecer cuáles vehículos utilizaron. Con esta información, los investigadores prevén solicitar órdenes judiciales de allanamiento para profundizar las diligencias y localizar a los sospechosos. Por el momento, las autoridades no han divulgado la identidad de los señalados ni reportado capturas vinculadas con el caso. Para Nuevo Mundo Noticias, Werner Álvarez.
2: Las oficinas de la Superintendencia de Bancos permanecerán cerradas el próximo martes con motivo de la celebración del Día de la Revolución y dejó a criterio de las entidades bancarias decidir qué agencias atenderán a los usuarios.
1: La Superintendencia de Bancos informó que el martes 20 de octubre permanecerán cerradas sus oficinas por el asueto del aniversario de la Revolución de 1944. La medida también aplicará a las oficinas de la institución, mientras que las agencias bancarias podrían atender al público con horarios especiales según lo autorizado por la Junta Monetaria. La Superintendencia explicó que cada banco, sociedad financiera, compañía de seguros, empresa almacenadora, casa de cambio y otras entidades del sistema financiero podrán decidir si suspenden sus servicios o mantienen la atención durante la jornada. Por ello, los usuarios deberán verificar con anticipación los horarios de las instituciones donde necesitan realizar pagos, retirar u otros trámites. El listado de agencias bancarias que prestarán servicios especiales durante el asueto estará disponible a partir del lunes 19 de octubre en el sitio web www.asib.gob.gt. La institución recomendó a los usuarios consultar esta información para planificar sus gestiones financieras y evitar inconvenientes durante el descanso. Para Nuevo Mundo Noticias, Ángel Vázquez.
2: El magistrado Estuardo Cárdenas solicitó a la presidenta del organismo judicial, Jenny Alvarado Tení, mejorar las condiciones de sesión del pleno y evitar acuerdos previos, como ha ocurrido en la anterior administración.
4: El magistrado vocal quinto de la Corte Suprema de Justicia, Estuardo Cárdenas, pidió a la nueva presidenta Jennifer Tení mejorar la gestión del organismo judicial y solicita eliminar presuntos preplenos. Esto fue dirigido a la nueva presidenta en una carta redactada por el magistrado, quien dijo haber confiado en la togada al brindarle su voto. Ante esto, Cárdenas expuso que ha sido víctima de un traslado de cámaras arbitrario, pues anteriormente se encontraba en la Cámara de Amparos y fue trasladado a la civil. Esto sin el debido proceso, según dijo el magistrado. Por dicha razón presentó un amparo ante la Corte de Constitucionalidad, donde exigió medidas cautelares a la Comisión Interamericana de Derechos Humanos. La contraparte de la historia

0: Indica que los magistrados cuestionados han negado sobre la existencia de preplenos o de irregularidades en la gestión de Teodoro Lucifuentes y Claudia Paredes. Medios de comunicación alegaron sobre ventas de plazas y reuniones privadas antes de los plenos. Ante esto, la nueva presidenta ha dicho que cualquier irregularidad que un trabajador del sector justicia presencie debe denunciar, aunque ha dicho que no tienen el tipo de prácticas por el cual se le acusan los togados. Finalmente, Cárdenas, pese a las irregularidades planteadas, dijo que le otorgó el beneficio de la duda a la nueva mandataria de la CSJ. Para Nuevo Mundo Noticias, Diego Fong.
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2: En internacionales, la ganadora del Premio Nobel de la Paz, Navi Pillay, criticó duramente las sanciones ilegales impuestas por Donald Trump.
3: La ganadora del Premio Nobel de la Paz, Navi Pillay, criticó duramente el miércoles las sanciones ilegales impuestas por Donald Trump contra la Corte Penal Internacional y afirmó en una entrevista con la AFP que el presidente estadounidense necesita una lección de derecho internacional.
4: Yo diría, mire, convoque a sus asesores jurídicos para que le expliquen qué es el derecho internacional. Muchos estadounidenses creen que no existe tal cosa como el derecho internacional, pero ellos fueron quienes lo iniciaron.
3: Estados Unidos anunció el viernes sanciones contra la Corte Penal Internacional con el fin de paralizar el funcionamiento diario del tribunal, que juzga individuos por crímenes de guerra, crímenes de lesa humanidad y genocidio. El gobierno de Trump se ha comprometido a desmantelar la corte ladrillo por ladrillo, indignado porque los jueces emitieron una orden de arresto contra el primer ministro israelí, Benjamin Netanyahu, por presuntos crímenes cometidos en Gaza. Pillay destacó que las administraciones estadounidenses anteriores habían celebrado la orden de detención emitida por la CPI contra el presidente ruso Vladimir Putin. Las sanciones que afectarán a la infraestructura tecnológica y las operaciones bancarias del tribunal entrarán en vigor dentro de 6 meses. Para la laureada jueza sudafricana, el anuncio de las sanciones efectuado casi inmediatamente después de la entrega de su galardón no fue una coincidencia.
4: No creo que ellos hagan nunca nada de manera espontánea. Planifican esto y yo sí creo, y muchas personas comparten también esa opinión, porque tuvimos la oportunidad de hablar de ello en Núremberg, donde yo estaba, que no es casual. Parece ser una reacción al hecho de que el premio no se le otorgó al presidente de Estados Unidos.
3: Pillay también respondió a los funcionarios israelíes que reaccionaron con indignación ante la concesión de su premio Nobel, luego de que presidiera una comisión independiente de investigación de Naciones Unidas que el año pasado acusó a Israel de cometer un genocidio en su reciente campaña militar en Gaza. Netanyahu la calificó de fanática, mientras que el Ministerio de Relaciones Exteriores declaró que el propagandista nazi Joseph Goebbels sin duda estará aplaudiendo desde el infierno al enterarse de su premio. La magistrada sudafricana señaló que le pareció muy hiriente e insultante la comparación. Para la galardonada actualmente hay poca voluntad política para detener a Netanyahu para que responda a las acusaciones de la CPI y comparezca ante ella algún día, pero que está convencida de que terminará sucediendo. Pillay declaró que aún estaba asimilando la noticia de la concesión del Nobel.
4: La justicia no ha recibido la misma atención por parte de organizaciones como el Premio Nobel de la Paz, y no se puede tener paz sin justicia. Es algo absolutamente esencial. Como no la habían hecho antes y como otorgan sus premios a muy pocas mujeres, una enorme desigualdad en la práctica hasta ahora, me costó creerlo, ¿sabes? Como preguntándome, ¿por qué yo?
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2: En el tiempo, el ambiente cálido prevalecerá en gran parte del territorio nacional, resultado de la trayectoria de una tormenta tropical que, de acuerdo con el INSIBUME, no representa riesgo para el país.
5: Un ambiente cálido se espera para los próximos días, según informó el INSIBUME, debido a que se mantiene vigilancia constante sobre la tormenta tropical Trudy. Sin embargo, no representa ninguna amenaza para Guatemala, y las lluvias que se podrían presentar se están generando por la onda del este que se encuentra en el país, según informó Cleofas Kulajay, pronosticador del INSIBUME.
6: INSIBUME mantiene la vigilancia meteorológica sobre la tormenta tropical Trudy, la cual se mantiene en costas del Pacífico. Este sistema se aleja hacia el oeste, por lo que no representa peligro directo para Guatemala. La trayectoria pronosticada de dicho ciclón es hacia territorio mexicano. En el siguiente gráfico podemos observar que no existe algún sistema meteorológico que afectaría directamente al territorio nacional, por lo que para este día se espera que se presente un ambiente cálido, así como el ingreso de humedad desde ambos litorales. Por lo que para el día de hoy se espera que se presenten lluvias acompañadas de actividad eléctrica sobre las regiones del sur al centro del país, sin descartar lluvias importantes sobre Franja Transversal del Norte, Caribe y Petén. En cuanto a las temperaturas máximas, para el día de hoy se espera que se presenten temperaturas entre los 30 a 33 grados sobre las regiones de Petén, Caribe, Valles de Oriente, así como en Pacífico y Boca Costa. En la región central, las temperaturas podrían alcanzar los 26 o 27 grados. Y en occidente, podemos esperar temperaturas entre los 24 y 25 grados Celsius.
5: De igual forma, se dio a conocer que el huracán Simón se fortaleció a categoría 2 en la escala Saffir-Simpson, mientras se desplaza por el litoral de los estados de Nayarit y Jalisco, México. Pero su estructura compacta limitará sus efectos en las costas mexicanas, informó el Servicio Meteorológico Nacional. Además, se prevé que durante los próximos dos días el huracán permanezca semiestacionario sobre el Océano Pacífico. Debido a que se trata de un ciclón compacto y con poco desplazamiento, no se esperan efectos significativos sobre las costas de México. Para Nuevo Mundo Noticias, Ángel Vázquez.
1: Esta es la noticia de cierre.
2: En la nota de cierre, el cadáver de un reo fue localizado este miércoles en el área de enfermería de la granja penal de Pavón, en el municipio de Fraijanes, quien falleció a causa de una enfermedad, extremo que deberá ser confirmado por el INACIF.
7: Un privado de libertad fue localizado sin vida la madrugada de este miércoles en el área de enfermería de la granja modelo de rehabilitación Pavón, ubicada en el municipio de Fraijanes. El fallecimiento, preliminarmente asociado a complicaciones de salud, fue detectado durante los protocolos de control matutino del penal. La víctima fue identificada por las autoridades carcelarias como Alex Noé Navarrete Cruz, de 33 años, quien se encontraba recluido en dicho centro de aprehensión. De acuerdo con el reporte oficial del sistema penitenciario, el incidente se registró a eso de las 5 de la mañana, momento en el que personal de guardia realizaban el conteo general de internos. Al notar que Navarrete Cruz no respondía a los llamados verbales, el encargado de turno solicitó el apoyo inmediato del personal médico de la prisión. El enfermero de servicio evaluó al interno en el sector conocido como el Hospitalito, donde constató que ya no presentaba signos vitales. Tras la confirmación del fallecimiento, las autoridades de la granja Pavón activaron los protocolos correspondientes y solicitaron la presencia del Ministerio Público, quienes arribaron al momento. El INACIF será el encargado para realizar la necropsia de ley para establecer con certeza científica si la muerte se debió a una enfermedad común o a otras causas. Es de mencionar que Alex Noé Navarrete Cruz, de 33 años, se encontraba recluido en dicho centro desde el 23 de febrero de 2025, enfrentando un proceso legal por el delito de portación ilegal de arma de fuego de uso civil y o deportivos. Para Nuevo Mundo Noticias, Werner Álvarez.
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0: Bienvenidos a Nuevo Mundo Noticias. Les tenemos la información ocurrida en Guatemala y el mundo. Soy Marvin Roblero. Damos inicio con los titulares.
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0: El Ministerio Público solicita un presupuesto de más de 5 mil millones de quetzales para el 2027. Finaliza el conteo de familias afectadas por sequías y se iniciará la distribución de apoyo de alimentos y enseres agrícolas. Maestros bloquean una calle del centro histórico y exigen mesa de diálogo para discutir mejoras salariales. Crece en 12% las exportaciones nacionales de productos cosméticos e higiene. Gerente bancario muere después de ataque armado en la zona 4 capitalina. En noticias internacionales, Trump afirma que comenzará la exploración de petróleo, gas y minerales en Groenlandia. En el deporte, Barcelona se impone al Galatasaray.
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0: El Ministerio Público solicitó un presupuesto superior a los 5 mil millones de quetzales para el ejercicio fiscal 2027 bajo el argumento de fortalecer la persecución penal y expandir la cobertura institucional.
2: El Ministerio Público solicitó 5.481 millones de quetzales para su funcionamiento durante el 2027, un monto que supera en aproximadamente 891.5 millones de quetzales el techo presupuestario de este año, contemplado para la institución en el proyecto presentado. Edwin Santiago, secretario general, señala que la ejecución suele situarse entre el 85% y el 90% de los recursos requeridos, situación que, según explicó, genera preocupación sobre la capacidad de atender todas las necesidades institucionales.
3: A nivel de grupo de gastos, para el año 2027, el Ministerio Público ha solicitado un total de 5.481 millones. De esos 5.481 millones, el anteproyecto de la ley de presupuesto que actualmente estamos conversando y discutiendo contempla para el Ministerio Público una asignación de 4.590 millones, lo cual implica una brecha presupuestaria respecto del monto solicitado por un total de 891 millones. De lo solicitado por el Ministerio Público, en comparación con lo asignado, la brecha es de 891 millones. Quisiera, a través de esta presentación, sin antes, por medio y con la autorización del señor fiscal general, solicitar, tal como se nos ha ofrecido la posibilidad de solicitar más tiempo para la continuación de esta presentación, quisiéramos solicitar concretamente 7 minutos adicionales.
2: García Luna explicó que los recursos adicionales permitirían modernizar las herramientas tecnológicas, fortalecer las capacidades institucionales y mejorar la atención a los usuarios. Para Nuevo Mundo Noticias, Werner Álvarez.
0: El Ministerio Público localizó varios expedientes vinculados a investigaciones contra exfuncionarios. Los documentos hallados contienen registros de diversa índole y serán revelados próximamente, aseguraron las autoridades.
2: El Ministerio Público revisó durante 4 meses expedientes y líneas de investigación vinculados con actuaciones de la administración anterior y anticipó que dará a conocer los hallazgos que surjan de ese análisis. El fiscal general Gabriel García Luna señaló que la institución examinó los casos para determinar cómo fueron trabajados y establecer posibles responsabilidades. El nuevo equipo también ha abierto pesquisas relacionadas con funcionarios de la administración anterior, según reportes sobre los primeros 4 meses de gestión.
4: Y aquí quiero pararme, que hay expedientes que están prácticamente escondidos. Hay algunos que lamentablemente no se pueden revivir judicialmente o legalmente, y otros que llevan cierto tipo de investigación. En 4 meses hemos tenido que tomarlos y analizar línea por línea, diligencia sobre diligencia. Y sabemos, y lo sabrán pronto, que hemos descubierto todo lo que han hecho. Y en ese momento, con pruebas, con hechos, tendrán que defenderse, y es la defensa la que vamos a garantizarles. Una buena acusación es una buena defensa, y eso es lo que queremos, que a quien se acuse se pueda defender de verdad. Y DAC y UME son unidades especializadas, tomamos el control de ambas. UME está mucho mejor supervisada todavía porque es patrocinio, es bastante la inversión, no está en el presupuesto y es cooperación, pero DAC sí, y con la nueva ley contra el lavado de dinero pasa muchas de las funciones importantes de la IBE al Ministerio Público. Es una gran responsabilidad.
2: En paralelo, el Ministerio Público busca fortalecer su capacidad para investigar delitos complejos mediante la reactivación de convenios de cooperación con agencias internacionales, incluidas entidades de Estados Unidos. Como parte de la reorganización institucional, la administración de García Luna también ha puesto énfasis en las unidades especializadas. La Dirección de Análisis Criminal, DAC, contribuye al procesamiento de información para identificar patrones delictivos y posibles vínculos entre casos, mientras que la Unidad de Métodos Especiales de Investigación, UME, apoya la obtención de información mediante técnicas especializadas autorizadas por la ley. Para Nuevo Mundo Noticias, Werner Álvarez.
0: La Coordinadora Nacional para la Reducción de Desastres informó este miércoles que el censo de familias afectadas por la sequía finalizó, permitiendo consolidar los datos oficiales para iniciar la distribución inmediata de la ayuda.
5: Más de 600.000 familias han sido identificadas como afectadas por las condiciones climáticas adversas en el país. Ante esta situación, las autoridades destinaron 500 millones de quetzales para brindar asistencia alimentaria durante noviembre únicamente y estarán a la espera de más fondos que traslada el Ministerio de Finanzas Públicas, según informó Claudino Galte, secretaria ejecutiva de la CONRED, quien indicó que el conteo de los hogares afectados ya concluyó.
6: Y como ustedes pueden ver, también está lloviendo, ¿verdad? O sea, no es solo por la afectación. O sea, los cultivos no los perdieron solo por falta de lluvia, sino también por exceso de lluvia, y por eso es variabilidad climática. Ya tenemos identificados, de acuerdo al reporte 12 del MAGA, las 688.000 familias que van a ser atendidas con estos recursos, con estos 500 millones de quetzales, y esperamos que en noviembre ya comencemos a hacer este proceso. El proceso será que el COE municipal tiene que hacer su solicitud para el COE departamental, y el COE departamental lo traslada al COE nacional para que ya se pueda atender. En la medida en que vayan llegando, los departamentos van a ir siendo atendidos. Es decir, que si primero llega, por decir, Jalapa, ellos van a ser los primeros en recibir la atención. No tenemos un cronograma establecido porque dependerá de las solicitudes que no hemos recibido. Nosotros ya les comunicamos a los gobernadores los techos máximos que tienen por cada uno de sus departamentos y los municipios que están reportados en el informe del MAGA, y en función a eso es que tienen que enviar sus solicitudes. De momento tenemos para la primera entrega, estos 500 millones nos alcanzan únicamente para atender por un mes a estas familias afectadas, esta cantidad de familias que tenemos de momento. Estamos todavía a la espera de que el Ministerio de Finanzas otorgue más fondos para poder atender. Recuerden que el plan está planteado para 6 meses, ¿verdad?
5: Cabe destacar que esta estrategia está integrada también con el Ministerio de Desarrollo Social, quienes serán los encargados de enviar la alimentación correspondiente junto al Ministerio de Desarrollo Social. Para Nuevo Mundo Noticias, Ángel Vázquez.
0: El Ministerio de Desarrollo Social declaró el área Chortí como un territorio libre de pisos de tierra, transformando la calidad de vida de miles de familias vulnerables en la región.
5: El presidente Bernardo Arévalo declaró el área Chortí en Chiquimula libre de pisos de tierra como parte de los avances de la estrategia intersectorial Mano a Mano, que busca mejorar las condiciones de vida de las familias en situación de pobreza y vulnerabilidad. Durante su discurso, el mandatario destacó que este resultado representa un cambio en las condiciones de vida de las comunidades y recordó que la estrategia comenzó priorizando los 114 municipios más pobres del país, con el propósito de atender primero a las poblaciones históricamente marginadas.
7: Ustedes, además del área Chortí, están en una de las áreas con condiciones más difíciles de nuestro país. Esta es el famoso corredor seco, y aquí una temporada sin lluvias puede significar la pérdida de una cosecha, la preocupación por los alimentos del hogar y por meses de incertidumbre. Y durante mucho tiempo, cada vez que había una emergencia, venían los gobiernos a atender la emergencia, pero luego se iban y ya no quedaba nada. Nosotros estamos llegando, las instituciones están llegando. Este gobierno es el administrador temporal de instituciones del Estado que tienen que quedarse acá. El Ministerio de Educación ya no se puede ir de acá. El Ministerio de Salud ya no se puede ir de esta zona. El Ministerio de Agricultura tiene que seguir ayudando a las comunidades, a los agricultores, y el Ministerio de Comunicaciones tiene que seguir construyendo caminos, porque nosotros estamos haciendo nuestra tarea, pero sabemos que la brecha todavía es grande y que va a haber que seguir trabajando. Y por supuesto, hay que pensar muy bien para ver a quién se le pide que venga a administrar el dinero público. Pero sea cual sea el gobierno, ese gobierno tiene que comprometerse a que las instituciones que están llegando hoy con mano a mano a todas las comunidades tienen que seguir acá.
5: Cabe mencionar que a casi 2 años y medio de su implementación, la estrategia intersectorial Mano a Mano ha atendido caseríos, aldeas y miles de comunidades de los municipios más pobres del país. Aunque la meta para este año era llegar a 80 municipios, a inicio de octubre la cobertura ya alcanza 82, según informó el Ministerio de Desarrollo Social. Para Nuevo Mundo Noticias, Ángel Vázquez.
0: El hospital de Sololá está construido en un 94%, mientras que su equipamiento alcanza el 54%, indicó el ministro de Salud, Joaquín Barnoya.
5: El nuevo hospital de Sololá registra un avance físico del 94.42% en su construcción, según se informó por parte del Ministerio de Salud Pública y Asistencia Social. Explicaron que es una obra que busca fortalecer los servicios de salud para miles de guatemaltecos de este departamento y regiones cercanas. Este 14 de octubre, el titular de dicha cartera, Joaquín Barnoya, supervisó los trabajos, mientras que la instalación y recepción del equipo médico especializado alcanzó un avance del 54.32%, según indicó durante su recorrido. El centro asistencial contará con 332 camas y tecnología médica especializada, con servicios de cuidados intensivos, neonatología, pediatría, medicina interna, ginecología, obstetricia y unidades quirúrgicas, entre otros. También dispondrá de mamografía, ultrasonidos y traumatología, con el objetivo de ampliar la capacidad de atención y ofrecer más alternativas para los pacientes que necesiten servicios hospitalarios en Sololá y sus alrededores. Durante la supervisión, las autoridades verificaron los avances en el área de diagnóstico por imágenes, donde se realizan pruebas de calibración y funcionamiento del tomógrafo para garantizar que operen conforme a los estándares de calidad. Aunque la infraestructura está próxima a completarse, todavía quedan pendientes avances en la instalación del equipo médico, un paso fundamental para poner en funcionamiento los servicios previstos. El proyecto forma parte de las metas de infraestructura hospitalaria contempladas por la cartera para el 2027. Para Nuevo Mundo Noticias, Ángel Vázquez.

0: presidente de El Salvador, Nayib Bukele, afirmó que su gobierno evalúa una liberación anticipada y condicional de detenidos durante su guerra antipandillas.
1: El presidente de El Salvador, Nayib Bukele, afirmó el martes que su gobierno evalúa una liberación anticipada y condicional de detenidos durante su guerra antipandillas que sean culpables de colaborar con esas bandas criminales.
2: Creo que beneficiaría más o menos a un 50%, más o menos, de los presos que hay en El Salvador que han colaborado con pandillas con una liberación anticipada. O sea, es culpable, pero liberarlo condicionalmente, ¿no? O sea, liberarlo con monitoreo.
1: Unas 93 mil personas han sido encarceladas bajo un régimen de excepción vigente desde hace 4 años, que redujo la criminalidad a mínimos históricos, pero que según ONGs y un grupo de expertos de la ONU han derivado en crímenes de lesa humanidad. Según la organización humanitaria Socorro Jurídico, al menos 30 mil detenidos son inocentes y más de medio millar han fallecido bajo custodia estatal.
2: Estamos evaluando los casos para ofrecer una liberación anticipada, condicional, a una gran cantidad de reos que sí son culpables, sí merecen estar en la cárcel, pero en las condiciones especiales en las que vivía nuestro país, tal vez se puede hacer una excepción con una gran cantidad de ellos.
1: Abraham Abrego, director legal de la ONG Cristo Sal en el exilio, dijo a la AFP que revisar los casos de personas inocentes detenidas es una reiterada demanda de los grupos de derechos humanos, pero advirtió que determinar la culpabilidad corresponde al sistema de justicia, no al ejecutivo, y cuestionó que Bukele llamara colaboradores de pandillas a los posibles beneficiarios, en lugar de reconocer que hay inocentes en prisión.
0: No más maquillaje ni cabello tinturado en las escuelas públicas. El gobierno peruano pretende imponer un reglamento que es criticado por organizaciones feministas y de derechos humanos.
3: El gobierno de Perú busca prohibir el maquillaje y el cabello teñido en las escuelas públicas. La presidenta conservadora Keiko Fujimori presentó esta semana un código de disciplina dirigido a los centros públicos de primaria y secundaria, que impone además el pelo corto para los hombres.
4: Y ustedes tienen que venir y prepararse en la mañana. Significa peinarse, los hombrecitos venir con el pelo corto, está totalmente prohibido pintarse el pelo o maquillarse. Todas estos criterios establecerán disciplina en el colegio.
3: Entre otros puntos que incluirá el futuro reglamento, figuran la restitución de las notas de disciplina, la expulsión de los alumnos por las faltas más graves y la prohibición de los teléfonos móviles, salvo autorización del profesorado.
4: Por unos pocos estudiantes malcriados, no vamos a perturbar la tranquilidad de la gran mayoría de estudiantes que vienen aquí a aprender, a formarse.
3: El ministro de Educación, José Chang, también anunció la prohibición del esmalte de uñas e indicó que las faldas de los uniformes escolares deberán respetar una longitud considerada adecuada. El gobierno sostiene que con estas medidas pretende combatir el acoso y la violencia sexual en la escuela. Pero para las organizaciones feministas Manuela Ramos y el Centro de la Mujer Peruana Flora Tristán, controlar aspectos como el cabello o el maquillaje no previene ni las agresiones sexuales ni otras formas de violencia escolar. La Coordinadora Nacional de Derechos Humanos denunció en sus redes sociales las restricciones a la apariencia de alumnos y dijo que se trataba de medidas populistas y autoritarias. Según el Ministerio de Educación, el Código de Disciplina será publicado en la Gaceta Oficial antes de entrar en vigor, probablemente a finales de año.
0: Momento de nuestra pausa. Ya volvemos. Crecemos, maestros bloquean una calle del centro histórico y exigen una mesa de diálogo para discutir mejoras salariales. En el deporte, el Barcelona se impone al Galatasaray.

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4: Un grupo de maestros bloqueó este miércoles calles del Centro Histórico para exigir la instalación de una mesa de diálogo con las autoridades educativas. Los docentes demandan la discusión de mejoras salariales, dignificación de su labor y el cumplimiento de los pactos colectivos.
5: Entre toldos y carpas, el Sindicato Nacional de Trabajadores de Educación de Guatemala exige a diputados del Congreso de la República un diálogo estricto sobre una iniciativa de ley que establece reformas a la Ley de Dignificación de Maestros. En ese sentido, el secretario general nacional de Sin Tregua, Ángel Joaquín Obando Rivera, dijo que realizaron las manifestaciones con el fin de exigir la mejora salarial para el gremio magisterial. También agregó que, pese a que la presión es para los legisladores, acudieron a la Comisión de Educación Nacional, cuyas autoridades indicaron que harán el mayor esfuerzo para que se agilice el trámite. Esto fue lo que dijo el secretario.
6: No venimos del Congreso, venimos de la Comisión de Educación Nacional que está en el edificio Tecum. Ahí la comisión en pleno, porque están en reunión, nos recibieron indicando de que van a ver por la vía oficial legislativa que dicha iniciativa sea conocida por el Pleno del Congreso, sea en esta semana que viene.
5: Sin embargo, los sindicalistas no solo piden mejoras salariales, sino que solicitan a las autoridades que velen por los remozamientos en las escuelas de distintos departamentos y municipios. Además, afirman que hay lugares donde no ha llegado material para impartir clases, alimentación para los alumnos, ni la valija didáctica, que consta de la entrega de recursos económicos y materiales a los docentes del sector público. Para Nuevo Mundo Noticias, Diego Fong.
4: El sistema bancario nacional operará de forma irregular el 20 de octubre debido al asueto oficial por la conmemoración del Día de la Revolución.
7: La Superintendencia de Bancos informó que el martes 20 de octubre permanecerán cerradas sus oficinas por el asueto del aniversario de la Revolución de 1944. La medida también aplicará a las oficinas de la institución, mientras que las agencias bancarias podrían atender al público con horarios especiales según lo autorizado por la Junta Monetaria. La Superintendencia explicó que cada banco, sociedad financiera, compañía de seguros, empresa almacenadora, casa de cambio y otras entidades del sistema financiero podrán decidir si suspenden sus servicios o mantienen la atención durante la jornada. Por ello, los usuarios deberán verificar con anticipación los horarios de las instituciones donde necesitan realizar pagos, retirar u otros trámites. El listado de agencias bancarias que prestarán servicios especiales durante el asueto estará disponible a partir del lunes 19 de octubre en el sitio web www.sip.gov.gt. La institución recomendó a los usuarios consultar esta información para planificar sus gestiones financieras y evitar inconvenientes durante el descanso. Para Nuevo Mundo Noticias, Ángel Vázquez.
4: El Hospital Roosevelt informó este miércoles que brindará atención en el área de emergencias durante el próximo lunes y martes. Informó además que se suspenden temporalmente las consultas externas programadas por el asueto del Día de la Revolución.
5: Autoridades del Hospital Roosevelt confirmaron que solo estará disponible el área de emergencias para los días lunes y martes de la próxima semana, pues el gobierno otorgó fin de semana largo en conmemoración del 20 de octubre, Día de la Revolución. Por lo anterior, en un comunicado, el centro médico confirmó que los profesionales de la salud en dicho hospital no estarán atendiendo en las áreas de consulta externa de adultos, pediatría, ginecología y obstetricia, pues permanecerán cerradas el próximo lunes 19 y martes 20 de octubre. Sin embargo, recalcaron que el servicio de emergencias funcionará con total normalidad las 24 horas del día para garantizar la atención oportuna a los pacientes que lo requieran. También indicaron que el hospital cuenta con suficiente abastecimiento adecuado de medicamentos, material médico quirúrgico y reactivos de laboratorio para responder la demanda de atención durante las fechas. La decisión se tomó en el marco de que salió publicado en el Diario Oficial que las instituciones centralizadas y descentralizadas de administración tienen derecho al descanso con goce de salario, aunque esto no aplica para empresas privadas en cuanto al descanso de lunes. Sin embargo, para el 20 de octubre se ha decretado asueto nacional. Para Nuevo Mundo Noticias, Diego Fong.

0: Departamento del Tesoro estadounidense levantó las sanciones económicas contra Jorge Rodríguez, líder de la Asamblea Nacional y hermano de la presidenta interina de Venezuela, Delcy Rodríguez.
1: El Departamento del Tesoro de Estados Unidos levantó las sanciones económicas contra el venezolano Jorge Rodríguez. Sin detallar los motivos, la Oficina de Control de Bienes Extranjeros informó el miércoles que el líder de la Asamblea Nacional de Venezuela y hermano de la presidenta interina, Delcy Rodríguez, fue eliminado de la lista negra. Esta decisión implica que Rodríguez, uno de los principales dirigentes de la actual cúpula venezolana, podrá volver a acceder al sistema financiero estadounidense. Jorge Rodríguez entró en 2018 en la lista de la OFAC, la agencia encargada de investigar y determinar la inclusión o eliminación de una persona, entidad o empresa, en la lista de sancionados por el Tesoro. Sacar a una persona de este listado no implica automáticamente el levantamiento de otras restricciones, por ejemplo, una retirada del visado para viajar o transitar por Estados Unidos. Delcy Rodríguez, la interlocutora del gobierno venezolano con Washington, fue sacada de la lista el 1 de abril, apenas 3 meses después de la captura del entonces presidente Nicolás Maduro y su esposa Cilia Flores, ahora a la espera de juicio en Nueva York. La detención y salida del país de Maduro precipitó el inicio de una transición política en Venezuela, pilotada por la presidenta interina con la colaboración de la Asamblea Nacional y bajo la supervisión del gobierno de Donald Trump. Al mismo tiempo, el Parlamento, cuya composición es contestada por la oposición venezolana, ha sido clave para colaborar en la apertura del sector petrolero a los intereses de Washington.
0: El senador Iván Cepeda, uno de los líderes de la oposición colombiana, acusó al gobierno del presidente Abelardo de la Espriella de intentar intimidar a las personas que salieron a protestar con el decreto que regula las manifestaciones que fue publicado en la víspera.
2: El líder de la oposición colombiana, Iván Cepeda, se unió a las manifestaciones convocadas en Bogotá para protestar en contra del gobierno de Abelardo de la Espriella. El senador del Pacto Histórico acusó al mandatario colombiano de gobernar pisoteando los derechos de los colombianos.
3: Como ciudadano tengo el legítimo derecho a hacerlo, porque hemos tomado la decisión, lo han tomado los movimientos sociales, de salir hoy a la calle como primera demostración pública de nuestro rechazo al gobierno de la Espriella, que está gobernando de manera autoritaria, dictatorial, que está pisoteando los derechos de la gente, que quiere acabar con la reforma agraria, con la democracia, con lo que avanzamos en 4 años de gobierno, del gobierno progresista.
2: En días pasados, el presidente de Colombia firmó el decreto que regula la protesta social, que señala que frente a actos de violencia, la obligación de privilegiar el diálogo y la mediación constituye una regla de preferencia de medios de intervención respecto de la manifestación en su conjunto. María José Pizarro, lideresa de Pacto Histórico, se refirió al decreto firmado por De la Espriella.
4: Han sacado un decreto que regula la protesta frente a la cual no existió el principio de publicidad, que no pudo ser conocido en su integralidad con el tiempo suficiente por los organizadores de la movilización, y yo creo que ni siquiera por quienes están hoy en la fuerza pública tienen conocimiento concreto y las órdenes operativas que se han emitido por parte de la fuerza pública en su accionar en la movilización del día de hoy. Sin embargo, durante 4 años nos movilizamos de manera pacífica, no tendría por qué ser distinto el día de hoy.
2: En Bogotá, 4 marchas iniciaron su camino para confluir en la Plaza de Bolívar. Los manifestantes portaban pancartas con reivindicaciones laborales, banderas de Colombia, Palestina y distintas organizaciones sindicales.

0: El Barcelona se impuso al Galatasaray de Turquía y ha quedado en la cima de la tabla de la Champions League, mientras el Atlético de Madrid hace lo suyo ante el Manchester United.
1: El ambiente hostil de Lalí Samiyen no intimidó en Lamine Yamal, que lideró a un Barça que dominó hasta que en una jugada aislada Batrakov adelantó al Galatasaray. Y pudo ser peor, pero el 2-0 de Osimhen fue anulado por fuera de juego. Cancelo aprovechó la lucha de Olmo para empatar antes del descanso y en la reanudación Lamine dinamitó el partido, picado por Mario Lemina, que antes del partido preguntaba ¿quién es Lamine? Y Lamine le respondió con un recital, primero con una asistencia milimétrica para que Fermín marcase el 1-2 y después con una jugada de fantasía que dejó en bandeja el tercero a Gordon.
2: Picar de más a estos jugadores creo que es peligroso. Él lo sabía lo que había dicho, así que lo tenía presente y si no, el partido en general que ha hecho ha sido increíble.
3: Yo no lo haría nunca picar a Lamine y él también le gusta porque se motiva y bueno, pues otra exhibición más.
1: Adeyemi cerró una goleada que deja al Barça como líder de la Champions.
4: 49 segundos tardó Barrios en estrenar el marcador. La recompensa tras una etapa físicamente complicada y un impulso a nivel emocional.
5: Intentando encontrarme conmigo mismo, ¿no?, otra vez después de este año, ¿no?, que no está siendo fácil.
6: Me gustaría ponerlo los 90 minutos, hay que cuidarlo.
4: Hubo polémica con este gol anulado a Cardoso por una mano previa de Llorente y a Julián se le escapó por poco.
6: Está más cerca de ser el futbolista que todos los hinchas del Atlético de Madrid quieren ver.
4: Un agarrón de lloro a Jonathan David le costó la roja al United, que con su defensa mermada evitó el primer intento del canadiense, pero no pudo impedir que Lookman se reencontrara con el gol. La victoria tuvo una dedicatoria especial a Koke, que horas antes del partido perdió a su madre, la persona que le convenció a él para que jugara fútbol.
7: Parecía que celebraban un título, aunque fue solo la primera victoria en Champions en 4 años y la primera vez esta temporada que el Villarreal remontaba un partido que empezó en contra.
8: Tenemos que intentar que cuando nos hagan un gol no se vea como un pozo.
9: La temporada pasada no gana ningún partido, pues te crea una especie de ansiedad.
7: Ayudó un error defensivo del Nápoles, una mala cesión que Mika Utachi aprovechó para marcar el empate. Y 3 minutos después, la remontada con un golazo de Mourinho para levantar el ánimo.
10: Es una victoria anímica, creo que necesitamos esta victoria de Champions.
7: Hubo nervios porque el Nápoles pudo empatar, pero el palo y Luis Junior, titular porque Gulaxi había sufrido un atraco a mano armada en su casa, lo evitaron. El gol de Oluwaseyi dio tranquilidad, ya saben, para celebrar.
11: Del resto de partido destacamos el empate a 3 del Bayern de Múnich frente al Viking noruego, prácticamente en el último minuto. En nada ayudó desde luego la expulsión absurda de Olise minutos antes por esta acción. El Inter, por su parte, cayó ante el Brujas en San Siro y sigue sin saber lo que es ganar.
0: Hacemos otra pausa, ya volvemos. Cuando regresemos, crece en 12% las exportaciones nacionales de productos cosméticos y de higiene. Además, Trump afirma que comenzará la exploración de petróleo, gas y minerales en Groenlandia.
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0: El presidente estadounidense Donald Trump dijo que se está preparando el comienzo de una exploración masiva de petróleo, gas y minerales en Groenlandia y elogió la posición de la isla ártica por la seguridad o para la seguridad de los Estados Unidos y Europa.
1: Donald Trump aseguró el miércoles que se está preparando el comienzo de una exploración masiva de petróleo, gas y minerales en Groenlandia. Lo hizo en un mensaje en su red Truth Social, sin dar detalles sobre la posible participación estadounidense. En el mismo mensaje, el mandatario elogió la posición de Groenlandia como insuperable para la seguridad de Estados Unidos y Europa. Washington firmó en septiembre un acuerdo de seguridad con los líderes de Groenlandia y Dinamarca, después de que Trump amenazara con tomar por la fuerza el territorio danés, estratégicamente importante dentro del círculo ártico. Groenlandia, que se encuentra en la ruta más corta para misiles entre Rusia y Estados Unidos, representa una ubicación altamente estratégica para el escudo de la cúpula dorada que se propone Trump. También cuenta con yacimientos de tierras raras sin explotar y podría ser un actor clave a medida que el deshielo polar abra nuevas rutas marítimas.

0: Las exportaciones de productos cosméticos e higiene registraron un crecimiento del 12%, impulsadas por la alta demanda de los mercados internacionales. Este incremento refleja el dinamismo, la innovación y la competitividad de las empresas del sector para consolidar su presencia en el extranjero.
1: Las exportaciones guatemaltecas de cosméticos y productos higiénicos acumulan un crecimiento del 12% en el 2026 y podría superar los $700 millones al cierre del año. Según las proyecciones de la Asociación Guatemalteca de Exportadores, en 2025 las ventas al exterior de esta industria sumaron $632 millones. Por tal motivo, autoridades de AgExpor explicaron que es fundamental que se realicen conferencias en dicho sector para incrementar las exportaciones.
2: Es un día en donde estamos reuniendo a 5 conferencistas internacionales que nos van a apoyar a responder las 5 preguntas más importantes del sector en el área cosmética e higiénica. Desde hacia dónde van las macrotendencias, traemos desde Brasil a Micaeli Correa de Euromonitor y después seguimos con qué tenemos que desarrollar con Valentín García de Barents. Ellos nos estarán apoyando sobre las formulaciones, qué es lo que está creando hoy por hoy en la innovación de desarrollo de productos nuevos en estas industrias. Después tendremos la inteligencia artificial con Daniela Montenegro, en donde hablaremos cómo la inteligencia está cambiando el consumidor, la forma de vender, la forma de desarrollar, la forma de mercadear. Después tendremos a World Kantar, donde nos hablarán sobre las micro tendencias de los shoppers de Centroamérica y Caribe, que son de los principales lugares de exportación de esta industria, y podremos conocer al consumidor. Y finalizaremos con broche de oro con Rosana Padilla, quien ha sido ex CEO de Johnson & Johnson y Gillette desde México, y nos apoyará a aprender a liderar las empresas de esta industria con todos los cambios de innovación y recursos que hoy por hoy tenemos.
1: AgExpor destacó que el sector tiene capacidad para continuar expandiéndose y generar empleo, por lo que considera importante fortalecer las herramientas que permitan a las compañías identificar oportunidades y desarrollar una oferta competitiva. El crecimiento acumulado del 12% en 2026 representa un avance respecto a los resultados del año anterior, aunque la cifra definitiva dependerá del comportamiento de las exportaciones durante los meses restantes. La organización sostiene que el fortalecimiento de las capacidades empresariales y el acceso a información sobre los mercados puede contribuir a que más compañías aprovechen las oportunidades comerciales y consoliden su presencia internacional. Para Nuevo Mundo Noticias, Ángel Vázquez.
0: Tras una publicación de la embajada estadounidense cuestionando la intención del Congreso de legislar el etiquetado de productos, el Congreso decidió sacar de discusión la iniciativa que entraba en su tercera lectura.
3: En el Congreso de la República se estancó nuevamente la tercera discusión para la aprobación de la Ley de Promoción de Alimentación Saludable. Esto después del pronunciamiento de la Embajada de Estados Unidos en Guatemala, quienes afirmaron que es una iniciativa innecesaria, pues incurre en gastos que pueden afectar el precio de la canasta básica. El decreto 5504 establece un marco jurídico que busca regular la salud de los guatemaltecos, principalmente mediante la aplicación de etiquetados de advertencia en la parte frontal de los productos. Respecto a lo anterior, la embajada dijo que el Congreso no debería encarecer la vida de los guatemaltecos, por lo que colocar sellos de prevención es una medida irrelevante que puede aumentar el costo de producción para las empresas, que como resultado final afecta a los bolsillos de la ciudadanía. Así pues, cuando se conocía el orden del día, el diputado Elmer Palencia propuso que se retirara del orden dicha iniciativa, que lleva en el Congreso 8 años.
4: Va con ese enfoque. Es necesario tener una discusión sobre esta iniciativa y creería que, si no haber un acuerdo político de que la misma regrese a la Comisión de Trabajo para poderse revisar y tener un nuevo dictamen, considero que en este momento lo más apropiado es retirarlo de la agenda del orden del día, porque eso nos permite continuar la discusión y no entrar a votación, ya que en este momento las discusiones que hemos tenido con los diferentes miembros de mi bloque han sido que necesitamos tener más tiempo para poderlo discutir.
3: Para Nuevo Mundo Noticias, Diego Fong.
0: El magistrado del organismo judicial Estuardo Cárdenas exigió a la nueva presidenta de este organismo suspender reuniones privadas previas a los plenos de la Corte. A través de una carta, el togado solicitó eliminar estas sesiones informales con el fin de garantizar la transparencia, la ética y la legalidad en la toma de decisiones judiciales.
3: El magistrado vocal quinto de la Corte Suprema de Justicia, Estuardo Cárdenas, pidió a la nueva presidenta Jennifer Tení mejorar la gestión del organismo judicial y solicita eliminar presuntos preplenos. Esto fue dirigido a la nueva presidenta en una carta redactada por el magistrado, quien dijo haber confiado en la togada al brindarle su voto. Ante esto, Cárdenas expuso que ha sido víctima de un traslado de cámaras arbitrario, pues anteriormente se encontraba en la Cámara de Amparos y fue trasladado a la civil. Esto sin el debido proceso, según dijo el magistrado. Por dicha razón presentó un amparo ante la Corte de Constitucionalidad, donde exigió medidas cautelares a la Comisión Interamericana de Derechos Humanos. La contraparte de la historia indica que los magistrados cuestionados han negado sobre la existencia de preplenos o de irregularidades. En la gestión de Teodoro Lucifuentes y Claudia Paredes, medios de comunicación alegaron sobre ventas de plazas y reuniones privadas antes de los plenos. Ante esto, la nueva presidenta ha dicho que cualquier irregularidad que un trabajador del sector justicia presencie debe denunciar, aunque ha dicho que no tienen el tipo de prácticas por el cual se le acusan los togados. Finalmente, Cárdenas, pese a las irregularidades planteadas, dijo que le otorgó el beneficio de la duda a la nueva mandataria de la CSJ. Para Nuevo Mundo Noticias, Diego Fong.
0: Hacemos otra pausa, ya volvemos. Cuando regresemos, gerente bancario muere después de ataque armado en la zona 4 capitalina.
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0: Durante un confuso incidente, un gerente bancario falleció este miércoles en la zona 4 capitalina tras ser alcanzado por un proyectil. Según testigos, el incidente armado se originó aparentemente por una discusión de tránsito ajena al fallecido.
10: Víctor Manuel II Mazariegos Díaz, de 42 años, gerente de medios de pago del Crédito Hipotecario Nacional, murió tras recibir dos impactos de bala en la espalda cuando caminaba por la vía pública en la zona 4 de la ciudad de Guatemala. El hecho ocurrió en la séptima avenida y vía 1. Las circunstancias en las que el trabajador bancario fue alcanzado por los disparos aún son investigados. Una de las primeras versiones apunta a que el ataque se originó durante una discusión entre el conductor de un automóvil blanco y un motorista que presuntamente trabajaba en entregas a domicilio. Según testigos, indicaron que durante el altercado, el automovilista habría sacado un arma de fuego y disparado contra el motorista. Sin embargo, los proyectiles alcanzaron a Mazariegos Díaz, quien transitaba por el lugar y no estaría relacionado con la discusión. Tras los disparos, tanto el conductor del automóvil como el motorista se retiraron del sector con rumbo desconocido. Aunque el reporte policial preliminar señala que la víctima habría sido alcanzada por disparos dirigidos contra otra persona, las autoridades deberán establecer la secuencia exacta del incidente, pues se maneja extraoficialmente que Mazariegos presentaba dos impactos de bala en la espalda, mismos que provenían de un vehículo, lo que hacía suponer que fue un ataque directo. La investigación continúa para esclarecer el hecho. Para Nuevo Mundo Noticias, Werner Álvarez.
0: Las fuerzas de seguridad capturaron a dos presuntos secuestradores tras varios allanamientos en la zona 7 capitalina y lograron neutralizar una supuesta estructura criminal en el sector.
10: Dos hombres requeridos por la justicia por el delito de plagio o secuestro fueron capturados durante un allanamiento en la colonia Castillo Lara, zona 7 de la ciudad de Guatemala. Como parte de una investigación relacionada con el secuestro de una persona en San

0: Los vecinos no podían ocultar su felicidad tras la inauguración de un centro médico en La Serena, localidad ubicada en la norteña región del Coquimbo, en Chile. Proyectos realizados gracias a la colaboración entre las comunidades y empresas de capital chino.
1: Los vecinos no podían ocultar su felicidad tras la inauguración de un centro médico en La Serena, localidad ubicada en la norteña región de Coquimbo. Proyectos realizados gracias a la colaboración entre las comunidades y empresas de capital chino.
2: Antes que se construyera esta estación médica, el equipo de salud venía y atendía en un lugar privado, en un terreno privado de una familia. Y por eso nosotros anhelábamos y se gestionaba para tener un espacio donde la gente pudiera asistir a sus controles y tener la salud en nuestro sector.
1: También allí se inauguró en abril un centro médico gracias al apoyo de Eletrans 3, subsidiaria del grupo Chilquintas, controlada desde 2020 por la Corporación Estatal de la Red Eléctrica de China, y el desarrollo del proyecto birregional entre las regiones de Atacama y Coquimbo, en el norte chileno. También gracias al apoyo de Chilquintas, se inauguró la semana pasada una cancha en Gabriela Mistral, un barrio al oriente del aeropuerto de La Serena y que beneficiará a centenares de personas. El subgerente general de Eletrans 3, Álvaro Alarcón Molina, comentó que Chilquinta asumió una serie de compromisos de relacionamiento comunitario que se concretan de distintas maneras y en distintas necesidades.
3: En algunos casos fueron sencillamente aporte en dinero, en otro caso cosas concretas, infraestructura, y la posta y la cancha son parte del segundo aspecto, que son comunidades que en el fondo desean tener una infraestructura para mejorar su vida cotidiana.
1: Eletrans 3, empresa responsable de los proyectos en La Serena, construye, opera y mantiene infraestructura que transporta electricidad desde las zonas de generación hasta las redes de distribución y consumo.

0: La mayor feria de tecnología digital de Japón, CEATEC, arrancó con algunas de las principales empresas del sector, exhibiendo sus avances en el campo de la inteligencia artificial física o la ciberseguridad.
1: Comienza la mayor feria de tecnología digital de Japón. Más de 800 compañías y organizaciones se dan cita desde este martes en la localidad nipona de Chiba para participar en la CEATEC, el evento más importante de tecnología digital de Japón. De la mano de cientos de empresas, entre las que destacan gigantes como Fujitsu, Hitachi o Mitsubishi, la edición de 2026 tiene como protagonista los avances en el campo de la inteligencia artificial física y la ciberseguridad, con aplicaciones que van desde la prevención de desastres a la automatización de procesos industriales y su producción. Sin embargo, junto con las grandes multinacionales tecnológicas, otras compañías más pequeñas exhiben sus productos, como la empresa Visual Semiconductor, enfocada en la fabricación de pantallas capaces de reproducir imágenes en tres dimensiones sin necesidad de gafas especiales, o la española Sparsity, una firma nacida en colaboración con la Universitat Politécnica de Cataluña, que ofrece a otras empresas un sistema de gestión de datos mediante grafos, un tipo de herramienta en crecimiento gracias al auge de la inteligencia artificial.

0: El INSIBUME mantiene constante monitoreo sobre la tormenta tropical Trudy, la que se desplaza por el Pacífico y podría generar lluvias en los próximos días en el sur, occidente y centro del país. Con esto le ponemos punto final a nuestro informativo.
1: Un ambiente cálido se espera para los próximos días, según informó el INSIBUME, debido a que se mantiene vigilancia constante sobre la tormenta tropical Trudy. Sin embargo, no representa ninguna amenaza para Guatemala. Y las lluvias que se podrían presentar se están generando por la onda del este que se encuentra en el país, según informó Cleofas Kulajay, pronosticador del INSIBUME.
2: INSIBUME mantiene la vigilancia meteorológica sobre la tormenta tropical Trudy, la cual se mantiene en costas del Pacífico. Este sistema se aleja hacia el oeste, por lo que no representa peligro directo para Guatemala. La trayectoria pronosticada de dicho ciclón es hacia territorio mexicano. En el siguiente gráfico podemos observar que no existe algún sistema meteorológico que afectaría directamente al territorio nacional, por lo que para este día se espera que se presente un ambiente cálido, así como el ingreso de humedad desde ambos litorales. Por lo que para el día de hoy se espera que se presenten lluvias acompañadas de actividad eléctrica sobre las regiones del sur al centro del país, sin descartar lluvias importantes sobre Franja Transversal del Norte, Caribe y Petén. En cuanto a las temperaturas máximas, para el día de hoy se espera que se presenten temperaturas entre los 30 a 33 grados sobre las regiones de Petén, Caribe, Valles de Oriente, así como en Pacífico y Boca Costa. En la región central, las temperaturas podrían alcanzar los 26 o 27 grados. Y en occidente, podemos esperar temperaturas entre los 24 y 25 grados Celsius.
1: De igual forma, se dio a conocer que el huracán Simón se fortaleció a categoría 2 en la escala Saffir-Simpson, mientras se desplaza por el litoral de los estados de Nayarit y Jalisco, México. Pero su estructura compacta limitará sus efectos en las costas mexicanas, informó el Servicio Meteorológico Nacional. Además, se prevé que durante los próximos dos días el huracán permanezca semiestacionario sobre el Océano Pacífico. Debido a que se trata de un ciclón compacto y con poco desplazamiento, no se esperan efectos significativos sobre las costas de México. Para Nuevo Mundo Noticias, Ángel Vázquez.
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0: Las 0 horas, 32 minutos.
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0: La una, 33 minutos.
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0: Las 2. 3 minutos.
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0: Las 2. 17 minutos.
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0: Las 3, 2 minutos.
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0: Las 4. 2 minutos.
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0: Las 4, 33 minutos.
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0: Las 5. 3 minutos. 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
1: En el Congreso de la República se estancó nuevamente la tercera discusión para la aprobación de la Ley de Promoción de Alimentación Saludable. Esto después del pronunciamiento de la Embajada de Estados Unidos en Guatemala, quienes afirmaron que es una iniciativa innecesaria, pues incurre en gastos que pueden afectar el precio de la canasta básica. El decreto 5504 establece un marco jurídico que busca regular la salud de los guatemaltecos, principalmente mediante la aplicación de etiquetados de advertencia en la parte frontal de los productos. Respecto a lo anterior, la embajada dijo que el Congreso no debería encarecer la vida de los guatemaltecos, por lo que colocar sellos de prevención es una medida irrelevante que puede aumentar el costo de producción para las empresas, que como resultado final afecta a los bolsillos de la ciudadanía. Así pues, cuando se conocía el orden del día, el diputado Elmer Palencia propuso que se retirara del orden dicha iniciativa, que lleva en el Congreso 8 años. Esto fue lo que dijo el diputado.
2: Es necesario tener una discusión sobre esta iniciativa y creería que si no haber un acuerdo político de que la misma regrese a la Comisión de Trabajo para poderse revisar y tener un nuevo dictamen, considero que en este momento lo más apropiado es retirarlo de la agenda del orden del día porque eso nos permite continuar la discusión y no entrar a votación, ya que en este momento las discusiones que hemos tenido con los diferentes miembros de mi bloque han sido que necesitamos tener más tiempo para poderlo discutir.
1: Para Nuevo Mundo Noticias, Diego Fong.
3: La ganadora del Premio Nobel de la Paz, Navi Pillay, criticó duramente el miércoles las sanciones ilegales impuestas por Donald Trump contra la Corte Penal Internacional y afirmó en una entrevista con la AFP que el presidente estadounidense necesita una lección de derecho internacional.
4: Yo diría, mire, convoque a sus asesores jurídicos para que le expliquen qué es el derecho internacional. Muchos estadounidenses creen que no existe tal cosa como el derecho internacional, pero ellos fueron quienes lo iniciaron.
3: Estados Unidos anunció el viernes sanciones contra la Corte Penal Internacional con el fin de paralizar el funcionamiento diario del tribunal, que juzga individuos por crímenes de guerra, crímenes de lesa humanidad y genocidio. El gobierno de Trump se ha comprometido a desmantelar la corte ladrillo por ladrillo, indignado porque los jueces emitieron una orden de arresto contra el primer ministro israelí, Benjamin Netanyahu, por presuntos crímenes cometidos en Gaza. Pillay destacó que las administraciones estadounidenses anteriores habían celebrado la orden de detención emitida por la CPI contra el presidente ruso Vladimir Putin. Las sanciones que afectarán a la infraestructura tecnológica y las operaciones bancarias del tribunal entrarán en vigor dentro de 6 meses. Para la laureada jueza sudafricana, el anuncio de las sanciones efectuado casi inmediatamente después de la entrega de su galardón no fue una coincidencia.
4: No creo que ellos hagan nunca nada de manera espontánea. Planifican esto y yo sí creo, y muchas personas comparten también esa opinión, porque tuvimos la oportunidad de hablar de ello en Núremberg, donde yo estaba, que no es casual. Parece ser una reacción al hecho de que el premio no se le otorgó al presidente de Estados Unidos.
3: Pillay también respondió a los funcionarios israelíes que reaccionaron con indignación ante la concesión de su premio Nobel, luego de que presidiera una comisión independiente de investigación de Naciones Unidas que el año pasado acusó a Israel de cometer un genocidio en su reciente campaña militar en Gaza. Netanyahu la calificó de fanática, mientras que el Ministerio de Relaciones Exteriores declaró que el propagandista nazi Joseph Goebbels sin duda estará aplaudiendo desde el infierno al enterarse de su premio. La magistrada sudafricana señaló que le pareció muy hiriente e insultante la comparación. Para la galardonada actualmente hay poca voluntad política para detener a Netanyahu para que responda a las acusaciones de la CPI y comparezca ante ella algún día, pero que está convencida de que terminará sucediendo. Pillay declaró que aún estaba asimilando la noticia de la concesión del Nobel.
4: La justicia no ha recibido la misma atención por parte de organizaciones como el Premio Nobel de la Paz y no se puede tener paz sin justicia. Es algo absolutamente esencial. Como no la habían hecho antes y como otorgan sus premios a muy pocas mujeres, una enorme desigualdad en la práctica hasta ahora, me costó creerlo, ¿sabes? Como preguntándome, ¿por qué yo?
5: That I found it hard to believe, you know, like, why me?
4: Donald Trump aseguró el miércoles que se está preparando el comienzo de una exploración masiva de petróleo, gas y minerales en Groenlandia. Lo hizo en un mensaje en su red Truth Social sin dar detalles sobre la posible participación estadounidense. En el mismo mensaje, el mandatario elogió la posición de Groenlandia como insuperable para la seguridad de Estados Unidos y Europa. Washington firmó en septiembre un acuerdo de seguridad con los líderes de Groenlandia y Dinamarca, después de que Trump amenazara con tomar por la fuerza el territorio danés, estratégicamente importante dentro del círculo ártico. Groenlandia, que se encuentra en la ruta más corta para misiles entre Rusia y Estados Unidos, representa una ubicación altamente estratégica para el escudo de la cúpula dorada que se propone Trump. También cuenta con yacimientos de tierras raras sin explotar y podría ser un actor clave a medida que el deshielo polar abra nuevas rutas marítimas.
5: El Ministerio Público revisó durante 4 meses expedientes y líneas de investigación vinculados con actuaciones de la administración anterior y anticipó que dará a conocer los hallazgos que surjan de ese análisis. El fiscal general Gabriel García Luna señaló que la institución examinó los casos para determinar cómo fueron trabajados y establecer posibles responsabilidades. El nuevo equipo también ha abierto pesquisas relacionadas con funcionarios de la administración anterior, según reportes sobre los primeros 4 meses de gestión.
6: Y aquí quiero pararme, que hay expedientes que están prácticamente escondidos. Hay algunos que lamentablemente no se pueden revivir judicialmente o legalmente, y otros que llevan cierto tipo de investigación. En 4 meses hemos tenido que tomarlos y analizar línea por línea, diligencia sobre diligencia, y sabemos. Y sabemos, y lo sabrán pronto, que hemos descubierto todo lo que han hecho. Y en ese momento, con pruebas, con hechos, tendrán que defenderse. Y es la defensa la que vamos a garantizarles. Una buena acusación es una buena defensa. Y eso es lo que queremos. Que a quien se acuse se pueda defender de verdad. Y DAC y UME son unidades especializadas. Tomamos el control de ambas. UME está mucho mejor supervisada todavía, porque es patrocinio, es bastante la inversión, no está en el presupuesto y es cooperación, pero DAC sí, y con la nueva ley contra el lavado de dinero, pasan muchas de las funciones importantes de la IBE al Ministerio Público, es una gran responsabilidad.
5: En paralelo, el Ministerio Público busca fortalecer su capacidad para investigar delitos complejos mediante la reactivación de convenios de cooperación con agencias internacionales, incluidas entidades de Estados Unidos. Como parte de la reorganización institucional, la administración de García Luna también ha puesto énfasis en las unidades especializadas. La Dirección de Análisis Criminal, DAC, contribuye al procesamiento de información para identificar patrones delictivos y posibles vínculos entre casos, mientras que la Unidad de Métodos Especiales de Investigación, UME, apoya la obtención de información mediante técnicas especializadas autorizadas por la ley. Para Nuevo Mundo Noticias, Werner Álvarez.
7: 13 templos en Panamá, según la arquidiócesis de ese país, fueron afectados por el potente terremoto de magnitud 7,7 del pasado 9 de octubre, golpeando aún más el sentimiento de los feligreses. En varias de ellas, especialmente en las ubicadas en la península de Azuero, como la del pequeño pueblo de Llano de Piedra, colapsó una torre, sus paredes se agrietaron significativamente y algunas imágenes de santos quedaron fisuradas. El sacerdote encargado de la zona, Álvaro Sáez, destaca la importancia que tiene para la comunidad esta iglesia de más de 100 años de construida.
8: Esta iglesia aproximadamente tiene unos 100 años, entonces es, digamos, el lugar en donde dominicalmente la gente se reunía. Es una comunidad o una población muy activa que valora mucho la fe y que bueno, ha sido muy tocada, solamente por las afectaciones en las viviendas, sino también por este lugar que para ellos es un símbolo muy importante para su fe.
7: A 100 kilómetros de distancia, en el poblado de La Colorada, donde el terremoto destruyó el 80% de las viviendas y sedes del gobierno local, la capilla de San Sebastián presenta un panorama similar, con escombros que no dejan caminar, el cielo raso destruido y la imagen del patrono del pueblo sin su cabeza. Furbia Pérez, quien es presidenta del Comité Católico del Pueblo, lamenta la poca atención que han recibido para poder evaluar las condiciones del templo.
9: Si ven ustedes en sí, la iglesia quedó totalmente destruida. Una iglesia que no hacía ni 2 años habíamos remodelado con mucho sacrificio. Y Pero nuevamente, yo siempre digo, Dios puso a sus imágenes por encima de toda la comunidad de La Colorada. Gracias a Dios aquí no hubo una víctima.
7: Actualmente, el Ministerio de Cultura de Panamá evalúa el daño patrimonial que sufrieron las iglesias, entre ellas las que poseen un gran valor histórico. Entre tanto, los curas de las iglesias de la península de Azuero sacan la fe al aire libre e improvisan eucaristías en sitios públicos a la espera de que esta sea lo último que se pierda.
10: La ministra de Educación, Anabela Giraca, a través de las redes sociales de la cartera, anunció que en el 2027 comenzarán a funcionar nuevas carreras de magisterio en Guatemala, con especialidades en educación bilingüe, intercultural, educación física, educación musical y artes plásticas y visuales. La nueva oferta académica busca ampliar las oportunidades de formación docente y fortalecer la preparación de futuros maestros, quienes tendrán la responsabilidad de acompañar el aprendizaje de niñas, niños y adolescentes y jóvenes en el país, según indicó.
11: Para avanzar, es vital fortalecer la formación de quienes van a enseñar. Por eso, como parte de este plan de recuperación, hemos aprobado 5 nuevas carreras de magisterio que arrancarán en 2027. Así, ponemos en marcha la reforma de la carrera de magisterio aprobada por esta legislatura. 2 carreras están diseñadas para formar docentes que acompañen los aprendizajes desde los primeros años, tomando en cuenta los idiomas y las culturas de cada comunidad. Educación inicial, preprimaria, bilingüe, intercultural y educación primaria, bilingüe, intercultural. Las otras 3 son educación física, educación musical, educación en artes plásticas y visuales, porque necesitamos docentes con preparación especializada. Las carreras durarán 4 años, 2 de preparación general y pedagógica y 2 de especialización. Incluirán práctica en escuelas para aprender a enseñar en el aula. Como Mineduc, nos corresponde asegurar que estas carreras funcionen bien, con personal preparado y recursos. Y lo estamos haciendo. Los efectos de esta reforma se verán en unos años.
10: Para Nuevo Mundo Noticias, Ángel Vázquez.
0: Las 5, 16 minutos.
1: Autoridades del Hospital Roosevelt confirmaron que solo estará disponible el área de emergencias para los días lunes y martes de la próxima semana, pues el gobierno otorgó fin de semana largo en conmemoración del 20 de octubre, Día de la Revolución. Por lo anterior, en un comunicado, el centro médico confirmó que los profesionales de la salud en dicho hospital no estarán atendiendo en las áreas de consulta externa de adultos, pediatría, ginecología y obstetricia, pues permanecerán cerradas el próximo lunes 19 y martes 20 de octubre. Sin embargo, recalcaron que el servicio de emergencias funcionará con total normalidad las 24 horas del día para garantizar la atención oportuna a los pacientes que lo requieran. También indicaron que el hospital cuenta con suficiente abastecimiento adecuado de medicamentos, material médico quirúrgico y reactivos de laboratorio para responder la demanda de atención durante las fechas. La decisión se tomó en el marco de que salió publicado en el Diario Oficial que las instituciones centralizadas y descentralizadas de administración tienen derecho al descanso con goce de salario, aunque esto no aplica para empresas privadas en cuanto al descanso de lunes. Sin embargo, para el 20 de octubre se ha decretado asueto nacional. Para Nuevo Mundo Noticias, Diego Fong.
12: A plena luz del día, en uno de los sectores más concurridos del centro histórico de la capital, la joyería Estrella fue escenario de un presunto robo que ahora es investigado por las autoridades. El negocio, ubicado en el Portal del Comercio sobre la novena calle entre la sexta y séptima avenida de la zona 1, habría sido vulnerada por individuos que, según los primeros indicios, actuaron sin que la presencia de personas en los alrededores les impidiera cometer el hecho. El incidente fue reportado cuando agentes policiales llegaron al establecimiento. Encontraron vidrios rotos de un mostrador y la persiana parcialmente abierta, señales que alertaron sobre lo ocurrido en el interior del negocio. Con el rostro cubierto y vestidos con prendas oscuras, los sujetos utilizaron armas de fuego para intimidar y quebrar los exhibidores en los que estaban las joyas. Sin perder tiempo, comenzaron a recoger las piezas y a guardarlas en mochilas. Desde el autobús, algunas personas reaccionaron con precaución y pidieron a los demás pasajeros que se agacharan para protegerse ante el riesgo de que se produjeran disparos. La grabación expone la tensión que se vivía mientras los sospechosos continuaban con el robo. Después de apoderarse de las alhajas, los tres hombres salieron del establecimiento y escaparon con las mochilas. Las pesquisas, sin embargo, avanzaron con el análisis de las cámaras de seguridad. La unidad de videoforense obtuvo grabaciones de los alrededores que habrían permitido identificar a los presuntos implicados, reconstruir la ruta que siguieron para escapar y establecer cuáles vehículos utilizaron. Con esta información, los investigadores prevén solicitar órdenes judiciales de allanamiento para profundizar las diligencias y localizar a los sospechosos. Por el momento, las autoridades no han divulgado la identidad de los señalados ni reportado capturas vinculadas con el caso. Para Nuevo Mundo Noticias, Werner Álvarez.
13: El presidente Nayib Bukele anunció que el grupo español Cox invertirá 2.900 millones de dólares en energía, agua y combustible en El Salvador. El acuerdo incluye una planta de almacenamiento de gas natural y una central de generación eléctrica de 1.800 millones de dólares, afirmó el mandatario en rueda de prensa junto a Enrique Riquelme, presidente ejecutivo de Cox.
14: Pues ahora estamos anunciando la inversión privada más grande en la historia de El Salvador por 2.900 millones de dólares. Que no solo es más grande que la anterior número uno, que ahora es la número dos, sino que es mayor a la número dos y a la número tres juntas.
13: El proyecto busca convertir a El Salvador en un hub regional de importación y distribución de gas natural, con capacidad para abastecer a industrias y generadoras eléctricas y exportación.
15: Tiene un ecosistema en cuanto a la pirámide de demográfica que hace de que El Salvador puede ser un hub regional donde se puede y se debe industrializar. Pero para eso, para otras inversiones, hace falta seguridad hídrica y energética. Otras seguridades que ya las tiene, pero ahora estas dos.
13: El acuerdo también prevé inversiones por 300 millones de dólares en baterías para almacenar energía y otros 600 millones en planes de mejora del servicio de agua potable. Bukele afirmó que la nueva infraestructura permitirá reducir el uso de combustibles y disminuir la dependencia de energías sucias, así como abaratar las tarifas de los hogares e industrias en El Salvador. El mandatario no precisó un calendario para el inicio o ejecución de los proyectos, ni tampoco detalló las etapas de inversión.
1: Autoridades municipales de Misco confirmaron la reparación de un hundimiento en el kilómetro 16 de la ruta interamericana. Esto después de que los dirigentes ediles indicaran a Covial que se harían a cargo de la reparación del desperfecto vial. De acuerdo con un comunicado emitido por Covial, estos enviaron maquinaria para poder trabajar el socavamiento. Sin embargo, al momento de pedir ayuda a la municipalidad de Misco, estos indicaron que por orden del alcalde Neto Brand, la emergencia sería totalmente asumida por dichas autoridades. En ese sentido, informaron que para la mañana de este 14 de octubre, la reparación quedó completa, pues el pasado 13 del mismo mes, el hundimiento había dejado atrapado a un camión, dado que las llantas traseras del vehículo cayeron en la hondada. Durante el tiempo que duró el hecho, la vía fue parcialmente cerrada, lo que causó congestionamiento vehicular. Respecto al origen del hecho, las autoridades determinaron que las razones del incidente fueron por el taponamiento de una tubería transversal provocada por una llanta, así que hicieron un llamado a la población para que eviten arrojar residuos. Finalmente, el alcalde Brand indicó que para agilizar la reparación del desperfecto vial, se encargaron de arreglarlo, dado que las autoridades del Ministerio de Comunicaciones, Infraestructura y Vivienda tienden a tener problemas temporales con la restauración de las emergencias. Para Nuevo Mundo Noticias, Diego Fong. El Ministerio de Gobernación habilitó un asistente virtual que pertenece a la línea 1543, la cual permite recibir alertas de peligro que tiene como fin facilitar la protección de defensores de derechos humanos, líderes sindicales, periodistas y comunicadores sociales. De acuerdo con la cartera, el número que se habilitó para presentar denuncias es el 2218-7504. Esto para que las personas puedan reportar situaciones de riesgo, amenazas o agresiones, todo mediante mensajes de texto. contexto. En ese sentido, el director de la Policía Nacional Civil, David Custodio Boteo, dijo que los agentes de la institución ya se encuentran completamente capacitados para manejar la asistencia virtual. Así pues, indicó que al momento de que un ciudadano presente la denuncia, recibirán la llamada inmediata de un agente para darle seguimiento al caso, activando los protocolos correspondientes para brindar apoyo a quien lo necesite. Finalmente indicaron que las alertas serán enviadas de forma confidencial y que las personas podrán registrar sus alertas en cuestión de segundos, lo que garantiza que ninguna emergencia se pierda por una línea ocupada o congestionada. Para Nuevo Mundo Noticias, Diego Fong.
13: Cuando los apagones dejan a La Habana en la oscuridad, algunos jóvenes cubanos buscan algo cada vez más difícil de encontrar, un lugar para reunirse, divertirse y sentirse acompañados. En una isla golpeada por la crisis económica, los cortes eléctricos y la emigración, las partidas de dominó se han convertido para muchos en una forma de mantener los lazos sociales. Melanie Tejeda, una estudiante de 24 años, conoce bien esa realidad. De los 43 alumnos que comenzaron con ella la carrera de actuación, solo 5 permanecen en Cuba.
16: Desgraciadamente, la juventud cubana no tenemos muchas opciones. Creo que también es por eso una de las principales causas de las idas del país masivas que hay, desafortunadamente. Y el dominó es una de las cosas culturales que tenemos que se han quedado, que todavía existen y que nos mantiene unidos.
13: La búsqueda de espacios de encuentro se ha vuelto aún más importante desde que una nueva crisis energética agravó los apagones en la isla. En ese contexto, el Bejuco, un bar del barrio habanero de El Vedado, se ha convertido en un refugio para muchos jóvenes. El local sigue funcionando gracias a un generador adaptado para operar con gas natural, una rareza en una ciudad donde numerosos establecimientos deben cerrar cuando se corta la electricidad.
17: Definitivamente no hay muchas opciones, casi todos los lugares no han sabido cómo en estas circunstancias mantenerse abiertos.
13: Mientras las noches habaneras pierden parte de su actividad, muchos teatros, cines y salas de conciertos han cerrado o reducido drásticamente sus funciones. En el segundo piso de El Bejuco, Cian Dimitri Felipe, de 22 años, intenta abrirse camino desarrollando un videojuego propio, aunque reconoce que trabajar sin energía eléctrica ni una conexión estable a internet es cada vez más difícil.
18: Pero yo me voy. Aquí la idea es irse. Creo que es la idea que tiene todo el mundo, todo joven, esta vez la idea que tiene es irse.
13: La incertidumbre sobre el futuro se suma además a las dificultades económicas. Para complementar sus ingresos, Cian realiza trabajos de programación para clientes en Miami y Melanie anima fiestas infantiles. Pero para muchos jóvenes, incluso salir de noche se ha convertido en un lujo.
19: Realmente ya no es factible salir a ningún lado porque el poco dinero que te entra lo debes de coger para otras cosas, para cubrir tus necesidades como persona, como ser humano.
13: Aún así, cada fin de semana decenas de jóvenes siguen reuniéndose en el Paseo del Prado para bailar, patinar o recorrer la ciudad. En una Habana marcada por los apagones, la crisis y las despedidas, esos encuentros son una forma de preservar el sentido de comunidad que muchos sienten que se desvanece.
10: El nuevo hospital de Sololá registra un avance físico del 94.42% en su construcción, según se informó por parte del Ministerio de Salud Pública y Asistencia Social. Explicaron que es una obra que busca fortalecer los servicios de salud para miles de guatemaltecos de este departamento y regiones cercanas. Este 14 de octubre, el titular de dicha cartera, Joaquín Barnoya, supervisó los trabajos, mientras que la instalación y recepción del equipo médico especializado alcanzó un avance del 54.32%, según indicó durante su recorrido. El centro asistencial contará con 332 camas y tecnología médica especializada, con servicios de cuidados intensivos, neonatología, pediatría, medicina interna, ginecología, obstetricia y unidades quirúrgicas, entre otros. También dispondrá de mamografía, ultrasonidos y traumatología, con el objetivo de ampliar la capacidad de atención y ofrecer más alternativas para los pacientes que necesiten servicios hospitalarios en Sololá y sus alrededores. Durante la supervisión, las autoridades verificaron los avances en el área de diagnóstico por imágenes, donde se realizan pruebas de calibración y funcionamiento del tomógrafo para garantizar que operen conforme a los estándares de calidad. Aunque la infraestructura está próxima a completarse, todavía quedan pendientes avances en la instalación del equipo médico, un paso fundamental para poner en funcionamiento los servicios previstos. El proyecto forma parte de las metas de infraestructura hospitalaria contempladas por la cartera para el 2027. Para Nuevo Mundo Noticias, Ángel Vázquez.
12: Víctor Manuel II Mazariegos Díaz, de 42 años, gerente de medios de pago del Crédito Hipotecario Nacional, murió tras recibir dos impactos de bala en la espalda cuando caminaba por la vía pública en la zona 4 de la ciudad de Guatemala. El hecho ocurrió en la séptima avenida y vía 1. Las circunstancias en las que el trabajador bancario fue alcanzado por los disparos aún son investigados. Una de las primeras versiones apunta a que el ataque se originó durante una discusión entre el conductor de un automóvil blanco y un motorista que presuntamente trabajaba en entregas a domicilio. Según testigos, indicaron que durante el altercado, el automovilista habría sacado un arma de fuego y disparado contra el motorista. Sin embargo, los proyectiles alcanzaron a Mazariegos Díaz, quien transitaba por el lugar y no estaría relacionado con la discusión. Tras los disparos, tanto el conductor del automóvil como el motorista se retiraron del sector con rumbo desconocido. Aunque el reporte policial preliminar señala que la víctima habría sido alcanzada por disparos dirigidos contra otra persona, las autoridades deberán establecer la secuencia exacta del incidente, pues se maneja extraoficialmente que Mazariegos presentaba dos impactos de bala en la espalda, mismos que provenían de un vehículo, lo que hacía suponer que fue un ataque directo. La investigación continúa para esclarecer el hecho. Para Nuevo Mundo Noticias, Werner Álvarez.
20: SENAPRED, el Servicio Nacional de Prevención y Respuesta ante Desastres de Chile, emitió alerta roja para la región metropolitana, en la que se encuentra la capital Santiago, en medio de las fuertes lluvias que se registran allí. Especialmente el centro y oriente de la ciudad reportaron caída de granizo y tormentas eléctricas. Los fuertes vientos ocasionaron el desprendimiento de infraestructura liviana en varios lugares y la previsión es que las lluvias pueden prolongarse durante varias horas. La Superintendencia de Electricidad y Combustibles informó que más de 36.000 hogares están sin luz y la La Dirección Meteorológica de Chile lanzó una alerta en toda la zona central del país. El temporal, influido por el fenómeno de El Niño, comenzó a mediados de este año dejando al menos 16 personas fallecidas, más de 3.000 damnificados y daños a infraestructuras como consecuencia de desbordamientos de caudales e inundaciones.
12: El Ministerio Público solicitó 5.481 millones de quetzales para su funcionamiento durante el 2027, un monto que supera en aproximadamente 891.5 millones de quetzales el techo presupuestario de este año, contemplado para la institución en el proyecto presentado. Edwin Santiago, secretario general, señala que la ejecución suele situarse entre el 85% y el 90% de los recursos requeridos, situación que, según explicó, genera preocupación sobre la capacidad de atender todas las necesidades institucionales.
21: A nivel de grupo de gastos, para el año 2027, el Ministerio Público ha solicitado un total de 5.481 millones. De esos 5.481 millones, el anteproyecto de la ley de presupuesto que actualmente estamos conversando y discutiendo contempla para el Ministerio Público una asignación de 4.590 millones, lo cual implica una brecha presupuestaria respecto del monto solicitado por un total de 891 millones. De lo solicitado por el Ministerio Público, en comparación con lo asignado, la brecha es de 891 millones. Quisiera, a través de esta presentación, sin antes, por medio y con la autorización del señor fiscal general, solicitar, tal como se nos ha ofrecido la posibilidad de solicitar más tiempo para la continuación de esta presentación, quisiéramos solicitar concretamente 7 minutos adicionales.
12: García Luna explicó que los recursos adicionales permitirían modernizar las herramientas tecnológicas, fortalecer las capacidades institucionales y mejorar la atención a los usuarios. Para Nuevo Mundo Noticias, Werner Álvarez.
0: Las 5, 31 minutos.
10: El precio del diésel aumentó un quetzal por galón este miércoles, mientras la gasolina regular y superior se mantienen sin cambios. Según el reporte promedio de precios de los combustibles en la modalidad de autoservicio, el diésel se cotiza en 42 quetzales con 69 centavos por galón, la gasolina superior en 36 quetzales con 19 centavos y la regular en 34 quetzales con 89 centavos. Esto en algunos expendios de combustible de la ciudad. El incremento se registra luego de que durante los primeros días de octubre, los precios de los carburantes mostraron reducciones tras la entrada en vigor de una exención temporal de impuestos. Sin embargo, los valores pueden variar según la estación de servicio y la modalidad de atención, por lo que los consumidores deben comparar los precios antes de abastecer sus vehículos. La medida tributaria establecida en el decreto 22-2026 contempla la exención temporal del impuesto al valor agregado y del impuesto a la distribución de petróleo para la gasolina superior, regular y el diésel, beneficio que estará vigente hasta el 31 de diciembre del 2026. El Ministerio de Energía y Minas, la Superintendencia de Administración Tributaria y la Dirección de Atención y Asistencia al Consumidor tienen a su cargo la supervisión para verificar que el beneficio se traslade al consumidor final, así como evitar especulación en los precios, por lo que realizan visitas y verificaciones a varios expendios. Para Nuevo Mundo Noticias, Ángel Vázquez.
2: El gobierno japonés afirma que ha instado a Moscú a garantizar un trato justo e imparcial a un periodista japonés que fue detenido en Rusia bajo sospecha de espionaje. Tokio aseguró que estaba solicitando detalles sobre la detención. El secretario jefe del gabinete, Minoru Kihara, señaló que Japón no ha podido contactar con el individuo y que no tuvo conocimiento de la detención hasta el anuncio oficial. El Ministerio de Asuntos Exteriores de Rusia identificó el martes al reportero como Yuki Imai, del periódico Hokkaido Shimbun, y un portavoz declaró que se le acusaba, según una cita textual, de realizar actividades de espionaje en territorio ruso. El Servicio de Seguridad FSB de Moscú alegó que el reportero de nacionalidad japonesa había trabajado para la inteligencia japonesa recabando información sobre la defensa rusa y que fue detenido en la isla de Sajalín, en el Extremo Oriente. La detención se produce en medio de un aumento de las tensiones entre Moscú y Tokio tras el viaje en agosto del presidente ruso Vladimir Putin a las Islas Kuriles, el archipiélago del Pacífico bajo control de Moscú, reclamado por ambos países.
10: Como parte de su agenda de trabajo, el presidente Bernardo Arévalo visita este miércoles Chiquimula para declarar la zona Chortí como zona libre de pisos de tierra. Cabe mencionar que a casi 2 años y medio de su implementación, la estrategia intersectorial mano a mano ha atendido caseríos, aldeas y miles de comunidades de los municipios más pobres del país, aunque la meta para este año era llegar a 80 municipios. A inicios de octubre la cobertura ya alcanza 82, según informó el Ministerio de Desarrollo Social. Autoridades de gobierno han informado que actualmente las estrategias tienen cobertura en 82 municipios de 15 departamentos del país, lo que refleja un crecimiento sostenido desde 2024, cuando se inició con apenas 7 municipios, con 80 intervenciones en 7 dimensiones de trabajo. Mano a mano articula a 11 instituciones de gobierno y coordina con el sector privado, la sociedad civil, la cooperación internacional y otros grupos para mejorar las condiciones de vida de las personas. Como parte de los compromisos adquiridos por el Ministerio de Desarrollo Social, que lidera la estrategia en la política general de gobierno, algunas de las intervenciones de mano a mano ya se acercan a la meta planteada para el 2026 y otras ya superan la cifra. De los 114 municipios priorizados, 82 reciben los beneficios de la iniciativa, enfocados en reducir la pobreza y la malnutrición en territorios donde históricamente no se había atendido. Para Nuevo Mundo Noticias, Ángel Vázquez.
1: El juicio en contra de 7 exagentes de la Policía Nacional Civil está entrando a la recta final y el Ministerio Público ya solicitó 60 años de prisión inconmutables a las autoridades que presuntamente estuvieron involucrados en la muerte de Milton Santamaría y Eldin Choc en San Andrés Itzapa. A los agentes se les señala de ejecución extrajudicial, abuso de poder e incumplimiento de deberes, pues según las investigaciones, las fuerzas de seguridad habrían matado a golpes a la pareja, por lo que hicieron creer que a uno de ellos se le encontró herido en la calle y la otra víctima fue llevada a un área desolada que conecta San Andrés Itzapa con San Miguel Dueñas. El ex subinspector Eddie Rabanales, quien estaba a cargo del personal la noche en que ocurrió el crimen, dejó el país luego del hecho, aunque posteriormente fue capturado en Estados Unidos y devuelto a la justicia guatemalteca para enfrentar juicio. La conclusión del ente investigador llevó un proceso de 10 horas y solicitaron 30 años de prisión por cada víctima, pues así lo solicitó el fiscal.
3: Que Mauricio Abraham Contreras Salam también es responsable en calidad de autor del delito de ejecución extrajudicial en perjuicio del señor Edwin Leonel Chocchín. En consecuencia, se dicte una sentencia condenatoria y por el cual se le imponga la prisión de 30 años de prisión. Que el señor Edwin Leonel Vázquez Rabanales es autor responsable del delito de ejecución extrajudicial en calidad de autor en perjuicio del señor Milton Nelson Santamaría y en consecuencia se le imponga una pena de prisión de 30 años de prisión.
1: Finalmente, luego de que las juezas conozcan las versiones de la defensa, al tribunal le quedará pendiente resolver una fecha para dictar sentencia o retirar de los cargos a los señalados del homicidio de la pareja que ocurrió en el 2024. Para Nuevo Mundo Noticias, Diego Fong.
4: Miles de colombianos salieron a las calles en el primer paro nacional convocado por centrales sindicales y partidos de oposición contra el gobierno del presidente Abelardo de la Espriella. La movilización reúne demandas laborales, educativas, económicas y sociales, pero también expresa el rechazo de distintas organizaciones civiles a las primeras medidas del gobierno que asumió el poder hace 2 meses. En Bogotá, 4 marchas comenzaron su recorrido a las 10 de la mañana, hora local, con destino al Parque Simón Bolívar, el más grande de la capital. Las movilizaciones transcurrían sin incidentes y con presencia policial limitada a la regulación del tráfico. El senador del izquierdista Pacto Histórico, Wilson Arias, defendió la convocatoria y aseguró que este es el momento oportuno para protestar.
6: Bueno, usted ha visto, esto es una movilización festiva, enorme, grande, que está diciéndole a 2 meses del gobierno de Abelardo que si él dijo a través de su ministro de Interior que iba a estrenar su estatuto, su decreto contra la protesta, aquí lo estamos estrenando a él y su capacidad democrática de soportar la expresión multitudinaria, seria, concurrida, enérgica, aunque pacífica, o dicho pacífica, pero muy enérgica y muy seria, para empinar una reivindicación popular que merece ser escuchada.
4: La jornada marca el inicio de 2 meses de movilizaciones sociales y se produce apenas un día después de que el presidente firmara un decreto que busca regular la intervención de las autoridades frente a las protestas, especialmente cuando se presentan hechos de violencia. La medida ha generado controversia. El decreto establece que las autoridades deben procurar el diálogo con los manifestantes, aunque aclara que este no es requisito previo para intervenir individualmente contra quienes cometan actos violentos. Por su parte, el presidente defendió el carácter constitucional de la protesta pacífica, pero advirtió que este derecho no ampara las agresiones, la destrucción de bienes ni los bloqueos que impidan ambulancias y servicios de emergencia. El mandatario insistió en que los actos violentos deben tratarse como delitos y no como expresiones legítimas de protesta. En medio de las tensiones entre el gobierno y los sectores opositores, Colombia vive así una primera jornada de paro nacional que pone a prueba la capacidad de diálogo y la respuesta de las autoridades frente a la movilización social.
10: Más de 600.000 familias han sido identificadas como afectadas por las condiciones climáticas adversas en el país. Ante esta situación, las autoridades destinaron 500 millones de quetzales para brindar asistencia alimentaria durante noviembre únicamente y estarán a la espera de más fondos que traslada el Ministerio de Finanzas Públicas, según informó Claudino Galte, secretaria ejecutiva de la Conred, quien indicó que el conteo de los hogares afectados ya concluyó.
22: Y como ustedes pueden ver, también está lloviendo, ¿verdad? O sea, no es solo por la afectación. O sea, los cultivos no los perdieron solo por falta de lluvia, sino también por exceso de lluvia, y por eso es variabilidad climática. Ya tenemos identificados, de acuerdo al reporte 12 del MAGA, las 688.000 familias que van a ser atendidas con estos recursos, con estos 500 millones de quetzales, y esperamos que en noviembre ya comencemos a hacer este proceso. El proceso será que el COE municipal tiene que hacer su solicitud para el COE departamental, y el COE departamental lo traslada al COE nacional para que ya se pueda atender. En la medida en que vayan llegando, los departamentos van a ir siendo atendidos, es decir, que si primero llega, por decir, Jalapa, ellos van a ser los primeros en recibir la atención. No tenemos un cronograma establecido porque dependerá de las solicitudes que no hemos recibido. Nosotros ya les comunicamos a los gobernadores los techos máximos que tienen por cada uno de sus departamentos y los municipios que están reportados en el informe del MAGA, y en función a eso es que tienen que enviar sus solicitudes. De momento tenemos para la primera entrega, estos 500 millones nos alcanzan únicamente para atender por un mes a estas familias afectadas, esta cantidad de familias que tenemos de momento. Estamos todavía a la espera de que el Ministerio de Finanzas otorgue más fondos para poder atender. Recuerden que el plan está planteado para 6 meses, ¿verdad?
10: Cabe destacar que esta estrategia está integrada también con el Ministerio de Desarrollo Social, quienes serán los encargados de enviar la alimentación correspondiente junto al Ministerio de Desarrollo Social. Para Nuevo Mundo Noticias, Ángel Vázquez. La Superintendencia de Bancos informó que el martes 20 de octubre permanecerán cerradas sus oficinas por el asueto del aniversario de la Revolución de 1944. La medida también aplicará a las oficinas de la institución, mientras que las agencias bancarias podrían atender al público con horarios especiales según lo autorizado por la Junta Monetaria. La Superintendencia explicó que cada banco, sociedad financiera, compañía de seguros, empresa almacenadora, casa de cambio y otras entidades del sistema financiero podrán decidir si suspenden sus servicios o mantienen la atención durante la jornada. Por ello, los usuarios deberán verificar con anticipación los horarios de las instituciones donde necesitan realizar pagos, retirar u otros trámites. El listado de agencias bancarias que prestarán servicios especiales durante el asueto estará disponible a partir del lunes 19 de octubre en el sitio web www.sip.gov.gt. La institución recomendó a los usuarios consultar esta información para planificar sus gestiones financieras y evitar inconvenientes durante el descanso. Para Nuevo Mundo Noticias, Ángel Vázquez.
12: Dos hombres requeridos por la justicia por el delito de plagio o secuestro fueron capturados durante un allanamiento en la colonia Castillo Lara, zona 7 de la ciudad de Guatemala, como parte de una investigación relacionada con el secuestro de una persona en San José Poaquil, Chimaltenango. Según las pesquisas preliminares, los responsables habrían exigido 50.000 quetzales a cambio de dejar en libertad a la víctima. El operativo fue ejecutado por el Comando Antisecuestros de la PNC en coordinación con el Ministerio Público, que desarrolló las diligencias para localizar a los presuntos implicados y avanzar en el esclarecimiento del caso. Los detenidos fueron identificados como Brian, de 21 años, y Edín, de 37, quienes tenían órdenes judiciales de captura por el delito de plagio o secuestro. Ambos quedaron a disposición de las autoridades correspondientes, que deberán determinar su presunta participación en los hechos. La investigación busca establecer cómo se produjo el secuestro en San José Poaquil, quiénes participaron y qué papel habría desempeñado cada uno de los capturados. Para Nuevo Mundo Noticias, Werner Álvarez.
1: El magistrado vocal quinto de la Corte Suprema de Justicia, Estuardo Cárdenas, pidió a la nueva presidenta Jennifer Tení mejorar la gestión del organismo judicial y solicita eliminar presuntos preplenos. Esto fue dirigido a la nueva presidenta en una carta redactada por el magistrado, quien dijo haber confiado en la togada al brindarle su voto. Ante esto, Cárdenas expuso que ha sido víctima de un traslado de cámaras arbitrario, pues anteriormente se encontraba en la Cámara de Amparos y fue trasladado a la civil. Esto sin el debido proceso, según dijo el magistrado. Por dicha razón presentó un amparo ante la Corte de Constitucionalidad, donde exigió medidas cautelares a la Comisión Interamericana de Derechos Humanos. La contraparte de la historia indica que los magistrados cuestionados han negado sobre la existencia de preplenos o de irregularidades. En la gestión de Teodoro Cifuentes y Claudia Paredes, medios de comunicación alegaron sobre ventas de plazas y reuniones privadas antes de los plenos. Ante esto, la nueva presidenta ha dicho que cualquier irregularidad que un trabajador del sector justicia presencie debe denunciar, aunque ha dicho que no tienen el tipo de prácticas por el cual se le acusan los togados. Finalmente, Cárdenas, pese a las irregularidades planteadas, dijo que le otorgó el beneficio de la duda a la nueva mandataria de la CSJ. Para Nuevo Mundo Noticias, Diego Fong.
5: Un órgano costoso que se convirtió en un modelo de impunidad. Estas palabras del senador Enrique Gómez, aliado del presidente Abelardo de la Espriella, no dejan dudas sobre el desprecio del Ejecutivo colombiano hacia la Jurisdicción Especial para la Paz. Mientras los congresistas están elaborando el presupuesto para el año 2027, el bando presidencial busca recortar 100.000 millones de pesos, es decir, 30 millones de dólares, al tribunal encargado de juzgar a los actores del conflicto armado. Recortes que perjudicarían a las víctimas, denuncian los magistrados.
8: Lo que no creemos que sea justo es que en estos años que vienen se comprometa la satisfacción de los derechos de las víctimas. La JEP, aplicando los principios del acuerdo de paz y de la Constitución, se ha esforzado por hacer justicia en los territorios más apartados de Colombia, más discriminados.
5: El Ejecutivo colombiano quiere que los actores del conflicto sean juzgados por la justicia ordinaria, implicando sanciones más pesadas como penas de cárcel y no medidas restaurativas. Pero los defensores de la justicia transicional abogan por un sistema que favorece el proceso de reconciliación. También subrayan el trabajo de otras entidades como la Unidad de Búsqueda de Personas Dadas por Desaparecidas, que sufrirán un recorte presupuestal.
9: Va a implicar cerrar por lo menos la mitad de los 6 CIAFIS, centros de abordaje, laboratorios, en los cuales podemos identificar a nuestros desaparecidos. Indiscutiblemente, la participación efectiva de las víctimas en el proceso de búsqueda se verá absolutamente limitada.
5: Durante su campaña, el presidente de la Espriella prometió eliminar a la JEP. Poco después se retractó ante los obstáculos legales que implicaría tal proyecto, pero aseguró que la someterá a un control riguroso.
12: Una mujer que tenía 6 órdenes de captura vigentes por el delito de extorsión fue localizada durante una serie de allanamientos realizados este miércoles 14 de octubre en la ciudad de Guatemala, en medio de operativos policiales que se desarrollan en la zona 7 y 18. Las diligencias se concentran en la colonia La Verbena, zona 7, y en el Paraíso 2, zona 18, donde investigadores de la División de Información Policial DIP y de la División Especializada en Investigación Criminal DEIC ejecutan registros en inmuebles como parte de distintas investigaciones criminales. De acuerdo con información preliminar, en La Verbena se reportó la neutralización y aprehensión de una mujer. Al verificar sus antecedentes, los investigadores establecieron que tenía 6 órdenes de captura pendientes por extorsión. Los allanamientos buscan localizar indicios que permitan fortalecer las investigaciones, por lo que las autoridades mantienen las diligencias en los inmuebles intervenidos. Se espera que la PNC y el Ministerio Público amplíen la información sobre los resultados, incluidos posibles nuevos detenidos e incautaciones. Para Nuevo Mundo Noticias, Werner Álvarez.
7: En septiembre de 2022, unas bombas dañaron los gasoductos Nord Stream en el Mar Báltico. Alemania llevaba años importando gas ruso barato a través de esos gasoductos. Ahora, un exoficial del ejército ucraniano es juzgado por ser el presunto responsable del daño. La Fiscalía General Alemana acusa a Sergi K. de cometer un crimen de guerra al atacar infraestructura civil en nombre de los organismos gubernamentales ucranianos. Por el momento, se trata solo de acusaciones y Kiev niega cualquier participación. Pero según los fiscales, la policía italiana grabó una llamada entre Sergi K. y su esposa en la que él describe el sabotaje como una operación militar oficial. Ahora bien, ¿qué pasaría si el tribunal declara a Sergi K. culpable de un crimen de guerra contra la infraestructura energética alemana en nombre del gobierno de Ucrania? Es poco probable que Alemania suspenda o reduzca de inmediato su apoyo militar a Kiev. Un político del Partido Cristiano Demócrata, actualmente en el gobierno alemán, declaró a Deutsche Welle.
11: Independientemente del resultado del juicio, no debería haber consecuencias de ningún tipo porque nuestro apoyo a Ucrania redunda en nuestro propio interés de seguridad nacional y surge de nuestra responsabilidad por una Europa libre.
14: En la sala tercera de lo penal en el Tribunal Superior Regional de Hamburgo ha comenzado un juicio explosivo. La Fiscalía General Federal, que persigue delitos contra la seguridad del Estado alemán, acusa al ucraniano Sergi Kuznetsov, de 50 años, de un crimen de guerra por haber atacado bienes de carácter civil por cargo de un país extranjero, Ucrania. Le imputa además estragos mediante explosión y daños y perturbación de servicios públicos. Según la acusación, Kuznetsov dirigió un comando de 7 personas con 4 buzos que zarpó de Rügen, una isla alemana, en un velero llamado Andrómeda y colocó explosivos en los gasoductos de Nord Stream cerca de la isla danesa de Bornholm. El objetivo fue impedir que Rusia financie la guerra contra Ucrania mediante la venta de gas. Kiev niega cualquier implicación en los ataques, pero según los medios alemanes, los investigadores aquí lo consideran un oficial de la inteligencia ucraniana.
12: Una persecución policial que atravesó sectores de la capital y terminó en un enfrentamiento armado en la colonia Roosevelt, zona 11, dejó a un joven de 18 años sin vida dentro de un vehículo, mientras que otro de 23 años fue capturado. La acción surgió tras una denuncia sobre el robo de un automóvil, lo que hizo que agentes de la PNC activaran un protocolo de ubicación inmediato y fue en ese instante que inició la persecución.
23: Bueno, en este caso, un trabajo valiente de cada uno de los elementos de la Policía Nacional Civil. Es importante en este caso cómo responden los elementos policiales ante cualquier tipo de situación donde incluso se pone en riesgo su propia vida. Acá los delincuentes dispararon en contra de la policía. Y los policías con chalecos antibalas, incluso con armas de fuego. Y en este caso, al momento de enfrentarse a la policía, este es el resultado. Delincuentes abatidos. Y así es. Hoy el resultado es la detención de un criminal que momentos antes, juntamente con su cómplice, le robaron un vehículo a un hombre en el sector de la zona 7 capitalina.
12: Según la versión indica que 3 hombres solicitaron un viaje a través de una plataforma digital, por lo que durante el recorrido.
23: Zona 7 capitalina.
12: Según la versión indica que 3 hombres solicitaron un viaje a través de una plataforma digital, por lo que durante el recorrido obligaron al conductor a cambiar de ruta. Entre los gritos y forcejeos, ciudadanos se percataron y alertaron.

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1: El gobierno japonés afirma que ha instado a Moscú a garantizar un trato justo e imparcial a un periodista japonés que fue detenido en Rusia bajo sospecha de espionaje. Tokio aseguró que estaba solicitando detalles sobre la detención. El secretario jefe del gabinete, Minoru Kihara, señaló que Japón no ha podido contactar con el individuo y que no tuvo conocimiento de la detención hasta el anuncio oficial. El Ministerio de Asuntos Exteriores de Rusia identificó el martes al reportero como Yuki Imai, del periódico Hokkaido Shimbun, y un portavoz declaró que se le acusaba, según una cita textual, de realizar actividades de espionaje en territorio ruso. El Servicio de Seguridad FSB de Moscú alegó que el reportero de nacionalidad japonesa había trabajado para la inteligencia japonesa recabando información sobre la defensa rusa y que fue detenido en la isla de Sajalín, en el Extremo Oriente. La detención se produce en medio de un aumento de las tensiones entre Moscú y Tokio tras el viaje en agosto del presidente ruso Vladimir Putin a las Islas Kuriles, el archipiélago del Pacífico bajo control de Moscú, reclamado por ambos países.
2: La ganadora del Premio Nobel de la Paz, Navi Pillay, criticó duramente el miércoles las sanciones ilegales impuestas por Donald Trump contra la Corte Penal Internacional y afirmó en una entrevista con la AFP que el presidente estadounidense necesita una lección de derecho internacional.
3: Yo diría, mire, convoque a sus asesores jurídicos para que le expliquen qué es el derecho internacional. Muchos estadounidenses creen que no existe tal cosa como el derecho internacional, pero ellos fueron quienes lo iniciaron.
2: Estados Unidos anunció el viernes sanciones contra la Corte Penal Internacional con el fin de paralizar el funcionamiento diario del tribunal, que juzga individuos por crímenes de guerra, crímenes de lesa humanidad y genocidio. El gobierno de Trump se ha comprometido a desmantelar la corte ladrillo por ladrillo, indignado porque los jueces emitieron una orden de arresto contra el primer ministro israelí, Benjamin Netanyahu, por presuntos crímenes cometidos en Gaza. Pillay destacó que las administraciones estadounidenses anteriores habían celebrado la orden de detención emitida por la CPI contra el presidente ruso Vladimir Putin. Las sanciones que afectarán a la infraestructura tecnológica y las operaciones bancarias del tribunal entrarán en vigor dentro de 6 meses. Para la laureada jueza sudafricana, el anuncio de las sanciones efectuado casi inmediatamente después de la entrega de su galardón no fue una coincidencia.
3: No creo que ellos hagan nunca nada de manera espontánea. Planifican esto y yo sí creo, y muchas personas comparten también esa opinión, porque tuvimos la oportunidad de hablar de ello en Núremberg, donde yo estaba, que no es casual. Parece ser una reacción al hecho de que el premio no se le otorgó al presidente de Estados Unidos.
2: Pillay también respondió a los funcionarios israelíes que reaccionaron con indignación ante la concesión de su premio Nobel, luego de que presidiera una comisión independiente de investigación de Naciones Unidas que el año pasado acusó a Israel de cometer un genocidio en su reciente campaña militar en Gaza. Netanyahu la calificó de fanática, mientras que el Ministerio de Relaciones Exteriores declaró que el propagandista nazi Joseph Goebbels sin duda estará aplaudiendo desde el infierno al enterarse de su premio. La magistrada sudafricana señaló que le pareció muy hiriente e insultante la comparación. Para la galardonada actualmente hay poca voluntad política para detener a Netanyahu para que responda a las acusaciones de la CPI y comparezca ante ella algún día, pero que está convencida de que terminará sucediendo. Pillay declaró que aún estaba asimilando la noticia de la concesión del Nobel.
3: La justicia no ha recibido la misma atención por parte de organizaciones como el Premio Nobel de la Paz, y no se puede tener paz sin justicia. Es algo absolutamente esencial. Como no la habían hecho antes y como otorgan sus premios a muy pocas mujeres, una enorme desigualdad en la práctica hasta ahora, me costó creerlo, ¿sabes? Como preguntándome, ¿por qué yo?
4: Argentina inició acciones legales por el proyecto petrolero en Malvinas. La disputa por el plan Sea Lion, que impulsa Reino Unido en el territorio del Atlántico Sur, sumó un nuevo capítulo este martes, luego de que el gobierno de Javier Milei le solicitara al Tribunal Internacional del Derecho del Mar que tome medidas por la explotación de recursos en las islas, de las cuales Buenos Aires reclama su soberanía. La vocería presidencial hizo el anuncio.
5: Esta presentación, realizada por indicación del presidente Javier Milei y ejecutada por la Secretaría Legal y Técnica, Cancillería y el Ministerio de Economía, busca proteger los derechos soberanos de nuestro país sobre su plataforma continental y evitar que las actividades autorizadas unilateral e ilegalmente por el Reino Unido agraven la controversia.
4: Esta solicitud de Argentina sigue el procedimiento arbitral que inició contra el Reino Unido el 28 de septiembre. La respuesta británica llegó a través del canciller Ed Miliband, quien defendió la libertad de desarrollo de las islas.
6: Los isleños de las Falkland.

0: tienen derecho a desarrollar sus recursos naturales como consideren conveniente. Hoy hemos anunciado nuevas medidas en virtud de la legislación de protección de los intereses comerciales para garantizar que las personas y las empresas estén protegidas frente a las amenazas argentinas. Los intentos de intimidar a quienes participan en actividades comerciales legítimas son inaceptables.
1: La intención de Argentina es detener el avance del Sea Lion, un proyecto operado por la empresa israelí Navitas, para comenzar a extraer crudo en 2028 a 200 kilómetros al norte de Malvinas. Sin embargo, las dos entidades que encabezan el plan no creen que las acciones argentinas puedan entorpecer la iniciativa.
2: En septiembre de 2022, unas bombas dañaron los gasoductos Nord Stream en el mar Báltico. Alemania llevaba años importando gas ruso barato a través de esos gasoductos. Ahora, un exoficial del ejército ucraniano es juzgado por ser el presunto responsable del daño. La Fiscalía General alemana acusa a Sergi K. de cometer un crimen de guerra al atacar infraestructura civil en nombre de los organismos gubernamentales ucranianos. Por el momento, se trata solo de acusaciones y Kiev niega cualquier participación. Pero según los fiscales, la policía italiana grabó una llamada entre Sergi K. y su esposa en la que él describe el sabotaje como una operación militar oficial. Ahora bien, ¿qué pasaría si el tribunal declara a Sergi K. culpable de un crimen de guerra contra la infraestructura energética alemana en nombre del gobierno de Ucrania? Es poco probable que Alemania suspenda o reduzca de inmediato su apoyo militar a Kiev. Un político del Partido Cristiano Demócrata, actualmente en el gobierno alemán, declaró a Deutsche Welle:
3: independientemente del resultado del juicio, no debería haber consecuencias de ningún tipo porque nuestro apoyo a Ucrania redunda en nuestro propio interés de seguridad nacional y surge de nuestra responsabilidad por una Europa libre.
4: En la sala tercera de lo penal, en el Tribunal Superior Regional de Hamburgo, ha comenzado un juicio explosivo. La Fiscalía General Federal, que persigue delitos contra la seguridad del Estado alemán, acusa al ucraniano Sergei Kuznetsov, de 50 años, de un crimen de guerra por haber atacado bienes de carácter civil por encargo de un país extranjero, Ucrania. Le imputa además estragos mediante explosión y daños y perturbación de servicios públicos. Según la acusación, Kuznetsov dirigió un comando de 7 personas con 4 buzos que zarpó de Rügen, una isla alemana, en un velero llamado Andrómeda, y colocó explosivos en los gasoductos de Nord Stream cerca de la isla danesa de Bornholm. El objetivo fue impedir que Rusia financie la guerra contra Ucrania mediante la venta de gas. Kiev niega cualquier implicación en los ataques, pero según los medios alemanes, los investigadores aquí lo consideran un oficial de la inteligencia ucraniana.
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0: puntualizamos las 6 de la mañana con un minuto. Le damos la bienvenida a nuestra primera emisión de Noticias El Independiente. Hoy estamos a jueves 15 de octubre del 2026. Le estaremos informando de lo más importante acontecido a nivel nacional. Bienvenidos.
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0: Ministerio Público solicita fondos superiores a los 5 mil millones de quetzales en presupuesto para el próximo año. Se registró un leve incremento en los precios de los combustibles. Gerente bancario muere durante incidente armado en un sector de la zona 4 capitalina. La Conred finaliza conteo y trasladará ayuda a 600.000 familias afectadas en los cultivos por la sequía. Movemos al plano internacional. Estados Unidos levanta sanciones contra el presidente de la Asamblea Nacional Venezolana, Jorge Rodríguez. Mientras que en el plano deportivo, los ataques hutíes contra Arabia Saudita empiezan a repercutir en la actividad deportiva del reino. Estas y otras noticias las ampliamos en esta primera emisión de Noticias El Independiente. No cambie, ya volvemos.
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0: 6 de la mañana con 5 minutos. Tenga usted una muy buena mañana. Bienvenidos a este resumen informativo. El Ministerio Público compareció ante los diputados integrantes de la Comisión Legislativa de Finanzas Públicas y Moneda para solicitar un presupuesto superior a los 5.400 millones de quetzales, presupuesto para el próximo año.
5: El Ministerio Público solicitó 5.481 millones de quetzales para su funcionamiento durante el 2027, un monto que supera en aproximadamente 891.5 millones de quetzales el techo presupuestario de este año, contemplado para la institución en el proyecto presentado. Edwin Santiago, secretario general, señala que la ejecución suele situarse entre el 85% y el 90% de los recursos requeridos, situación que, según explicó, genera preocupación sobre la capacidad de atender todas las necesidades institucionales.
6: A nivel de grupo de gastos, para el año 2027, el Ministerio Público ha solicitado un total de 5.481 millones. De esos 5.481 millones, el anteproyecto de la ley de presupuesto que actualmente estamos conversando y discutiendo contempla para el Ministerio Público una asignación de 4.590 millones, lo cual implica una brecha presupuestaria respecto del monto solicitado por un total de 891 millones. de lo solicitado por el Ministerio Público, en comparación con lo asignado, la brecha es de 891 millones. Quisiera, a través de esta presentación, sin antes, por medio y con la autorización del señor fiscal general, solicitar, tal como se nos ha ofrecido la posibilidad de solicitar más tiempo para la continuación de esta presentación, quisiéramos solicitar concretamente 7 minutos adicionales.
5: García Luna explicó que los recursos adicionales permitirían modernizar las herramientas tecnológicas, fortalecer las capacidades institucionales y mejorar la atención a los usuarios. Para Nuevo Mundo Noticias, Werner Álvarez.
0: 6:07 a.m. El Ministerio de Gobernación creó un chat para facilitar a la población la manera para poner sus denuncias para cualquier situación anómala que considera debe de ser investigada por autoridades.
7: El Ministerio de Gobernación habilitó un asistente virtual que pertenece a la línea 1543, la cual permite recibir alertas de peligro que tiene como fin facilitar la protección de defensores de derechos humanos, líderes sindicales, periodistas y comunicadores sociales. De acuerdo con la cartera, el número que se habilitó para presentar denuncias es el 2218-7504. Esto para que las personas puedan reportar situaciones de riesgo, amenazas o agresiones, todo mediante mensajes de texto. En ese sentido, el director de la Policía Nacional Civil, David Custodio Boteo, dijo que los agentes de la institución ya se encuentran completamente capacitados para manejar la asistencia virtual. Así pues, indicó que al momento de que un ciudadano presente la denuncia, recibirán la llamada inmediata de un agente para darle seguimiento al caso, activando los protocolos correspondientes para brindar apoyo a quien lo necesite. Finalmente indicaron que las alertas serán enviadas de forma confidencial y que las personas podrán registrar sus alertas en cuestión de segundos, lo que garantiza que ninguna emergencia se pierda por una línea ocupada o congestionada. Para Nuevo Mundo Noticias, Diego Fong.
0: Durante la tercera feria de empleo que se realiza en la ciudad de Guatemala, que se llevará a cabo este viernes 22 de octubre próximo, estará disponibles 200 plazas laborales en distintas ramas para jóvenes recién graduados.
8: 200 oportunidades laborales para jóvenes desde los 17 años estarán disponibles el viernes 23 de octubre en la ciudad capital, durante la tercera feria de empleo para vacacionistas organizada por el Ministerio de Trabajo y Previsión Social. La actividad se desarrollará de 9 de la mañana a 15 horas y contará con la participación de 25 empresas privadas que buscan personal para la temporada de fin de año. Entre los puestos disponibles figuran asesores de ventas, baristas, asistentes de gerencia y personal de servicio al cliente, entre otras áreas. La iniciativa busca estudiantes próximos a graduarse y jóvenes recién graduados que aprovechan las vacaciones para generar ingresos, adquirir experiencia laboral, formal y fortalecer sus habilidades para futuras oportunidades de trabajo. Además de la jornada en la capital, el Ministerio de Trabajo programó actividades en los departamentos como Retaoleu, Chimaltenango, Izabal, Zacatepeques, Quetzaltenango y Huehuetenango durante el presente mes. De igual forma, explicaron que para participar los interesados deben presentar su currículum actualizado y demostrar disponibilidad para trabajar durante el periodo de vacaciones. Los mayores de edad deberán llevar su documento personal de identificación, mientras que los menores de edad tendrán que presentar su certificado de nacimiento original. Autoridades del Ministerio de Trabajo resaltaron que la feria representa una oportunidad para que los jóvenes establezcan contacto directo con empresas que necesitan personal temporal y den sus primeros pasos en el mercado laboral. Para Nuevo Mundo Noticias, Ángel Vázquez.
0: 6:10 a.m. La Conred ha identificado una cifra superior a las 600,000 familias del país que resultaron afectadas por la recién sequía para próximamente iniciar con la entrega de ayuda para su subsistencia.
8: Más de 600,000 familias han sido identificadas como afectadas por las condiciones climáticas adversas en el país. Ante esta situación, las autoridades destinaron 500 millones de quetzales para brindar asistencia alimentaria durante noviembre únicamente y estarán a la espera de más fondos que traslada el Ministerio de Finanzas Públicas, según informó Claudino Galte, secretaria ejecutiva de la Conred, quien indicó que el conteo de los hogares afectados ya concluyó.
9: Que como ustedes pueden ver, también está lloviendo, ¿verdad? O sea, no es solo por la afectación. O sea, los cultivos no los perdieron solo por falta de lluvia, sino también por exceso de lluvia, y por eso es variabilidad climática. Ya tenemos identificados, de acuerdo al reporte 12 del MAGA, las 688,000 familias que van a ser atendidas con estos recursos, con estos 500 millones de quetzales, y esperamos que en noviembre ya comencemos a hacer este proceso. El proceso será que el COE municipal tiene que hacer su solicitud para el COE departamental, y el COE departamental lo traslada al COE nacional para que ya se pueda atender. En la medida en que vayan llegando, los departamentos van a ir siendo atendidos. Es decir, que si primero llega, por decir, Jalapa, ellos van a ser los primeros en recibir la atención. No tenemos un cronograma establecido porque dependerá de las solicitudes que no hemos recibido. Nosotros ya les comunicamos a los gobernadores los techos máximos que tienen por cada uno de sus departamentos y los municipios que están reportados en el informe del MAGA, y en función a eso es que tienen que enviar sus solicitudes. De momento tenemos para la primera entrega, estos 500 millones nos alcanzan únicamente para atender por un mes a estas familias afectadas, esta cantidad de familias que tenemos de momento. Estamos todavía a la espera de que el Ministerio de Finanzas otorgue más fondos para poder atender. Recuerden que el plan está planteado para 6 meses, ¿verdad?
8: Cabe destacar que esta estrategia está integrada también con el Ministerio de Desarrollo Social, quienes serán los encargados de enviar la alimentación correspondiente junto al Ministerio de Desarrollo Social. Para Nuevo Mundo Noticias, Ángel Vázquez.
0: 6:13 a.m. Tenemos más información. Las autoridades del Hospital Roosevelt informaron que el próximo lunes y martes permanecerá cerrada sus distintas unidades y que únicamente estarán atendiendo en el área de emergencia debido al descanso por el Día de la Revolución.
7: Autoridades del Hospital Roosevelt confirmaron que solo estará disponible el área de emergencias para los días lunes y martes de la próxima semana, pues el gobierno otorgó fin de semana largo en conmemoración del 20 de octubre, Día de la Revolución. Por lo anterior, en un comunicado, el centro médico confirmó que los profesionales de la salud en dicho hospital no estarán atendiendo en las áreas de consulta externa de adultos, pediatría, ginecología y obstetricia, pues permanecerán cerradas el próximo lunes 19 y martes 20 de octubre. Sin embargo, recalcaron que el servicio de emergencias funcionará con total normalidad las 24 horas del día para garantizar la atención oportuna a los pacientes que lo requieran. También indicaron que el hospital cuenta con suficiente abastecimiento adecuado de medicamentos, material médico quirúrgico y reactivos de laboratorio para responder la demanda de atención durante las fechas. La decisión se tomó en el marco de que salió publicado en el Diario Oficial que las instituciones centralizadas y descentralizadas de administración tienen derecho al descanso con goce de salario, aunque esto no aplica para empresas privadas en cuanto al descanso de lunes. Sin embargo, para el 20 de octubre se ha decretado asueto nacional. Para Nuevo Mundo Noticias, Diego Fong.
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0: De la mañana con 15 minutos. ¿Cómo se encuentra la movilidad vehicular en las principales rutas del país? Es Sofía Juárez de Provial que nos informa. Muy buenos días, bienvenido a Nuevo Mundo.
10: Muy buen día, un gusto poder saludarles. El Ministerio de Comunicaciones, Infraestructura y Vivienda a través de Provial le informa sobre las principales novedades en las carreteras de nuestro país. Para quienes a esta hora de la mañana transitan por la ruta CA1 Occidente, ya se reporta carga vehicular por el ingreso Misco, por lo que le recomendamos tomar nota. Para quienes circulan por la ruta CA2 Occidente, continúan los trabajos en el kilómetro 78 en Siquinalá-Escuintla y en el kilómetro 86 dentro del casco urbano, por lo que le recomendamos a los vehículos de transporte pesado considerar rutas alternas. Dirigiéndonos al kilómetro 132, donde se encuentra ubicado el puente Brisas del Moca, continúa la habilitación de un carril reversible. Para quienes transitan por la ruta CA9 Sur, por el kilómetro 11 en Villanueva, ya se reporta tránsito lento. Recomendamos reducir la velocidad. Para quienes se dirigen por la ruta CA1 Oriente, se reporta complicaciones en la movilidad vehicular aproximadamente por el kilómetro 31 por Villacanales. De acuerdo con algunos informes de usuarios, se debe a un vehículo que se encuentra varado obstruyendo 3 carriles. Por lo que le recomendamos tomar nota y conducir con precaución. Asimismo, continúa la habilitación de un carril reversible en el kilómetro 51 sobre el libramiento de Barberena. Para quienes transitan por la ruta CA10, se reporta fuerte congestionamiento vehicular por el kilómetro 180 en Vado Hondo, Chiquimula, lo que está complicando la circulación. Lo que le recomendamos tomar nota y considerar rutas alternas. Para quienes utilizan la ruta CA9 Norte, brigadas de Provial continúan brindando seguridad vial en el kilómetro 164 en Gualán. En este punto se alterna el paso de vehículos. Y finalmente, para quienes utilizan la ruta CA13, en el kilómetro 274, en el puente de Río Dulce, brigadas mantienen un puesto de control y regulación vehicular. Recomendamos a quienes transitan por estas rutas conducir con precaución, respetar la señalización y atender las indicaciones de las brigadas de Provial. Para mayor información puede comunicarse al número telefónico 1520 y mantenerse informado a través de nuestras redes sociales oficiales. 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
0: Seis de la mañana con 17 minutos. Tenemos más información a nivel nacional. Los trabajos de reparación de los hundimientos ocurridos por las lluvias en el kilómetro 16 de la ruta interamericana y de la colonia Pablo VI fueron finalizados por personal de la municipalidad de Misco.
7: La municipalidad de Misco confirmó que ha finalizado los trabajos de reparación del hundimiento ocurrido en la colonia Pablo VI en la zona 7 y en el kilómetro 16 de la ruta interamericana. Estos trabajos fueron finalizados este miércoles 14 de octubre y las autoridades indican que conforme pasen los días se podrán utilizar las vías con normalidad. Respecto al hundimiento de la ruta interamericana, Coveal confirmó que contactaron a la municipalidad de Misco para poder trabajar en conjunto y cubrir el socavamiento. Sin embargo, por indicaciones de ediles, se le indicó a la institución vial que sería completamente responsabilidad de la municipalidad del municipio mencionado. En ese sentido, durante la madrugada terminaron de arreglar el desperfecto vial que había provocado que un vehículo de carga se hundiera. Por otra parte, luego de las etapas de fuertes lluvias que provocaron un hundimiento en la esquina de una casa en la colonia Pablo VI, las autoridades municipales confirmaron que terminaron los trabajos de remozamientos en la vía afectada. Respecto a los trabajos y habilitación de la vía, el vocero de la municipalidad, Bainor Espinosa, informó.
11: Frente a la casa 108 en el bulevar de la Pablo VI fue donde surgió este hundimiento de una longitud donde se pudo descubrir un aproximado de 18 metros por 6 de ancho, asimismo por 7 de fondo, donde se cambiaron 6 tubos.
7: Finalmente indicó que para el próximo miércoles se tiene previsto a primera hora que esté habilitado el paso. Mientras tanto, quedará un carril disponible para el transporte liviano. Para Nuevo Mundo Noticias, Diego Fong.
0: 6 de la mañana con 19 minutos. Como Víctor Manuel Mazariegos Díaz, de 42 años, fue identificado el gerente de una entidad bancaria fallecido durante un confuso incidente armado registrado en la séptima avenida, vía 1 de la zona 4 capitalina.
12: Víctor Manuel Segundo Mazariegos Díaz, de 42 años, gerente de medios de pago del Crédito Hipotecario Nacional, murió tras recibir dos impactos de bala en la espalda cuando caminaba por la vía pública en la zona 4 de la ciudad de Guatemala. El hecho ocurrió en la séptima avenida y vía 1. Las circunstancias en las que el trabajador bancario fue alcanzado por los disparos aún son investigados. Una de las primeras versiones apunta a que el ataque se originó durante una discusión entre el conductor de un automóvil blanco y un motorista que presuntamente trabajaba en entregas a domicilio. Según testigos, indicaron que durante el altercado, el automovilista habría sacado un arma de fuego y disparado contra el motorista. Sin embargo, los proyectiles alcanzaron a Mazariegos Díaz, quien transitaba por el lugar y no estaría relacionado con la discusión. Tras los disparos, tanto el conductor del automóvil como el motorista se retiraron del sector con rumbo desconocido. Aunque el reporte policial preliminar señala que la víctima habría sido alcanzada por disparos dirigidos contra otra persona, las autoridades deberán establecer la secuencia exacta del incidente, pues se maneja extraoficialmente que Mazariegos presentaba dos impactos de bala en la espalda, mismos que provenían de un vehículo, lo que hacía suponer que fue un ataque directo. La investigación continúa para esclarecer el hecho. Para Nuevo Mundo Noticias, Werner Álvarez.
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0: 6 de la mañana con 22 minutos. Tenga usted una muy buena mañana. Está en sintonía de la primera emisión de Noticias El Independiente. En la etapa de conclusión del proceso judicial que será analizada en contra de 7 agentes de la Policía Nacional Civil por el caso de 2 ejecuciones judiciales perpetradas en el departamento de Chimaltenango. El Ministerio Público solicitó al tribunal condenarlo a 60 años de prisión.
1: El juicio en contra de 7 exagentes de la Policía Nacional Civil está entrando a la recta final y el Ministerio Público ya solicitó 60 años de prisión inconmutables a las autoridades que presuntamente estuvieron involucrados en la muerte de Milton Santamaría y Eldin Choc en San Andrés Itzapa. A los agentes se les señala de ejecución extrajudicial, abuso de poder e incumplimiento de deberes, pues según las investigaciones, las fuerzas de seguridad habrían matado a golpes a la pareja, por lo que hicieron creer que a uno de ellos se le encontró herido en la calle y la otra víctima fue llevada a un área desolada que conecta San Andrés Itzapa con San Miguel Dueñas. El ex subinspector Eddie Rabanales, quien estaba a cargo del personal la noche en que ocurrió el crimen, dejó el país luego del hecho, aunque posteriormente fue capturado en Estados Unidos y devuelto a la justicia guatemalteca para enfrentar juicio. La conclusión del ente investigador llevó un proceso de 10 horas y solicitaron 30 años de prisión por cada víctima, pues así lo solicitó el fiscal.
2: Que Mauricio Abraham Contreras Salam también es responsable en calidad de autor del delito de ejecución extrajudicial en perjuicio del señor Edwin Leonel Chocchín. En consecuencia, se dicte una sentencia condenatoria y por el cual se le imponga la prisión de 30 años de prisión. Que el señor Edwin Leonel Vázquez Rabanales es autor responsable del delito de ejecución extrajudicial en calidad de autor en perjuicio del señor Milton Nelson Santamaría. Y en consecuencia se le imponga una pena de prisión de 30 años de prisión.
1: Finalmente, luego de que las juezas conozcan las versiones de la defensa, al tribunal le quedará pendiente resolver una fecha para dictar sentencia o retirar de los cargos a los señalados del homicidio de la pareja que ocurrió en el 2024. Para Nuevo Mundo Noticias, Diego Fong.
0: 6 de la mañana con 16 minutos, con 24 minutos, tenemos más información. El presidente de la República, Bernardo Arévalo, realizó una gira por el departamento de Chiquimula para declarar la zona Chortil libre de pisos de tierra, indicando que el gobierno ya sobrepasó la meta trazada para el presente año.
3: El presidente Bernardo Arévalo declaró el área Chortí en Chiquimula libre de pisos de tierra como parte de los avances de la estrategia intersectorial Mano a Mano, que busca mejorar las condiciones de vida de las familias en situación de pobreza y vulnerabilidad. Durante su discurso, el mandatario destacó que este resultado representa un cambio en las condiciones de vida de las comunidades y recordó que la estrategia comenzó priorizando los 114 municipios más pobres del país, con el propósito de atender primero a las poblaciones históricamente marginadas.
4: Ustedes, además del área Chortí, están en una de las áreas con condiciones más difíciles de nuestro país. Esta es el famoso corredor seco, y aquí una temporada sin lluvias puede significar la pérdida de una cosecha, la preocupación por los alimentos del hogar y por meses de incertidumbre. Y durante mucho tiempo, cada vez que había una emergencia, venían los gobiernos a atender la emergencia, pero luego se iban. Y ya no quedaba nada. Nosotros estamos llegando, las instituciones están llegando. Este gobierno es el administrador temporal de instituciones del Estado que tienen que quedarse acá. El Ministerio de Educación ya no se puede ir de acá. El Ministerio de Salud ya no se puede ir de esta zona. El Ministerio de Agricultura tiene que seguir ayudando a las comunidades, a los agricultores. Y el Ministerio de Comunicaciones tiene que seguir construyendo caminos, porque nosotros estamos haciendo nuestra tarea, pero sabemos que la brecha todavía es grande y que va a haber que seguir trabajando. Y por supuesto hay que pensar muy bien para ver a quién se le pide que venga a administrar el dinero público. Pero sea cual sea el gobierno, ese gobierno tiene que comprometerse a que las instituciones que están llegando hoy con mano a mano a todas las comunidades, tienen que seguir acá.
3: Cabe mencionar que a casi 2 años y medio de su implementación, la estrategia intersectorial Mano a Mano ha atendido caseríos, aldeas y miles de comunidades de los municipios más pobres del país. Aunque la meta para este año era llegar a 80 municipios, a inicios de octubre la cobertura ya alcanza 82, según informó el Ministerio de Desarrollo Social. Para Nuevo Mundo Noticias, Ángel Vázquez.
0: 6 de la mañana con 27 minutos. A través de las redes sociales se hizo viral un video en el que se observa a delincuentes asaltando una joyería ubicada en el centro histórico capitalino, situación que alarma a la población tomando en cuenta la inseguridad a la que se expone.
5: A plena luz del día, en uno de los sectores más concurridos del centro histórico de la capital, la joyería Estrella fue escenario de un presunto robo que ahora es investigado por las autoridades. El negocio, ubicado en el Portal del Comercio sobre la novena calle entre la sexta y séptima avenida de la zona 1, habría sido vulnerada por individuos que, según los primeros indicios, actuaron sin que la presencia de personas en los alrededores les impidiera cometer el hecho. El incidente fue reportado cuando agentes policiales llegaron al establecimiento. Encontraron vidrios rotos de un mostrador y la persiana parcialmente abierta, señales que alertaron sobre lo ocurrido en el interior del negocio. Con el rostro cubierto y vestidos con prendas oscuras, los sujetos utilizaron armas de fuego para intimidar y quebrar los exhibidores en los que estaban las joyas. Sin perder tiempo, comenzaron a recoger las piezas y a guardarlas en mochilas. Desde el autobús, algunas personas reaccionaron con precaución y pidieron a los demás pasajeros que se agacharan para protegerse ante el riesgo de que se produjeran disparos. La grabación expone la tensión que se vivía mientras los sospechosos continuaban con el robo. Después de apoderarse de las alhajas, los tres hombres salieron del establecimiento y escaparon con las mochilas. Las pesquisas, sin embargo, avanzaron con el análisis de las cámaras de seguridad. La unidad de videoforense obtuvo grabaciones de los alrededores que habrían permitido identificar a los presuntos implicados, reconstruir la ruta que siguieron para escapar y establecer cuáles vehículos utilizaron. Con esta información, los investigadores prevén solicitar órdenes judiciales de allanamiento para profundizar las diligencias y localizar a los sospechosos. Por el momento, las autoridades no han divulgado la identidad de los señalados ni reportado capturas vinculadas con el caso. Para Nuevo Mundo Noticias, Werner Álvarez.
0: 6 de la mañana con 29 minutos, un ataque o un proceso judicial ejecutado por fuerzas de seguridad derivó en la captura de 2 personas vinculadas al caso de plagio y secuestro. Esto se realizó en Chimaltenango. Gonzalo Paul Vélez, nuestro corresponsal en el sector, nos informa. Muy buenos días.
6: Muy buenos días. Aquí la información. Presuntos secuestradores detenidos. Investigadores de la Policía Nacional Civil de INC y fiscales del Ministerio Público procedieron a llevar a cabo allanamiento en la aldea Panabajal, Tecpan, Guatemala, con orden de captura vigente por el delito de plagio-secuestro emitida el 12 de octubre de 2026 por el juzgado de sentencia de la ciudad de Guatemala, procediendo a la detención de 2 presuntos secuestradores, Edin de 37 y Brian de 21 años. Según investigación, estaría vinculados con el secuestro de una persona el 17 de junio en San José Poaquil, quienes pedían 50 mil para su liberación a la familia. Quienes presuntamente habían participado en el secuestro, las autoridades en ese día logran la liberación de la víctima. Información de la Policía Nacional Civil. Desde Chimaltenango, Nuevo Mundo Noticias, Gonzalo Pau Vélez.
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8: Vanguard, un desgaste innecesario. La frustrada designación de Jonathan Mencos como presidente del Banco de Guatemala deja una lección que trasciende los nombres y los cargos. En el ejercicio de la función pública, la voluntad política no puede sustituir el cumplimiento de la ley. Lo ocurrido con el ahora ministro de Finanzas es una muestra de cómo una decisión que debió analizarse con rigor jurídico desde el principio terminó convertida en una cadena de movimientos administrativos, resoluciones judiciales y desgaste político que pudo evitarse. Más allá de las interpretaciones políticas que puedan hacerse de este episodio, la pregunta fundamental es: ¿por qué se impulsó una designación sin tener resueltas todas las condiciones legales necesarias para concretarla? En un Estado de Derecho, Las decisiones públicas no deberían tomarse sobre la base de interpretaciones acomodadas, cálculos de conveniencia o la expectativa de que los obstáculos jurídicos puedan resolverse sobre la marcha. La resolución de la Corte de Constitucionalidad, emitida el 8 de octubre, estableció que la licencia concedida por el Congreso no eliminaba la condición de diputado de Bencos y que esa circunstancia era incompatible con la presidencia del Banguat. El tribunal suspendió provisionalmente el nombramiento y dejó sin efecto las ecuaciones o actuaciones realizadas durante los 8 días que estuvo al frente de la institución. El episodio también pone sobre la mesa la responsabilidad del Ejecutivo. El presidente Bernardo Arévalo tiene la facultad de nombrar a las autoridades que la ley le permite designar, pero esa atribución conlleva la obligación de verificar previamente que las personas propuestas cumplan todos los requisitos legales. La confianza política, la experiencia profesional o la cercanía con un funcionario no eximen al mandatario de esa responsabilidad. En todo este proceso, las instituciones deberían convertirse en piezas de un juego de movimientos y rectificaciones. El Banco de Guatemala no es una dependencia más del Ejecutivo ni un espacio para resolver necesidades coyunturales del gabinete. Su autonomía y su papel en la estabilidad monetaria obligan a tratar cualquier designación con especial cuidado. Una controversia sobre la legalidad de quien lo preside puede generar incertidumbre y, como ocurrió en este caso, cuestionamiento sobre la validez de las decisiones adoptadas durante su gestión. El retorno de Jonathan Bencos al Ministerio de Finanzas cierra, por ahora, un capítulo de desgaste que nunca debió alcanzar estas dimensiones, pero no borra las interrogantes sobre cómo se tomó la decisión original ni sobre los criterios utilizados para respaldarla. El gobierno tiene todavía la oportunidad de demostrar qué entiende la diferencia entre insistir en una decisión política y actuar dentro de los límites que establece el ordenamiento jurídico. Porque, al final, la elección es sencilla. La ley no es un obstáculo que debe superarse para ejecutar una decisión. Es la regla que debe orientar esa decisión desde el principio. Cuando se invierte ese orden, el resultado suele ser el mismo. Nombramientos cuestionados, instituciones sometidas a controversia y funcionarios obligados a desandar el camino. Guatemala necesita una administración pública que aprenda a hacer las cosas correctamente desde el inicio, con una que tenga que improvisar soluciones después de que los tribunales le recuerdan cuáles son sus límites.
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10: El gobierno japonés afirma que ha instado a Moscú a garantizar un trato justo e imparcial a un periodista japonés que fue detenido en Rusia bajo sospecha de espionaje. Tokio aseguró que estaba solicitando detalles sobre la detención. El secretario jefe del gabinete, Minoru Kihara, señaló que Japón no ha podido contactar con el individuo y que no tuvo conocimiento de la detención hasta el anuncio oficial. El Ministerio de Asuntos Exteriores de Rusia identificó el martes al reportero como Yuki Imai, del periódico Hokkaido Shimbun, y un portavoz declaró que se le acusaba, según una cita textual, de realizar actividades de espionaje en territorio ruso. El Servicio de Seguridad FSB de Moscú alegó que el reportero de nacionalidad japonesa había trabajado para la inteligencia japonesa recabando información sobre la defensa rusa y que fue detenido en la isla de Sajalín, en el Extremo Oriente. La detención se produce en medio de un aumento de las tensiones entre Moscú y Tokio tras el viaje en agosto del presidente ruso Vladimir Putin a las Islas Kuriles, el archipiélago del Pacífico bajo control de Moscú, reclamado por ambos países.
11: La ganadora del Premio Nobel de la Paz, Navi Pillay, criticó duramente el miércoles las sanciones ilegales impuestas por Donald Trump contra la Corte Penal Internacional y afirmó en una entrevista con la AFP que el presidente estadounidense necesita una lección de derecho internacional.
12: Yo diría, mire, convoque a sus asesores jurídicos para que le expliquen qué es el derecho internacional. Muchos estadounidenses creen que no existe tal cosa como el derecho internacional, pero ellos fueron quienes lo iniciaron.
11: Estados Unidos anunció el viernes sanciones contra la Corte Penal Internacional con el fin de paralizar el funcionamiento diario del tribunal, que juzga individuos por crímenes de guerra, crímenes de lesa humanidad y genocidio. El gobierno de Trump se ha comprometido a desmantelar la corte ladrillo por ladrillo, indignado porque los jueces emitieron una orden de arresto contra el primer ministro israelí, Benjamin Netanyahu, por presuntos crímenes cometidos en Gaza. Pillay destacó que las administraciones estadounidenses anteriores habían celebrado la orden de detención emitida por la CPI contra el presidente ruso Vladimir Putin. Las sanciones que afectarán a la infraestructura tecnológica y las operaciones bancarias del tribunal entrarán en vigor dentro de 6 meses. Para la laureada jueza sudafricana, el anuncio de las sanciones efectuado casi inmediatamente después de la entrega de su galardón no fue una coincidencia.
12: No creo que ellos hagan nunca nada de manera espontánea. Planifican esto y yo sí creo, y muchas personas comparten también esa opinión, porque tuvimos la oportunidad de hablar de ello en Núremberg, donde yo estaba, que no es casual. Parece ser una reacción al hecho de que el premio no se le otorgó al presidente de Estados Unidos.
11: Pillay también respondió a los funcionarios israelíes que reaccionaron con indignación ante la concesión de su premio Nobel, luego de que presidiera una comisión independiente de investigación de Naciones Unidas que el año pasado acusó a Israel de cometer un genocidio en su reciente campaña militar en Gaza. Netanyahu la calificó de fanática, mientras que el Ministerio de Relaciones Exteriores declaró que el propagandista nazi Joseph Goebbels sin duda estará aplaudiendo desde el infierno al enterarse de su premio. La magistrada sudafricana señaló que le pareció muy hiriente e insultante la comparación. Para la galardonada actualmente hay poca voluntad política para detener a Netanyahu para que responda a las acusaciones de la CPI y comparezca ante ella algún día, pero que está convencida de que terminará sucediendo. Pillay declaró que aún estaba asimilando la noticia de la concesión del Nobel.
12: La justicia no ha recibido la misma atención por parte de organizaciones como el Premio Nobel de la Paz, y no se puede tener paz sin justicia. Es algo absolutamente esencial. Como no lo habían hecho antes y como otorgan sus premios a muy pocas mujeres, una enorme desigualdad en la práctica hasta ahora, me costó creerlo, ¿sabes? Como preguntándome, ¿por qué yo?
13: Argentina inició acciones legales por el proyecto petrolero en Malvinas. La disputa por el plan Sea Lion, que impulsa a Reino Unido en el territorio del Atlántico Sur, sumó un nuevo capítulo este martes, luego de que el gobierno de Javier Milei le solicitara al Tribunal Internacional del Derecho del Mar que tome medidas por la explotación de recursos en las islas, de las cuales Buenos Aires reclama su soberanía. La vocería presidencial hizo el anuncio.
14: Esta presentación, realizada por indicación del presidente Javier Milei y ejecutada por la Secretaría Legal y Técnica, Cancillería y el Ministerio de Economía, busca proteger los derechos soberanos de nuestro país sobre su plataforma continental y evitar que las actividades autorizadas unilateral e ilegalmente por el Reino Unido agraven la controversia.
13: Esta solicitud de Argentina sigue el procedimiento arbitral que inició contra Reino Unido el 28 de septiembre. La respuesta británica llegó a través del canciller Ed Miliband, quien defendió la libertad de desarrollo de las islas.
15: Los isleños de las Falklands tienen derecho a desarrollar sus recursos naturales como consideren conveniente. Hoy hemos anunciado nuevas medidas en virtud de la legislación de protección de los intereses comerciales para garantizar que las personas y las empresas estén protegidas frente a las amenazas argentinas. Los intentos de intimidar a quienes participan en actividades comerciales legítimas son inaceptables.
13: La intención de Argentina es detener el avance del Sea Lion, un proyecto operado por la empresa israelí Navitas, para comenzar a extraer crudo en 2028 a 200 kilómetros al norte de Malvinas. Sin embargo, las dos entidades que encabezan el plan no creen que las acciones argentinas puedan entorpecer la iniciativa.
16: En septiembre de 2022, unas bombas dañaron los gasoductos Nord Stream en el mar Báltico. Alemania llevaba años importando gas ruso barato a través de esos gasoductos. Ahora, un exoficial del ejército ucraniano es juzgado por ser el presunto responsable del daño. La Fiscalía General alemana acusa a Sergi K. de cometer un crimen de guerra al atacar infraestructura civil en nombre de los organismos gubernamentales ucranianos. Por el momento, se trata solo de acusaciones y Kiev niega cualquier
17: cualquier participación. Pero según los fiscales, la policía italiana grabó una llamada entre Sergi K y su esposa en la que él describe el sabotaje como una operación militar oficial. Ahora bien, ¿qué pasaría si el tribunal declara a Sergi K culpable de un crimen de guerra contra la infraestructura energética alemana en nombre del gobierno de Ucrania? Es poco probable que Alemania suspenda o reduzca de inmediato su apoyo militar a Kiev. Un político del Partido Cristiano Demócrata, actualmente en el gobierno alemán, declaró a Deutsche Welle:
18: independientemente del resultado del juicio, no debería haber consecuencias de ningún tipo porque nuestro apoyo a Ucrania redunda en nuestro propio interés de seguridad nacional y surge de nuestra responsabilidad por una Europa libre.
19: En la sala tercera de lo penal, en el Tribunal Superior Regional de Hamburgo, ha comenzado un juicio explosivo. La Fiscalía General Federal, que persigue delitos contra la seguridad del Estado alemán, acusa al ucraniano Sergei Kuznetsov, de 50 años, de un crimen de guerra por haber atacado bienes de carácter civil por encargo de un país extranjero, Ucrania. Le imputa, además, estragos mediante explosión y daños y perturbación de servicios públicos. Según la acusación, Kuznetsov dirigió un comando de 7 personas con 4 buzos que zarpó de Rügen, una isla alemana, en un velero llamado Andrómeda, y colocó explosivos en los gasoductos de Nord Stream cerca de la isla danesa de Bornholm. El objetivo fue impedir que Rusia financie la guerra contra Ucrania mediante la venta de gas. Kiev niega cualquier implicación en los ataques, pero según los medios alemanes, los investigadores aquí lo consideran un oficial de la inteligencia ucraniana.
12: Donald Trump aseguró el miércoles que se está preparando el comienzo de una exploración masiva de petróleo, gas y minerales en Groenlandia. Lo hizo en un mensaje en su red Truth Social, sin dar detalles sobre la posible participación estadounidense. En el mismo mensaje, el mandatario elogió la posición de Groenlandia como insuperable para la seguridad de Estados Unidos y Europa. Washington firmó en septiembre un acuerdo de seguridad con los líderes de Groenlandia y Dinamarca, después de que Trump amenazara con tomar por la fuerza el territorio danés, estratégicamente importante dentro del círculo ártico. Groenlandia, que se encuentra en la ruta más corta para misiles entre Rusia y Estados Unidos, representa una ubicación altamente estratégica para el escudo de la cúpula dorada que se propone Trump. También cuenta con yacimientos de tierras raras sin explotar y podría ser un actor clave a medida que el deshielo polar abra nuevas rutas marítimas.
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1: ¿Qué tal, Tati? ¿Qué tal estás? Ya llegamos al día jueves 15 de octubre del año 2026. Ya vamos a la mitad del mes, Tate. A ver qué dice Dios con nosotros, cómo seguimos este mes, a ver cómo está el asunto del aguacero. Aunque están diciendo ya los insubumi que empezamos ya la época de la transición, así le dijeron. O sea que ya vamos a pasar de la época de la lluvia para la época del frío. Ya solamente nos queda este mes un pedacito del mes de octubre, llegamos al mes de noviembre y ojalá que tengamos pues un poquito de paz y que estemos buenos y sanos, que es lo que más importa, ¿verdad? Bueno, ahora te voy a contar, Tate, que fíjate que allá en Ixchihuán, o sea, en medio de Tajumul, que Ixchihuán sigue los problemas, Tate, mira. Pero ahora están echando la culpa que tal vez, de repente, dice, hay unos narcotraficantes ahí metidos, fíjate. Dice que en el cartel de Sinaloa posiblemente están los que están metidos ahí, fíjate, Tate, porque han encontrado fusiles de largo alcance, y ese quiere decir que, entonces, ¿por qué motivo, verdad? Entonces dice que van ahora a ver, porque dice que hay disparos y dice que hay un informe que dice que posible vínculos con el narcotraficante, fíjate, con los narcotraficantes, pues, y que por ese motivo dice que posiblemente van a poner un estado de sitio ahí en ese lugar, pero desde hace mucho rato que están los mismos problemas, Tata. Ese no lo van a terminar porque no hay voluntad política, Tata. Siempre es la misma cosa, ¿verdad? Y de repente se calman un poquito y ya no hay problema y meten a la cárcel a algunos cuantos y meten policías y se va al ejército y se acabó. Y de ahí de repente otra vuelta. Entonces tiene que averiguar bien qué es lo que está pasando, porque solamente así que se cae la boca y un ratito ya no. Fíjate, Tata, es que vieras cómo está el crimen organizado, Tata, pero de una vez de al tire. No miras, ves que te voy a contar que agarraron a dos gente que tenían secuestrada a una persona y querían 50 mil que sales, querían para liberar a la víctima. Eso es lo que dice la noticia, fíjate. Y entonces dice que la Policía Nacional agarró a dos gentes, dos secuestradores, porque eso fue en la colonia Castilla y Lara, allá en la zona 7, Guatemala. Fíjate, Tata, el comando antisecuestre del Ministerio Público, juntamente con la policía, encontraron, dice, que habían dos gente que están identificadas como Brian, de 21 años, y Edwin N., de 37 años. Están requeridos por un juzgado por plagio o secuestro. Fíjate, Tata. Eso fue lo que encontraron ahí y ahorita están investigando qué es lo que pasa, fíjate. Dice que tenían una persona secuestrada en San José, Puaquil, y querían 50 mil quetzales a cambio de liberar a la persona, fíjate. No sé, no han dicho todavía cómo es el asunto, de quién se trata, todo eso. Pero mira, pues, lo que te quiere contar es cómo están los bandidos, mira, Tatita, que buscan de todas maneras cómo ganar pista, ¿verdad? Bueno, otra cosa, la última que te voy a contar, Tata, fíjate que condenaron a uno que fue agente de la Policía Nacional. Fíjate, Tata, que este era policía, ¿verdad? Y presentó una denuncia, porque fíjate que dice que está sospechoso y ahora ya lo tienen agarrado por dar muerte a una mujer que estaba embarazada, fíjate, Tata, y que posiblemente era su mujer o saber qué, ¿verdad? Entonces dice que Juan R. fue condenado a 53 años de prisión por la muerte de Ana Carolina López por el delito de aborto preintencional. ¡A la gran! Fíjate vos. Entonces, fíjate que ese tribunal de sentencia penal dice que encontró que este, que era policía, fíjate, tata, una sentencia de 50 años por aborto a una mujer, fíjate. Y entonces dice que uno, la gente está muy preocupada. Ese fue allá en la finca El Brillante, Santa Cruz, Muluá, Retaluleu. Mira cómo están las cosas, pues. Bueno, tata, yo es lo que te estoy contando ahora. Tenés mucho cuidado, tata, porque ya sabes cómo están los asuntos. Ya sabes poco a poco cómo va pasando la cosa esta. Y cuidado con el aguacero, todavía está lloviendo. Y cuidado también con el frío, que ya va a empezar. Mañana te hablo yo otra vuelta, ¿viste? Bye, que tengo un día, pues, sacarita, sacarigna.
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0: Los precios de los carburantes mostraron reducciones tras la entrada en vigor de una exención temporal de impuestos. Sin embargo, los valores pueden variar según la estación de servicio y la modalidad de atención, por lo que los consumidores deben comparar los precios antes de abastecer sus vehículos. La medida tributaria establecida en el decreto 22-2026 contempla la exención temporal del impuesto al valor agregado y del impuesto a la distribución de petróleo para la gasolina superior, regular y el diésel, beneficio que estará vigente hasta el 31 de diciembre del 2026. El Ministerio de Energía y Minas, la Superintendencia de Administración Tributaria y la Dirección de Atención y Asistencia al Consumidor tienen a su cargo la supervisión para verificar que el beneficio se traslade al consumidor final, así como evitar especulación en los precios, por lo que realizan visitas y verificaciones a varios expendios. Para Nuevo Mundo Noticias, Ángel Vázquez.
1: La magistrada Jenny Noemí Alvarado Teni asumió el cargo como presidenta del Organismo Judicial y Corte Suprema de Justicia para el periodo 2026-2027.
2: La magistrada Jenny Noemí Alvarado Teni asumió la presidencia del Organismo Judicial y de la Corte Suprema de Justicia para el periodo 2026-2027 durante una sesión solemne celebrada en la Gran Sala Efraín Recinos del Centro Cultural Miguel Ángel Asturias. En su primer discurso como presidenta, Alvarado Teni aseguró que su administración buscará recuperar la confianza de la población, fortalecer la independencia judicial y mejorar la atención de los usuarios.
3: Honro a quienes abrieron camino y reafirmo mi compromiso con la igualdad de oportunidades, el reconocimiento del mérito y una justicia sensible a las necesidades de todas las personas, especialmente de quienes se encuentran en condiciones de vulnerabilidad. Quiero dirigirme también a quienes sostienen diariamente la administración de justicia, jueces, juezas, magistrados, magistradas, auxiliares judiciales, personal administrativo y técnico. Su trabajo, muchas veces silencioso y realizado en condiciones exigentes, hace posible que el servicio judicial llegue a los distintos territorios del país. Es por ello que esta presidencia reconoce su esfuerzo y promoverá las condiciones necesarias para fortalecer sus capacidades.
2: La ceremonia de transmisión de mando se realizó el martes 13 de octubre con la participación del presidente Bernardo Arévalo, el titular del Congreso Luis Contreras y representantes del sector justicia y del cuerpo diplomático. Durante el acto, la magistrada Claudia Lucrecia Paredes Castañeda entregó las insignias a su sucesora, formalizando el relevo en la dirección del sistema judicial. Para Nuevo Mundo Noticias, Werner Álvarez.
1: 6:55 a.m. Tras el pronunciamiento realizado por la Embajada de Estados Unidos, los diputados al Congreso de la República dejaron fuera de la discusión y posterior aprobación de una iniciativa de ley que busca aprobar el etiquetado de productos alimenticios.
4: En el Congreso de la República se estancó nuevamente la tercera discusión para la aprobación de la Ley de Promoción de Alimentación Saludable. Esto después del pronunciamiento de la Embajada de Estados Unidos en Guatemala, quienes afirmaron que es una iniciativa innecesaria, pues incurre en gastos que pueden afectar el precio de la canasta básica. El decreto 5504 establece un marco jurídico que busca regular la salud de los guatemaltecos, principalmente mediante la aplicación de etiquetados de advertencia en la parte frontal de los productos. Respecto a lo anterior, la embajada dijo que el Congreso no debería encarecer la vida de los guatemaltecos, por lo que colocar sellos de prevención es una medida irrelevante que puede aumentar el costo de producción para las empresas, que como resultado final afecta a los bolsillos de la ciudadanía. Así pues, cuando se conocía el orden del día, el diputado Elmer Palencia propuso que se retirara del orden dicha iniciativa, que lleva en el Congreso 8 años. Esto fue lo que dijo el diputado.
5: Es necesario tener una discusión sobre esta iniciativa y creería que si no haber un acuerdo político de que la misma regrese a la Comisión de Trabajo para poderse revisar y tener un nuevo dictamen, considero que en este momento lo más apropiado es retirarlo de la agenda del orden del día porque eso nos permite continuar la discusión y no entrar a votación, ya que en este momento las discusiones que hemos tenido con los diferentes miembros de mi bloque han sido que necesitamos tener más tiempo para poderlo discutir.
4: Para Nuevo Mundo Noticias, Diego Fong.
1: De acuerdo con el fiscal general y jefe del Ministerio Público, Gabriel García Luna, ya fueron ubicados y están

0: siendo analizados los expedientes de denuncias en contra de exfuncionarios de gobierno acusados de la comisión de actos de corrupción.
1: El Ministerio Público revisó durante 4 meses expedientes y líneas de investigación vinculados con actuaciones de la administración anterior y anticipó que dará a conocer los hallazgos que surjan de ese análisis. El fiscal general Gabriel García Luna señaló que la institución examinó los casos para determinar cómo fueron trabajados y establecer posibles responsabilidades. El nuevo equipo también ha abierto pesquisas relacionadas con funcionarios de la administración anterior, según reportes sobre los primeros 4 meses de gestión.
2: Y aquí quiero pararme, porque hay expedientes que están prácticamente escondidos. Hay algunos que lamentablemente no se pueden revivir judicialmente o legalmente, y otros que llevan cierto tipo de investigación. En 4 meses hemos tenido que tomarlos y analizar línea por línea, diligencia sobre diligencia, y sabemos. Y sabemos, y lo sabrán pronto, que hemos descubierto todo lo que han hecho. Y en ese momento, con pruebas, con hechos, tendrán que defenderse. Y es la defensa la que vamos a garantizarles. Una buena acusación es una buena defensa. Y eso es lo que queremos. Que a quien se acuse se pueda defender de verdad. Y DAC y UME son unidades especializadas. Tomamos el control de ambas. UME está mucho mejor supervisada todavía, porque es patrocinio, es bastante la inversión, no está en el presupuesto y es cooperación, pero DAC sí, y con la nueva ley contra el lavado de dinero, pasan muchas de las funciones importantes de la IBE al Ministerio Público, es una gran responsabilidad.
1: En paralelo, el Ministerio Público busca fortalecer su capacidad para investigar delitos complejos mediante la reactivación de convenios de cooperación con agencias internacionales, incluidas entidades de Estados Unidos. Como parte de la reorganización institucional, la administración de García Luna también ha puesto énfasis en las unidades especializadas. La Dirección de Análisis Criminal, DAC, contribuye al procesamiento de información para identificar patrones delictivos y posibles vínculos entre casos, mientras que la Unidad de Métodos Especiales de Investigación, UME, apoya la obtención de información mediante técnicas especializadas autorizadas por la ley. Para Nuevo Mundo Noticias, Werner Álvarez.
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0: Hola, buenos días. Increíble, estamos en jueves, ya es 15 de octubre. Este es de 31, entonces mañana tendríamos que partir a la mitad porque sería 15 y medio, 15 y medio. Pero a las 7 con 4 le estamos trasladando los buenos días y la invitación para que estén con nosotros en el desarrollo de la primera de dos emisiones de Deportes Nuevo Mundo, con el 50% de la jornada 14 ya disputada. Victoria, por ejemplo, del visitante Aurora. Escuchen los datos tremendos que paró Aurora ayer. De verdad que muy negativos los que llevaba de no ganar de visita. Lo hizo ayer porque fue Comunicaciones el local, administrativamente hablando, cuando las dos instituciones utilizan el Estadio Cementos Progreso como su casa. Bueno, dice, con su victoria 2-1 sobre Comunicaciones, Aurora rompió una racha de 354 días sin ganar de visita. Casi un año. Faltaron prácticamente 11 días para llegar a 365. En ese trayecto, Aurora, imagínate, Eric, jugó 22 partidos, no ganó ninguno, empató 4 y perdió 18, con 15 goles a favor y 49 en contra. Diferencia de menos 34, 4 puntos nada más de visita para un 6% de efectividad. El anterior éxito aurinegro como visita se remonta al 25 de octubre ante Antigua en el Pensativo, 1-2. Y esto no se había producido también. El segundo partido consecutivo en el equipo remonta a un marcador adverso y gana. Y consiguió, bueno, Comunicaciones, segundo partido también que está ganando y lo pierde. Primero en condición de visitante, aquello de, no sé si ponerle más aceptable o posible que ocurriera, y ocurrió. Y en su casa, pues le volvió a suceder ayer, se probó la efectividad, hizo un golazo realmente, cómo se metió a la cocina. Steven Robles lo habilitó en la parte alta de las tomas, ahí está enganchando Steven Robles, que fue entre los dos centrales y superó con un globito la salida desesperada de Freddy Pérez para el 1-2 final. Y Aurora, que de verdad tuvo una equivocación múltiple en la entrega de pelota, le dio y mantuvo con vida de Comunicaciones hasta lo último. Dentro de tantas cosas, resalto dos: una cobertura de espalda de Clisman García, el lateral izquierdo, el número 15, que frenó el impulso del balón hacia adentro y todavía después le metió la derecha cerca del poste de ese perfil. Él es zurdo, es el número 15, pero ahí usó la derecha para alejar ese balón y evitar la inminente anotación del empate. Y ya muy cerca del final, en la reposición que otorgó Sergio Reina, que también se equivocó no sacándole segunda tarjeta roja a Camacho por un codazo en la 100 izquierda al colombiano Vivas, pues, y se quedó en amarilla después de una revisión ahí, pongámosle el término, aunque yo digo que entrecomillado exhaustiva, con Brian López, dos internacionales ahí, de principal y de cuarto, tomó la determinación de sacar a María, y él estaba en la jugada en buena posición para verlo y no había marcado absolutamente nada. Es de aquellas que uno dice, bueno, ven pero no observan, ¿verdad? De verdad. Y les decía que lo último llegó con una desviación monumental de Liborio Sánchez, un cabezazo a quemarropa que pudo traer definitivamente, por lo menos para los cremas, el 2-2. Aurora no pudo sentenciar el juego por fallas increíbles en la culminación de jugadas, recordando que Comunicaciones se quedó desde el primer tiempo con una pieza menos de campo por la irresponsable, una vez más, actuación de Diego Santis, el menor de los Santis, que le metió un codazo a Grijalva tratando de sacarse, y él justificaba la seña que le jaló la camisola, y él, para desembarazarse de ese obstáculo, pues primero le metió el brazo izquierdo y después el derecho, le estampó el codazo al número 18, que posteriormente fue amonestado, y correctamente Saúl Philip le aplicó la grúa y lo relevó. Entonces, ayer, por ejemplo, no fue, creo que no hay dos glorias juntas, porque Víctor Urías hizo averías con Comunicaciones en la primera vuelta. Ayer no, aunque de él salió la asistencia para la anotación que culminó Aguilar, con el que hizo 60 y pico minutos para subir su cuota de minutos en su sub-21, el técnico tico guatemalteco. Entonces, para Aurora es reconfortante indiscutiblemente ganar dos partidos. Ya está cerca de la zona de clasificación. Y a quienes escucharon la entrevista que colocamos en las dos emisiones, la hice en vivo en la vespertina y la repetimos al día siguiente aquí con Eric Andrés, que está de vuelta. Ahí está, como que no hubiera pasado nada, hasta Eric Andrés está así, ya superando, sobre todo que los cuadros febriles.
1: Seis pastillas.
0: ¿A qué hora las tomas?
1: Cada 8 horas.
0: Seis pastillas. Pues estás compitiendo con mi señora que le entra 8. Desde el amanecer hasta el anochecer, prácticamente. Bueno, entonces aquí estamos entonces con el recuerdo, les decía, de ese éxito aurinegro y la participación de el anotador. Aviva ese número, fue el que le pegó un codazo Santis. Ah, fue entonces, todo fue a Vivas prácticamente, sí, pues no al 18 sino al 10, entonces Vivas fue el Cristo del partido, recibió codazo de Santis y luego codazo de Camacho, terrible eso, terrible. Bueno, pero entonces les decía lo de Héctor Morales, en la charla él dijo que habían platicado, platicó el plantel aquello de concentrarse en tratar de ganar los 9 puntos por 3 partidos consecutivos en su cancha, aunque el de ayer, pues repito, condición de visitante administrativo, y poca gente, por cierto, el horario no ayudaba, porque muchas de las personas estuvieron en horario laboral. Ya consiguieron 6, y el objetivo aurinegro para llegar a 9 es tratar de vencer a San Pedro el sábado, y así llegarían pues a cubrir esa cuota, que ya sería de una oxigenación pura, viendo más hacia arriba que hacia abajo. Comunicaciones, todo lo contrario. Comunicaciones, si hoy logra ganar Cobán a Municipal, la situación sería la inversa, porque los cobaneros pasarían a los cremas y los cremas se juntarían con Suchitepeques, que va a tener su partido, que nosotros les vamos a llevar por el canal también allí en condición de local y justamente ante esa formación checana. Ahí está aquello de, muchas gracias al amigo acuciosísimo, que me recuerda que es Grajeda, que llegó de Antigua, y no Kevin Grijalva. Muy bien. Dice, bueno, yo le pregunté al doctor Ricardo Morales Duarte si ha salido de su estado gripal, como de los síntomas que tuvo aquí algunos de ellos Eric Andrés, pero ya te puso Eric aquí de puro teclazo, fíjate que te desea recuperación, etcétera, y día lleno de éxito y bendiciones. Pero los otros resultados, después hubo un duelo de líderes prácticamente por su puntuación y terminaron 1-1 Guastatoya y Antigua, otro partido Guastatoya sin ganar, y este en casa ante un rival duro como lo es Antigua, porque Antigua ya está casi entero, solo le falta, digamos, de los habituales titulares, el retorno de Ardón. Enseguida apareció otro 1-1 viniendo atrás. Mixco también tuvo una expulsión. Comunicaciones está compitiendo con el equipo de Eric Andrés con expulsiones. Otra expulsión de Comunicaciones que para mí, repito, debieron ser dos. Camacho con el que hace minutos Roberto Montoya, el número 36, y o sea el 16 y el 36 se debieron ir antes de tiempo a camerinos. Lo de Marquense fue por lo menos alcanzar al rival y terminar 1-1. En el caso de Grajeda, que fue relevado ayer, fue crema anteriormente, y de dónde su procedencia, y aquí juega más, lo utiliza mucho más el técnico. Entonces, el Ligorio Monterroso, que no me parece el Monterroso de la primera campaña, ahora está flojo en la marca y pierde la pelota con una facilidad tremenda. Carlos Flores, que se fue lesionado en una colisión con su arquero, más Marcos Acosta y Clisman García, es el quinteto más usado por el técnico cuando están enteros. De ahí llegó Lemos, luego Grajeda, Baján, fantástico, ese despliegue impresionante, delgadito y todo, operando por todos lados, el número 17, José Vivas, de gran esfuerzo y despliegue en el campo, Luis Aguilar, que hizo como una buena aparición ahí, entró como ráfaga para cabecear, Héctor Morales, que llegó a su séptimo gol, y repito, Víctor Urías, que no fue el Urías de la primera vuelta en enfrentamiento. Hay que decir que el de ayer fue el cuarto éxito de Aurora sobre Comunicaciones, más un empate y solo una derrota. José Lemos fue el obligado relevo de, en este caso, de Flores, el número 27. También participó Roger Hernández en el lugar de Grajeda. Julio César Rodríguez, que no sé para qué lo metieron al Paraguay, de verdad que no sé cómo está en Aurora ahí, claro, que, bueno, sí sé porque lo pidió el técnico y se lo consiguieron. Diego Ruiz, que también una pálida sombra hasta con la entrega de la pelota, el caso de Ruiz, de verdad. Jayce Ibargo, en el colombiano, también tuvo minutos, el número 11, e igualmente el número 29, Hugo del Cid. Por ahí vinieron las permutas que utilizó el técnico. Liborio Sánchez, el destacado del partido entre Cremas y Aurora. PSG anda pasado en la Champions, vaya si no, ganó 2-4 en condición de visitantes. Sigue la hegemonía brasileña en semifinales de Copa Libertadores y Sudamericana. Apunta, está feliz ahí bailando en un pie el licenciado Bonilla Lima. Bueno, nos ocupamos cuando son las 7:17 de los partidos de hoy. Los partidos de hoy, Xelajú, el equipo acá guatemalteco de simpatía plena de Eric Andrés, estrenará sus horarios raros. Ayer preguntaron de cuándo no jugaba Xelajú en horarios más o menos similares. Pues cuando ya se utilizó y se habilitó el servicio de energía eléctrica, ya hace más de década y media eso, Xelajú comenzó a jugar sobre todo sábados en la noche. Y ahora regresa por las obras de remodelación y ampliación de su estadio a mediodía o algo por el estilo. Xelajú recibirá a los Toros de Malacateco, y en este caso, pues Walter Alexander López va a dirigir ese partido con Luis Estrada y Juan Caneses sus asistentes, Wildomar Ramírez el cuarto, Luis Escobar el asesor arbitral y Giovanni de León el comisario. Partido a partir del mediodía, a ver qué respuesta tiene o comienza a tener Xelajú con esa necesidad de no salir, qué bueno, del estadio para tener otra sede o cancha alterna, pero con limitantes lógicas y por no usar el alumbrado también, sobre todo que ya está inhabilitada la parte norte de su recinto. Para este juego veo quiniela normal, que Xelajú gane, no tan lejos, que lo logre empatar el equipo de Carlos Robles, y si más retirado que se dé el 2, o sea, la victoria del visitante como tercer y último recurso de resultado. Por la tarde plena, Cobán Imperial Municipal en el Verapaz, 3 de la tarde. El quetzalteco Julio Luna, pues ya allí en Cobán, junto a Humberto Panjoj, Brian Dionisio, asistentes, Juan Manuel Morales, el cuarto, Wilson Menchú, el asesor arbitral, y Juan Cal, el comisario. Este es juego que veo con la X primero, de que el campeón sea capaz de empatar, y si se logra regresaría al liderato, porque empataron los otros dos entre sí, me refiero a Guastatoya y Antigua. Luego el 1 y el 2, el 12 y el 1, indistintamente pongo como opción segunda que le gane el equipo parchado, porque ni siquiera Yanderson Pereira podrá estar por acumulación de amarillas, de Ramiro Cepeda, está más entero Municipal, y aparte Municipal ha logrado victorias ahí en el Verapaz, por eso pongo indistinto casi el 1 con el 2 como segunda opción de resultado, podría ser primero el 2 respecto al 1 quinielero. Y ya el último partido, que es el que les digo que vamos a tener por el canal a partir de las 7 de la noche, Suchitepéquez San Pedro. Después de la tormenta ahí de renuncia que no se concretó finalmente de Omar Domingo Salazar, Orlando Alvarado Internacional lo va a dirigir, Jorge Ordóñez y Johnny Koch, asistentes, José David Gómez, el cuarto árbitro, Ariel Méndez, asesor arbitral, y Bernardo Chapetón será el comisario. Aquí veo también este equipo de San Pedro, así como lo hizo, por ejemplo, en el estadio Manuel Carrera, veo con capacidad para igualar al Colero en su condición de visita, o sea, pongo primero la X, después el 1 y 2 muy cerca, podría ser el 2 o el 1 de último. Suchitepéquez, si saca esa victoria, sería de verdad aquello de reconfortante en todo sentido, aunque del sótano no sale en esta jornada por razones de su puntuación tan baja, que es de 7. Muy bien, 7:21. El renovadísimo Eric Andrés García está listo, él entró a sus mandarinas y todo, está eso de fruta es muy bueno, y ya tiene lista la publicidad. Volveremos
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2: Vuelta. Hay un paro largo para Nefil. La bola se va, se va, se va. Te fuiste, Marcelina.
3: Vamos entonces con el repaso al béisbol de Grandes Ligas, donde ayer los imponentes cerveceros de Milwaukee, el mejor equipo de la larga temporada de 162 juegos con 103 victorias, remontaron porque llegaron, bueno, comenzaron ganando, pero ahí les remontó el equipo de los Dodgers de Roberts, yo diría normal, de un tablazo ahí dos carreras, pero fueron haciendo el trabajo de recuperación hasta remontar y lograr una victoria sólida. Sigue y se prolongó el drama de los Dodgers de no poder ganar un partido en la temporada, más estos tres de la lucha por el título de la Liga Nacional. Y finalmente el equipo de los cerveceros ganó 6-2 y quedó a una victoria de ir a su primera serie mundial. Recuérdense que Milwaukee antes estuvo en la Liga Americana, pues en 44 años, vamos a ver, hacer la 8 años después de que estuvo Milwaukee en la Serie Mundial, nació Eric Andrés, así para hacer el juego, o sea, hace cuánto tiempo, 44 años, lo que representa incluso por encima de la vida de muchas personas. Hoy sí habrá doble cartelera, porque enfrentamiento temprano, a las 11 de la mañana arrancará en Cleveland, el primer partido ahí de ellos como local, recibiendo a Tampa con la serie 1-1, y están señalados para abrir juego por el lado del ahora visitante, el equipo de los Rays. Es, digamos, la decisión respectiva del manager de que sea Jax, así como quienes, sobre todo damas, pues jugaron Jax. Ahí estará él, que no tiene decisión todavía, con un 4.50 de carreras limpias permitidas y 4 ponches. Él será el lanzador diestro de los Rays. Williams, el también diestro de la tribu, que ha ganado un partido, tiene un estupendo promedio de carreras limpias, dominante, 1.54 y 24 ponches. Esto estamos hablando de postemporada. Toma ventaja en casa Cleveland, y ojo con eso. Y los Dodgers no se pueden dar el lujo de volver a perder en casa. Les urge ganar, y pues no solo hacerlo por primera vez contra este rival, sino sobre todo mantenerse vivo y evitar una pasada de escoba ancha, como sería 1, 2, 3 y 4, y adiós al doble campeón del béisbol de Grandes Ligas, que no es cualquier cosa. Bien, ahí está Glasnow, el melenudo que va a subir a la loma, no tiene victoria, 1.95 de carreras limpias, 1.93 de carreras limpias y 5 ponches, y del lado de la formación de Milwaukee, su manager no ha anunciado todavía a su abridor. Pues ayer, en lo que el tema de Champions, se dio la enésima resurrección del Real Madrid. Lo platicamos acá en la interna con Eric Andrés. Llegar al minuto 82 perdiendo 3-1 y terminar el partido ganando 3-4 es algo sensacional. Yo recogí titulares que les comparto de los medios que habitualmente españoles controlamos, y en ese sentido les digo, por ejemplo, el que más me llamó la atención, y creo que muchos de ustedes coincidirán, van a coincidir, fue el de el medio que es justamente AS, que dice: ¿sabes cuál es ese titular? Volvió el Madrid inmortal. Hasta guiñó su ojo ahí, dice, de verdad que es muy elocuente. Ahí está Güler tocándole la cabeza a Endrick, que entró, revolucionó el partido, él cabeceó, rechazó el arquero Golini y anotó Spi, otro, el muchacho este de los goles oportunos, y luego el propio Endrick, entre gigantes, porque él es más pequeño, resortió muy bien y superó al guardameta, hizo el 3-3, después Rudiger trajo el 3-4, increíble. Bueno, otro de los titulares dice, Güler y los marginados salvan a Mourinho en Roma. Y recuerden que el Real Madrid consiguió esa remontada con tiros de esquina, y lo refleja el diario Marca en su titular, que dice, el Madrid se levanta desde la esquina, llegaron a cabecear, fueron a puros cabezazos que se concretaron esas tres anotaciones, porque la primera, que fue un empate rápido al gol inicial de De Grom, trajo Kylian Mbappé, aprovechando un error del capitán de la Roma, para poder realizar el disparo y concretar con un buen balazo, esa igualdad a una. Entonces, ahí está directamente, creo que son titulares elocuentes, pero sobre todo se volvió el Madrid inmortal, que tiene realmente esencia. Y dice, Mundo Deportivo también dice, el Real Madrid de las remontadas en Champions volvió en Roma. El equipo blanco pasó del desastre de ir perdiendo 3-1 a acabar ganando gracias a 3 goles en los últimos 8 minutos. Sensacional, aparte de admirable, ese regreso del equipo merengue. Pero hubo goles al por mayor. Fíjense ustedes, Feyenoord le gana 3-2 a los italianos del Como. A los italianos les fue muy mal. 4 jugaron y los 4 perdieron. Ahí sí que incluso en casa el Inter, un día antes, 3-4 con un equipo que no es así de los de mayor abolengo, me refiero a Brujas. El LASK perdió con el Liverpool, que le metió 6-3, o sea 3-6. Y ahí habla muy bien de Ronald Araujo, que abrió la contabilidad del equipo Red. En tanto, el Aston Villa le metió 6-0 a los turcos del Fenerbahce. Imponente el Aston Villa. El Bodo Glimt fue el que se quedó cortito, pero valiosísima victoria. El equipo noruego amarillo contra un amarillo y negro como el Borussia Dortmund. El Betis en un tomo y daca, 3-2 al Porto. El Shakhtar Donetsk, 3-1 al AEK Atenas. Y buena victoria a los alemanes del Stuttgart en casa del Slovan Bratislava, 0-3. Y a propósito, dejé de último este repaso, pues que el PSG le fue a meter 4 al Manchester City y gana 2-4, los dos del equipo ciudadano, pues lo clásico, lo normal, lo natural de don Erling Haaland. Pero el doble campeón de Champions, vigente monarca, pues tuvo anotaciones que fueron de Doué, de Dembélé, actual Balón de Oro, de Vitinha y de Akloche, que es el menos conocido. Entonces, hagamos como ejercicio la sumatoria. Si en la jornada de martes fueron 30 goles, aquí fue todavía superior. 5 en el del Feyenoord, más 9, 14, más 7, 21, más 6, 27, 28, y 6, 34, y 5, 39, y 4, 43, 46 goles. De lo de la jornada de martes dejó un 3.75, 46 entre 8 nos da un promedio gigantesco de 5.75 goles por juego. Y entonces así, de verdad que admirable lo que, y eso, fiesta de gol de todos los equipos, se quedó sin anotar el Fenerbahce, el Borussia Dortmund y también el Slovan Bratislava. Quiere decir que de 16, 13 anotaron, unos Goliza de 6, de 4, de 3, etcétera. De verdad que jornada de aquellas de alta escuela, definitivamente, del fútbol, en este caso internacional. Lo de Champions, les voy a dar ya las posiciones con dos jornadas completas, completas realizadas, y que ya les va a marcar los que son o serían clasificados a esta altura cuando se ha cubierto el 25% de los 8 partidos clasificatorios. El PSG es primero por 10 anotados y 3 recibidos sobre el Barcelona, que ha anotado 9 pero y ha recibido 2. La diferencia es igual, pero tiene en este caso un gol más anotado el PSG. Y entre ellos jugarán la próxima semana en París. Ese va a ser un juegazo, fíjate. PSG-Barcelona. A cómo están los dos, el campeón defensor y un aspirante a desbancarlo. El Aston Villa también tiene sus 6 puntos y diferencia de más 7, pero coleccionó 6 ayer. El Stuttgart es otro de 6. El Liverpool quinto con también 6. El sexto es el Sporting de Portugal con los mismos 6. Arsenal con 6. Y cierra el octeto el Real Madrid también con 6. Bajando a zona de repechaje, al Betis, que tiene también 6, el Bayern, el Shakhtar de 4, el Como, el United, el Villarreal, el Atlético, Brujas, el City, el Dortmund, el Lens, el AEK Atenas, el Leipzig, el Sabah, el Feyenoord y también el Bodo Glimt, que tienen 3. Ahí estarían desde el 9 hasta el 24 para jugar repechaje, pero falta todavía una media docena de partidos para todos los gustos en esta Champions. 7:35. Saludo de retorno y de bienvenida a Eric Andrés. ¿Qué piensa de lo que ya pasó? En este caso, de la forma en que regresó una vez más el Real Madrid a la vida y a victoria y de visita, y en la casa que fue del mismo Mourinho ahí dirigiendo la Roma, y por supuesto lo local de Xelajú recibiendo a los Toros de Malacateco a partir de mediodía, y el tema musical, desde luego, aparte de comenzar a escuchar que lo que ustedes están dejando en esa bandeja clásica del 344062. Buenos días, bienvenido.
4: Gustavo, ¿qué tal? Muy buena mañana. Buena mañana a toda nuestra amable audiencia ahí con problemas de salud que me dejaron ahí sí que inhabilitado en horas de la mañana, pero ya gracias a Dios ahí estamos de vuelta. Gracias por su sintonía. Hoy en nuestro fondo musical tenemos música urbana y un poco romántica, Grace y Mac Bahía con Amantes. Espero que les pueda gustar este muy buen fondo musical. No dejaré de decir que el Madrid ilusiona con esas remontadas que, puchica, son esas noches mágicas de una Champions que ganamos hace ya varias temporadas, pero realmente el equipo no deja de ilusionar, pero también hay que poner los pies en la tierra. No jugó nada bien en el primer tiempo del Madrid. Realmente hay con unas falencias increíbles y eso es lo que le afecta realmente al equipo blanco, y vienen partidos muy complicados, realmente muy, muy complicados. Dentro de eso, el clásico de la Liga Española con un Barcelona que de una o de otra manera está jugando bastante bien. Ahí sí que es de reconocerlo que los patos están jugando bastante bien, ahí tranquilamente están consiguiendo victorias. Entonces el Madrid ahí sí que la tiene peluda, dirían por ahí. Así que esperamos que realmente puedan avanzar de buena forma. Hoy tenemos varios temas, tenemos el tema Madrid, tenemos Barcelona con el juego del PSG y tenemos Aurora. No sé por cuál de estos grupos nos inclinamos, don Gustavo.
3: Por la máquina, ¿sabes cuál es la máquina? La aurinegra.
4: Muy bien, vamos con el tema de Aurora y vamos con lectura de mensajitos. Y dice lo siguiente: muy buenos días, señores de Nuevo Mundo. Qué momento tan feliz el que nos hizo pasar Aurora dando brincos en un pie. Estoy y más que contento de saber que al fin la presión de el aficionado cada cabeza se va a ir. El mismo expresó que ya no quiere estar bien por él, porque nunca debió estar. Ahora falta que tome la misma decisión el de apellido Paja. Ojalá que, aunque para mí Casaca, le hubieran puesto el apellido, porque Casaca nos vino a dar a los rojos. Sergio Flores de la zona 3. Muy buenos días a Gustavo y Eric Andrés. Muy buenos días, entrenadores y periodistas. Dicen unos que hay jugadores, pero le dan oportunidad a guatemaltecos. Sí, Steve Paredes de Cobán, Bolaños, desde Misco, Morales de Aurora. La palabra mágica es oportunidad, dice José Alfredo, de la comuna zona 10 de Misco. Muy buenos días para Gustavo y Eric Andrés y Guatemala. Ricardo Duarte desde Zacapa, deseándoles un día lleno de éxitos y bendiciones. Muy contento por el papel de Aurora en sus últimos partidos y además la remontada del Real Madrid. Ayer considero la delantera que jugó de último debe ser titular, y este joven con mucha hambre de gol y ganas de jugar bien, Endrick, tiene que ser titular. Vinicius debe de recibir una fuerte sanción, le dieron 4 partidos de suspensión por una torpeza propia. No sé, el jugador del Real Madrid ya basta, debe ser cambiado, dice este mensajito. Muy buenos días, le saluda Alberto Marroquín. Buen triunfo de Aurora. ¿Qué opina don Gustavo? Tiene buen equipo, solo que ya no usa su mascota, el tigre, no sabe por qué.
3: Bueno, no sé dónde sacó el aficionado esto, ¿verdad? Porque de verdad hay que recordar que el local es el que prevalece así en los actuales tiempos. Renovación interesante para mí es el hecho de que entrecrucen e intercambien banderines. Ahí lo hicieron ayer, por ejemplo, Daniel Baján y Steven Robles. La mascota Aurora sacó 2 tigres el sábado que fue local. Y creo que este sábado, cuando aparezca contra el equipo de San Pedro, va a volver a sacar los 2 tigres. 2 tigres, no uno, sino 2. Eso porque será local el anfitrión. Ayer lo que vio el oyente fue al fantasmita, porque local fue Comunicaciones. Así de sencilla es la fórmula. En muchos lugares no va la mascota del visitante. Incluso si usted ve el béisbol de grandes ligas, donde hay unas mascotas muy simpáticas, sobre todo a mí la de Filadelfia, es aquello que me hace reír cuando lo veo actuar y se le mueve todo el equipaje, y de verdad que quien está metido ahí dentro de ese disfraz es formidable para animar a la gente. Bueno, entonces eso. Y lo de oportunidad, estoy totalmente de acuerdo en cuanto a que uno la merece en la vida, pero todo gradual. Les voy a poner el ejemplo de su servidor. Yo comencé en un medio escrito. Cuando sintió don Mario, porque eso fue en el 73, que en el 75 yo ya me podía desenvolver también en radio, me consiguió una oportunidad en lo que era Fabuloso en aquel tiempo, donde se emitían catedráticos del deporte. Que por cierto, una felicitación a los colegas de EU, que así como nosotros cumplimos 79 el 12, ellos están cumpliendo hoy 62. Entonces, así es como se deben dar, pienso, las oportunidades. Yo ya me sentí con confianza para desenvolverme en un medio como este, el radial, y justamente como que estuviera programado, 2 años después, Miguel Ángel Ordóñez en el 77 me dio la primera oportunidad en tele, que tiene sus diferencias respecto al medio radial. Entonces, ojalá que, bueno, ya el chico Bolaños ya fue convocado. Vamos a ver si esa efectividad tremenda que está mostrando Héctor Alejandro Morales le da esa posibilidad de convocatoria. Y lo mismo el veloz, interesante jugador que es Steven Paredes Cobanero. Lista la segunda y última ronda publicitaria con Eric Andrés. Volveremos para seguirles atendiendo.
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0: continuamos con lectura de mensajitos y por la cantidad vamos al tema de Madrid. Dice, muy buenos días a Gustavo y Eric Andrés. Noche mágica en Madrid y ojalá se aprenda a respetar al 15 veces campeón. Muy triste con el caso de Viri. Eso lo dice Danilo Andrade. Dice, la liga corrupta hace oficial la suspensión a minutos de inicio del partido. Qué asco ese presidente. Eso lo dice Juan Barrera. Esto con el tema de la sanción a Viri. También Marco Quiroga dice, muy buenos días a Gustavo Eric Andrés, lo siento por Tomaso, pero el Madrid en Champions hay que liquidarlo. Fabiola de Pereira dice, muy buenos días a Gustavo Eric, triste de ver que los cremas no le cantan a cabeza, ojalá que hoy ganen los rojos para que los cremas no levantan cabeza, dice, los rojos para que los cremas no bajen más como quedó el Real Madrid, dice Fabiola de Pereira.
1: El Real Madrid ganó 3-4 en forma sensacional. Imagínense un partido al minuto 82, lo pierde 3-1, lo gana 3-4. Aquello admirable en todo sentido. Y el hecho, fíjense cómo se confunden las cosas. Dice don Danilo Andrade que hay que respetar al Real Madrid. Que el Real Madrid haya dicho, por ejemplo, Tomaso, que ya no infunde el temor que antes solo por el nombre, eso no es faltarle el respeto. Eso no es faltarle el respeto. Que me disculpe don Danilo, pero eso es confundir el cebo con la manteca. El Real es el Real. El de hecho decir que ahora pues se le puede competir mejor como lo está haciendo la Roma hasta que defensivamente se derrumbó y desde los corners que otorgaron la mayoría defensas, no tanto el arquero, salieron esas anotaciones por excelente juego aéreo de Endrick, repito lo de Endrick, el número 9 que entró, para mí él fue el que más revolucionó el juego, aparte de la certeza de Arda Güler con el lanzamiento desde el vértice. Y doña Fabiola, estar de pésame. Milagros que no mencionó algo por el lado de Aurora, en el sentido de que ella, por simpatía natural de su esposo, que en paz descanse, y de su retoño también, pues tiene cierta simpatía después de las Comunicaciones, desde luego, por la formación aurinegra. Pero Comunicaciones, efectivamente. Ahí hay una mención que me enviaron de que van a tomar medidas drásticas en el equipo, porque ya están con aquello de el umbral otra vez de zona de descenso, no último lugar, porque Suche sí está en una situación hasta el momento de corte calamitosa, porque esa es la forma que se puede más o menos calificar que un equipo sobre un total de 36 puntos disputados tenga 7 y haya dejado escapar 29, y esos 7 solo en casa y afuera ninguno, y ahora tendrá esa condición de anfitrión en la noche, a ver si al fin la aprovecha plenamente, como terminó haciéndolo in extremis en su única victoria en ese reducto del Carlos Salazar ante Cobán con el 3-2. 7:48, continuamos.
0: Vamos con tema Barcelona, dice Golf, va a llevar la camiseta del Barça para el Clásico, atentamente Josué. Muy buenos días a Gustavo y Erick Andrés, bendiciones. Los Negreira del Barcelona ya empezaron a rezarle a los Santos, porque la otra semana enfrentarán al PSG. Ellos saben perfectamente que solo le han ganado a equipos de medio pelo y que hoy es cuando enfrentarán a un peso pesado, a la Madrid. Siu, dice Editores desde Chiquimulía, Santa Rosa. Muy buenos días, Luis López del Barcelona, qué partidazo del PSG, y así dice Gustavo que el Barça es el mejor de Europa, tal vez quitarle al PSG. Saludos, muy buenos días a todos. Roberto Samayoa de la zona 7, el megaproyecto de los supercremas vuelve a sucumbir y ante su cada vez más escaso público. Lo de Santis es más que vergonzoso y el técnico pidiendo revisión patética. Si hoy gana Cobán, los mandan a zona de descenso, sin ayuda se van. Muy buenos días a Eric Andrés, hablando de Champions, la otra semana se van a enfrentar los dos que mejor andan en Champions en estos momentos. Veremos quién de los dos está mejor, PSG o Barça. Atentamente, Marco Quiroga, excelente programa.
1: Muy bien. De verdad que a veces me cuesta enfocar ciertas cosas en respuesta. Yo no he dicho que Barcelona es el mejor de Europa. Lo dicen los medios y yo leo esos medios. Los números juntando, fíjese bien, respaldan eso. Y yo en este momento lo apruebo. El PSG está cuarto en la Ligue 1 y está extraordinario en el inicio de la defensa de su doble título, mientras que el Barcelona va de 10-10, aunque los dos rivales en Champions no sean precisamente de primera línea. Esa es la realidad. Entonces, a la hora de, tal vez si hacen un compendio de las cosas para desembocar en la postura que varias no comparto, como ustedes también algunas de las mías, eso es así, eso es natural. Y lo otro es de que efectivamente, ya lo mencioné aquí, Barcelona, empezando por este sábado, iniciará una trilogía de partidos de la más alta exigencia. El número uno de la liga enfrentará al número tres, que está haciendo una sensacional campaña. Se llama Betis, que ahora la extendió también a la participación en Champions, ganando su partido 3-2. Ahí estará el Betis tratando de quebrar la imbatibilidad del Barcelona. Ya fue verdugo del Real Madrid en el mismo certamen, por la mínima. Y luego esa batalla tremenda en París entre el monarca defensor y un aspirante natural por su rendimiento a tratar de desbancarle. Entonces ese PSG Barcelona, ya lo acabo de mencionar en un espacio precedente, pinta para hacer un juegazo, ojalá que cumpla expectativas. Y luego está lo del cierre de esa trilogía de partidos contra el Real Madrid en casa. Lo de la sanción a Vinicius, merecidísima. El tipo de falta, dos juegos. Y la reacción de irse encima del árbitro, que vuelvo a repetir, despójense de las simpatías y despójense de las antipatías. Analicen un cachito nada más. Si uno se pone la venda en los ojos, pues no ve nada. Dice, eso es como aquello que les he hecho el civil, de que cuando alguien está sin defensa y le amarran las manos y le dan en la espalda y lo echan de bruces, le rompen, le tumban los dientes del tren delantero, como se dice popularmente. Entonces, los otros dos partidos vienen por esa reacción que le debe seguir agradeciendo el brasileño al número 22, Rüdiger, haberlo frenado, porque saber en qué estaría. Entonces, la sanción de 4 se puede reducir a 3 y 2 de 1 de lo que es la liga, pero los otros dos no, porque ya fue en contra, y ya que el de la liga hay que conocer, por lo menos lo

0: el ojo encima. 7:53. Continuamos.
1: Vamos con temas varios. Dice: muy buenos días a Gustavo. ¿Alguna aplicación para ver fútbol en vivo? Saludos, Joel de Jutiapa. Muy buenos días a Gustavo y Erika. Aquí Vinicio Fuentes. ¿Quién iba a decir que los Dodgers contra los Pared Otani no aporta? Me recuerda a Dave Winfield, del 81. Dice: muy buenos días a Gustavo y Andrés, qué bueno por Aurora que ganó y qué malo el árbitro de Guastatoya. Para mí no era penal para Antigua y ojalá que hoy ganen los rojos. Le saluda Vidal García. Qué tristeza ver a jugadores sin respeto a la camisola y sin nivel directiva que no puede negarse a jugar en un horario tan feo. Acá te dice tu horario de 8 a 5, pero te hacen entrar de 7:30 a 6, dice, y no pueden negar a jugar a esa hora. Esto lo dice Marlon Flores. Muy buenos días a Gustavo y Eric, soy Humberto López de Antigua. ¿Podría por favor dar los datos de los minutos acumulados de los equipos?
0: Bueno, falta que termine esta jornada, pero ya lo vi ayer y el amigo en Antigua no se dio cuenta o no nos sintonizó ayer los minutos de los chicos. Pues Aurora inició la jornada en el último lugar con un total de 563. Ahora lo subió con los casi 60 que jugó Aguilar. Luego Suchitepéquez todavía debe jugar hoy, tiene 582 en el penúltimo lugar. En cabeza Antigua con 1,159 y acerca de llegar a los 1,200. Después está Guastatoya y Antigua con 7. 986 de Guastatoya. 917 de Xelajú con 4. Con 6 Municipal 875. Con San Pedro con 3, 866. Comunicaciones con 4, ya va a subir con lo de ayer de Camacho, de los 807 con lo que inició la jornada. Malacateco con 4, que debe jugar hoy, tiene 730. Cobán con 4, 688. Marquense subió ayer sobre los 661 con que inició la jornada y Mixco con 4 también subió ayer los 591 con que arrancó Fabricio Benítez ese partido contra los Leones. Entonces ese es el panorama. Lo otro también en cuanto a las críticas que siguen llegando en torno a la directiva de comunicaciones, vamos a ver eso de tomar medidas drásticas, cuáles sean, ¿verdad? Porque así como les dije que no sé por qué está Rodríguez en Aurora, no sé por qué continúa Duarte en comunicaciones, para dar nombres específicos, o lo de Japa en Municipal, que borrado prácticamente en alto porcentaje de la estructura escarlata. En eso, a los rojos, solo López, Eric, ahí que dos, que tres, ¿verdad? Porque lo de Japa y lo de Cabeza, que ya incluso hubo quien mencionó eso de que solo usarlo de visitante y no de local, pues de repente hoy si está en la convocatoria, que creo que sí, el grandote ecuatoriano pueda tener minutos ahí en Cobán, pero en eso sí le ha salido una especie, como se podría decir, de tiro por la culata al técnico, que junto al director deportivo decidieron traer primero al ecuatoriano, que está desde la temporada anterior, y luego para esta la única contratación, porque los otros fueron regresos de jugadores, sobre todo dos de Marquense. La única contratación fue la de ese dominicano, que hasta el momento, pero ni por donde pasó, justificar el por qué se le contrató. Rematamos mensajes.
1: Contamos mensajitos y dice lo siguiente: muy buenos días, Gustavo, bendiciones. Aurora ganó los 3 puntos como gato panza arriba. No puede sentenciar el partido un poco los cremas, los empata el partido. ¿Serán los jugadores o el técnico los responsables de la crisis que está pasando el equipo? Atentamente, Víctor Álvarez de Amatitlán. Muy buenos días, estimados señores. Aurora logró una victoria muy importante hoy, interesante encuentro entre Cobán y Municipal. Esto lo dice Ramón Víez. Luis Reyes dice: dice, ojalá los cremas le apuesten a los jóvenes. Ayer debutó el hijo de Pando Ramírez. La juventud puede ser la salvación de los cremas. Muy buenos días a Gustavo y Eric. Por favor, una quiniela para los siguientes tres partidos de Comunicaciones. Muchas gracias. Saludos, Oscar Pérez. Muy buenos días a Gustavo y Eric. Ojalá que gane Xelajú. Y un cordial saludo.

0: a don José Antonio Corado Adolfo desde Totonicapán. Muy buenos días a Gustavo Adolfo y Eric Andrés, a los aficionados del Madrid. Les digo, una vez están emocionados por cómo remontaron, deberían de estar preocupados porque el Madrid no juega a nada. Lo que pasó ayer fue un milagro a balón parado, culpa de una Roma que se quedó paralizada cuando les clavaron el 3-2. Si no los llega a agarrar un PSG, un Bayern de Múnich o el Barcelona, los van a liquidar. Les saluda Enrique Sen desde Puerto Barrios y Zaval. Les saluda Héctor Alvarado. Yo digo, ¿hasta cuándo demonios estará con la necedad de los dirigentes cremas de tener a Diego Santis en el equipo? Ese patojo está mal de la cabeza, sin sus irresponsabilidades. Afecta al equipo, necesita un gran trabajo psicológico. Está como Vini Junior, estoy furioso con este jugador. El Milan fue el último equipo italiano en que le ganó al Madrid, eso lo dice Josué. Y para finalizar, yo no veo los partidos de Municipal, solo el clásico, pero el que dice que sin ayuda se van, sí les gusta ver a los cremas. Me imagino que debe tener trauma porque ellos sin ayuda se iban a la B. Feliz día, esto lo dice Marlon Flores, que tengan un muy buen día, ahí con mucha precaución.
1: Bueno, quiniela sobre lo de Comunicaciones. El siguiente es participar en Malacatán contra los Toros. Va a ser altísima exigencia. Comunicaciones históricamente es el que más ha ganado ahí en Malacatán. Ahora lo veo difícil, como el recorrido largo de 277 de kilómetros para estar en Malacatán. Luego Comunicaciones Antigua es un clásico. Comunicaciones del clausura eliminó a Antigua e impidió que Antigua siguiera en pos de un tricampeonato. Y los siguientes Comunicaciones, está durísimo lo de los cremas. Malacateco allá, Antigua en el Cementos Progreso y luego Municipal en el Trébol. De verdad que es un cuesta arriba exigentísimo para, dadas las actuales condiciones y situación del cuadro blanco. Lo de el señor Sen allá en Senales es otro tipo de análisis. Efectivamente, incluso hay un titular de las declaraciones de Mourinho que dice que la rebeldía del Real Madrid de resistirse a irse derrotado del Olímpico le hizo remontar. Y como dice aquella parte de una canción, dice, ¿quién diría que de los corners fallaran tanto los marcajes de los jugadores de la Roma que ya no sabían dónde estaban parados? Solo vean las escenas de cómo el más pequeño de los que llegaron al juego aéreo como entry ganó dos veces. En una provocó el rechazo de Golini a los pies de Spi y Spi la metió, revisaron, además estaba en posición correcta cuando vino el rechazo del arquero. Y luego el propio Endrick, entre una nube de gente más alta, llegó muy bien a cabecear, mérito del 9. Y es lógico, cuando aparece eso ya surgieron aquellos de que ellos deben jugar y demás. A mí me sorprendió y lo dije directamente, de que en el caso de Mourinho, muy, muy particular. Fíjese bien, muy, muy particular. El hecho de que talentosos como Güler no lo usó al principio, talentoso como Bernardo Silva casi no lo usa y fue de los que entró, y esos terminaron salvándole, interviniendo positivamente los muebles al técnico. Lo del dominicano dice que no ha sido convocado desde hace rato por lesión. Ya está terminando su recuperación, así que se espera que esté listo para jugar pronto. Cabeza está en la convocatoria de hoy. El que acuñó la frase "sin ayuda se van" es Janderson Pereira, que hoy no va a estar allí con la formación, en este caso de Cobán en su equipo. Y esa convocatoria incluye a Braulio Linares, Elvi Ellington, Rodrigo Sarabia, José Martínez, Rudy Barrientos, Eli López, Pedro Altán, César Calderón, Nicolás Amayoa, Cristian Hernández, Alessandro Navarro, Carlos Salvador, Pablo Renato Estrada, José Morales, Jeffrey Vantes, John Méndez, Jonathan Franco, Aubry Davis, Rudy Muñoz, Junior Yuri Pérez y Alejandro Cabeza. Entonces ahí pienso yo que va a tener minutos. No sé si lo pondrá en el 11 inicial, pero sí lo va, creo, a utilizar al grandote ecuatoriano. Y ya nos retiramos, ya nos vamos, con la invitación siempre para que nos acompañen en la cita número 2, Dios mediante, a partir de las 14, y agradeciéndoles el que hayan estado con nosotros en esta matutina de jueves.
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7: El gobierno japonés afirma que ha instado a Moscú a garantizar un trato justo e imparcial a un periodista japonés que fue detenido en Rusia bajo sospecha de espionaje. Tokio aseguró que estaba solicitando detalles sobre la detención. El secretario jefe del gabinete, Minoru Kihara, señaló que Japón no ha podido contactar con el individuo y que no tuvo conocimiento de la detención hasta el anuncio oficial. El Ministerio de Asuntos Exteriores de Rusia identificó el martes al reportero como Yuki Imai, del periódico Hokkaido Shimbun, y un portavoz declaró que se le acusaba, según una cita textual, de realizar actividades de espionaje en territorio ruso. El Servicio de Seguridad FSB de Moscú alegó que el reportero de nacionalidad japonesa había trabajado para la inteligencia japonesa recabando información sobre la defensa rusa y que fue detenido en la isla de Sajalín, en el Extremo Oriente. La detención se produce en medio de un aumento de las tensiones entre Moscú y Tokio tras el viaje en agosto del presidente ruso Vladimir Putin a las Islas Kuriles, el archipiélago del Pacífico bajo control de Moscú, reclamado por ambos países.
8: La ganadora del Premio Nobel de la Paz, Navi Pillay, criticó duramente el miércoles las sanciones ilegales impuestas por Donald Trump contra la Corte Penal Internacional y afirmó en una entrevista con la AFP que el presidente estadounidense necesita una lección de derecho internacional.
9: Yo diría, mire, convoque a sus asesores jurídicos para que le expliquen qué es el derecho internacional. Muchos estadounidenses creen que no existe tal cosa como el derecho internacional, pero ellos fueron quienes lo iniciaron.
8: Estados Unidos anunció el viernes sanciones contra la Corte Penal Internacional con el fin de paralizar el funcionamiento diario del tribunal, que juzga individuos por crímenes de guerra, crímenes de lesa humanidad y genocidio. El gobierno de Trump se ha comprometido a desmantelar la corte ladrillo por ladrillo, indignado porque los jueces emitieron una orden de arresto contra el primer ministro israelí, Benjamin Netanyahu, por presuntos crímenes cometidos en Gaza. Pillay destacó que las administraciones estadounidenses anteriores habían celebrado la orden de detención emitida por la CPI contra el presidente ruso Vladimir Putin. Las sanciones que afectarán a la infraestructura tecnológica y las operaciones bancarias del tribunal entrarán en vigor dentro de 6 meses. Para la laureada jueza sudafricana, el anuncio de las sanciones efectuado casi inmediatamente después de la entrega de su galardón no fue una coincidencia.
9: No creo que ellos hagan nunca nada de manera espontánea. Planifican esto y yo sí creo, y muchas personas comparten también esa opinión, porque tuvimos la oportunidad de hablar de ello en Núremberg, donde yo estaba, que no es casual. parece ser una reacción al hecho de que el premio no se le otorgó al presidente de Estados Unidos.
8: Pillay también respondió a los funcionarios israelíes que reaccionaron con indignación ante la concesión de su premio Nobel, luego de que presidiera una comisión independiente de investigación de Naciones Unidas que el año pasado acusó a Israel de cometer un genocidio en su reciente campaña militar en Gaza. Netanyahu la calificó de fanática, mientras que el Ministerio de Relaciones Exteriores declaró que el propagandista nazi Joseph Goebbels sin duda estará aplaudiendo desde el infierno al enterarse de su premio. La magistrada sudafricana señaló que le pareció muy hiriente e insultante la comparación. Para la galardonada actualmente hay poca voluntad política para detener a Netanyahu para que responda a las acusaciones de la CPI y comparezca ante ella algún día, pero que está convencida de que terminará sucediendo. Pillay declaró que aún estaba asimilando la noticia de la concesión del Nobel.
9: La justicia no ha recibido la misma atención por parte de organizaciones como el Premio Nobel de la Paz, y no se puede tener paz sin justicia, es algo absolutamente esencial. Como no la habían hecho antes y como otorgan sus premios a muy pocas mujeres, una enorme desigualdad en la práctica hasta ahora, me costó creerlo, ¿sabes? Como preguntándome, ¿por qué yo?
10: Argentina inició acciones legales por el proyecto petrolero en Malvinas. La disputa por el plan Sea Lion, que impulsa Reino Unido en el territorio del Atlántico Sur, sumó un nuevo capítulo este martes, luego de que el gobierno de Javier Milei le solicitara al Tribunal Internacional del Derecho del Mar que tome medidas por la explotación de recursos en las islas, de las cuales Buenos Aires reclama su soberanía. La vocería presidencial hizo el anuncio.
11: Esta presentación, realizada por indicación del presidente Javier Milei y ejecutada por la Secretaría Legal y Técnica, Cancillería y el Ministerio de Economía, busca proteger los derechos soberanos de nuestro país sobre su plataforma continental y evitar que las actividades autorizadas unilateral e ilegalmente por el Reino Unido agraven la controversia.
10: Esta solicitud de Argentina sigue el procedimiento arbitral que inició contra el Reino Unido el 28 de septiembre. La respuesta británica llegó a través del canciller Ed Miliband, quien defendió la libertad de desarrollo de las islas.
12: Los isleños de las Falklands tienen derecho a desarrollar sus recursos naturales como consideren conveniente. Hoy hemos anunciado nuevas medidas en virtud de la legislación de protección de los intereses comerciales para garantizar que las personas y las empresas estén protegidas frente a las amenazas argentinas. Los intentos de intimidar a quienes participan en actividades comerciales legítimas son inaceptables.
10: La intención de Argentina es detener el avance del Sea Lion, un proyecto operado por la empresa israelí Navitas, para comenzar a extraer crudo en 2028 a 200 kilómetros al norte de Malvinas. Sin embargo, las dos entidades que encabezan el plan no creen que las acciones argentinas puedan entorpecer la iniciativa.

0: Viñas, buenos días, buenos días. Qué gusto saludarle en una fresca y maravillosa mañana de jueves 15 de octubre de 2026. Llegamos a medio mes, ya rebasamos pues el mes número 10, estamos a mitad de camino. Y yo espero que en esta mitad de camino usted vaya pues caminando y al ritmo del tiempo y haciendo lo posible por salir adelante, por hacer las cosas que debe hacer, las cosas que le son positivas a usted y a su entorno. Así que bienvenidos a este espacio de Mañanas Nuevo Mundo, en el que le compartimos noticias, las noticias de lo ocurrido en Guatemala y el mundo, y además le ponemos también a su disposición el 3400-0062 para interactuar con nosotros. Le comparto cuáles son las noticias de esta hora del día, lo que ha pasado desde muy temprano. En Guatemala y el mundo, las noticias que de alguna manera tienen impacto en buena parte de la población que a esta hora transita por la ciudad. Bueno, viva, deje vivir, sea feliz, acomódese al tiempo o acomode su tiempo a sus necesidades, a sus inquietudes, a sus deseos, a sus anhelos, pero que todo lo que hoy pueda desear, pueda anhelar, lo pueda cumplir. Bueno, ¿qué ha pasado muy tempranito? Los bomberos voluntarios municipales reportan el deslizamiento de tierra en la zona 7, que ha dejado un fallecido, una persona desaparecida y una vivienda soterrada. Establecen un puesto de mando para coordinar las labores de búsqueda y localización en el asentamiento Granizo 3 de la zona 7 de la capital. Ahí están trabajando los dos cuerpos de bomberos, los voluntarios y los municipales. Una persona fallecida es el reporte inicial. El Instituto Guatemalteco de Migración está confirmando el ingreso de una caravana de migrantes por la frontera con Honduras. La caravana ha llegado de aproximadamente 75 personas al puesto fronterizo de El Corinto en Izabal. Y también se reporta a esta hora del día por parte de Provial que un tráiler se salió de la vía en Mazatenango y ha dejado 2 heridos. Provial está coordinando una grúa para retirar el transporte pesado que obstaculiza el carril izquierdo en dirección al occidente en el kilómetro 159 de la ruta CA2 Occidente. Y entre otras cosas, también le cuento que la Policía Nacional Civil y el Ministerio Público realizan allanamientos en la zona 18 en la búsqueda de indicios y de ejecutar órdenes de captura. Esto también está coordinado con el Ejército de Guatemala, que están desarrollando operativos en la colonia Canaán y el sector de Los Vados. Son las 8 de la mañana con 17 minutos y se está reportando un accidente entre una motocicleta y un bus extraurbano que provocó un cierre total en el kilómetro 19 de la ruta a Boca del Monte. Los bomberos voluntarios trasladaron a un motorista herido a un centro asistencial. La Policía Municipal de Tránsito de Villa Canales recomienda utilizar vías alternas. Y por otro lado, en el kilómetro 32.5 se está reportando una triple colisión en la ruta a El Salvador que ha dejado una persona herida y está afectando el tránsito. Kilómetro 32.5 de la carretera a El Salvador. Provial ha habilitado un carril reversible debido a que el accidente bloquea los dos carriles en dirección a Occidente en Fraijanes, Guatemala. Este es el panorama nacional que le puedo compartir. Un sismo de magnitud 4.1 se ha registrado en el Pacífico frente a las costas de Suchitepéquez. El ICBU me precisa que el temblor ocurrió a una profundidad de 20 kilómetros y que fue sensible justamente en esa región. Esto es parte de lo que ha ocurrido muy temprano en Guatemala, y ahora le cuento qué es lo que ha ocurrido a nivel del mundo, porque hay información que o noticias a nivel internacional que también tienen impacto en muchas personas que están al tanto de lo que ocurre. Para contarle que el Consejo de Estabilidad Financiera ha pedido una supervisión humana de la IA en bancos y aseguradoras. El organismo internacional presentó 12 recomendaciones para evitar que el uso de la inteligencia artificial en el sector financiero provoque fraudes, errores o decisiones perjudiciales. Y entre otras noticias, también le cuento que la Embajada de Estados Unidos en Panamá rechazó una publicación del The New York Times sobre el despliegue de un batallón de 600 soldados en el país centroamericano, en Panamá. Parte de lo que a esta hora le puedo compartir en cuestión de noticias nacionales e internacionales. El presidente Nayib Bukele de El Salvador ha propuesto liberar a la mitad de los presos vinculados con pandillas y activistas. Cuestionan detenciones masivas. El presidente salvadoreño plantea conceder libertad condicional a presuntos colaboradores de pandillas, mientras defensores de derechos humanos consideran que la medida evidencia posibles detenciones injustas. Así las cosas. Y una última en cuestión de noticias internacionales. Trump advierte que Irán podría atacar la costa oeste de Estados Unidos si obtiene armas nucleares. El presidente estadounidense reitera su advertencia sobre Irán durante un mitin en Arizona, donde también critica a dirigentes demócratas. Bueno, desesperado Donald Trump porque no le va bien en las encuestas y porque parece ser que los estadounidenses ya lo están rechazando a partir de unas elecciones de medio término que revelarán cuán poderoso es don Donald Trump en los Estados Unidos. Bueno, vamos a irnos a la pausa. Son las 8 de la mañana con 20 minutos. Ya volvemos.
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0: Que tenga un día maravilloso, 8:23. Las lluvias continúan, dice el INSIBUME. Advierte de posibles tormentas severas. Está pronosticando nublados parciales y dispersos en varias regiones del país y no descarta lluvias aisladas en el resto del territorio nacional. Y este tema que seguramente ese deslizamiento de tierra en la zona 7 que seguramente le daremos seguimiento en nuestra agenda periodística de hoy, será parte de nuestro enfoque para saber cuál es el desenlace de las personas que están desaparecidas. Hasta el momento se reporta una persona fallecida y ahí están trabajando los cuerpos de bomberos voluntarios y municipales. Bueno, le comparto información de lo que hoy podría suceder, adelantándome a lo que Charlie nos pueda comentar con más detalles más adelante, pero en el Congreso de la República hoy estaría programada una sesión plenaria para darle continuidad a la interpelación al ministro Abelardo Pinto del Ministerio de Desarrollo. Sin embargo, como ya es costumbre, ya los guatemaltecos lo sabemos de sobra, es que hoy se desperdician alrededor de ¿Cuánto le dije la semana pasada de diario? Un millón de quetzales diarios, más de un millón de quetzales diarios, ¿verdad? En salarios en el Congreso de la República, porque pues no va a haber sesión plenaria. Llegarán unos cuantos diputados para abrir la sesión y luego en el punto número 2, el cierre de la sesión por falta de quórum, porque es obvio que no les interesa el trabajo dentro del Parlamento, dentro del hemiciclo parlamentario. Así que ese es el panorama en el Congreso de la República. No obstante ello, pues también algunos diputados tendrán reuniones con algunos funcionarios de gobierno. Está citada la ministra del Ministerio de Comunicaciones y también el director de Caminos para hablar sobre el mejoramiento de la carretera de una aldea llamada Los Duraznales. Y también, pues básicamente, citaciones, algunos diputados tendrán reunión en su comisión de trabajo y yo creo que por ahí iría el asunto. Hoy los diputados no van a tener mayor acción. Será un día de un día más de pérdida para los guatemaltecos en presupuesto del Estado, en nuestros impuestos, pero es así las cosas. Bueno, anoche creo que también parte de nuestra agenda periodística seguramente irá en averiguar qué fue lo que pasó en Ciudad Peronia, que anoche trascendió, que hubo disturbios, hubo quema de autopatrullas, hubo disturbios en la comisaría de esa colonia. Y todo apunta a que se trataba de una captura de un supuesto violador que se le habría capturado de forma flagrante violando a un niño, lo que enardeció a la población. El capturado fue llevado a la estación de la Policía Nacional Civil. Según los vecinos, la policía pretendía liberarlo y fueron los vecinos los que llegaron ahí a impedir que eso ocurriera. Así que a ver qué ocurre, qué nos dice hoy el Ministerio de Gobernación al respecto, qué fue lo que ocurrió, qué nos dicen además las autoridades, el Ministerio Público, de ese tipo de cosas. Y entre otras noticias, pues también diría yo que malas noticias, porque el precio de los combustibles sigue subiendo en Guatemala y eso no nos puede ni nos debe extrañar, porque el problema no es interno, el problema de los combustibles no es un problema doméstico, se ha convertido en un problema doméstico, eso sí, pero la incidencia, la influencia viene desde afuera, y lo que está ocurriendo a nivel internacional es lo que está haciendo que los combustibles en Guatemala suban de precio, no obstante que en este momento no estamos pagando el impuesto del IVA y el impuesto sobre los derivados del petróleo, que era un impuesto alto y que tampoco ese impuesto se refleja en buenas carreteras o en buen uso del dinero. Pero esos son otros 10 centavos. Lo cierto es que seguiremos mientras Donald Trump siga con sus amenazas y mientras Donald Trump siga perdiendo terreno en Estados Unidos y se esté cobrando con el mundo entero, pues yo creo que esto va a ser parte de una dinámica de aquí hasta fin de año, ojalá, y quién sabe si no hasta que termine el periodo de Donald Trump con todas las locuras que hace para seguir gobernando la primera potencia del mundo. Bueno, esto es parte de lo que seguramente tendremos en nuestra agenda periodística. Y ayer ya se conoció también que la Comisión de Migrantes del Congreso presentó una nómina de aspirantes para dirigir la CONAMIGUA durante el periodo 2026-2029 y han surgido cuestionamientos sobre la experiencia y los vínculos políticos de algunos candidatos. Me parece que entre la nómina, eso lo vamos a ir viendo en el transcurso del día, si en la nómina figura el actual secretario Berríos de esa institución, pero hay 5 aspirantes a dirigirlo, porque el señor Berríos sí efectivamente presentó su expediente ante la comisión, pero no sé si en la nómina final de 5 aspirantes está contemplado. Ya le vamos también a despejar esas dudas. Y por su parte, el Tribunal Supremo Electoral ha dicho que tiene el reporte de 259 denuncias por posible campaña anticipada y esto es 183 de ellas es contra particulares, es decir, contra políticos, contra personas que en este momento solo tienen aspiraciones a ser candidatos, y 46 denuncias involucran a funcionarios públicos, dígase alcaldes, dígase diputados, dígase concejales, dígase algunos funcionarios del Ejecutivo y algunos otros de instituciones autónomas o descentralizadas que también pudieran estar haciendo campaña en su favor para una posible candidatura presidencial. Y digo posible porque en este momento no hay convocatoria de elecciones aún. La convocatoria de elecciones se hará el 20 de enero y a partir de ahí el 22 de enero. Y el 23 de enero empieza la inscripción de candidatos. Así que la campaña electoral empieza en marzo. Los candidatos o los partidos políticos tienen de aquí a diciembre para proclamar sus candidatos, para hacer sus asambleas nacionales y la proclamación de sus candidatos a los cargos de elección que se darán en la primera vuelta y seguramente habrá una segunda vuelta, porque la historia nos revela que en Guatemala no ha habido partido o candidato que gane en una primera vuelta electoral. Así que, pues así las cosas, por ahí irá seguramente nuestra agenda periodística, que ya nos la comentará Charlie, ya nos contará qué se prevé que ocurra hoy, cuáles son los temas que están que se llevaron a la mesa de planificación periodística con nuestros compañeros reporteros, pero básicamente sabremos si el presidente hoy va a tener agenda pública o se dedicará a una agenda de despacho puramente, pero creo que las situaciones estarán rondando en los sucesos, principalmente lo ocurrido ayer en Peronia y lo ocurrido hoy temprano con el deslizamiento de tierra en la zona 7 capitalina. Así que será Charlie quien nos cuente con detalle qué se prevé que ocurra hoy, cómo arrancamos el jueves, un jueves de mentiritas en el Congreso y a ver qué nos sucede. Charlie, buenos días, bienvenido.
1: ¿Qué tal a todos? Feliz jueves, bienvenidos, gracias por la sintonía. 15 de octubre arranca con un operativo del Ministerio Público y la Policía Nacional Civil en el edificio del centro. Reportan ya la captura del líder del Comité Pro Formación de Partido Agua.
0: Ajá.
1: El famoso militar aquel que fue evidenciado en un video empujando a una chica que trabaja como ascensorista, uh-huh, y luego reclamándole al joven encargado del edificio del centro del control de las cámaras. Hoy ha sido detenido por el Ministerio Público, por la Policía Nacional Civil. Todavía está el operativo en los alrededores del edificio del centro, cerca del Parque Central, pero ya reportan oficialmente que sí fue ubicado y capturado. En breve, yo digo que en unos 5 minutos, porque ya empezaron la parte protocolaria, va a dar inicio el acto de graduación de la promoción que se prevé sea la promoción de guardias penitenciarios que estarán al resguardo de las dos nuevas cárceles. Ajá. Cuando se concluyan, que construye el gobierno, la del Triunfo y la de Mazahua. En momentos en que ayer, oficialmente en horas de la tarde, se produjo la autorización por parte del director del sistema penitenciario, firmando los planos de la construcción de cárcel del Triunfo, ¿verdad? Que fue básicamente un acto protocolario, sí, porque totalmente. Las obras ya comenzaron, claro, ¿verdad? Pero hasta ayer se firmó oficialmente la autorización de los planos. Las dos notas que comentabas, lo ocurrido en Peronia, donde la gente se salió de control ante la captura de un presunto violador a quien querían que se lo entregaran para hacer justicia por mano propia, y lo del deslizamiento en la zona 7. Al parecer los cuerpos de socorro todavía están buscando una persona presuntamente, uh-huh, soterrada. Ya rescataron un cadáver y hay personas evacuadas, pero les vamos a contar ahí. Discrepancia en Villahermosa, San Miguel Petapa, Marvin. El alcalde insiste en que hoy jueves ya pueden pasar los vehículos sobre el puente que está sobre el río Pinula. La Coordinadora Nacional para la Reducción de Desastres emitió un comunicado donde dice que después de la supervisión hecha ayer, nanáis, ¿verdad? Ese puente no está bien y sigue siendo peligro inminente para quienes circulen por ahí, ¿verdad? Entonces vamos a ver al final quién toma la decisión, porque el alcalde insiste en que sus trabajos son buenos y que el puente está listo para ser habilitado hoy, pero la Coordinadora Nacional para la Reducción de Desastres dice que no, que ese puente no está en condiciones, que hicieron la evaluación ayer y que si bien se hicieron algunos trabajos, sigue representando un peligro, ¿verdad? Entonces La Conred tampoco asume un papel de decir y no voy a dejar que pasen cámaras, claro. Simplemente lanza la recomendación de que tras la evaluación que hicieron no ven viable que pueda ser utilizado. El alcalde dice que sí. Al final no sabemos quién va a tomar esa decisión y sobre quién va a recaer la responsabilidad. Un poco lo mismo que ocurrió en el kilómetro 16 de la ruta interamericana, donde Neto Brand dice que ya chapucieron el agujero y que solo falta ponerle asfalto, y el Ministerio de Comunicaciones dice, mire, eso no era así como se debía hacer, así que nos deslindamos de cualquier responsabilidad que surja si las lluvias continúan, ¿verdad? Y hablando de continuidad de lluvias, dice el INSIBUME que sí, segurísimo, que, ¿verdad? Sí. Ya, ahora sí,
0: así es.
1: Ya nos lloverá todo el fin de semana.
0: Correcto.
1: Siempre sobre esa misma franja, ¿verdad? El litoral pacífico, la meseta central que incluye la capital y de ahí da la vueltecita por el norte, por las Verapaces y por la parte de Petengue e Izabal. Así que ese otro fenómeno ciclónico es el que nos va a afectar. Les vamos a trasladar una nota que no es nacional, pero que sí tiene una vinculación con Guatemala, y es que anoche el presidente Nayib Bukele hizo la, uh-huh, inauguración del puente Manuel José Arce, ¿verdad? Que la construcción estaba firmada y sellada por los gobiernos de Guatemala y El Salvador.
0: Sí.
1: Era la construcción de un puente binacional, pero según El Salvador, Guatemala nunca
0: puso un
1: piochazo, ni la primera piedra, ni absolutamente nada. Y entonces se lo construyó completo sobre el río Paz el gobierno salvadoreño. Ese puente va a dar directamente a la famosa frontera de la Chadura, como la conocemos nosotros, ¿verdad? Y es importante para El Salvador porque comunica directamente con los puertos guatemaltecos. Y es estratégico porque, tal como ya lo ha dicho parte del empresariado guatemalteco, producto de las serias dificultades que tiene la descarga, sobre todo, de productos en Puerto Quetzal, lo que están haciendo muchos empresarios guatemaltecos es contratando los embarques para que lleguen a la Libertad en El Salvador, ahí los bajen, los metan a trailers y jalarlos para Guatemala. Se pierde menos tiempo que esperando, claro, haciendo cola en Puerto Quetzal. Así que El Salvador feliz de la vida, porque eso representa facturación para ellos.
0: Por supuesto.
1: ¿Verdad? Y representa que sigan seleccionando el puente, el puerto de la Libertad sobre
0: los puertos guatemaltecos.
1: Sobre, claro, puertos guatemaltecos, claro, aunque el producto venga para Guatemala, ¿verdad?
0: Claro.
1: Y hoy, jueves de mentiritas en el Congreso de la República.
0: Sí, seguramente.
1: ¿Verdad? Ocurrirá lo de siempre. Abrimos la sesión.
0: Dos puntos principales, sí, apertura de la sesión y cierre de la sesión.
1: Cierre de la sesión, se hace el llamado y no aparecen, y entonces se va cada quien para su casa. Y por último, el Ministerio Público reporta que está desarrollando arriba alrededor de 30 allanamientos, sobre todo dirigido a pandillas, con la intención de capturar a personas vinculadas a extorsiones, pero hasta el momento todavía no tienen resultados. Y el presidente va a comparecer ante los medios de comunicación al mediodía. Está programada la ronda informativa para las 12 del mediodía, y obviamente ahí una de las preguntas de cajón será, una vez se confirma el retorno de Jonathan Mencos al Ministerio de Finanzas, ¿a quién va
0: a nombrar
1: en el Banco de Guatemala, ¿verdad?
0: Se la ponen difícil al presidente porque al parecer no tiene cuadros.
1: Fíjate vos que si yo fuera el presidente, pero no lo soy, pero obviamente si yo fuera el presidente,
0: dejaba al que está
1: confirmaba
0: ahí,
1: al licenciado, supuesto, Blanco. O sea, seguro. Sí ha sido el vicepresidente del banco.
0: Exactamente.
1: Desde hace rato y es el que
0: inteligentemente así tendría que ser.
1: Y es más, le diría, dígame usted quién quiere que le nombre de segundo, pues, y
0: claro.
1: Y me quito ese problema de encima, ¿verdad? Aunque técnicamente no ha pasado nada por la falta de presidente del banco, pero sí a nivel internacional las empresas que evalúan dice cómo es posible que el Banco Central no tenga presidente, ¿verdad?
0: Claro.
1: Pero habrá que ver qué es lo que decide el presidente Bernardo Arévalo en torno a quién dirige el Banco Central.
0: Triste situación de los guatemaltecos. Vamos a irnos a la pausa, pero volvemos rápidamente para que Charlie nos cuente si en las efemérides hoy hay algo trascendental que conmemorar o recordar. Vamos a la pausa.
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1: ¿Qué tal, Tati? ¿Qué tal estás? Ya llegamos al día jueves 15 de octubre del año 2026. Ya vamos a la mitad del mes, Tate. A ver qué dice Dios con nosotros, cómo seguimos este mes, a ver cómo está el asunto del aguacero. Aunque están diciendo ya los insubumi que empezamos ya la época de la transición, así le dijeron. O sea que ya vamos a pasar de la época de la lluvia para la época del frío. Ya solamente nos queda este mes un pedacito del mes de octubre, llegamos al mes de noviembre y ojalá que tengamos pues un poquito de paz y que estemos buenos y sanos, que es lo que más importa, ¿verdad? Bueno, ahora te voy a contar, Tate, que fíjate que allá en Ixchihuán, o sea, en medio de Tajumulco, que Ixchihuán sigue los problemas, Tate, mira. Pero ahora están echando la culpa que tal vez de repente, dice, hay unos narcotraficantes ahí metidos, fíjate. Dice que en el cartel de Sinaloa posiblemente están los que están metidos ahí, fíjate, Tate, porque han encontrado fusiles de largo alcance y ese quiere decir que, entonces, ¿por qué motivo, verdad? Entonces dice que van ahora a ver porque dice que hay disparos y dice que hay un informe que dice que posibles vínculos con el narcotraficante, fíjate, con los narcotraficantes, pues, y que por ese motivo dice que posiblemente van a poner un estado de sitio ahí en ese lugar, pero desde hace mucho rato que están los mismos problemas, Tata. Ese no lo van a terminar porque no hay voluntad política, Tata. Siempre es la misma cosa, ¿verdad? Y de repente se calman un poquito y ya no hay problema y meten a la cárcel a algunos cuantos y meten policías y se va al ejército y se acabó. Y de ahí de repente otra vuelta. Entonces tiene que averiguar bien qué es lo que está pasando. Porque solamente así que se cae la boca un ratito y ya no. Fíjate, Tata. Es que vieras cómo está el crimen organizado, Tata. Pero de una vez de al tire. No miras, pues, que te voy a contar que agarraron a dos gente que tenían secuestrada a una persona y querían 50,000 quetzales querían para liberar a la víctima. Eso es lo que dice la noticia, fíjate. Y entonces dice que la Policía Nacional agarró a dos secuestradores, porque eso fue en la colonia Castilla y Lara, allá en la zona 7, Guatemala. Fíjate, Tata, el comando antisecuestre del Ministerio Público, juntamente con la policía, encontraron, dice, que habían dos gente que están identificadas como Brian, de 21 años, y Edwin N., de 37 años. Están requeridos por un juzgado por plagio o secuestro. Fíjate, Tata. Eso fue lo que encontraron ahí y ahorita están investigando qué es lo que pasa, fíjate. Dice que tenían una persona secuestrada en San José, Puaquil, y querían 50,000 quetzales a cambio de liberar a la persona, fíjate. No sé, no han dicho todavía cómo es el asunto, de quién se trata, todo eso. Pero mira, pues, lo que te quiere contar es cómo están los bandidos, mira, Tatita, que buscan de todas maneras cómo ganar pista, ¿verdad? Bueno, otra cosa, la última que te voy a contar, Tata, fíjate que condenaron a uno que fue agente de la Policía Nacional. Fíjate, Tata, que este era policía, ¿verdad? Y presentó una denuncia, porque fíjate que dice que está sospechoso y ahora ya lo tienen agarrado por dar muerte a una mujer que estaba embarazada, fíjate, Tata, y que posiblemente era su mujer o saber qué, ¿verdad? Entonces dice que Juan R. fue condenado a 53 años de prisión por la muerte de Ana Carolina López por el delito de aborto preintencional. ¡A la gran! Fíjate vos. Entonces, fíjate que ese tribunal de sentencia penal dice que encontró que era policía, fíjate, Tata.
2: una sentencia de 50 años por aborto a una mujer, fíjate. Y entonces dice que uno, la gente está muy preocupada. Ese fue allá en la finca El Brillante, Santa Cruz, Muluá, Retaluleu. Mira cómo están las cosas, pues. Bueno, tata, yo es lo que te estoy contando ahora. Tenés mucho cuidado, tata, porque ya sabes cómo están los asuntos. Ya sabes poco a poco cómo va pasando la cosa esta. Y cuidado con la aguacera, todavía está lloviendo. Y cuidado también con el frío que ya va a empezar. Mañana te hablo yo otra vuelta, ¿viste? Bye, que tengo un día, pues, sacarita, sacarigna.
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Bien, estamos de regreso. Gracias por la sintonía, por estar con nosotros. Le damos la bienvenida a Oscar, dice, aunque tarde, feliz aniversario. Gracias, Oscar. ¿Qué opinan ustedes sobre la muerte del señor del banco? Las ideas conspirativas dirán diferentes argumentos. Obviamente, la teoría de la conspiración se levantó ayer al conocer el hecho, sobre todo porque se trataba del gerente de medios de pago del CHN, que básicamente es, en términos bancarios, se refiere a toda la parte de tarjetas de crédito, ¿verdad? Y el último caso de escándalo en el CHN es el de un desfalco por 20 millones de quetzales, utilizando precisamente tarjetas de crédito, pero los relatos en el lugar y el informe de la policía lo que habla es un verdadero caso fortuito de cuando Dios dice hasta aquí llegaste, no hay poder humano que lo pueda salvar a uno. El profesional iba caminando cerca de su lugar de trabajo, se da una discusión entre el piloto de un vehículo y un motorista. Al parecer el piloto del automóvil saca un arma de fuego y dispara dos veces contra el motorista, no le pega al motorista y los dos impactos de bala van a dar a la espalda del funcionario bancario que fallece en el lugar. Pareciera muy extraño, pero a veces las cosas extrañas suceden. En todo caso, será la Policía Nacional Civil y el Ministerio Público, sobre todo, los que terminarán con. El lugar está lleno de cámaras, así que ahí no va a ser difícil encontrar videos tanto de la Municipalidad Capitalina como de comercios cercanos que puedan darle una idea al Ministerio Público de lo que verdaderamente ocurrió. Y don Oscar López de la zona 7 dice, ¿qué puede perder Guatemala en caso Belice? Porque Belice reclama también que parte de Petén y Izabal les pertenecen. No, miren, lo que está, don Oscar y nuestros oyentes, lo que está en litigio es derechos sobre parte de territorio continental, es decir, de tierra, sobre parte marítima y sobre algunos cayos. Eso es lo que está en discusión. O sea, Petén e Izabal, olvídense, eso no está ni siquiera en la mente de los beliceños. Es simplemente la administración de ciertas partes que lo que terminarían de ayudar es a definir el límite territorial entre Guatemala y Belice y la posibilidad de que Guatemala tenga el control, el dominio y la posesión de parte del mar, parte de tierra y parte de algunos cayos que están ubicados en la región. Esto yo diría que se definirá entre el 2027 y 2028, porque ya entra en su fase final, que es la parte de presentación de alegatos de cada una de las partes, y ahí pues los jueces internacionales tomarán una decisión. Don Jaime Diegues, desde San Miguel Petapa, dice ayer la Corred, con base en un estudio técnico, emitió un comunicado haciendo ver que el puente que atraviesa el río Pinula en Villahermosa no es transitable y a pesar de ello el alcalde Maynor Morales desea abrir el paso. Sí, efectivamente, eso le estábamos contando, la controversia. Yo creo que no debería de ser ni controversia ni tema de discusión. Los expertos son los de la Conred y el alcalde lo que debe hacer es acatar la recomendación de la Conred y evitar una catástrofe, ¿verdad? Vamos a ver si la cordura llega a la cabeza del alcalde y decide tomar muy en serio la evaluación que hicieron los personeros de la Conred y evitar que el paso de vehículos siga dañando ese puente. Vamos a ver, dice don Juan Barrera, ese tema del trabajo, a nosotros ya nos tienen 90 días de atraso en comisiones y dicen que no han pagado porque una tercera empresa no ha pagado. ¿Qué podríamos hacer? Dice. Me falta ahí mucho contexto, don Juan, en torno
al tipo de trabajo que usted hace. Y el, miren, el tema de las comisiones, en términos generales, quienes están en un negocio donde además de un sueldo, fijo se tiene una parte

Mario, esté cumplido a cabalidad el tema de las comisiones. Hay tácitamente un entendimiento de que éstas se generan a partir del momento en que el cliente, es decir, la tercera empresa involucrada, paga a su patrón y éste reparte las comisiones. No conozco de alguna empresa que pague comisiones anticipadas. Lo que ocurre siempre es que las comisiones se pagan al momento de que la otra persona emite el pago. Y don Iván Raxón nos recuerda que hoy es día de Santa Teresa de Jesús, fundadora de la Orden de las Carmelitas Descalzas. Saludos, don Iván, gracias por aportarnos ese dato histórico. Vamos a ver, dice don Iván López. Para hacer una desmembración tengo que hacer trámites en la municipalidad con muchos requisitos. Así también me indican que al construir tengo que sacar una licencia con muchos requisitos y tengo que pagar. ¿Para qué sirve ese pago o qué servicio recibo? Bueno, las licencias de construcción están reguladas en las corporaciones municipales, al igual que el procedimiento de desmembramiento que requiere dentro de todos los requisitos la colaboración de un profesional en ingeniería que va a hacer un nuevo plano. Del área desmembrada para luego ser inscrita a nombre de la persona que se seleccione. Y al momento de construir, obviamente usted le tiene que pagar a la municipalidad la licencia, la famosa licencia de construcción, ¿verdad? Eso se da, yo diría que en el 90% de las municipalidades guatemaltecas, porque es otra forma de generar ingresos y obviamente esto ya no va a influir en el tema del impuesto sobre inmuebles, porque hay que recordar que hasta el momento no hay ninguna impugnación a esa norma y entrará en vigencia en enero y los propietarios de terrenos únicamente tendrán que pagar IUSI hasta diciembre de este año y posteriormente pues ya entrarán las nuevas regulaciones que fueron aprobadas por el Congreso de la República. Dice don Byron Diegues, el dinero corrompe a las personas, solo vean todos los familiares que tienen los dirigentes de la CDAG ganando desde 12 hasta 40 mil quetzales, al igual que en algunas municipalidades corrompidas. Sí, la diputada del nuevo partido Firme ha estado sacándole los trapitos al sol a toda la dirigencia del deporte, que si bien es cierto, ostentan cargos ad honorem, es decir, sin salario. Solo con el tema de dietas y la posibilidad de contratar familiares en los primeros niveles de parentesco, pues ya obtienen cantidades mensuales increíbles de ingresos en una gestión que debería de ser muy transparente, pero que desgraciadamente no se da de esa forma y no hay modo de que alguien le quiera entrar. Don Héctor Carranza dice, con respecto a lo que pasó en Peronia, los vecinos se quejaban que el alcalde de Villanueva los tenía abandonados y querían una subestación de la PNC, esto producto de la delincuencia, y ahora pues terminó destruida dicha subestación. Sí, el malestar de los vecinos se reflejó ayer no solo en la destrucción de la infraestructura como tal, es decir, de la sede policial en el lugar, sino que también como mínimo incendiaron una autopatrulla de la Policía Nacional Civil, que es la que luego les hará falta para patrullajes en el sector, pero cuesta mucho que una turba, es decir, una cantidad de gente en estado emocional molesto, pueda entender que nuestro sistema de convivencia social no permite el ojo por ojo y el diente por diente. Si se capturó a una persona cometiendo un delito, existen las instancias que son las que definen el tipo de castigo, no es la población la que define el tipo de castigo. Claro, aquí se puede argumentar un malestar, un descontento, una desconfianza hacia el sistema de justicia porque los capturan y al rato andan libres, pero no podemos caer en la ley del ojo por ojo, la ley del talión, porque nos quedaríamos ciegos todos, ¿verdad? Hay instancias que todos respetamos en un pacto de convivencia social y debemos dejar que esas instancias sean las que determinen los castigos correspondientes. Vamos al corte, vamos a la pausa y ya regresamos.

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0: Bien, regresamos con ustedes. Gracias por seguir en sintonía nuestra. Tal como ya se los había contado desde la semana pasada, Grupo Nuevo Mundo y Radio Nuevo Mundo en particular arranca ya con el tema político electoral que está a la vuelta de la esquina. Martes y jueves hemos seleccionado como días en los cuales usted va a conocer a las nuevas figuras y a las figuras ya conocidas de la política, y hoy pues nos va a tocar conocer a don Fausto Arimany. Lo ha oído mencionar usted, con el partido Valor. Él ha sido designado presidente del programa político del partido y pues va a aparecer en nuestro canal de televisión, y usted lo va a escuchar a través del 96.1. Y así todos los martes y jueves les vamos presentando. Así que vamos de inmediato hasta nuestro estudio de televisión para la entrevista con Fausto Arimany, presidente del programa político del partido Valor.
1: Pone el foco en la salud del consumo estadounidense, ya que los hogares se enfrentan a una inflación aún elevada mientras recurren a sus ahorros. El encarecimiento de la gasolina ha contribuido a mantener la presión sobre los precios después de que los ataques de Estados Unidos e Israel contra Irán llevaran a Teherán a bloquear la mayor parte del tráfico a través del estrecho de Hormuz.

0: Bienvenidos a la entrevista de Nuevo Mundo Televisión y a través de la radio en 96.1 de Radio Nuevo Mundo. Nos ve y nos escucha en vivo esta mañana para llevarle, como siempre, temas de interés en este tipo de entrevistas que, como ya lo he dicho en otras ocasiones, estamos en un año preelectoral, como le llamamos, y estamos, yo lo digo, y yo creo que los guatemaltecos lo decimos de forma coloquial, calentando motores en materia política, porque el otro año los guatemaltecos estaremos inmersos 100% en un tema electoral. Pues para irnos familiarizando con lo que está por venir y lo que empieza ya a darse, hemos creado este espacio para hablar con personalidades de la política nacional, para que nos cuenten sobre sus planes como partidos políticos, cuáles son las ideas que tienen para sacar adelante el país. Pero bueno, estamos para ello. Hoy vamos a conversar con Fausto Arimany. Él es presidente del programa político del Partido Valor, del programa político a nivel nacional, del programa del Partido Valor, y le damos la bienvenida, Fausto.
1: Muchas gracias. Gracias, Mario, por recibirme aquí en tu casa.
0: Pues aquí estamos a la orden, y más que querer conversar conmigo, es la idea de trasladarle a la audiencia, a nuestras audiencias, ¿cuáles son las ideas que a nivel de partidos políticos se tiene para sacar adelante un país que por mucho tiempo hemos soñado que puede salir de donde hemos permanecido por siglos. Pero yo quisiera que nos contara cuál es la idea de crear un programa político en el Partido Valor, aparte de contarnos un poquito de la historia, para empezar, cómo nace el Partido Valor, cuáles son sus principios filosóficos y cómo están organizados. Porque para mí, que he estado entrevistando políticos desde hace mucho tiempo, no había escuchado que hubiera un presidente de un programa político, que imagino que es de formación de cuadros. Bienvenido, Fausto.
1: Muchas gracias. Pues te voy a contar un poquito. El partido nace en 1994, ¿verdad?, con el nombre PLP. Este partido se transformó después a Partido Valor. Lleva ya, somos el partido, por decirlo así, más antiguo en existencia, ¿verdad? Y algo muy importante de lo que a mí me llamó mucho la atención de poder ayudar al partido en la parte del programa fue que la doctrina. Tiene una doctrina que es la base de los principios y los valores del partido, que me llama mucho la atención. Primero, esa doctrina habla de los principales valores, y el primero es Dios. Creo que la mayoría de personas estamos de acuerdo que Dios debe ser la base de todo, por lo menos de mi parte así es. Es la guía espiritual, es todo. Luego tenemos a la familia. La familia es la base de la sociedad. La familia es algo que tenemos que proteger mucho, ¿verdad? Porque está siempre en constante ataque. Y es la base moral, la guía moral de todos nosotros. Es quien en la casa es donde nos enseñan las cosas buenas, las cosas malas, lo que se hace, lo que no se hace, donde nos equivocamos y tenemos que aprender. Luego tenemos algo muy importante, que es el respeto. El respeto me parece que es un valor muy importante, porque imagínese usted, ¿de qué sirve creer en Dios y todo si no lo respetamos? O entre la familia, si no hay respeto entre los miembros de la familia, o respeto hacia los padres. Entonces, el respeto es otro de las cosas importantes del partido. Y como cuarta cosa es que existe una obligación de un Estado de proveer seguridad, de proveer salud y proveer educación a la población. Pues básicamente eso es.
0: Digamos que esos son los principios ideológicos que definen al Partido Valor. Sí. Bajo estos principios ideológicos que definen a la organización, en la formación de cuadros, ¿cómo están trabajando en este momento? Porque me imagino que hay una antipatía, diría yo, por parte del ciudadano guatemalteco a los políticos y a los partidos políticos. Sí. ¿Qué tan difícil es digamos, atraer al guatemalteco para que participe en política?
1: Pues le voy a contar que parte de mi participación en este programa político fue la frustración, como la tienen la mayoría de los guatemaltecos. O sea, es una frustración de que llega cada gobierno y las cosas buenas que hace uno las borra el otro, y al final paran no haciendo mucho. Usted mira ahora los presupuestos gigantes de este gobierno, es realmente es absurdo, pues, yo he visto que es un presupuesto enorme, ¿verdad? Donde el 80% del presupuesto, pues, es gasto y mantenimiento, y solo un 20% de inversión. Y tenemos una infraestructura que se está cayendo, aeropuertos que realmente da pena. Si lo comparamos con El Salvador o con Costa Rica o con cualquiera de los países cercanos, y las carreteras, pues no digamos, ¿verdad? Estamos penando todos los guatemaltecos. Hay, por ejemplo, una cantidad de túmulos en las carreteras que es exorbitante y cansado, ¿verdad? Solo de la carretera que va a Barrios, a Cobán, a Santa Cruz, hay 70 túmulos, pues. Entonces, son cosas que afectan mucho a todas las personas en temas de tiempo y de costos de transporte, porque imagínese usted todos los camiones pasando 70 túmulos en un tramo corto. Claro. Es complicado. Y ahí hay muchas cosas que hacer. Y existe una ley de túmulos, es lo peor. Sí existe una ley donde es prohibido poner túmulos en ciertas carreteras, pero
0: en no se respeta. Exactamente. Principalmente, pero son cosas que igual, como sucede todo en Guatemala, sí. hay leyes que se quedan en papel y muy poco va a la práctica. Sí. ¿Cómo se está eligiendo a los dirigentes a lo interno de su partido? Porque esa es otra de las razones por las que muchos dicen, ¿yo para qué quiero ser político si no me van a dar la oportunidad de ser candidato, por ejemplo, o no me van a dar la oportunidad de ser dirigente, de ser un líder? ¿Cómo están aplicando la democracia en la elección de cuadros?
1: Pues le voy a contar que la realidad es que los puestos se aprueban por personas que son idóneas para el puesto y que son líderes del lugar. Esa es la escogencia que se hace, ¿verdad? Las bases del partido se escogen así y nosotros sí confiamos que lo que hemos escogido en todos los lugares son personas que realmente sabemos que van a llevar los valores del partido y que, por supuesto, son líderes de su comunidad y que van a traer gente para sumarse al proyecto, ¿verdad?
0: El programa que ustedes tienen el programa político es para la formación de cuadros.
1: ¿A qué se refiere con formación de cuadros?
0: Es decir, instruir, adoctrinar a nuevos líderes, informarles o formarlos en sus principios ideológicos, filosóficos.
1: Gracias a Dios tenemos una doctrina que está muy bien escrita. Esa doctrina nos ayudó a construirla en su oportunidad el doctor Armando de la Torre. Si usted la lee, es una doctrina muy completa. Entonces, obviamente, las personas que se están sumando es porque ellos ven esa parte de los valores y principios. Porque si usted se da cuenta, es lo que más falta en muchos de los partidos es eso. No cumplen su palabra o piden dinero para los puestos. Es complicado, pero nosotros hemos hecho una cosa distinta, ¿verdad? Y estamos haciendo un programa político totalmente diferente porque lo estamos haciendo en lugar de nosotros hacerlo. Lo que estamos haciendo es, en base a las necesidades que estamos encontrando en los diferentes puntos, esa información la recopilamos y en base a eso vamos a armar nuestro programa, que es para beneficio de todos los pobladores de Guatemala.
0: ¿Eso significa que le están dando oportunidad a los jóvenes para involucrarse en política?
1: Siempre está la puerta abierta. Siempre está la puerta abierta para los jóvenes, para todos. Ahí no discriminamos ni por edad ni por nada. El que se quiera sumar porque cree que este partido está alineado con sus valores y principios, bienvenido, que se sume. Porque nosotros vamos a ser un partido positivo, no vamos a ser un partido que quiere dividir, nosotros vamos a ser un partido que quiere sumar. Y vamos a agregar a más personas que quieran sumar para Guatemala.
0: ¿Cómo está en este momento la participación de los jóvenes en su partido a nivel nacional?
1: Pues es algo que obviamente hay que desarrollar. Usted sabe que muchos jóvenes están en otros partidos, en otros lugares. Pero vamos a ser muy claros en tener una propuesta donde ellos puedan participar, puedan opinar y se les tome en cuenta. Que al final eso es bien importante. Y los jóvenes se tienen que dar cuenta que la forma de salir para este país es sumando cosas positivas, ayudando a la gente trabajadora, desde el emprendedor, que hay muchos jóvenes con excelentes ideas, pero no tienen, por ejemplo, el acceso al crédito. Ideas de negocios que van a funcionar. Ahí tenemos que apoyar. Mientras más empresas existan, más pymes. Las pymes son, por ejemplo, los que generan la mayor fuente de trabajo en el país. Tenemos que sumar para apoyar eso. Porque al final, ¿quién mantiene al gobierno? Son las empresitas, las pymes, las empresas grandes. Y mientras mejor les vaya a ellos, más plata vamos a tener para el beneficio de la población y sobre todo para lugares donde realmente sí se necesita. Uno de los temas que a mí me preocupa más y de las principales razones por las que yo creo que estoy acá es por el tema de la desnutrición. Es un tema muy serio que si no se puede corregir, ya los niños crecen con taras y con deshabilidades y con un gran punto negativo de oportunidad en su vida. Y eso no lo podemos permitir como guatemaltecos. Tenemos que atacarlo de frente.
0: Vamos a irnos a... Voy a interrumpirle más. Vamos a hacer una brevísima pausa. Tenemos un problema técnico. Me están ahí enviando información de producción. Y regresamos rápidamente. Estamos conversando con el señor Fausto Arimany. Él es presidente del programa político del Partido Valor. Nos acompaña para hablar justamente de su partido y para que usted tenga una noción de cómo se están preparando los políticos para una campaña electoral que arrancará seguramente a partir del otro año. Vámonos a la pausa.
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1: Un niño que no va a poder ser un niño normal porque le faltaron los...
0: ¿Cómo debe ser? Y que al final también redunda en el desarrollo del país en su conjunto.
1: Totalmente. Afecta a todo el país y no es algo que uno puede hacer, los vamos a educar mejor, ¿no? Ya tiene la tara. Claro. Entonces, por eso creo yo que es algo que es urgente y hay que armar un buen programa y darle los fondos que se necesitan para que esto no suceda, ¿verdad? Yo tengo la idea de que la mejor forma de hacerlo sería a través de las escuelas. Porque eso, matamos dos pájaros de un tiro, ¿verdad? Los niños, claro. Los papás van a mandar a alimentar a sus hijos a las escuelas, sobre todo en las áreas donde pues la nutrición es escasa, donde con estas sequías que han habido últimamente, ha dañado muchísimo a la familia, porque es siembras de subsistencia, lo que es frijol y maíz, y con la sequía que hubo, no hubo ni resiembre en muchas partes de Guatemala. Entonces, es otro de los temas también que hay que atacar, ¿verdad?
0: Totalmente. Guatemala todos lo definimos así como un país multiétnico, multicultural, sí. Con más de 23 idiomas y una diversidad étnica increíble. ¿Cómo están manejando el tema de la inclusión étnica y de género en su partido?
1: Pues yo le digo, la inclusión étnica para mí es crucial. Es una riqueza que tiene Guatemala que hay que aprovechar. Usted sabe, por ejemplo, que la maravilla de que las personas hablen también un idioma maya es que se les facilita aprender inglés, por ejemplo. Y hay muchos éxito en enseñanza de inglés en las áreas de Sololá y otros lugares, en varias instituciones. Pero sí, definitivamente que es muy importante la inclusión en el tema de indígena, por ejemplo. Y es importante que ellos aportan una riqueza cultural muy importante para el país. Y es algo que hay que aprovechar al 100%.
0: Esa inclusión étnica, obviamente, es por regiones. Sí. ¿Qué tanto interés están manifestando los guatemaltecos, las etnias guatemaltecas, por participar en política? Porque en muchos pueblos originarios es muy difícil llegar a proponer ideas políticas.
1: Fíjese que no es difícil si usted lo plantea en base a valores y principios y propósitos. Cualquier guatemalteco, si usted le plantea y tenemos el mismo propósito, vamos adelante. Yo no veo ninguna diferencia que va a tener una persona con sus valores en Sololá, en Escuintla o en Barrios, ¿verdad? Yo creo que cuando nos acercamos al tema de valores y principios, todos coordinamos, todos queremos cuidar a la familia y vamos en el mismo sentido, en el mismo camino.
0: ¿Están dentro de su plan como partido político, están contemplando participación de forma equilibrada entre mujeres, hombres como candidatos a puestos de elección y de igual manera étnico?
1: Mire, nosotros la mayoría de las ocasiones cuando se escogen las personas es por sus habilidades, ¿verdad? No importando si es mujer o hombre. Pero no por eso nosotros vamos a hacer algún cambio. Si tenemos a una persona que es la idónea para el lugar, es hombre, pues lo escogemos. Si es mujer, pues la escogemos. Ahí también no hay que discriminar con si es hombre o mujer, ¿verdad? Ahí
0: es sí una cuestión de meritocracia.
1: Meritocracia. Me quitó la palabra. Es por meritocracia. Eso es lo más importante, pues. Y creo que así debería manejarse también a futuro los puestos de gobierno. No con... poner a personas que le dé favores o poner a familia, no, por meritocracia. Eso es importantísimo volverlo a hacer.
0: Y que en Guatemala, creo yo que, y quizás en Latinoamérica, ha ocurrido mucho el tema, pero estamos hablando de Guatemala, sí. Es que en materia de política y la designación de puestos a funcionarios públicos ha sido por compadrazgo, por amigazmo, o por en el caso de los partidos políticos, porque financiaron campañas. Sí. Y menos por meritocracia.
1: Méritos, exactamente.
0: Esa parte, ¿cómo la están manejando ustedes? Porque no escapa un partido político a esas acciones.
1: Pues mire, es muy sencillo, las personas, como le dije, las personas que tienen más mérito y que tienen mejor liderazgo y que tienen buenos principios y valores, que es lo principal, pues son las que se escogen. Igual debería ser en los puestos de gobierno. Si usted va a escoger a un gerente de un puerto, no va a escoger a una persona que no tenga experiencia y que no sepa de eso, ¿verdad? O que no tenga las capacidades o que no tenga sus habilidades administrativas para manejar un puerto, pues. Eso sí, entonces te agarra una terna de diferentes posibilidades de contratación y mira, se evalúan los puestos como en cualquier lugar. Y esa es, creo que es una de las ventajas que tenemos personas que venimos de la empresa. Yo estuve en empresa familiar, en empresa multinacional toda mi vida. Y usted no contrata a cualquier persona, usted hace un análisis bien profundo de cuál es la persona idónea para cada puesto. Mucho de lo que sucede en el gobierno actual, creo yo, y no lo creo, estoy seguro, es que hace falta... Primero, un liderazgo que entienda y sepa administrar un gabinete. Imagínense que el presidente llegó a este gabinete con 14 ministerios y yo me pregunto qué experiencia administrativa anterior tenía. Es muy complicado, yo entiendo que es complicado porque usted nunca ha hecho un plan estratégico, no sabe cómo se hace un balance scorecard, no sabe cómo se ponen los KPIs, no sabe cómo se administra un equipo, no sabe cómo motivar a su equipo. Entonces es muy difícil ejecutar. Entonces, los que venimos de empresa privada sabemos que el dinero se tiene que cuidar, lo más importante. No podemos desperdiciar dinero en gastos superfluos, no podemos... Y sabemos dar cuentas. Eso es bien importante. Porque uno tiene la obligación de que quien le paga los impuestos tiene que saber en qué se están usando y cómo y por qué. Entonces, esas son de las ventajas que nosotros vemos dentro del programa político que estamos armando, que sí vamos a poner todas esas mediciones y vamos a informar a la población de cómo vamos avanzando.
0: Eso tiene que ver con la transparencia. Con la transparencia dentro del partido y con la transparencia que debe haber, no solamente en la cuestión de dinero, sino con la transparencia que debe haber en los actos como personas, como seres humanos, porque también en eso a veces somos un poco opacos. Entonces no nos mostramos como realmente son. ¿Qué en su escala de su programa o su escala de valores, qué prioridad o qué puesto ocupa la transparencia y cómo lo están manejando dentro del partido?
1: La transparencia, imagínense que cada quetzal de dinero que se va en corrupción es un quetzal que debería llegar a un niño que se está muriendo de hambre. Así de fácil. Imagínense, entonces, ¿cómo lo voy a controlar? Pues hay solo una manera de poder controlarlo usted. Imagínese un presupuesto que ya es de 163 mil millones de quetzales. ¿Cómo lo va a controlar? Solo hay una forma. A través de un buen sistema digitalizado. Un buen proceso que usted pueda controlar los gastos, que sepa dónde se fueron, poder dar seguimiento y abrirlos para que mucha de la población pueda ver esa información y pueda levantar la mano y decir, mire, póngale ojo a esto, ¿qué pasó aquí?
0: Hay ejemplos clarísimos de poca transparencia en Guatemala, no solo a nivel estatal, sino a nivel de partidos políticos, a nivel de círculos sociales. Pero en el tema político y en el tema de los partidos políticos, es importante esa parte, porque cuando hablamos, por ejemplo, de financiamiento de partidos políticos, muchas veces los partidos, y con lo que está pasando del dinero proveniente del crimen organizado, del narcotráfico, pues a veces no se sabe la procedencia del dinero. Pero ¿cómo se financia el Partido Valor?
1: Pues mire, con contribuciones de personas, y son contribuciones pequeñas la mayoría, y con aportes, digamos en mi caso, pues yo he puesto parte de mi dinero en eso también, y tenemos una organización muy pequeña. O sea, usted va a mi oficina y ¿sabe quién está? Yo. Voy a ver cuántas personas están ahí conmigo.
0: No hay secretaria.
1: No, ahorita ni eso. O sea, lo estamos haciendo muy austero. Yo creo que para hacer una buena campaña se necesitan buenas ideas. ¿Verdad? Eso es lo principal. Y pues nos echamos nuestros viajes en tierra. A mí me encanta ir por toda Guatemala y disfruto mucho. ¿Verdad? O sea, que no tengo ningún problema con eso. Pero sí, lo principal es, usted, tal vez lo más difícil de todo, porque ofertas de contribución siempre hay.
0: Claro.
1: Pero uno tiene que escoger, uno tiene que saber cómo es esa contribución, ¿verdad? Sí. Y por eso es importante siempre nosotros no comprometernos con nadie, sino que con lo que vamos a comprometernos es conocer un programa político que sea beneficioso para la población.
0: Generalmente ese tipo de contribuciones llega a partir de que, bueno, mira, yo quiero estar en la casilla número uno para la diputación.
1: Eso está hablando otra cosa. No. Yo estoy hablando de las contribuciones son de personas fuera de la organización. ¿Verdad? Nosotros no recibimos dinero de nadie ni vendemos puestos, nada de eso.
0: Se están trabajando
1: con lo que brindamos es apoyo. ¿Verdad? Si hay una persona que está interesada en participar en el proyecto, pues la apoyamos con lo que se puede. Y muchas veces la mayoría de contribuciones se hacen internamente.
0: Claro.
1: Dentro de los mismos lugares.
0: Y si alguien llega con esa idea, con ese propósito, decir, mira, yo tengo
1: No, muchas gracias. Y ya me ha tocado decir varias veces, no, gracias. Que te doy. No, gracias. Uno sabe de quién vienen.
0: Claro.
1: ¿Verdad? Entonces, ¿no?
0: Sí,
1: y eso es parte de lo importante de los valores y principios que hablábamos.
0: Porque a veces no solamente llega el efectivo, llega, mira, ahí tengo mi helicóptero, tengo
1: muchas ofertas de esas, no le podría decir cuántas, y nosotros pues no, gracias. Así de sencillo es la cosa. Nosotros no nos vamos a comprometer con nadie, ni vamos a deberle favores a nadie, porque parte del compromiso que tengo yo, miren, yo estoy aquí por varias cosas. Primero por la desesperación, y segundo porque creo que uno tiene una obligación moral de cuando se le presenta la oportunidad de ayudar a su país. Yo he estado siempre involucrado en temas de empresa, pero yo también siempre estuve involucrado en temas sociales. Estuve en la Universidad del Istmo, fui de los que arrancamos la universidad, a mí me tocó armar el sistema de créditos y becas, me tocó ir a pedir dinero a muchos amigos para becas y créditos. También estuve en una entidad que traemos estufas ahorradoras, hemos puesto 250 mil estufas en todo el país, filtros, ¿verdad? Eso le sacamos el humo a la gente, le quitamos el fuego abierto.
0: Claro.
1: Y esa es otra preocupación que tengo. Hay 2 millones y medio de hogares que cocinan en el suelo, donde los niños se caen y se queman, más de 5,000 niños al año se queman, donde mamás tienen que salir a buscar leña 5 o 6 horas, donde también no tienen buenos abonos y fertilizantes, y usualmente lo que ellos producen en maíz es poco, pudiendo producir más. Tenemos un programa en maíz, teníamos en esa organización, que ya me salí, por cierto, por el tema político, donde ayudábamos a sembrar y a tener buen, y podíamos producir hasta 5 veces más. Póngase, la gente guarda su maíz y muchas veces le entra gorgojo, humedad, y se pierde el 30% en lo que se lo consume, pudiendo haber soluciones sencillas como bolsas especiales que no valen nada y pueden cuidar mejor su maíz. También a veces uno puede colaborar mucho con ellos en sembrar bien el maíz para colaborar con ellos. Ellos tienen mucho conocimiento, todos los agricultores, pero se les puede ayudar también a mejorar. Y sobre todo que sepan cuantificar en base al área que tienen cuánto deberían de producir. Porque ese número muchas veces las familias no lo tienen, ¿verdad?
0: Claro. Hay algo que me llama la atención, y porque lo acaba de mencionar. Ha sido involucrado siempre en la empresa privada, con proyectos, con proyección social.
1: Sí.
0: ¿Y cómo se decide Fausto Arimany a incursionar en la política y a tomar una responsabilidad como ser el presidente del programa político, en este caso del Partido Valor?
1: Mire, fíjese que primero lo que le dije de la desesperación, y segundo, yo tengo un buen amigo del colegio que me invitó un día y me dijo: mira, yo pienso que vos deberías estar en política. Me lo presentó así, y yo, la verdad que me dio risa su comentario, ¿verdad? Pero me dijo: pensalo, vos siempre estás metido en cosas, estuviste metido en las elecciones también, donde participé 3 veces en la Junta Electoral del Departamento de Guatemala, 2 como presidente de la Junta, ¿verdad? Porque el tema para mí de la democracia es crucial. Y me dijo: pensalo, no me contestes. Iba a creer que en enero de este año se acercó el partido y me lo propuso. Veo yo que la doctrina, pues, fue hecha por un buen amigo mío, que fue el doctor Armando de la Torre. Veo los valores y los principios, y aquí está. Entonces yo creo que cuando uno ya se acerca al fin de la vida, uno siempre se pregunta. Cuando uno se muere, uno se va solo. Uh-huh. Y cuando uno se muere, yo quiero morirme tranquilo y saber que hice todo lo que había podido hacer. Entonces, porque al final, el día que usted se muere, yo estoy seguro que el primero que va a estar es Dios nuestro Señor, y le va a decir: bueno, con lo que te di, ¿qué lograste hacer? Y quiero decirle: todo lo que pude.
0: Claro, te di los 10 denarios y ¿qué hiciste?
1: Exactamente. Así es, Mario.
0: El tema de... la pregunta viene porque hay cierta apatía, lo decía yo al principio, pero hay cierta desconfianza o poca credibilidad en los políticos y en los partidos políticos. ¿Eso le pasó a Fausto Arimany en algún momento?
1: Por supuesto. Eso me di cuenta de que no, este país no sale adelante si no hacemos un cambio importante. Dicen que locura es hacer lo mismo todas las veces y creer que va a tener unos resultados diferentes. Creo que Guatemala necesita algo diferente. Necesita una visión diferente. Alguien que contribuya, alguien que una Guatemala. Se puede traer gente de fuera, gente muy valiosa. Soñar con traer a un Elon Musk y decirle: ayúdanos. Queremos poner internet y tecnología e inteligencia artificial en todas las escuelas. Nos estamos quedando muy rezagados. Mire, por ejemplo, un tema que me preocupa también es la deserción escolar. Sexto grado, después de sexto ya los padres no mandan a sus hijos a la escuela. Tenemos que crear técnicos para que aprendan también carreras técnicas en el colegio. Mire, estuve en Don Bosco, no sé si usted conoce esa entidad, ¿verdad? Que queda ahí en Alta Verapaz.
0: Ah, no, en Alta Verapaz no, pero sí conozco el
1: convivio. 3,050 estudiantes que viven ahí, que es una entidad privada, ¿verdad? Y son niños que viven tan lejos de la carretera que no tienen una escuela cerca. Entonces, se van a vivir ahí, les enseñan la electricidad, les enseñan plomería, les enseñan carpintería, y los niños salen súper preparados. Pero imagínense, son cosas que habría que replicar, porque yo estoy seguro que hay muchísimos niños que no tienen esa oportunidad de estudiar. Y estos niños se van a la universidad, aprenden de computación. Imagínense, en su casa, que conocí un niño que quedaba, su casa quedaba 5 kilómetros de distancia de la carretera. Imagínense.
0: Hay, No, hay, en Guatemala hay mucho por hacer. Sí, y hay cosas buenas que se están haciendo que tampoco trascienden y que, como usted dice, hay que
1: replicarlas
0: porque, porque es importante. Pero esa poca confianza o esa desconfianza que tiene el ciudadano guatemalteco en los partidos políticos y en los políticos, ¿cómo la están asimilando o cómo la están tratando de disminuir y de impactar de una manera más positiva a través del Partido Valor?
1: Yo pienso que sí la están captando y creo que la frustración que yo tengo y que tuve es la misma que yo sé que ellos han tenido. Y saben que yo estoy aquí para hacer algo diferente. Un programa que cumpla con esa frustración, porque no podemos seguir haciendo lo mismo. Necesitamos hacer cosas diferentes.
0: Vamos a seguir conversando porque también tengo ahí algunas inquietudes respecto a cómo están cómo ve el sistema político del país. Habrá que hacerle reformas sobre qué valores o sobre qué puntos, y además cómo también ve el tema de la resolución de los grandes problemas del país. Pero vamos a irnos a la pausa. Estamos conversando con Fausto Barimani, el expresidente del programa político del Partido Valor a nivel nacional, y hoy nos acompaña para hablar de sus ideas, de sus inquietudes en el partido. Vamos a la pausa y volvemos.
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7: Las 9:40.
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0: Continuamos conversando con el presidente del programa político del Partido Valor, Fausto Arimán, y nos acompaña hoy en Nuevo Mundo Televisión y a través de la radio. Gracias por su sintonía. Y venimos hablando de esa poca confianza que tienen los guatemaltecos en los partidos políticos y en la gente política. Y hace un momentito yo preguntaba cómo decide o por qué Fausto Arimán decide participar en política. ¿A nivel familiar hay una vena política ahí que lo lleve a tomar la decisión?
1: Para nada, fíjese que no existe ninguna vena. Y es más, el día que yo tomé esta decisión dije, me van a llamar. Nosotros nos reunimos en Navidad todos los 23 de diciembre. Y llevamos a todos, yo soy el menor de 7 hermanos. Y todos mismos, papá, misma mamá, matrimonio de toda la vida. Y tengo sobrinos, sobrinos nietos y sobrinos bisnietos.
0: Claro.
1: Y para que tenga una idea, la fiesta de Navidad, la última vez fueron 120 y faltaron como 20. Entonces, una gran familia. Y cuando yo pensé en participar, yo pensé que iban a haber muchos que me iban a levantar la bandera y decir, no hombre, no, ¿qué estás haciendo? Ninguno. Todos me demostraron su apoyo.
0: Aplausos.
1: O sea, tal vez no aplausos, pero sí el apoyo. Estamos con vos, dale. ¿Verdad? Bueno. Porque yo creo que también ellos miraban, todos hemos visto que el deterioro del país, el deterioro de la infraestructura, habiendo solo 7.500 kilómetros donde deberían de haber 25.000 kilómetros en base al territorio nacional que tenemos y a un estándar internacional que se usa. ¿Verdad? Temas de educación, temas de nutrición, temas de... Y los que me conocen, pues, sabían que tal vez este era mi camino, ¿verdad? Y pues yo estoy muy contento de estar aquí.
0: Y previo a tomar la decisión de formar parte de un partido político, uh-huh. ¿Hubo formación política a nivel no. académico o a nivel de experiencia?
1: Yo creo que ese es lo bueno que tengo yo. Fíjese que no. Y le voy a contar. Bueno, primero, a la primera persona que le pregunté, después de la segunda, primero fue Dios, la segunda fue mi esposa. Le dije, mira, tal cosa. Y no titubeó y me dijo, yo te apoyo. Porque tú siempre has estado metido en temas de país. Creo que la mejor forma de ver a este país es con eso. Yo pienso que sí, obviamente hay mucha gente que dice, pero si él no es político, se lo van a comer vivo. Mira, yo creo que no. ¿Por qué? ¿Qué tienen los políticos que nos ha llevado a tener éxito en este país? ¿Por qué tengo que yo ir por el camino que ellos fueron? ¿Por qué tengo que ser un experto en política? Al final... yo creo que muchos de los problemas del país es prometer tanto y no hacer nada. Uno tiene que ser muy consecuente con lo que uno va a prometer. Muy consecuente. Yo no quiero prometer algo que no voy a cumplir. Tengo solo 4 años para hacer todo eso, imagínese. Pero sí le prometo algo. Vamos a hacer y vamos a fundar las bases para hacer este un gran país. Con todo lo que es este programa político que estamos armando, que estoy seguro que se va a desarrollar muy bien.
0: Bueno, eso lo dirá la historia, pero los principios y la idea y las ideas creo que son las que cuentan, las ideas primarias, lo que uno piensa, la ideología personal, la filosofía sí. personal es muy importante para esto, para la toma de decisiones políticas. La familia entonces
1: apoyando.
0: Échale ganas. Que si hubiera que sugerir cambios o reformas al sistema político desde el Partido Valor, uh-huh. ¿cuáles creen que podrían sugerir?
1: Es una buena pregunta, Marvin. Yo pienso que hay que desatanizar un poco el tema de apoyo, porque muchas veces apoyo a un partido se sataniza, sobre todo con la venida de Iván Velásquez. Eso fue sí, claro. como que se volvió casi que pecado hacer un apoyo político y eso pasa mucho, ¿verdad? Pero yo creo que se puede trabajar con lo que hay y vamos para adelante. Sé que hacer una reforma política sí va a tomar bastante tiempo, no es el momento de hacerlo ni se va a hacer, ¿verdad? Pero sí hay muchos puntos de mejora, opino.
0: El país lo necesita. Sí. Hay mucho por hacer. Lamentablemente esas reformas la tienen que hacer políticos.
1: Sí.
0: Y los políticos que en este momento tenemos no han querido hacerlos porque por intereses personales, porque les conviene o sectarios, lo que sea. Pero el país necesita muchas reformas. Y creo que eso es parte de ese desencanto que existe entre la ciudadanía. Porque no vemos un avance en casi nada. Estamos estancados de hace muchísimo tiempo. Los partidos políticos son una expresión de la democracia. Y desde su partido, ¿cómo están consolidando esa democracia que los guatemaltecos, con la que los guatemaltecos soñamos?
1: Sí.
0: Y que empezó en 1985 o quizás antes, en el 82, con los golpes de Estado, pero viene a evolucionar con una democracia que sigue incipiente, que parece que no crece, que no se desarrolla.
1: Pues yo lo voy a contar. Primero, yo creo que el sistema de elecciones que tenemos nosotros funciona, y funciona muy bien. Y yo sí estoy convencido que en ninguna de las elecciones ha habido mano de mono, como dicen. O sea, las elecciones han sido las correctas y el que ha ganado, ha ganado. El sistema político de acá, o el sistema de elecciones más bien, funciona a través de juntas receptoras de votos. Y esa junta receptora, digamos, yo como fui presidente de la Junta Electoral en dos ocasiones y también participé en otra, sé cómo funciona, y póngase, el cuidado del voto es muy importante. En cada una de esas juntas receptoras de votos existen fiscales de cada partido que están supervisando cómo se hace la votación. Al final de la votación, pues si hay alguno, un fiscal que no está de acuerdo con cómo se contó algún voto, ese voto se pone aparte, se mete en una bolsita que dice impugnaciones, y en el acta de cierre de esa mesa se pone, hay una impugnación. Donde todo procedió normalmente, se dice ok. Después esas actas se escanean, se mandan para las juntas electorales, se mandan en tres formas las actas, junto con la acta de cierre de todo el centro. Perdón. Y esas pues se mandan por cuatro diferentes formas a diferentes lugares para que no haya pierde y que no haya confusión. Luego hay una junta de revisión, que eso mucha gente no lo sabe, pero se agarran. Yo agarro toda, como junta electoral, cada una de las cajas representa una junta receptora de voto. Me llevo las cajas de vuelta, las ordeno. En mi caso había más de 2.000 juntas receptoras de votos. Las ordeno en un lugar y hay una reunión que tiene que hacerse antes de una semana, que es la revisión. Esa junta de revisión, yo llamo a 40 abogados honorables y vienen los fiscales departamentales de cada partido y levantan la mano si quieren revisar cajas en base a los votos impugnados. Donde no hay voto impugnado, esa caja no tiene por qué abrirse. Quiere decir que todo procede normalmente. Y el sistema de cómputo, donde dice, es que el sistema. Y el sistema de cómputo solo sirve para dar información anticipada. Claro. Entonces, lo físico es lo que cuenta. Entonces, se hacen los conteos y todo y se cierra. Yo siento que es un sistema que funciona muy bien, que hay mucha claridad y que es virtualmente imposible hacer un robo.
0: Y que debe mantenerse. Y será muy difícil que eso cambie. Así porque es. La auditoría social igual lo demanda.
1: De acuerdo.
0: Y aparte de esto, pues ahora viene la tecnología, que ahora sí empieza un poquito de la desconfianza, qué se puede hacer con la IA, qué tanto puede ser tan vulnerable un sistema de esta naturaleza. Uh-huh. por las tecnologías que se está desarrollando. ¿Ven algún riesgo y por lo tanto debe hacerse?
1: Como le digo, en Guatemala lo que vale son las actas y el papel. Puede venir ahí, puede venir todo. Eso no, lo único que hace el sistema es sumar lo que las actas dicen. Y si usted se da cuenta, en el TC publican el acta y los votos abajo, lo que se sumó. Y pueden verificar cada mesa. Y al final todo eso se va a una suma.
0: O sea que... Bueno, habrá muchas cosas que hacer en el tema político, en el sistema político nacional. Pero vayamos un poquito al sistema nacional, a la visión nacional que tiene el partido. Porque creo que ya usted hablaba hace un momento de los altos niveles de desnutrición y la preocupación que eso conlleva. Pero, ¿cómo está diseñado su plan de gobierno para atender esas demandas?
1: Mire, yo no quisiera entrar en ilegalidades. Yo no le puedo hablar de un plan de gobierno. Yo le puedo hablar de un programa que estamos preparando, ¿verdad? Que es parte de eso, pero no quisiera entrar en mucho detalle porque no quiero transgredir la ley. Pues yo creo que en su momento esos planes los puedo compartir.
0: Tiene razón, porque es una cuestión de semántica, ¿verdad?
1: Sí, sí,
0: pero,
1: sí.
0: Pero vayamos al tema de programas que están preparando. ¿Cómo están preparando y evaluando los escenarios? Porque hay mucho por hacer. Hay mucho por hacer en educación, en salud, en seguridad ciudadana, en seguridad alimentaria. Bueno, hay mucho por hacer.
1: Para cada uno de esos temas hay actividades que hay que hacer. Y cada ministerio debería de tener sus tres principales prioridades, que las tiene que ir resolviendo. Una vez saca las tres, van las siguientes tres, van las siguientes tres, van las siguientes tres. Pero, mire, hay dos partes importantes de un programa político. Uno es la parte social y una parte es el crecimiento económico. Algo importante que se puede hacer, que nunca se ha hecho en Guatemala y que se han hecho en otros países, es Es muy importante que haya muy buena comunicación con los diferentes sectores importantes del país, los sectores económicos. Esos sectores económicos se dividen, se van a dividir como en 8 o 9. Se van a trabajar mesas para cada sector económico. Y esas mesas se van a reunir una vez al mes con el presidente y con el gobierno. Y la labor de esas mesas es llevar qué es lo que necesitan para crecer más rápido. Y el presidente lo que va a hacer es tratar de eliminar todo lo que no, las trabas o la burocracia que no los está dejando crecer. Yo le doy un ejemplo, yo tuve una fabriquita de, ya lo mencioné el otro día, de jabones. A mí me toma más de 1 año y medio poner todo en legalidad. Desde todos los permisos sanitarios, las marcas, y tenemos que ser mucho más ágiles para que el crecimiento se lleve más rápido y para que no sea tan costoso arrancar un negocio. Eso es parte de lo que vamos a ir a hacer. Porque al final, mire, ¿qué queremos? Más impuestos. Más impuestos, más oportunidades para más impuestos. Y estos impuestos pues van a ayudar a poder hacer más cosas por el país.
0: Ahorita están preparando su plan, su programa. Lo están preparando. ¿Sobre qué ejes? ¿Sobre qué ejes? ¿Sobre qué aspectos importantes? ¿Cuáles son los puntos más importantes que están
1: trabajando? Pues es lo que le digo, y no quisiera entrar en mucho detalle, le voy a hablar de que hay dos grandes rublos, como le mencioné. El gran rublo social, que es, hablemos de nutrición, del tema de educación, del tema de las de salud. Por ejemplo, en salud tenemos que aplicar tecnología para ser eficientes y atender a las personas bien. La telemedicina es una gran oportunidad que existe. En El Salvador la están implementando muy bien, en otros lugares. También uno de los pilares del plan es el tema de seguridad. El tema de seguridad es importante porque sin seguridad usted no tiene inversión extranjera directa. En la base de cualquier beneficio o de cualquier de mejorar el bienestar del país está basado en seguridad. Entonces yo creo que ese es un tema, no creo, es un tema que tenemos que solucionar para que las personas puedan salir a trabajar tranquilamente. Las personas más trabajadoras son las que sufren, son a las que les caen las solicitudes de pago para seguridad de parte de las maras y todo eso. Entonces, usted mira un República Dominicana, por ejemplo, ¿por qué ha crecido tanto y por qué ha llegado tanta inversión de hoteles y todo? Porque siempre ha tenido seguridad. Entonces, tenemos que mejorar en ese aspecto para después, sobre eso, construir todo lo demás.
0: Hay muchas debilidades en el tema de seguridad, porque tiene que ver también el sistema de justicia, la certeza jurídica que debe haber para la inversión extranjera, cómo atraer la inversión al país, que va a generar empleos y va a propiciar que haya, digamos, a disminuir o a impactar más en la calidad de vida de los guatemaltecos. También eso los tienen contemplado en su
1: programa. Por supuesto. La certeza jurídica es algo muy importante. Hay muchas leyes que hay que mejorar porque evitan que haya certeza jurídica, ¿verdad? En muchos temas, como el tema eléctrico, para si usted quiere hacer una hidroeléctrica nueva, entonces hay convenios ahí que tiene que trabajar, que no están muy claros, entonces las personas no vienen a invertir porque no tienen muy claro ese tema, y es importante que haya, como usted dice, la certeza jurídica es la otra base importante, aparte de la seguridad, para lograr que haya más inversión y que vengan inversiones extranjeras.
0: Bueno, ya para ir finalizando, concluyendo esta charla, Fausto, de la que pues agradezco que nos haya tomado.
1: Gracias por haberme invitado. Yo estoy agradecido aquí. Gracias.
0: Y sobre todo porque creo que en Nuevo Mundo estamos muy conscientes y muy definidos en que los guatemaltecos tienen el derecho a conocer las ideologías, tienen el derecho a conocer a la gente que hace política para volver a no sé si recuperar la confianza o inculcarles confianza. ¿Qué le diría Fausto Arimany a los guatemaltecos que desconfían, que tienen poca confianza en los partidos políticos? Porque es un desafío que tienen que enfrentar en este momento todos los políticos y los partidos.
1: Sí, yo pienso que primero tienen que ver las opciones. Tienen que hacer un análisis de las personas que participan, de los principios y los valores bajo los que viven esas personas, y en base a eso tomar una decisión. Porque al final lo más importante es tener a alguien en el que uno va a confiar en el momento que va a llegar a tener la oportunidad con un buen programa político para administrar ese país, este país. Y al final hay algo muy importante que siempre digo y es, Guatemala se merece lo mejor. Tenemos gente trabajadora, echadora de punta, que lo que necesita nada más es quitarle trabas para prosperar y poder mejorar. Sin seguridad no hay prosperidad. Es importante el tema de seguridad, es importante el tema de mejorar la infraestructura, es importante también eliminar la desnutrición. Y Guatemala, estoy seguro que tiene todas las posibilidades. Somos un país resiliente, con muchas oportunidades. Lo que nos ha faltado tal vez es unión. Y eso es lo que nosotros venimos a hacer. A hacer propuestas positivas para evitar la división y para hacer que todos vayamos para el mismo camino y que todos rememos. No sé si usted ha mirado el mundial, pero me encanta cuando todos los noruegos se ponían a remar. Tenemos que ser igual que ellos, todos remando para el mismo lugar, sabiendo, con el mismo propósito. A pesar de que pensemos diferente, si tenemos el mismo propósito, nos vamos a poner de acuerdo y vamos a hacer un gran cambio en este país.
0: Sí se puede.
1: Sí se puede, claro que sí.
0: Fausto Arimany, muchas gracias.
1: No, usted, Marvin, muchas gracias por invitarme. Fue un gusto estar aquí y muchas gracias por las excelentes preguntas que me hiciste el día de hoy.
0: Vamos a tomar, pues, este es un previo al momento que estamos por vivir los guatemaltecos, porque más adelante pues ya invitaremos a los candidatos. ¿Cuándo hacen sus asambleas de proclamación?
1: El 13 de diciembre es la nuestra.
0: ¿13 de diciembre?
1: 13 de diciembre. Y ya, ahí es donde se va a proclamar al candidato y al vicepresidente.
0: Y, ¿Tienen definido el binomio o todavía están eligiéndolo?
1: Las dos cosas, todavía no hay ninguna definición, pues falta.
0: Claro.
1: Ese día va a ser el mero día.
0: Y en cuanto a líderes comunales, alcaldes, ya están identificados, porque obviamente no podemos hablar de candidatos, ni de nombres, ni de personas, pero sí ya tienen identificados.
1: Tenemos las bases, ¿verdad? Y después en las bases definirán todos los puestos, porque usted sabe que así funciona el sistema.
0: Claro, o así debería de funcionar.
1: Así es, todos los puestos, porque usted sabe que así funciona el sistema.
0: Claro, o así debería de funcionar.
1: Así es.
0: Bueno, Fausto, nuevamente muchas gracias.
1: Mil gracias, Marvin, te lo agradezco.

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0: Hola, buenos días, bienvenidos a Clasificado Nuevo Mundo, una emisión más este día jueves 15 de el año 2023, 15 de octubre del año 2023. Bienvenidos a Clasificado Nuevo Mundo, ya como si nada, hoy la mitad del mes de octubre, del décimo mes del año, caminando rapidísimo octubre también, como si nada, se nos fue este 2026, pero aquí estamos nosotros con todo el gusto y toda la actitud del mundo para llevarles lo que es nuestro programa Clasificados Nuevo Mundo. Un placer acompañarle de nuevo. Estamos disponibles hoy. Vamos a dejar la línea del 2268-0410 para que usted se pueda comunicar. Y también vamos a dejar disponible pues el 3400-0062. Bienvenidos a Clasificados Nuevo Mundo. Y sin más que acotar o sin más que decir, nos vamos a ir rápidamente a liberar la línea del 2268-0410 en esta mañana nublada. Aún no viene la lluvia, aún no se hace presente, pero creo que será en el transcurso del día cuando pues empiece a llover. Se ha anunciado ya un nuevo frente frío en territorio nacional y así que habrá que esperar siempre, por si usted anda o va o está por salir, siempre vaya preparado por este tipo de las lluvias, con su capa, su sombría. Si usted anda, no anda en carro, anda en bus o anda simplemente a pie, pues sean, tomar las precauciones del caso, ya que pues sí se va a venir un frente de lluvia. Así que bienvenidos, 2268-0410. Si no suena, pues rápidamente vamos a verificar nuestra bandeja de mensajes del WhatsApp, que aquí sí hay bastante gente. Entonces vamos a esperar un minutito y si no, pues rápidamente le damos paso a la lectura de los mensajes, que creo en este caso pues sería como que darle prioridad a los mensajes el día de hoy, debido a que ayer quedaron algunos todavía sin leer, quedaron pendientes algunos. Y vamos a tratar de leer, vamos a leer también los que no se han enviado, porque este de un Toyota Tercel lo mandan todos los días, ya les dijimos es un día sí, un día no. Ese no lo voy a leer hoy porque a veces se me satura de mensajes, aquí me quedan 20 o 30 mensajes sin leer y leo los mismos y pues este ya lo tengo identificado y con mucho gusto lo voy a leer, pero sería hasta el día de mañana. Hoy no, porque ya lo leí toda la semana casi, entonces también hay que respetar un poquito las normas. Que yo no lo esté repitiendo todos los días no quiere decir que yo no me sepa las normas que se han puesto anteriormente por Violeta y luego por Kimberly, ¿verdad? Que son quienes han conducido el programa. Así que, pero tenemos una comunicación en este momento, 10 de la mañana con 5 minutos. Buenos días.
1: Hola, buenos días. Un anuncio, disculpe.
0: Sí, cuénteme, con mucho gusto. ¿Cuál es su nombre?
1: Kenneth Martínez.
0: Con mucho gusto, cuénteme.
1: Que vende una motoneta 2018-125. Llamar al 79-34-64-31. Repito, 79-34-64-31. Muchas gracias.
0: Con mucho gusto, la orden. Quedamos disponibles entonces en el 2268-0410 para que usted se siga comunicando. Vamos a esperar si hay más comunicación. Sí, de momento dice, bueno, ya hay otra comunicación. Aló, buenos días.
2: Aló, buenos días.
0: Bueno, vamos a cortar esa comunicación. No le bajó volumen a su radio. Es importante que sepan que tienen que bajarle el volumen a su radio cuando llamen, porque si no, pues no se escucha bien. Se escucha demasiado ruido y para nosotros es difícil primero escucharles, entenderles y poder contestarles las llamadas. Y también para los oyentes que los escuchan, no entienden bien lo que ustedes están tratando de vender. Aló, buenos días.
2: ¿Será que me puede poner un anuncio de trabajo?
0: Con mucho gusto, cuénteme, ¿cuál es su nombre?
2: Fíjense que mi nombre es Alfredo Pérez.
0: Con mucho gusto, don Alfredo.
2: Y me pongo a las órdenes en todo ramo de construcción, levantado, repellos y cernidos, y trabajando por 3 días o 4 días, remodelaciones de casa, hechuras de terrazas prefabricadas y tradicionales, todo ramo de construcción y pinturas de casa. Y también tengo un joven que necesita trabajar como ayudante de bodega o auxiliar de bodega. Y nos pueden llamar al teléfono que es el 55-91-59-18. 55-91-59-18. Muchas gracias.
0: Mucho gusto, la orden. Buen día.
3: Muy buenos días, Jorgito.
0: ¿Cómo está? Mucho gusto.
3: Pues estoy bien, muchas gracias. Espero que usted esté bien porque escucho ahí con su voz. La razón de mi llamada es para un pequeño anuncio que tengo en venta. Mi nombre es Jorge Chicará.
0: Con mucho gusto, don Jorge.
3: venta insulina Lantus, por favor, informo de ello en el 52 42 52 50 52 42 52 50. Es muy amable, Jorge, cuídense mucho, buen día.
0: Muchas gracias, muy amable, le agradecemos mucho. 22 68 04 10, la línea disponible para que usted se comunique a esta hora de la mañana acá en Clasificados Nuevo Mundo. Aló, buenos días.
4: Sí, buenos días, licenciado. Aquí le saluda Mario González.
0: Con mucho gusto, Mario, cuéntenos.
4: Sí, muchas gracias, licenciado. Tengo a la venta pomada para cicatrizar úlceras, Ciruxol, Sufrexal, Aprovel, Pregabalina, Carbamazepina y parches para dolor crónico Versatis. Para mayor información, comunicarse al 4130-1418. Repito, 4130-1418. Muchas gracias, licenciado. Feliz día.
0: Con mucho gusto, la orden. Seguimos con el 22-68-04-10 desde la mañana con 9 minutos. Vamos a recibir una comunicación más que está llegando al 22-68-04-10. Buenos días.
5: Muy buenos días. Saludos, don Jorge. Le saluda José García.
0: Mucho gusto, don José.
5: Gracias. Quería molestarlo para publicar unos anuncios.
0: Con mucho gusto, cuéntenos.
5: Gracias. Tengo a la venta un radio marca Sony de los clásicos que van en las en la cabeza, ¿verdad? Estos son de los antiguos. Los estoy dando en 150. También tengo a la venta un mini radio con micro SD, Bluetooth y audífonos, y trae radio. Es un mini radio bien pequeño, si a alguien le interesaría. Es muy bonito, muy cómodo, porque lo puede llevar donde uno quiera. También tengo a la venta una radio marca Sony original con CD, lee CD, está actualmente funcionando todo. El radio tiene FM, AM, es bonita la grabadora, de las clásicas originales, de corriente y baterías trae también. La estoy dando a un buen precio, por favor, al número 58-53-41-31, 58-53-41-31. Y disculpe, fíjese que todavía tengo disponible la bicicleta montañesa número 26. Si hay alguna persona que le interese la buena marca y calidad, yo tengo una y la estoy dando a un buen precio. Por favor, don Jorge, muy amable, le agradezco. Salúdeme a Kimberly, salúdeme a Violeta y muchas gracias siempre por el espacio. Y ahí estamos siempre oyendo Nuevo Mundo. Gracias.
0: Muy amable, muchas gracias, don José. Aquí estamos siempre a la orden con el 2268-0410, 2268-0410. Para que usted se pueda comunicar aquí a Clasificado Nuevo Mundo y nos cuente qué es lo que quiere vender, qué quiere alquilar o qué desea adquirir acá en el 2268-0410. Buenos días.
6: Muy buenos días. Fíjese que tengo necesidad de comprar.
0: ¿Con quién tengo el gusto? Perdone.
6: Vilma Ruano le saluda, disculpe.
0: No tenga pena, mucho gusto, cuéntenos.
6: Gracias. Sí necesito comprar metformina de 1000, por favor. Y si son tan finos, llamar al 22-20-95-90. Y también quiero ofrecer que vendo una mesa grande para sala. Tiene vidrio encima, es de palo blanco. Y también, por favor, llamar al 22-20-95-90. Muchísimas gracias por su atención.
0: Con mucho gusto, la orden. Quedamos disponibles siempre en el 2268-0410, más comunicación, 10 de la mañana con 11 minutos. Saludos, buenos días.
7: Bueno, buenos días, con Eduardo para acá.
0: Don Eduardo, cuéntenos, ¿en qué le podemos apoyar?
7: Dice que tengo a la venta lo que es una carreta para venta de papas y pollo. También tengo un DVD portátil, tengo un televisor de pantalla plana normal de 32 pulgadas, tengo una cama matrimonial y tengo televisor. Aprovel, Erotirox, tengo Plavix, insulina Lantux. Los interesados al 4109-2393. Repito, 4109-2393. Muchas gracias y feliz día.
0: Con mucho gusto, la orden. Continuamos con la lectura de mensajitos a través del 22, con llamadas al 2268-0410 y los mensajes después de nuestro primer corte, pues estaremos dándole lectura a todos los que podamos.

0: Continuamos con más llamadas al 2268-0410 para quienes se quieran comunicar en esta oportunidad. Vamos a continuar recibiendo llamadas. Tenemos ya una llamada en la línea. Aló, buenos días.
1: Aló, buenos días.
0: No, estamos de verdad repitiendo y repitiendo a cada rato las llamadas, que si van a llamar le bajen volumen al radio, así no se puede, ¿verdad? Vamos a esperar, vamos a recibir un par de llamadas. Si una llamada más llega, así mejor vamos a dejar solo lectura de los mensajes, porque no puedo, perdemos más el tiempo en estar recalcando y recalcando de que le bajen volumen a su radio, porque no se les entiende bien y aparte lastima los oídos cuando llaman de esa manera. Vamos a recibir esta llamada que tenemos en línea, 10 de la mañana con 14 minutos. Buenos días.
2: ¿Aló?
0: Sí, aló, buen día.
2: Aló, buenos días. Disculpe, tengo un equipo de panadería en venta completo.
0: Claro, cuénteme.
2: Que me llama en el teléfono 44-45-62-70.
0: Claro.
2: Acá en Chimaltenango.
0: Perfecto, con mucho gusto.
2: Por favor.
0: Con mucho gusto, 2268-0410, ya saben también cuando llamen, nombre, número de teléfono, su anuncio, y pues así agilizamos para que la línea quede disponible para más oyentes. 10 de la mañana con 15 minutos, buenos días, ¿con quién tengo el gusto?
3: Muy buenos días, mi nombre es Salvador Díaz.
0: Con mucho gusto, don Salvador.
3: Quería molestarlo así rápidamente. Yo hago los mueblecitos pequeños para el hogar. Lo que tengo ahorita en venta es una esquinera de melamina de 5 espacios, 2 mesitas de noche de melamina con su gaveta y otro mueble para televisión o para ropa. Ese es reconstruido, ese no es, sino es nuevo. Si alguien estuviera interesado en estas cositas, vuelvo a repetir, solo el modular es reconstruido, lo demás es nuevo. Estoy en el teléfono 4724-0811. Gracias, feliz día.
0: Con mucho gusto, la orden 2268-0410 queda disponible 10 de la mañana, 16 minutos, en clasificado Nuevo Mundo. Tenemos más comunicación, más llamadas. Aló, buenos días.
4: Buenos días, don Jorgito, Dios lo bendiga.
0: Mucho gusto,
4: Julio Romero le saluda.
0: Don Julio, ¿cómo está? Mucho gusto.
4: Aquí a sus órdenes, Dios lo bendiga, don Jorgito. Vendo 20 manzanas planas en el puerto de San José, con casa, agua y luz. Y una camioneta BMW 2004, es de doble transmisión, en perfecto estado.
0: Perfecto.
4: En 25 mil, ganga. Y una Kia Sportage 2010, nítida también. Y un pick-up ZX Auto 2008, de doble cabina, turbodiesel. Y un carrito Hyundai Accent 2007 mecánico de 2 puertas a toda prueba. Y una casa residencial en Villanueva. De todo, información en el 5741-4885. 5741-4885. Muchas gracias, don Jorgito. Dios lo bendiga.
0: Con mucho gusto, la orden. Continuamos recibiendo más comunicación a esta hora de la mañana, cuando pasan 17 minutos de las 10 de la mañana en clasificado Nuevo Mundo en territorio nacional. Recuerde, disponible el 2268-0410, línea que queda completamente libre en este momento. Vamos a recibir más comunicación. Aló, buenos días.
5: Aló, buenos días, don Jorge.
0: Mucho gusto, buen
5: aquí
0: día.
5: Aquí habla Brígido de Zumpango.
0: Don Brígido, ¿cómo está? Buenos días.
5: Aló. Aló.
0: Cuéntenos, don Brígido, buenos días. 2268, se le cortó la comunicación. Continuamos recibiendo más llamadas al 2268-0410 para que se siga comunicando. Aló, buenos días.
6: Aló, don Jorge.
0: Sí, buenos días.
6: Sí, que Ricardo el Tío Ávila, si alguien va, digamos, necesita mi servicio.
0: Solo, perdone, fíjese que no se le escucha muy bien, se le entrecortó. ¿Cuál es su nombre?
6: ¿Aló?
0: Sí, ¿cuál es su nombre, caballero? Buen día.
6: Ricardo. Yo me llamo Ricardo.
0: Cuéntenos.
6: Por si alguien le interesa a usted, yo presto mi servicio, va a usted con a pie ejecutivo, ya sea para cuidar una familia, o ya sea para cuidar un negocio o algo. Y por cualquier cosa pueden anotar ahí mi número, 48-64-39. Y también va vendiendo mi terrenito ya en la colonia 25, Las Canovas, 160 metros. Por motivo de que mi papá está enfermo, yo lo doy bien barato. ¿Sí? Entonces, por cualquier cosa, sin llamar al 48-73-64-39. Por favor, ahí sea tan amable.
0: Perfecto, con mucho gusto, a la orden.
6: Buen día.
0: Gracias, a la orden igualmente. 2268-0410, una llamada más antes de irnos a nuestra pausa de las 10:20. De momento recibimos otra comunicación. Aló, buenos días.
7: Señor, muy buenos días. Molestándole, para que tengo la venta, le llama Rosario Contreras, que tengo tres...
0: Usted está escuchando la radio, perdone.
7: Escuchando, sí, pero está lejos, yo estoy aquí y el radio está lejos.
0: Perfecto, mire, es que como dijo, hola, seño, buenos días.
7: Ay, me confundí con la licenciada, perdóneme.
0: No, yo creo que no está escuchando el programa.
7: ¿Cómo no? Pero me confundo, ya soy una persona grande. Mire, licenciado, que tengo tres cajas de canaglifosina. Que le interese que me llame al 2288-0410 o al 34...
0: Solo que, perdone, acaba de dar el número de teléfono de la radio.
7: Ay, mire, pues, perdón, es el 2288-0762.
0: Perfecto.
7: O el 3400-0535. Le agradezco mucho, licenciado. Que tenga lindo día. Adiós.
0: Con mucho gusto, a la orden. Vamos a ir a nuestra primera pausa del día y regresaremos para la lectura de los mensajes, que hay una buena cantidad en la bandeja de entrada del 34000062. Así que vamos a nuestra pausa y ya regresamos.
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10 de la mañana con 27 minutos, vamos a dar paso a la lectura de los mensajes que han llegado a través del 34000062. Acá bastantes mensajes para el día de hoy. Buenos días, dice, le saluda Francisco Mejía. Vendo lotes baratos en Lo de Carranza, dos casas y un terreno en Villas de Ciudad Quetzal, tratamiento para la próstata y ácido úrico, triglicéridos y pregabalina, niveles de azúcar 4313-7345. Más mensajes, dice, buenos días, vendo casa por la avenida del cementerio Las Flores, zona 7 de Misco, y doy en alquiler una casa grande por el mismo sector. Vendo casa en zona 6 bajo el Estadio La Pedrera y vendo casa en Santa Isabel 1 Villanueva. Esto, comunicarse con Loren Urquizú al 5544-8214, con Loren Urquizú. Don Edwin Poggio, es un día sí, un día no, los mensajes. Vamos a ver más mensajes. Dora García, 4790-5731, vendo máquina de coser Singer antigua, más de 100 años con repuesto de lanzadera y carreteles. Vamos a leer los mensajes así como nos los manden. Vendo máquina de coser Singer antigua, más de 100 años con repuestos de lanzadera y carreteles. Precio 750, zona 4 de Misco. Comunicarse al 4790-5731 con Doña Dora García. Vendo bonito Nintendo Switch versión 1 de 32 GB. Más información al teléfono 3516-9253 con Manuel Aguilar. Más mensajes que siguen llegando. Dice, buenos días, soy Tony Méndez. Compro Warmi para Dusbetis y vendo pregabalina, estrógenos, carbedidol y parches lidocaína, 5134-8926. Buenos días y bendiciones a Kimberly. Vendo amlodipina, lactosa, sucralfato, invocana, aprobel, espagmotil, felodipina y otras. Comunicarse con Silvia López al 5836-3260, 5836-3260. Vendo bonito mostrador de vidrio de 2 metros de largo por 19 pulgadas de ancho. Oscar Aguilar al 4162-6305 es el número de teléfono de don Oscar Aguilar. Continuamos con más mensajes que están llegando a través del 340062. Dice, vendo una colchoneta anti-caras, precio en 500 quetzales, es de cuerina azul. Información con don Luis Ruiz al 32-34-27-47. Más mensajes acá en el 34000062.

Continuamos con la lectura de los mensajes al 34000062. Dice Adolfo Romero: vendo casa céntrica en Amatitlán, ubicada a dos cuadras del parque, 4200-3075. 4200-3075 con Adolfo Romero. Más comunicación, necesito contactar al señor Vicente Soyos, es el albañil, en ese programa se le conoció, perdí su contacto y vive en San José, Nacahuil. Que se comunique con Ana López al 5101-70. Al 5101-6076, el número de teléfono para que se comuniquen con doña Ana, el albañil, que pues ella está localizando. Más mensajes, dice: buenos días, le saluda Rosa Gaitán, vendo roperos de cedro desarmado, los dos en 600, información al 5933-9487 con doña Rosa Gaitán. Más mensajes, dice: vendo ácido ibandrónico, Sildex Ciporcar, Carbedidol, calcio, carba, mazapina, radapino, diosmina, belprorato sódico y muchas más. Comunicarse con Karina Muñoz al 54172971. Más mensajes, dice Diana Ramírez: vendo tegretol, apraxiban, dalsec, a satioprina, leflucina y profafenona. Comunicarse con Diana Ramírez, 5687-2142. Más mensajes, dice: buenos días, rosuvastatina, espasec y plavix. Para mayor información, comunicarse con Mardo Ramírez. Este, pues ya lo habíamos leído ayer también, se nos pasó ahorita. 3140-1329. Don Mardo, es un día sí, un día no, los mensajes. Noemí Chacón dice: busco trabajo en limpieza, 5210-0229. 5210-0229. Más mensajes, dice Gregorio Ixcotoyac: ofrezco mis servicios para jardinería, limpio terrenos o lotes sin limpio y hago trabajos en pintar casas y limpieza de casas, vidrios, todo en general. Gracias. Comunicarse al 4548-2270. 10 de la mañana con 34 minutos. Vamos a continuar con la lectura de mensajes. Dice: muchas gracias, que Dios les bendiga. Mi nombre es Esperanza Florian. Mi número de teléfono es el 5724. Es el número de teléfono de doña Esperanza Florian. Más mensajitos acá al 34000062. Se venden hormas para fabricar calzado de hombre, varios estilos. Comunicarse al 3068-8260. 3068-8267. Más mensajes a través del 34000062. Dice: bendiciones en este hermoso día. Tengo a la venta Procorolan de 56 tabletas, Bimada, Novartis, insulina, Basaglar, lápiz, Silostal, Tamsulom Duo. Los saluda Sonia Gerón, 4292-6009. Tratemos, por favor, de hacer los mensajes un poco más cortos. Mandan a veces un testamento y cuesta primero separar una cosa de otra porque viene todo junto y no podemos darle lectura así. Se nos complica leer todo porque hablamos de un montón de cosas en el mismo mensaje. Dice Marina Fernández: vendo o cambio por Alprazurandus Tastería Duo. Llamar al teléfono 4008-4917.

Buenos días, más mensajes. Dice, buenos días, mi nombre es Ana Cardosa. Vendo casa de un nivel, mide 6 metros de ancho por 15 metros de largo. Tiene 3 dormitorios, sala, cocina, comedor, sanitario y lavandería. Incluye pozo propio. Se encuentra ubicada en la primera avenida, lote 21, Colonia Esmeralda, Mazagua, Escuintla. El precio es de 235 mil negociables. Comunicarse al 5444-9285. 5444-9285. Comunicarse con Ana Cardosa.

0: Más mensajes al 34000062. Carlos Cardona, se vende casa en residencial, Valle de María, Villanueva. También casa en venta en residenciales, Alameda, Santa Clara, Villanueva. Una casa en residencial, Valle de María, Villanueva. Mayor información al 5510-4243. Más mensajes, dice Andrés Campos, el último de esta mañana. Andrés Campos de la capital dice, vendo un calentador eléctrico usado de 30 litros. Es de los grandes, 36451880, el número de teléfono para que se comuniquen. Vamos a ir a nuestra siguiente pausa y ya regresamos para darle espacio a las llamadas al 2268-0410.
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0: 10 de la mañana con 43 minutos, llegó pues el momento también de darle paso a quienes se quieran comunicar al 2268-0410, 2268-0410 para que se comuniquen a Clasificados Nuevo Mundo. Buenos días.
1: Buenos días, licenciado. Le deseo todo, que tenga un buen día.
0: Gracias, muy amable. Cuéntenos.
1: Dice que lo quería molestar de para ponerle a la venta una de mis medicinas.
0: Sí, cuéntenos.
1: Estoy vendiendo carvedilol de 12.5 mg, clonazepam de 12 mg y atorvastatina de 20 mg, alfacalcidol. De todo esto informo al número 36-63-61-95. Por favor, licenciado, ¿será que puedo repetir el número otra vez?
0: Sí, por favor.
1: 36-63-61-95. Le agradezco mucho, licenciado, que tenga buen día.
0: Muchas gracias, muy amable. Continuamos en el 2268-0410, 2268-0410 para que se siga comunicando a través de Clasificado Nuevo Mundo. Vamos a esperar una comunicación más en esta línea que queda totalmente disponible cuando pasan 45 minutos de las 10 de la mañana en territorio guatemalteco. Dice, buenos días, compro Excelón o el genérico, no importa. La fecha de vencimiento, información al 3122-2382, comunicarse con, no tiene nombre, no vamos a dar el número de teléfono. Vamos a recibir entonces nuestra siguiente comunicación. Aló, buenos días.
2: Buenos días, don Jorge.
0: Mucho gusto,
2: Carlos
0: Méndez
2: lo saluda.
0: ¿Cómo está? Buen día.
2: Gracias, don Jorge. Mire, para anunciar nuevamente mi casa ahí en Tikal 3, a una cuadra del periférico y los juzgados. Es una casa grande para empresa, para clínicas o bien para vivienda, ¿va? Nada más que renta 8,000 quetzales mensuales, por favor, de una cuadra de periférico. Y también se venden dos vajillas de loza en cajas nuevas para mesa, por favor. Eso, don... Ah, y mire, la casita también en Carranza, por favor, por allá por Ciudad Quetzal, en 245. Que llamen al teléfono 2426-3760. 2426-3760. Gracias, don Jorge.
0: Con mucho gusto, la orden. 2268-0410 sigue estando disponible acá en Clasificado Nuevo Mundo. Así que vamos a continuar con más llamadas al 2268-0410 para que usted se pueda comunicar. La línea queda totalmente disponible. Aló, buen día.
3: Buenos días. Sí, disculpe, quiero poner un anuncio que vendo pantalón para caballero y para dama.
0: Perfecto, con mucho gusto.
3: Perfectamente nuevos. Son los de mercadería que tengo. Y comunicarse a 5935-9470. Que tenga buen día.
0: Gracias. Muy amable, gracias. 2268-0410, disponible para que usted se siga comunicando a través de Clasificado Nuevo Mundo. Aló, buenos días. Esas llamadas ya dijimos que no las vamos a recibir. Lamentablemente no podemos percatarnos antes, pero cuando escuchemos eso que llaman y no le han bajado volumen a su radio, vamos a cortar la comunicación porque no les escuchamos. Pasa esto, se escucha ese ruido que lastima los oídos. Buenos días. Aló, buen día.
4: Buen día. Disculpe, quiero poner mi anuncio.
0: Sí, cuéntenos, ¿cuál es su nombre?
4: Con su permiso. Fíjese que tengo en venta un saxofón alto, como para los marimbísticos. Y también tengo un tenor de saxofón. Y tengo también un pedazo de terreno de venta, y de frente a la calle, 20 metros. Y de fondo tiene 70 metros y ya cuenta con agua potable en la orilla y energía también. Alguien que esté necesitado, me llame el número 31-88-49-25. Muy amable, se me olvidó su nombre. Entonces, muchísimas gracias, le agradezco bastante.
0: Con mucho gusto, la orden 2268-0410, el número para que usted se comunique, 10:48 acá en territorio guatemalteco. Continuamos con más, el número 2268-0410 y la línea totalmente disponible para que usted se comunique a Clasificado Nuevo Mundo. Y si no, pues vamos a dejar entonces la línea bloqueada y vamos a pasar a darle paso a la lectura de los mensajes. Pero llega una llamada en este momento, 2268-0410. Buenos días.
5: Muy buenos días. Dios le bendiga. Fíjese que lo quiero molestar. Vendo un vehículo Mitsubishi Mirage modelo 2002. Motor 1500 para vender en partes, ¿verdad?
0: Perfecto.
5: Me pueden llamar al 42-37-14-42 con Medardo Cuyún. Muchas gracias, Dios le bendiga.
0: Con mucho gusto, la orden. 2268-0410, el número de teléfono para que usted siga comunicándose al teléfono de Clasificado Nuevo Mundo acá. En el 2268-0410 estamos disponibles. Vamos a tratar de esperar para recibir más comunicación y si no, pues vamos entonces rápidamente a leer algunos de los mensajes. Dice, buenos días, don Jorge, vendo 3 andadores, 3 churras, que eras una jaula para aves de 2 niveles. Sacamos ripio, hacemos fletes, le saluda Humberto Gómez, 5708-8572 es el número de teléfono para que se comuniquen con Humberto Gómez. Más mensajes nos siguen llegando al 34000062. Compro Cresadex 135 días, Eutirox de 50 y 75 miligramos y vendo sobres de Artesosil Celular Honor 400 Smart nuevo, máquina de escribir antigua, información con José Pérez al 5240-3411. Más mensajes, dice Arturo Martínez en zona 2, vendo 6 cajas de ribastigmina de 1.5 miligramos. Son 6 cajas por 60 quetzales, o sea, 10 quetzales cada caja. 37-29-30-19. Julio Salazar dice, vendo 4 cajas de insulina Lantus tipo lapicero, incluye 5 lapiceros por caja. Interesados, comunicarse al 3647-9305 con don Julio Salazar. Vendo 30 sobres de Atrosil de 5 miligramos a 200. Fernando Torres, comunicarse al 5969-1316. 5969-1316. Danilo Fajardo dice, compro Depaglifosina de 10 miligramos, Alprazola de 5 miligramos. Vendo Timolo Colirio, Cardavidol, Limagliptina. Comunicarse al número de teléfono 55-7301-61. Buenos días, Napoleón Kieg. Vendo un terreno en Milpas Altas, camino a Antigua Guatemala. Llamar al 4318-6214. 4318-6214 con don Napoleón Kieg. Tenemos otra comunicación en el 2268-0410. Buenos días.
6: Buenos días. Vendo una moto 2016, solo interesados 51-30-51-34, repito, 51-30-51-34. Muchas gracias.
0: Con mucho gusto, la orden. No sé si ya nos había llamado anteriormente nuestro amigo que se comunica para lo de la moto, me da la impresión que sí. Vamos a leer más mensajes, dice, y a dejar libre también la línea del 2268-0410. Buenos días, les saluda Norma. Con una inconformidad, ayer tuve que salir. Bueno, esto es para otro programa aquí, ¿no? Sí, este es para el programa anterior. Está quejándose del pasaje. José Elías, vendo Mazda 6, 2005, mecánico, Toyota Scarlett, modelo 94, mecánico, Mazda CX-5 2017 y 2020, Isuzu Tropper 88 mecánica 4x4, Toyota Sienna 98 y vendo barrenos inalámbricos y soldadura eléctrica. Damos visa cuotas, comunicarse al 31-39-73-55, 31-39-73-55 para quienes se quieran comunicar. Así que tenemos disponible también un par de minutos el 2268-0410, dice Héctor Cifuentes, compro moto 230 inactiva o carro 3127-0666. Aló, buenos días.
7: Buenos días.
0: Aló, caballero, si me hace favor, fíjese que pasamos, hemos estado pues dándole la indicación que le bajen volumen a su radio. María, al favor de bajarle volumen.
7: Sí, está, no tengo güey por acá.
0: Cuéntame.
7: Sí, solo tengo una venta, un carro antiguo modelo 77, es un Celica. Y por si alguien necesita un carro ya viejito, pues ahí tengo la venta, si me hace favor al 4038-1612.
0: Perfecto, con mucho gusto, la orden.
7: Muchas gracias, muy fino, buen día.
0: Perfecto, quedamos con una última llamada. Por favor, si van a llamar, hay que bajarle volumen a su radio. Nos vamos con la última llamada del día. Aló, buenos días.
8: Aló.
0: Sí, buen día.
8: Buenos días. Disculpen, ¿me puede pasar un anuncio?
0: Perfecto, cuéntenos.
8: Fíjese que tengo a la venta un terreno que está a la orilla de la carretera al municipio de San Andrés Secul, en el departamento de Totonicapán. Los interesados pueden comunicar al teléfono 5939-6454. Por favor.
0: Perfecto, con mucho gusto.
8: Muchas gracias, que Dios le bendiga.
0: Quedamos a la orden, con mucho gusto. 2268-0410 y el 3400-0062 estuvieron disponibles hoy para Clasificado Nuevo Mundo. 10 de la mañana con 55 minutos, pasan de 55 minutos de las 10 de la mañana en territorio nacional. Con esto pues vamos terminando nuestro programa del día de hoy, para que pues ustedes el día de mañana en punto de las 10 se vuelvan a contactar con nosotros a través del día de hoy, para que pues ustedes el día de mañana en punto de las 10 se vuelvan a contactar con nosotros a través de el 2268-0410. Muchas gracias, que se la sigan pasando.

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2: 11 horas en punto.
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9: Buenos días, bienvenidos a esta segunda emisión de Noticias Nuevo Mundo del jueves 15 de octubre de 2026. Le damos la bienvenida con nuestros titulares.
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9: Exportaciones guatemaltecas alcanzaron el 11.405 millones de dólares hasta agosto, con crecimiento del 6.2%. La SAT anuncia que subastará vehículos abandonados en aduanas el 30 de octubre en Puerto Barrios y Izabal. El sistema penitenciario incorporará 287 nuevos guardias para reforzar la seguridad en las cárceles. En noticias internacionales, los médicos del Papa dicen que la radiografía del tórax muestra buena recuperación del pulmón.

0: abre un nuevo puente entre China y Corea del Norte. Además, Bukele evalúa la liberación anticipada de presos de guerra antipandillas.
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0: 11 horas con un minuto, el INSIBUME ha fortalecido la prevención del desastre mediante capacitaciones a estudiantes y divulgación de herramientas científicas con el objetivo de preparar a la población ante fenómenos naturales y posibles emergencias.
2: En el marco del Día Internacional para la Reducción del Riesgo de Desastres, el Instituto Nacional de Sismología, Vulcanología, Meteorología e Hidrología INSIBUME fortaleció la prevención y preparación ante posibles emergencias mediante la divulgación de herramientas científicas y la capacitación de estudiantes de centros educativos y universitarios. Estas actividades, que incluyen la participación en el segundo Encuentro Regional de Conocimiento de Riesgo, se desarrollará en varios departamentos del país con el objetivo de promover el conocimiento y la importancia de anticiparse a los fenómenos naturales y reducir sus posibles impactos en la población.
3: En el marco del Día Internacional para la Reducción del Riesgo de Desastres, INSIBUME comparte sus productos y herramientas para la gestión del riesgo en las áreas de sismología, vulcanología, meteorología e hidrología. A través de este espacio, se acercó la información científica a estudiantes del nivel básico y universitario, facilitando el conocimiento sobre el monitoreo y la importancia de la información técnica. Esta actividad fue coordinada por la SEE Conred y la Plataforma Territorial de Diálogo en Gestión Integral de Riesgo a Desastres, fortaleciendo la divulgación y el intercambio de conocimientos para la reducción del riesgo de desastres.
2: Para Nuevo Mundo Noticias, Ángel Vázquez.
0: 11 horas 3 minutos. El Ministerio de Educación estableció horarios diurnos, nocturnos y de fin de semana para docentes de educación extraescolar, garantizando el respeto a la jornada laboral máxima y el descanso correspondiente.
4: El Ministerio de Educación estableció que los docentes del subsistema de educación extraescolar tendrán que cumplir con horarios ordinarios, diurnos, mixtos o nocturnos, de conformidad con los servicios educativos. Así pues, las jornadas podrán ser en distintos días de la semana e incluso sábados y domingos. De acuerdo con la Dirección General de Educación Extraescolar, dicho sistema es una forma de proceso educativo dirigido a personas que han estado excluidas, no tuvieron acceso al sistema formal de educación o que desean ampliar sus estudios. Por lo anterior, el artículo 5 del acuerdo establece los horarios y jornadas de los encargados de impartir clases, pues determina que cuando las necesidades del servicio educativo lo requieran, las actividades docentes pueden programarse en días inhábiles, siempre y cuando se respete el límite máximo de jornada semanal. En ese sentido, el artículo 9 de la normativa interna ordena que ninguna programación institucional podrá ampliar la prestación obligatoria de servicios. Además, los docentes que les toque impartir clases durante el fin de semana tienen derecho a solicitar descanso reprogramado dentro de la misma semana. Las direcciones departamentales de educación, mediante la autoridad que corresponda, tendrán la obligación de autorizar horarios diferenciados, jornadas mixtas, vespertinas, nocturnas o de fin de semana. Esto dependiendo de la demanda educativa, la planificación institucional y lineamientos emitidos por las direcciones. Para Nuevo Mundo Noticias, Diego Fong.
0: La policía y el Ministerio Público realizaron 30 allanamientos en la zona 18 capitalina con el objetivo de capturar a presuntos sicarios y extorsionistas vinculados con estructuras criminales.
5: Un despliegue de fuerzas de seguridad se desarrolla en este jueves 15 de octubre en la zona 18 de la capital, donde investigadores de la PNC y fiscales del Ministerio Público ejecutan más de 30 allanamientos en busca de presuntos sicarios y extorsionistas. Los operativos se concentran en la colonia Canaán y el sector de Los Vados con apoyo de elementos del Ejército de Guatemala. De acuerdo con información oficial, las diligencias comenzaron alrededor de las primeras horas y tienen como objetivo ejecutar al menos 12 órdenes de captura contra presuntos integrantes de la pandilla del barrio 18 y Mara Salvatrucha, señalados de estar vinculados con hechos delictivos. Las acciones están a cargo de la División Especializada en Investigación Criminal, por medio del Departamento de Delitos contra la Vida, junto con otras unidades especializadas de la PNC. Además de las aprehensiones, los investigadores buscan localizar indicios que permitan fortalecer los expedientes y avanzar en las pesquisas relacionadas con delitos contra la vida. En septiembre pasado, la PNC reportó la captura de un presunto integrante del barrio 18 durante un allanamiento en la colonia Canán, donde incautaron una pistola sin licencia de portación, municiones y presunta marihuana, por lo que dicha zona sigue siendo catalogada como roja y de alto índice de violencia. Para Nuevo Mundo Noticias, Werner Álvarez.
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0: 11:06, al menos 22 niños murieron y otros 25 resultaron heridos este jueves al derrumbarse el techo de una escuela privada en Peshawar, en el noreste de Pakistán, donde los equipos de emergencia trabajaban para localizar a posibles víctimas atrapadas bajo los escombros.
6: Al menos 22 niños murieron y otros 25 resultaron heridos este jueves al derrumbarse el techo de una escuela privada en Peshawar, en el norte de Pakistán. Todos los fallecidos eran alumnos de 13 años o menos, según dijo a EFE el portavoz del hospital Lady Reading de Peshawar, Muhammad Asim. El accidente ocurrió en una escuela privada situada en Dir Colony, un barrio de Peshawar, capital de la provincia de Khyber Pakhtunkhwa, fronteriza con Afganistán. Los equipos de emergencias acudieron al lugar del derrumbe y emprendieron una operación de búsqueda entre los restos del edificio, ante la posibilidad de que varios alumnos y trabajadores permanecieran atrapados. Por el momento, las autoridades no han establecido las causas del derrumbe ni han precisado cuántas personas se encontraban en el edificio cuando ocurrió el accidente. Los derrumbes de edificios son recurrentes en Pakistán, donde la aplicación irregular de las normas de construcción y el empleo de materiales de baja calidad plantean problemas de seguridad.
0: La presidenta de Costa Rica, Laura Fernández, inauguró este miércoles una megacárcel destinada a los presos de mayor peligrosidad e inspirada en el modelo penitenciario impulsado por su homólogo de El Salvador, Nayib Bukele, con la que busca convertir al país en un referente mundial en seguridad penitenciaria.
7: Con una inversión de $35 millones, Costa Rica inauguró el Centro de Alta Contención de Crimen Organizado, CACO, una megacárcel destinada a los presos de mayor peligrosidad y con una capacidad total para 5.100 reos. En momentos en que la nación centroamericana registra cifras históricas de homicidios, la presidenta de Costa Rica, Laura Fernández, destacó que su gobierno busca reforzar la respuesta frente a la violencia.
8: Vamos a ejercer mano dura, sí, porque el que la hace la tiene que pagar, pero a la vez vamos a honrar la tradición costarricense de apegarse al respeto de los derechos humanos fundamentales que deben mantener las personas que van a vivir aquí.
7: La megacárcel está junto a la prisión de máxima seguridad de La Reforma, a unos 25 kilómetros de la capital San José.
8: Este centro penal hoy es un monumento. Hoy es un monumento a todos los que permitieron la avanzada de homicidios en la historia nacional.
7: La obra está inspirada en el centro de confinamiento del terrorismo CECOT, la megacárcel salvadoreña para pandilleros y símbolo de la guerra contra estas bandas, implementada por el gobierno de Nayib Bukele, a quien Fernández considera un referente en materia de seguridad.
0: 11:09, Panamá busca preservar la confianza internacional como destino turístico y recuperar la conectividad con las zonas afectadas por el terremoto de magnitud 7,7 del pasado viernes, en un momento en que la industria registraba un crecimiento en la llegada de visitantes y de gasto en el sector.
9: Preservar la confianza internacional como destino turístico y recuperar la conectividad con las zonas afectadas por el terremoto es el desafío de Panamá, que antes del sismo registraba un crecimiento en la llegada de visitantes y de gasto en el sector. A ello se refirió Gloria de León, administradora general de la Autoridad de Turismo de Panamá, ATP.
10: Tenemos crecimiento del turismo doble dígito, 18.15% de crecimiento, esas son las cifras hasta el mes de julio. 14 puntos subimos la ocupación hotelera con referencia al 2025.
9: En el marco del Foro de Capacitación Turística que se celebra en Panamá, Daniel Arévalo, representante de BID Invest, del Banco Interamericano de Desarrollo, también se refirió a la recuperación de las comunidades y reactivación de las actividades económicas tras el sismo.
11: Nosotros como banco trabajamos en distintos segmentos. Desde la parte pública y desde la parte privada atendemos el sector turismo y hemos hecho distintos tipos de financiamiento. Uno de ellos por más de 100 millones de dólares el financiamiento con ciudades a vocación turística a lo largo del país.
9: Antes del terremoto, el sector turístico mantenía una evolución positiva con más de 3 millones de visitantes en 2025 y más de 2 millones entre enero y julio de este año.
0: 11 horas 11 minutos. Sectores de la oposición colombiana advirtieron este miércoles al presidente Abelardo de las Priella de que convocarán a una huelga general en noviembre si el gobierno mantiene políticas que consideran contrarias a la agenda social impulsada por su antecesor Gustavo Petro.
9: En medio de una multitudinaria protesta bajo la lluvia en la Plaza Bolívar de Bogotá, miles de manifestantes se expresaron en contra del gobierno colombiano encabezado por el presidente Abelardo de la Espriella. Antonio Sanguino, exministro de Trabajo, también rechazó las decisiones del nuevo ejecutivo en Colombia y advirtió que podrían realizar nuevas movilizaciones.
12: Vendrán otras jornadas de movilización si el gobierno insiste tercamente en esta agenda contraria a los derechos de la gente, de los trabajadores, iremos a un paro nacional que podría ser un paro nacional indefinido. Esto es como los buenos sancochos, se van cocinando poco a poco, pero el pueblo no se va a arrodillar, que lo sepa Abelardo y que lo sepa el gobierno.
9: La protesta en Bogotá constituye la primera gran expresión de rechazo en las calles contra el gobierno de Abelardo de la Espriella y reunió a organizaciones indígenas, sindicatos de maestros y además integrantes del partido de oposición Pacto Histórico que cuestionan las orientaciones del nuevo ejecutivo y defienden la continuidad de las reformas sociales promovidas durante el mandato de Gustavo Petro.
0: 11 horas 12 minutos, el corazón de los pueblos azotados por el terremoto de magnitud 7,7 en Panamá ve esta semana cómo hombres subidos en escaleras tienen una misión histórica entre sus manos: recuperar las casitas de Quincha, una arquitectura ancestral a base de barro cuya técnica de construcción está protegida por la UNESCO.
9: Recuperar las casas de Quincha, una arquitectura ancestral a base de barro cuya técnica de construcción está protegida por la UNESCO, es la misión histórica encargada en las manos de varios hombres de los pueblos azotados por el terremoto de magnitud 7,7 en Panamá. El potente sismo arrasó con muchas de las tradicionales casas ubicadas en la península de Azuero, la más golpeada por el temblor y conformada por una población envejecida dependiente de la agricultura que mantiene las costumbres ancestrales panameñas. La técnica de construcción de las viviendas está incluida en la lista de salvaguardia urgente de la UNESCO desde 2025, una decisión que reconoció el valor climático de esta arquitectura ancestral, pero alerta sobre su inminente desaparición debido a la escasez de materias primas como el cocobolo, una especie de árbol en peligro de extinción. La incertidumbre invade a los pobladores de la Villa de los Santos y Las Tablas por la recuperación de las históricas casas y por nuevas réplicas del terremoto. Así lo expresó Mirna Mora, afectada por el sismo.
13: Nos ha afectado, por lo menos a mí, anoche que dormí aquí porque me trasladé donde mi hermano, por miedo a estar acá. Y anoche sí dormí aquí, pero que va, uno no duerme tranquilo porque cualquier movimiento, aunque no sea terremoto o temblor, lo que sea, ya uno está a la el susto, no se nos pasa.
9: La ministra de Cultura de Panamá, María Eugenia Herrera, se refirió a la importancia patrimonial de las casas de Quincha como el hogar de cientos de panameños y el reflejo de la solidaridad, la memoria y la identidad de generaciones.
0: 11 horas 15 minutos, empleados públicos y privados, estudiantes y personal de la salud participaron este miércoles en un simulacro de terremoto de magnitud 8 en El Salvador, con la finalidad de medir sus capacidades de evacuación ante un sismo cuando se cumplen 40 años del terremoto del 10 de octubre de 1986, que causó la muerte de unas 1.500 personas.
14: Empleados públicos y privados, estudiantes y personal de la salud participaron en un simulacro de terremoto de magnitud 8 en El Salvador, con la finalidad de medir sus capacidades de evacuación ante un sismo cuando se cumplen 40 años del terremoto del 10 de octubre de 1986 que causó la muerte de unas 1.500 personas. El director de Protección Civil, Luis Alonso Anaya, detalló.
15: Hemos tenido la participación de 7.114 instituciones que acudieron al llamado que hiciéramos desde la Dirección General de Protección Civil para sumarse a este simulacro nacional.
14: El ejercicio se llevó a cabo ante el escenario de un terremoto de magnitud 8 con impacto en todo el país, causando daños en edificios y viviendas, interrupción de servicios básicos y personas lesionadas. Además, se realizó en momentos en que varios países de América se han registrado terremotos, como en el caso del doble terremoto en Venezuela del pasado 24 de junio, Colombia, el pasado 10 de agosto, y el pasado viernes de magnitud 7,7 en Panamá, que causó cerca de una treintena de heridos y más de 3.000 edificaciones afectadas. La última vez que El Salvador fue asolado por un gran terremoto fue en 2001, cuando se produjo uno de magnitud 7,7 que dejó casi 1.000 muertos, más de 1,3 millones de damnificados y considerables daños en infraestructura.
0: Decenas de activistas de Greenpeace, procedentes de 17 países, treparon este miércoles a uno de los edificios de la sede del Parlamento Europeo en Bruselas y descolgaron una pancarta en la que se podía leer: guerras, pobreza, crisis climática, quemar el gas roba nuestro futuro, para que la Unión Europea proteja a los ciudadanos de la subida de los precios de la energía.
7: Decenas de activistas de Greenpeace procedentes de 17 países han escalado este miércoles uno de los edificios de la sede del Parlamento Europeo en Bruselas. En la fachada descolgaron una pancarta gigante denunciando el impacto del gas en las guerras, la pobreza y la crisis climática, con el objetivo de exigir a la Unión Europea protección ante la subida de los precios de la energía. La acción se produce en la víspera de una cumbre de líderes comunitarios en la capital belga para debatir la dependencia energética europea en un contexto en el que, según datos de Greenpeace Bélgica, el encarecimiento de la energía ha supuesto un sobrecoste de 61.500 millones de euros para los hogares europeos entre marzo y agosto. El activista Thomas Gehlin explicó que la protesta busca instar a los legisladores a proteger a las familias a corto plazo con un plan de emergencia, así como a desarrollar una hoja de ruta para eliminar progresivamente el gas en el bloque para 2035 mediante una transición total a las renovables.
0: 11 horas con 18 minutos, un nuevo puente que conecta a China y Corea del Norte fue abierto el jueves con miras a profundizar los vínculos entre los dos países.
16: Un nuevo puente que conecta a China y Corea del Norte fue abierto el jueves. Camiones con banderas de los dos países comenzaron a cruzar en ambas direcciones sobre el puente vial de más de 3.000 metros sobre el río Yalu, 12 años después de concluida su construcción. Cientos de personas se congregaron en la apacible localidad fronteriza china de Dandong. Quiero ir a Corea del Norte, ver cómo es allí, ir desde nuestro lado, en China, y poder compararlo con cómo es allí. Hace mucho tiempo, hace unos 7, 8 o quizá 10 años, fui allí por ocio, de vacaciones. La vida allí es muy, muy dura, distinta a la nuestra. Espero que mejoren sus condiciones de vida, que lleguen a ser similares a las nuestras. Según la agencia de noticias surcoreana Yonhap, la estructura de cuatro carriles fue concluida en 2014, pero su apertura fue aplazada por la falta de carreteras de conexión y de instalaciones aduaneras en el lado norcoreano. Pekín destacó la importancia de esta inauguración. El nuevo puente Río Yalu es una importante instalación para la conectividad entre ambos países. Su apertura promoverá los intercambios económicos y comerciales y el movimiento de personas entre los dos países y mejorará el bienestar de ambos pueblos. China es el principal socio comercial de Corea del Norte y una fuente de apoyo diplomático, económico y político para el aislado país con armas nucleares.
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2: 11 horas con 22 minutos. El Ministerio de Comunicaciones avanza en la instalación del puente modular en el kilómetro 111 de la ruta al Atlántico en Usumatlán, Zacapa. Autoridades aún no confirman cuándo será habilitado.
3: Los trabajos para instalar el puente modular en el kilómetro 111 de la ruta CA9 Norte en Usumatlán, Zacapa, continúan avanzando y se acercan a nuevas etapas de montaje. El Ministerio de Comunicaciones, Infraestructura y Vivienda informó a través de sus redes sociales que las labores siguen en desarrollo para colocar la estructura que sustituirá el paso afectado en este sector. Según la cartera, los próximos trabajos consisten en colocar el piso del puente y realizar el lanzamiento de la estructura hasta la base opuesta. Posteriormente se desmontará la nariz de lanzamiento, una pieza utilizada como apoyo durante el desplazamiento de la estructura metálica para su instalación. El Ministerio de Comunicaciones indicó que espera concluir estos trabajos en los próximos días, sin embargo, no precisó una fecha para finalizar el montaje ni brindó mayores detalles sobre la habilitación del paso. Cabe mencionar que en reiteradas ocasiones, autoridades de comunicaciones han informado que la instalación de este puente es clave para restablecer la circulación en este tramo de la ruta al Atlántico, una vía importante para el transporte de personas y mercancías. Para Nuevo Mundo Noticias, Ángel Vázquez.
2: El juicio contra 7 agentes de la Policía Nacional Civil acusados del asesinato de una pareja en San Andrés Itzapa entra en su etapa final. La defensa sostiene que no existen pruebas suficientes.
4: El juicio en contra de 7 exagentes de la Policía Nacional Civil que fueron señalados por el asesinato de Milton Santamaría y Eldin Choc en San Andrés Itzapa se encuentra en la etapa final y la defensa de los acusados dijo que el Ministerio Público no pudo evidenciar que las fuerzas de seguridad hayan sido responsables de la muerte de ambos. De acuerdo con los abogados defensores de los indicados, el Ministerio Público lanzó una serie de presuntas pruebas, como por ejemplo que llevaron a un testigo, quien dijo haber grabado audios y en los elementos sonoros se escuchaba a una de las víctimas vomitar. En ese sentido, los defensores dijeron que eso no significaba que los agentes estuvieran golpeando a alguien, sino que los vómitos fueron porque al momento de la captura ellos se encontraban ebrios. Asimismo, el MP había dicho que tenía pruebas de ADN en los uniformes de los agentes. Así pues, en caso del subinspector Eddie Rabanales, se le señaló de tener dichas pruebas en los zapatos y lo atribuyeron a que pateó a una de las víctimas. Sin embargo, la defensa y el mismo oficial recontraargumentaron y dijeron que las muestras pertenecían al vómito de uno de los fallecidos. Finalmente, el defensor de Rabanales explicó que solo se puede considerar ejecución extrajudicial cuando hay una muerte tras una orden de alguna institución superior. Es decir, que si en un hecho violento, un órgano con mayor jerarquía ordena a las autoridades mermar los incidentes y dentro de ese proceso existe una muerte cuya responsabilidad es de los dirigentes, entonces en ese sentido sí se puede dictar sentencia por ejecución extrajudicial, pero indica que en el caso de San Andrés Itzapa no ocurrió dicho percance. Para Nuevo Mundo Noticias, Diego Fong.
2: Son las 11 horas con 25 minutos. Las autoridades realizaron un allanamiento en la vivienda del exmilitar Omar Espino Nájera, señalado de agredir a una trabajadora de ascensores en la zona 1 capitalina.
5: La PNC y el Ministerio Público realizaron este 15 un allanamiento en el apartamento donde reside Omar Julián Espino Nájera, el exmilitar señalado de empujar a una ascensorista en un edificio de la zona 1 capitalina. La diligencia podría derivar en su captura, aunque las autoridades aún deben confirmar si existe una orden de aprehensión y cuál será el resultado del procedimiento. La PNC informó que el operativo comprende a un allanamiento, inspección, registro y secuestro de evidencia para poder llevar a cabo la captura. El caso se remonta al 24 de septiembre, cuando una cámara de seguridad grabó el momento en que Espino Nájera discutió con la trabajadora del elevador. En las imágenes difundidas se observa que el hombre le exige poner en marcha el ascensor. Ante la respuesta de la empleada, le retira la silla y termina empujándola hasta sacarla y hacerla caer al suelo. Días después, Espino Nájera publicó un video para explicar su comportamiento. Afirmó que sufría un malestar estomacal y que tenía urgencia de utilizar el elevador. También reconoció haber empujado a la trabajadora y ofreció disculpas. El caso sumó otro episodio cuando el abogado de la trabajadora informó que se habían otorgado medidas de seguridad para impedir que Espino Nájera se acercara al edificio donde ella laboraba. Espino Nájera también figura como secretario del Comité para la Formación del Partido Político Amor por Guatemala, AGUA, según registro del Tribunal Supremo Electoral. Pese a su supuesta disculpa, se dio a conocer que Nájera ya había tenido los mismos arranques de furia en otros momentos, por lo que se inició una investigación y derivó a las diligencias de este 15 de octubre. Para Nuevo Mundo Noticias, Werner Álvarez.
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2: 11 horas con 28 minutos, el Senado brasileño aprobó este miércoles una reducción de la semana laboral, una de las apuestas del presidente Lula para remontar su desventaja ante el derechista Flavio Bolsonaro de cara al balotaje del 25 de octubre.
6: El Senado de Brasil aprobó el miércoles una reforma constitucional que reduce la semana laboral, una de las principales apuestas del presidente Luis Inácio Lula da Silva para recortar su desventaja frente a Flavio Bolsonaro antes de la segunda vuelta presidencial del 25 de octubre. La iniciativa fue aprobada por amplia mayoría, con 75 votos a favor y uno en contra. La llamada PEC del fin de la jornada 6x1 establece 2 días de descanso remunerado en lugar de uno y reduce de 44 a 40 horas el límite de la semana laboral.
7: A primera vista puede parecer una mudanza sutil.
6: A primera vista puede parecer un cambio sutil, pero para quienes se levantan temprano, toman un autobús abarrotado, cumplen su jornada laboral y regresan a casa al final del día, este cambio es enorme.
7: Esta mudanza es gigantesca.
6: La reforma completa así su trámite legislativo tras haber sido aprobada previamente por la Cámara de Diputados. El texto prevé una aplicación gradual. Las empresas tendrán 60 días para adoptar una semana de 5 días de trabajo por 2 de descanso y reducir la jornada de 44 a 42 horas semanales. 12 meses después entrará en vigor una segunda reducción que fijará el límite en 40 horas semanales, completando la transición en un periodo total de 14 meses.
8: Tengo certeza que cada canto do Brasil.
6: Estoy seguro que en todos los rincones de Brasil, nuestro pueblo está cantando, bailando y llorando de emoción al darse cuenta que después de 40 años, por fin les estamos dando la libertad de no tener que trabajar de lunes a sábado.
8: De no tener que trabajar de segunda a sábado.
6: La reducción de la jornada laboral ha sido una de las principales banderas de Lula en la campaña electoral y busca mejorar las condiciones de millones de trabajadores brasileños en medio de una reñida carrera presidencial que entrará en su fase decisiva con la segunda vuelta el 25 de octubre.
2: La defensa de un ucraniano acusado de volar los gasoductos Nord Stream que suministraban gas ruso a Europa Occidental afirmó el miércoles que Moscú utilizó la red para ejercer presión política y económica al inicio del juicio en Alemania contra el exoficial militar.
6: El juicio por el sabotaje de los gasoductos Nord Stream comenzó una nueva etapa el miércoles en Alemania, con la comparecencia de Sergei Kuznetsov, un exoficial militar ucraniano de 50 años, el primero en sentarse en el banquillo por las explosiones registradas en septiembre de 2022. Los gasoductos que conectaban Rusia con Alemania a través del Mar Báltico eran una infraestructura clave para el suministro energético europeo. Las explosiones ocurrieron 7 meses después del inicio de la invasión rusa de Ucrania. La Fiscalía de Hamburgo acusa a Kuznetsov de dirigir un grupo de buzos y expertos en explosivos que colocó cargas en los gasoductos Nord Stream 1 y 2, cerca de la isla danesa de Bornholm. Los fiscales sostienen que actuó en nombre del Estado ucraniano y que cometió crímenes de guerra al atacar infraestructura civil.
9: Dem Angeklagten werden insoweit ein Kriegsverbrechen des Angriffs auf zivile Objekte.
6: El acusado está imputado, entre otros delitos, por el crimen de guerra de atacar bienes civiles. Presuntamente dirigió y supervisó a un grupo compuesto por varios buzos profesionales, un experto en explosivos y un patrón de embarcación, que colocó cargas explosivas en los gasoductos Nord Stream 1 y Nord Stream 2 cerca de la isla báltica de Bornholm.
9: An den Gaspipelines Nord Stream 1 und Nord Stream 2 in der Nähe der Ostseeinsel Bornholm anbrachte.
6: Según la acusación, el objetivo era impedir de forma permanente el uso de esta infraestructura y privar a Rusia de ingresos procedentes de la venta de gas. La defensa rechaza los cargos y sostiene que los gasoductos, propiedad de un consorcio liderado por el gigante energético ruso Gazprom, se habían convertido en una herramienta de presión política y económica de Moscú sobre Europa. Nuestro cliente es un oficial ucraniano que está asumiendo su responsabilidad como militar con una fortaleza excepcional, y creo que debemos rendir homenaje a alguien que haya estado involucrado o no. Eso le corresponde decidirlo al tribunal. Está en aislamiento desde que fue arrestado en agosto de 2025 y creo que, al menos, debemos reconocer que se mantiene firme del lado de su patria ucraniana.
2: 11 horas con 32 minutos, el presidente argentino Javier Milei pidió este miércoles que el presidente Donald Trump salga fortalecido en las elecciones legislativas de medio mandato presidencial en Estados Unidos, en un discurso en Washington con motivo de un galardón concedido por una asociación hispana.
10: El argentino Javier Milei pidió el miércoles en Washington que Donald Trump salga fortalecido de las elecciones legislativas de noviembre en Estados Unidos. Durante una gala por el mes de la herencia hispana, Milei defendió la alianza entre los gobiernos conservadores de la región.
11: Por eso también es tan importante, no solo para los Estados Unidos, sino para Occidente entero, que el rumbo del presidente Trump salga fortalecido en las elecciones de noviembre. No podemos ceder un milímetro en nuestra reconquista del hemisferio.
10: Las elecciones del 3 de noviembre definirán el control del Congreso. Los sondeos anticipan dificultades para el Partido Republicano y una posible victoria demócrata, al menos en la Cámara de Representantes.
11: Por eso es el deber de todos los presidentes latinoamericanos conformar, junto al presidente Trump, un verdadero escudo contra el socialismo, para proteger el derecho a la vida, la libertad y la propiedad en todo el continente americano.
10: Milei es uno de los aliados de Trump en América Latina. El mandatario estadounidense respaldó al argentino hace un año, cuando su gobierno enfrentaba unas decisivas elecciones legislativas. Ese apoyo, sumado a un acuerdo de intercambio de divisas con el Departamento del Tesoro, contribuyó al triunfo electoral de Milei. Ahora el argentino devuelve el respaldo en un momento clave para Trump. Milei llegó a Washington para reunirse con inversores y participar en la gala. El jueves tiene previsto pronunciar otro discurso ante la Cámara de Comercio estadounidense.
2: 11 horas con 35 minutos, el presidente de El Salvador, Nayib Bukele, afirmó el martes que su gobierno evalúa una liberación anticipada y condicional de detenidos durante su guerra antipandillas que sean culpables de colaborar con esas bandas criminales.
12: El presidente de El Salvador, Nayib Bukele, afirmó el martes que su gobierno evalúa una liberación anticipada y condicional de detenidos durante su guerra antipandillas que sean culpables de colaborar con esas bandas criminales.
13: Creo que beneficiaría más o menos a un 50%, más o menos, de los presos que hay en El Salvador que han colaborado con pandillas con una liberación anticipada. O sea, es culpable, pero liberarlo condicionalmente, ¿no? O sea, liberarlo con monitoreo.
12: Unas 93.000 personas han sido encarceladas bajo un régimen de excepción vigente desde hace 4 años, que redujo la criminalidad a mínimos históricos, pero que según ONGs y un grupo de expertos de la ONU han derivado en crímenes de lesa humanidad. Según la organización humanitaria Socorro Jurídico, al menos 30.000 detenidos son inocentes y más de 500.000 han fallecido bajo custodia estatal.
13: Estamos evaluando los casos para ofrecer una liberación anticipada, condicional, a una gran cantidad de reos que sí son culpables, sí merecen estar en la cárcel, pero en las condiciones especiales en las que vivía nuestro país, tal vez se puede hacer una excepción con una gran cantidad de ellos.
12: Abraham Abrego, director legal de la ONG Cristo Sal en el exilio, dijo a la AFP que revisar los casos de personas inocentes detenidas es una reiterada demanda de los grupos de derechos humanos, pero advirtió que determinar la culpabilidad corresponde al sistema de justicia, no al ejecutivo, y cuestionó que Bukele llamara colaboradores de pandillas a los posibles beneficiarios, en lugar de reconocer que hay inocentes en prisión.
2: Son las 11 de la mañana con 36 minutos. El huracán Trudy alcanzó categoría 1 en el Pacífico mexicano y amenaza con lluvias en Oaxaca y Guerrero. El Servicio Meteorológico Nacional de México advierte de lluvias intensas, vientos fuertes y oleaje elevado en las costas de Oaxaca y Guerrero. La CEPAL proyecta que las exportaciones de América Latina y el Caribe crecerán un 20% en el 2026. El organismo prevé que 28 de los 33 países de la región registren aumentos en el valor de sus exportaciones de bienes y servicios. Perú, México y Bolivia figuran entre los países con mayores alzas proyectadas. Mientras tanto, el presidente de los Estados Unidos descarta transmitir en directo la ejecución de Nidal Hassan, condenado por un tiroteo que dejó 13 muertos. El presidente de los Estados Unidos confirma que los familiares directos de las víctimas podrán presenciar el fusilamiento, el cual está previsto para el 3 de diciembre en la base Hot Hood, Texas. Estas son las noticias internacionales. Son las 11 de la mañana con 37 minutos. El corazón de los pueblos azotados por el terremoto de magnitud 7,7 en Panamá ve esta semana como hombres subidos en escaleras tienen una misión histórica entre sus manos: recuperar las casitas de Quincha, una arquitectura ancestral a base de barro cuya técnica de construcción está protegida por la UNESCO.
14: Recuperar las casas de Quincha, una arquitectura ancestral a base de barro cuya técnica de construcción está protegida por la UNESCO, es la misión histórica encargada en las manos de varios hombres de los pueblos azotados por el terremoto de magnitud 7,7 en Panamá. El potente sismo arrasó con muchas de las tradicionales casas ubicadas en la península de Azuero, la más golpeada por el temblor y conformada por una población envejecida dependiente de la agricultura que mantiene las costumbres ancestrales panameñas. La técnica de construcción de las viviendas está incluida en la lista de salvaguardia urgente de la UNESCO desde 2025, una decisión que reconoció el valor climático de esta arquitectura ancestral, pero alerta sobre su inminente desaparición debido a la escasez de materias primas como el cocobolo, una especie de árbol en peligro de extinción. La incertidumbre invade a los pobladores de la Villa de los Santos y Las Tablas por la recuperación de las históricas casas y por nuevas réplicas del terremoto. Así lo expresó Mirna Mora, afectada por el sismo.
15: Nos ha afectado, por lo menos a mí, anoche que dormí aquí porque me trasladé donde mi hermano, por miedo a estar acá. Y anoche sí dormí aquí, pero que va, uno no duerme tranquilo porque cualquier movimiento, aunque no sea terremoto o temblor, lo que sea, ya uno está el susto, no se nos pasa.
14: La ministra de Cultura de Panamá, María Eugenia Herrera, se refirió a la importancia patrimonial de las casas de Quincha como el hogar de cientos de panameños y el reflejo de la solidaridad, la memoria y la identidad de generaciones.
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16: 11 horas con 40 minutos.
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2: El Pulso Digital. Firma invitada, Jorge Mario Chajón. En el ecosistema de las redes sociales, donde el algoritmo actúa como caja de resonancia del sentir colectivo, la conversación digital en Guatemala no gira en torno a las abstracciones ideológicas. Por el contrario, refleja una urgencia cotidiana enfocada en tres ejes prioritarios: la supervivencia económica, la violencia persistente y la gestión pública. El primer motor de descontento en plataformas como Facebook, X y TikTok es la economía del hogar. El constante incremento en la canasta básica, los combustibles y los servicios esenciales ha convertido el costo de vida en el tema más comentado. Las plataformas digitales operan hoy como un espacio de catarsis colectiva, donde los usuarios comparten estrategias de ahorro, denuncian la pérdida del poder adquisitivo y expresan una profunda frustración ante salarios que resultan insuficientes frente a la inflación. En segundo lugar, la inseguridad ciudadana y el flagelo de las extorsiones mantienen una presencia dominante en las conversaciones digitales. El tema no solo se nutre de cifras oficiales, sino de la inmediatez de la denuncia comunitaria. Videos de cámaras de seguridad, alertas en grupos de mensajería y relatos sobre la extorsión económica que sufren pequeños comercios y transportistas. Por último, la crisis de infraestructura articula el debate social. El estado de las carreteras, el colapso del tráfico y la precariedad de los servicios de salud y agua potable. A través de la sátira, el meme y la denuncia directa, la ciudadanía manifiesta un marcado escepticismo hacia las instituciones públicas, exigiendo resultados tangibles frente al deterioro del entorno nacional. El ecosistema digital guatemalteco no es más que el espejo de un país pragmático. Más allá del ruido partidario, la red habla con claridad. La agenda prioritaria la dictan el bolsillo, la tranquilidad de volver a casa a salvo y las obras que respondan a las necesidades básicas de la población. Escribió Jorge Mario Chajón.
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2: 11 horas con 45 minutos, el presidente Bernardo Arévalo encabezó la graduación de una nueva promoción de guardias del sistema penitenciario, acompañado del ministro de Gobernación, Marco Antonio Villeda, para fortalecer la seguridad y vigilancia carcelaria. También el presidente Bernardo Arévalo participará en la 30ª Cumbre Iberoamericana programada para el 4 y 5 de noviembre en Madrid, España, donde se abordarán temas de cooperación y desafíos regionales. Una persona falleció tras ser atacada con arma de fuego en la colonia San Agustín, Santo Tomás de Castilla y Zabal. Socorristas de la Cruz Roja guatemalteca confirmaron el fallecimiento. Los bomberos municipales localizaron a una persona fallecida entre los escombros de una vivienda soterrada por un deslizamiento de tierra en el sector Granizo 3 de la zona 7 capitalina. Horas 47 minutos. Disturbios en Ciudad Peronia, Villanueva, dejaron 10 vehículos incendiados, 2 patrullas dañadas y una subestación policial afectada. Los incidentes ocurrieron tras la detención de un hombre señalado de presunta agresión sexual. El Congreso oficializó la lista de 5 aspirantes que continúan en el proceso de selección de autoridades del Consejo Nacional de Atención al Migrante de Guatemala, CONAMIGUA.
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2: Son las 11 de la mañana, 48 minutos. Miles de frigoríficos de los supermercados franceses siguen expuestos tras el ciberataque. Ningún grupo ha reivindicado la acción y los expertos alertan de que miles de dispositivos vulnerables siguen en línea, mientras otro incidente ha afectado la cadena neerlandesa Albert Heijn.
0: Los supermercados en Francia estaban reponiendo existencias el miércoles, días después de sufrir un ciberataque que provocó que la temperatura de los refrigeradores se disparara hasta los 50 grados centígrados, obligando a las tiendas a desechar productos frescos y congelados. Sin embargo, la Autoridad Francesa de Ciberseguridad advirtió que el ataque podría seguir activo, instando a las tiendas a reconectar los refrigeradores a Internet únicamente a través de una conexión VPN segura o una red protegida, instalar actualizaciones de firmware y cambiar las contraseñas. El ataque afectó a cientos de tiendas de las principales cadenas, y Leclerc, Intermarché y Cooperatives U en toda Francia. Intermarché informó de pérdidas de decenas de millones de euros en un solo día. Esto ocurre mientras los supermercados en los Países Bajos y Bélgica sufrían un ciberataque independiente que afectó a los servicios en línea y a los centros de distribución de la gran cadena neerlandesa Albert Heijn. El incidente paralizó las entregas a domicilio e interrumpió el suministro a su extensa red de tiendas. Las autoridades de los Países Bajos y Francia están investigando los incidentes cibernéticos, aunque afirmaron no haber encontrado conexión alguna entre ambos sucesos. Los ataques han generado dudas sobre la seguridad alimentaria, en un contexto de creciente preocupación por el caos que actores maliciosos que llevan a cabo ciberataques podrían provocar en todos los sectores de Europa.
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2: Unos pequeños bloques con hongos beneficiosos desarrollados en Escocia buscan aumentar la supervivencia de árboles recién plantados con posibles aplicaciones en terrenos afectados por la sequía y los incendios forestales.
3: Pequeños bloques con hongos beneficiosos desarrollados en Escocia buscan aumentar la supervivencia de árboles recién plantados y abrir nuevas vías en la reforestación tras incendios y sequías. La tecnología, creada por la empresa Rizocore Technologies en Roslyn, incorpora hongos micorríficos a pequeños bloques porosos que se colocan junto a las raíces para facilitar la captura de agua y nutrientes. En un primer ensayo, sobrevivió el 97% de los pinos tratados frente al 78% de los no tratados. Sin embargo, advierten de que la prueba fue limitada y de que se necesitan ensayos más amplios. El cofundador y director ejecutivo de la empresa, Toby Parks, señala que esta innovación podría aplicarse en España utilizando hongos locales, aunque reconoce que ante sequías extremas podrían no ser suficientes. Mientras continúan las pruebas sobre su impacto tras los incendios forestales, la empresa confía en consolidar sus resultados en los próximos años.
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2: 50 minutos. La presidenta de Costa Rica, Laura Fernández, inauguró este miércoles una megacárcel destinada a los presos de mayor peligrosidad e inspirada en el modelo penitenciario impulsado por su homólogo de El Salvador, Nayib Bukele, con la que busca convertir el país en un referente mundial en seguridad penitenciaria.
4: Con una inversión de $35 millones, Costa Rica inauguró el Centro de Alta Contención de Crimen Organizado, CACO, una megacárcel destinada a los presos de mayor peligrosidad y con una capacidad total para 5.100 reos. En momentos en que la nación centroamericana registra cifras históricas de homicidios, la presidenta de Costa Rica, Laura Fernández, destacó que su gobierno busca reforzar la respuesta frente a la violencia.
5: Vamos a ejercer mano dura, sí, porque el que la hace la tiene que pagar. Pero a la vez vamos a honrar la tradición costarricense de apegarse al respeto de los derechos humanos fundamentales que deben mantener las personas que van a vivir aquí.
4: La megacárcel está junto a la prisión de máxima seguridad La Reforma, a unos 25 kilómetros de la capital San José.
5: Este centro penal hoy es un monumento. Hoy es un monumento a todos los que permitieron la avanzada de homicidios en la historia nacional.
4: La obra está inspirada en el centro de confinamiento del terrorismo CECOT, la megacárcel salvadoreña para pandilleros y símbolo de la guerra contra estas bandas, implementada por el gobierno de Nayib Bukele, a quien Fernández considera un referente en materia de seguridad.
2: 11 horas con 52 minutos, Panamá busca preservar la confianza internacional como destino turístico y recuperar la conectividad con las zonas afectadas por el terremoto de magnitud 7,7 del pasado viernes, en un momento en que la industria registraba un crecimiento en la llegada de visitantes y de gasto en el sector.
14: Preservar la confianza internacional como destino turístico y recuperar la conectividad con las zonas afectadas por el terremoto es el desafío de Panamá, que antes del sismo registraba un crecimiento en la llegada de visitantes y de gasto en el sector. A ello se refirió Gloria de León, administradora general de la Autoridad de Turismo de Panamá, ATP.
6: Tenemos crecimiento del turismo doble dígito, 18.15% crecimiento, esas son las cifras hasta el mes de julio. 14 puntos subimos la ocupación hotelera con referencia al 2025.
14: En el marco del Foro de Capacitación Turística que se celebra en Panamá, Daniel Arévalo, representante de BID Invest, del Banco Interamericano de Desarrollo, también se refirió a la recuperación de las comunidades y reactivación de las actividades económicas tras el sismo.
7: Nosotros como banco trabajamos en distintos segmentos. Desde la parte pública y desde la parte privada atendemos el sector turismo y hemos hecho distintos tipos de financiamiento. Uno de ellos, por más de 100 millones de dólares, el financiamiento con ciudades a vocación turística a lo largo del país.
14: Antes del terremoto, el sector turístico mantenía una evolución positiva con más de 3 millones de visitantes en 2025 y más de 2 millones entre enero y julio de este año.

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0: Buenas tardes, bienvenidos a esta segunda emisión de El Independiente, voz y corazón del pueblo, de este 15 de octubre de 2026. Bienvenidos, le damos la bienvenida con nuestros titulares.
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0: Deslizamiento en la zona 7 capitalina deja un fallecido y tres personas rescatadas. Exportaciones de Guatemala alcanzaron 11.405 millones de dólares hasta agosto, con crecimiento del 6.2%. El sistema penitenciario incorporará 287 nuevos guardias para reforzar la seguridad en las cárceles. El Congreso oficializa la nómina de 5 aspirantes para dirigir CONAMIGUA. La CONRED determinó mantener cerrado el puente Pinula por riesgos UA. La CONRED determinó mantener cerrado el puente Pinula por riesgos para vehículos y peatones. La Policía Nacional Civil y el Ministerio

0: Desde la implementación del Sistema Informático de Registro de Títulos y Diplomas Académicos en Línea, la Contraloría General de Cuentas ha realizado hasta septiembre de 2026 más de 17.000 registros electrónicos de títulos universitarios. Este servicio inició con la Universidad de San Carlos de Guatemala y gracias a su ampliación actualmente permite verificar y registrar títulos y diplomas emitidos por 6 universidades del país. Más de 17.000 títulos universitarios ya han sido registrados en línea, permitiendo a miles de profesionales realizar este trámite sin necesidad de trasladarse, optimizando tiempo y recursos. La Contraloría General de Cuentas continúa ampliando y modernizando sus servicios en línea para acercar la atención institucional a la población.
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7: Un deslizamiento de tierra en el sector Granizo 3, en la zona 7 capitalina, dejó a un hombre fallecido y 3 personas rescatadas, entre ellas menores de edad, según los bomberos municipales.
8: Una persona fallecida y el rescate de 3 personas, entre ellas 2 menores, fueron reportados por los bomberos municipales tras un deslizamiento que provocó que un hogar quedara soterrado en el Granizo 3, zona 7 de la ciudad de Guatemala. De acuerdo con el Cuerpo de Bomberos Municipales, al momento de iniciar con el protocolo de rescate, encontraron el cadáver de Óscar Leonel Real, de 45 años de edad. Asimismo, también informaron que rescataron a una bebé y a 2 personas más que se encontraban presuntamente sin acceso de salida en el momento en el que ocurrió el hecho. El rescate fue posible dado que los socorristas utilizaron un sistema de cuerdas y un equipo especializado, dado que el lugar donde se encontraban no permitía que el rescate fuese accesible. En videos difundidos se observa cómo los socorristas sostienen a los rescatados en el aire, esto mediante la fuerza y estabilidad de las cuerdas, lo que permitió que las personas fueran trasladadas hasta la superficie. El rescate ocurrió porque el deslizamiento provocó que las personas se quedaran sin una ruta de evacuación, por lo que fueron atendidas. Asimismo, la Policía Nacional Civil y el Ministerio Público trabajan para las diligencias correspondientes. Para Nuevo Mundo Noticias, Diego Fong.
7: 12 horas, un minuto. El ICUM fortalece la prevención de desastres mediante las capacitaciones a estudiantes y la divulgación de herramientas científicas, con el objetivo de preparar a la población ante fenómenos naturales y posibles emergencias.
9: En el marco del Día Internacional para la Reducción del Riesgo de Desastres, el Instituto Nacional de Sismología, Vulcanología, Meteorología y Hidrología, INSIBUME, fortaleció la prevención y preparación ante posibles emergencias mediante la divulgación de herramientas científicas y la capacitación de estudiantes de centros educativos y universitarios. Estas actividades, que incluyen la participación en el segundo Encuentro Regional de Conocimiento de Riesgo, se desarrollará en varios departamentos del país con el objetivo de promover el conocimiento y la importancia de anticiparse a los fenómenos naturales y reducir sus posibles impactos en la población.
10: En el marco del Día Internacional para la Reducción del Riesgo de Desastres,

0: INSIBUME comparte sus productos y herramientas para la gestión del riesgo en las áreas de sismología, vulcanología, meteorología e hidrología. A través de este espacio se acercó la información científica a estudiantes del nivel básico y universitario, facilitando el conocimiento sobre el monitoreo y la importancia de la información técnica. Esta actividad fue coordinada por la SEE CONRED y la Plataforma Territorial de Diálogo en Gestión Integral de Riesgo a Desastres, fortaleciendo la divulgación y el intercambio de conocimientos para la reducción del riesgo de desastres.
1: Para Nuevo Mundo Noticias, Ángel Vázquez.
2: Son las 12 horas con 2 minutos. La policía y el Ministerio Público realizan más de 30 allanamientos en la zona 18 capitalina con el objetivo de capturar a presuntos sicarios y extorsionistas vinculados con estructuras criminales.
3: Un despliegue de fuerzas de seguridad se desarrolla en este jueves 15 de octubre en la zona 18 de la capital, donde investigadores de la PNC y fiscales del Ministerio Público ejecutan más de 30 allanamientos en busca de presuntos sicarios y extorsionistas. Los operativos se concentran en la colonia Canaán y el sector de Los Vados con apoyo de elementos del Ejército de Guatemala. De acuerdo con información oficial, las diligencias comenzaron alrededor de las primeras horas y tienen como objetivo ejecutar al menos 12 órdenes de captura contra presuntos integrantes de la pandilla del Barrio 18 y Mara Salvatrucha, señalados de estar vinculados con hechos delictivos. Las acciones están a cargo de la División Especializada en Investigación Criminal, por medio del Departamento de Delitos contra la Vida, junto con otras unidades especializadas de la PNC. Además de las aprehensiones, los investigadores buscan localizar indicios que permitan fortalecer los expedientes y avanzar en las pesquisas relacionadas con delitos contra la vida. En septiembre pasado, la PNC reportó la captura de un presunto integrante del Barrio 18 durante un allanamiento en la colonia Canaán, donde incautaron una pistola sin licencia de portación, municiones y presunta marihuana, por lo que dicha zona sigue siendo catalogada como roja y de alto índice de violencia. Para Nuevo Mundo Noticias, Werner Álvarez.
2: El Ministerio de Educación estableció horarios diurnos, nocturnos y de fin de semana para docentes de educación extraescolar, garantizando el respeto a la jornada laboral máxima y de descanso correspondiente.
4: El Ministerio de Educación estableció que los docentes del subsistema de educación extraescolar tendrán que cumplir con horarios ordinarios, diurnos, mixtos o nocturnos, de conformidad con los servicios educativos. Así pues, las jornadas podrán ser en distintos días de la semana e incluso sábados y domingos. De acuerdo con la Dirección General de Educación Extraescolar, dicho sistema es una forma de proceso educativo dirigido a personas que han estado excluidas, no tuvieron acceso al sistema formal de educación o que desean ampliar sus estudios. Por lo anterior, el artículo 5 del acuerdo establece los horarios y jornadas de los encargados de impartir clases, pues determina que cuando las necesidades del servicio educativo lo requieran, las actividades docentes pueden programarse en días inhábiles, siempre y cuando se respete el límite máximo de jornada semanal. En ese sentido, el artículo 9 de la normativa interna ordena que ninguna programación institucional podrá ampliar la prestación obligatoria de servicios. Además, los docentes que les toque impartir clases durante el fin de semana tienen derecho a solicitar descanso reprogramado dentro de la misma semana. Las direcciones departamentales de educación, mediante la autoridad que corresponda, tendrán la obligación de autorizar horarios diferenciados, jornadas mixtas, vespertinas, nocturnas o de fin de semana. Esto dependiendo de la demanda educativa, la planificación institucional y lineamientos emitidos por las direcciones. Para Nuevo Mundo Noticias, Diego Fong.
2: 12 horas 5 minutos, el Ministerio de Comunicaciones avanza en la instalación del puente modular en el kilómetro 111 de la Ruta del Atlántico, en Usumatlán-Zacapa. Autoridades aún no confirman cuándo será habilitado.
5: Los trabajos para instalar el puente modular en el kilómetro 111 de la ruta CA9 Norte, en Usumatlán-Zacapa, continúan avanzando y se acercan a nuevas etapas de montaje. El Ministerio de Comunicaciones, Infraestructura y Vivienda informó a través de sus redes sociales que las labores siguen en desarrollo para colocar la estructura que sustituirá el paso afectado en este sector. Según la cartera, los próximos trabajos consisten en colocar el piso del puente y realizar el lanzamiento de la estructura hasta la base opuesta. Posteriormente se desmontará la nariz del lanzamiento, una pieza utilizada como apoyo durante el desplazamiento de la estructura metálica para su instalación. El Ministerio de Comunicaciones indicó que espera concluir estos trabajos en los próximos días, sin embargo, no precisó una fecha para finalizar el montaje ni brindó mayores detalles sobre la habilitación del paso. Cabe mencionar que en reiteradas ocasiones, autoridades de comunicaciones han informado que la instalación de este puente es clave para restablecer la circulación en este tramo de la ruta del Atlántico, una vía importante para el transporte de personas y mercancías. Para Nuevo Mundo Noticias, Ángel Vázquez.
2: Las autoridades realizaron un allanamiento en la vivienda del exmilitar Omar Espino Nájera, señalado de agredir a una trabajadora de ascensores en la zona 1 capitalina. La investigación, según se dijo, continúa.
3: La PNC y el Ministerio Público realizaron este 15 un allanamiento en el apartamento donde reside Omar Julián Espino Nájera, el exmilitar señalado de empujar a una ascensorista en un edificio de la zona 1 capitalina. La diligencia podría derivar en su captura, aunque las autoridades aún deben confirmar si existe una orden de aprehensión y cuál será el resultado del procedimiento. La PNC informó que el operativo comprende a un allanamiento, inspección, registro y secuestro de evidencia para poder llevar a cabo la captura. El caso se remonta al 24 de septiembre, cuando una cámara de seguridad grabó el momento en que Espino Nájera discutió con la trabajadora del elevador. En las imágenes difundidas se observa que el hombre le exige poner en marcha el ascensor. Ante la respuesta de la empleada, le retira la silla y termina empujándola hasta sacarla y hacerla caer al suelo. Días después, Espino Nájera publicó un video para explicar su comportamiento. Afirmó que sufría un malestar estomacal y que tenía urgencia de utilizar el elevador. También reconoció haber empujado a la trabajadora y ofreció disculpas. El caso sumó otro episodio cuando el abogado de la trabajadora informó que se habían otorgado medidas de seguridad para impedir que Espino Nájera se acercara al edificio donde ella laboraba. Espino Nájera también figura como secretario del Comité para la Formación del Partido Político Amor por Guatemala Agua, según registro del Tribunal Supremo Electoral. Pese a su supuesta disculpa, se dio a conocer que Nájera ya había tenido los mismos arranques de furia en otros momentos, por lo que se inició una investigación y derivó a las diligencias de este 15 de octubre. Para Nuevo Mundo Noticias, Werner Álvarez.
2: El juicio contra 7 exagentes de la Policía Nacional Civil, acusados del asesinato de una pareja en San Andrés Itzapa, entra en su etapa final. La defensa sostiene que no existen pruebas suficientes.
4: El juicio en contra de 7 exagentes de la Policía Nacional Civil que fueron señalados por el asesinato de Milton Santamaría y Eldin Choc en San Andrés Itzapa se encuentra en la etapa final y la defensa de los acusados dijo que el Ministerio Público no pudo evidenciar que las fuerzas de seguridad hayan sido responsables de la muerte de ambos. De acuerdo con los abogados defensores de los indicados, el Ministerio Público lanzó una serie de presuntas pruebas, como por ejemplo que llevaron a un testigo, quien dijo haber grabado audios y en los elementos sonoros se escuchaba a una de las víctimas vomitar. En ese sentido, los defensores dijeron que eso no significaba que los agentes estuvieran golpeando a alguien, sino que los vómitos fueron porque al momento de la captura ellos se encontraban ebrios. Asimismo, el MP había dicho que tenía pruebas de ADN en los uniformes de los agentes. Así pues, en caso del subinspector Eddie Rabanales, se le señaló de tener dichas pruebas en los zapatos y lo atribuyeron a que pateó a una de las víctimas. Sin embargo, la defensa y el mismo oficial recontraargumentaron y dijeron que las muestras pertenecían al vómito de uno de los fallecidos. Finalmente, el defensor de Rabanales explicó que solo se puede considerar ejecución extrajudicial cuando hay una muerte tras una orden de alguna institución superior. Es decir, que si en un hecho violento, un órgano con mayor jerarquía ordena a las autoridades mermar los incidentes y dentro de ese proceso existe una muerte cuya responsabilidad es de los dirigentes, entonces en ese sentido sí se puede dictar sentencia por ejecución extrajudicial, pero indica que en el caso de San Andrés Itzapa no ocurrió dicho percance. Para Nuevo Mundo Noticias, Diego Fong.
2: Guatemala registró exportaciones por $11,405 millones hasta agosto del presente año, un crecimiento del 6.2%. La Agexport impulsa encuentros comerciales para ampliar mercados y generar nuevas oportunidades de negocios.
5: Guatemala acumuló $11,405 millones en exportaciones de bienes hasta agosto del presente año, lo que representa un crecimiento del 6.2%. Sin embargo, el volumen exportado aumentó únicamente 3%. Ante este panorama, la Asociación Guatemalteca de Exportadores, Agexport, lleva a cabo el primer encuentro de negocios 2026 con el objetivo de generar nuevas oportunidades comerciales y acelerar el crecimiento de las empresas guatemaltecas. Esta actividad reunió a más de 40 compradores nacionales e internacionales y a 45 empresas de los sectores de manufacturas y servicios. Durante la jornada se prevé concretar más de 500 citas de negocios con representantes de Guatemala, República Dominicana, El Salvador, Costa Rica, Honduras, Nicaragua y Panamá, con una proyección que alcanza alrededor de $1 millón en negocios a corto y mediano plazo. Autoridades de AgExport explicaron que la iniciativa busca ampliar los canales de venta, diversificar los mercados y fortalecer las cadenas de valor mediante una estrategia de vinculación 360 grados. Este modelo permitirá a las empresas explorar oportunidades de exportación directa, convertirse en proveedores de cadenas nacionales, establecer relaciones con distribuidores internacionales y acceder a nuevos espacios de comercialización. Aida Fernández, directora de crecimiento exportador de AgExport, señaló que aunque las cifras de exportación muestran resultados positivos, Guatemala necesita aumentar el ritmo de crecimiento e incorporar a más empresas y sectores. También destacó la importancia de mejorar la logística, la infraestructura, la regulación, la innovación y la formación de talento para fortalecer la competitividad y generar más oportunidades de empleo y negocios en el país. Para Nuevo Mundo Noticias, Ángel Vázquez.
2: 12 horas 12 minutos, el Instituto de la Defensa Pública Penal busca trasladar a 250 trabajadores de renglón 029 a plazas con mayor estabilidad laboral durante el 2027 para fortalecer sus capacidades institucionales.
3: El Instituto de la Defensa Pública Penal busca que al menos 250 de sus colaboradores contratados bajo el renglón presupuestario 029 pasen a los renglones 022 o 011 durante 2027, con el propósito de mejorar sus condiciones laborales y brindarles mayor estabilidad dentro de la institución. La propuesta surge porque actualmente más de 1.200 trabajadores del IEDPP están contratados bajo el renglón 029 correspondientes a servicios técnicos o profesionales. Además de las condiciones laborales, el IEDPP enfrenta dificultades para cubrir la demanda de asistencia jurídica gratuita.
6: Es, como lo hemos tenido siempre, la dignificación del recurso humano. Tenemos actualmente más de 1.200 colaboradores que están bajo el renglón presupuestario 029. Quiere decir que obviamente no cuentan, primero, con esa estabilidad laboral que es necesaria en una institución, no cuentan con ICS, no cuentan con vacaciones, no cuentan con ninguna de las prestaciones normales, como lo sabemos todos. En fin, la intención al haber encontrado esa situación es poder actualizar esa situación y de alguna manera ir dignificando a estos compañeros contratistas para tener una igualdad laboral, que es el sueño en la institución. Bajo ese contexto, un primer ensayo o una primera planificación es poder hacer un traslado de renglón de 029 a 022 o ideal a 011 de por lo menos 250 personas.
3: Para Nuevo Mundo Noticias, Werner Álvarez.
2: La SAT realizará una subasta pública de vehículos abandonados en aduanas el próximo 30 de octubre en Puerto Barrios y Izabal, con precios iniciales desde 4.920 quetzales.
5: La Superintendencia de Administración Tributaria realizará el próximo 30 de octubre una subasta pública de vehículos en Puerto Barrios y Izabal, con precios de salidas que incluyen automóviles desde 4.920 quetzales. La actividad denominada A Viva Voz busca ofrecer vehículos que permanecen abandonados en las aduanas, según informó la entidad por medio de la Intendencia de Aduanas. Entre los automóviles que serán subastados figuran Toyota Yaris 2012 con un precio de 4.920 quetzales, Hyundai Elantra por un precio de 6.105, BMW por 8.586 quetzales, una camioneta Toyota RAV con un precio de 8.750 quetzales. También se encuentran disponibles modelos Mazda y BMW de distintos años. La exhibición de los vehículos se llevará a cabo los días 27, 28 y 29 de octubre en la terminal portuaria Chiquita, Guatemala, ubicada en la novena calle y novena avenida, así como en el depósito aduanero del lugar. En el Boulevard Jerusalén, segunda entrada a Puerto Barrio, la subasta comenzará a las 9 de la mañana del 30 de octubre en el Salón de Restaurante Safari, en la primera calle y quinta avenida Barrio El Rastro, en ese municipio. Para Nuevo Mundo Noticias, Ángel Vázquez.
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2: Cleofas Kulajay del INSUM nos informa sobre las condiciones del tiempo para las próximas horas.
8: Muy buen día. Desde el Centro de Monitoreo les presentamos las condiciones atmosféricas para este día, jueves 15 de octubre de 2026. Como podemos observar en el siguiente gráfico, no existe algún sistema meteorológico que afectaría directamente al territorio nacional. Sin embargo, en la península de Yucatán se formará una vaguada en altura. Dicho sistema favorecerá el ingreso de humedad al país, por lo que para este día se pronostica que se presenten lluvias acompañadas de actividad eléctrica, principalmente en horas de tarde y noche en gran parte del territorio nacional. Los mayores acumulados de lluvia se esperan sobre las regiones de Boca Costa, sur del Altiplano Central, Occidente y parte del Caribe. En cuanto a las temperaturas máximas, para este día se espera que se presenten temperaturas entre los 34 a 36 grados sobre las regiones del Norte, Caribe, Valles de Oriente, así como en el Pacífico y la Boca Costa. En la región central, las temperaturas podrían alcanzar los 25 o 26 grados. Y en Occidente, las temperaturas oscilarían entre los 23 a 24 grados Celsius. El sol salió a las 5 horas con 54 minutos y se ocultará a las 17 horas con 43 minutos. Les hacemos la invitación a que visite la página oficial de Insibume, así como nuestras redes sociales.
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2: Marco López de Provial nos da a conocer los incidentes de tránsito de las últimas horas en las principales rutas del país.
9: El Ministerio de Comunicaciones, Infraestructura y Vivienda CIF, a través de Provial, les brinda la información más actualizada del tránsito en las principales rutas del país. Iniciamos sobre ruta al Atlántico, CA 9 Norte, ruta que se dirige de la ciudad de Guatemala hacia Puerto Barrios en Izabal. Brigada de Provial brindan seguridad vial por trabajos de bacheo a la altura del kilómetro 29.8 en jurisdicción de San Antonio de La Paz, El Progreso. Sugerimos paciencia y precaución al conducir por el área. Además, se reportan trabajos por parte de personal de Covial sobre el puente La Palmía, ubicado en el kilómetro 116 en jurisdicción de Sumatrán, Zacapa. Tomen en cuenta de que se alterna el paso vehicular en el área. También se reportan trabajos en carretera por parte de Covial en el kilómetro 154 en jurisdicción de Hualán, en Zacapa. Brigada de Provial brindan seguridad vial y regulan el tránsito sobre estos puntos. En la ruta CA13 que comunica a Izabal con Petén, Brigada de Provial atienden una múltiple colisión en donde se ven involucrados tres cabezales en el kilómetro 398.7 en jurisdicción de Dolores, en Petén. De este incidente vial, solo se reportan daños materiales y el procedimiento obstruye el carril con dirección al norte, por lo que se alterna la circulación vehicular. Si viajan por ruta a El Salvador, CA1 Oriente, se registra un socavamiento a la altura del kilómetro 51 sobre el libramiento Serinal Barberena en Santa Rosa, por lo que se encuentra activo un carril reversible. Recomendamos precaución al transitar por el lugar. Con respecto a ruta al Pacífico, CA9 Sur, ruta que va desde la ciudad capital hacia Puerto Quetzal, en Escuintla, a esta hora del día no se reportan novedades para transitar, al igual es el caso de la ruta interamericana CA1 Occidente. Recomendamos evitar distracciones como el teléfono celular y respetar los límites de velocidad. En la ruta CA2 Occidente, ruta que se dirige desde Escuintla hacia Mazatenango y Coatepeque, se registran trabajos en carretera a cargo de Covial a la altura del kilómetro 75 en jurisdicción de Siquinalá, en Escuintla, por lo que se mantiene activo un carril reversible. En el kilómetro 81, dentro del casco urbano en Siquinalá, el transporte pesado es desviado por los kilómetros 79 y 84 debido a trabajos de Covial sobre el puente del río Masate. También se reportan trabajos en carretera sobre el kilómetro 231.6 en jurisdicción de Coatepeque, en Quetzaltenango. Para más información o asistencia en carretera, se pueden comunicar a través del 1520 de Provial. También nos encuentran como Provial Ministerio de Comunicaciones en Facebook y como Provial Oficial en las demás redes sociales. Somos Provial, proteger y servir.
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4: El Congreso oficializó la nómina de 5 aspirantes para dirigir CONAMIGUA, encabezada por Raúl Eduardo Berríos. Los diputados deberán elegir a las nuevas autoridades de la institución.
5: Ya es oficial el listado de la nómina de 5 aspirantes para optar al puesto de secretario y subsecretario de la Comisión Nacional de Atención al Migrante, pues salió publicado en el Diario Oficial luego de que la comisión encargada del proceso trasladara la lista al pleno. El listado está conformado por Raúl Eduardo Berríos, actual secretario de CONAMIGUA. Le sigue José David Prado, Ana Marlene Gutiérrez, Luis Enrique Arévalo y Diego Santamarina Cárdenas, quienes pasaron por filtros de criterios que fueron utilizados para su selección, tal como expedientes integrados por experiencia profesional, méritos académicos e incluso planes de trabajo. El presidente de la Comisión de Migrantes del Congreso, Edgardo Ramírez, habló sobre dicha selección.
6: Nosotros ahorita ya cumplimos como comisión en el hecho de entregar la lista de los 5 aspirantes. Quedará ya en la Junta Directiva poder agendar la elección para que el pleno pues vote por el secretario y su secretario.
5: También dijo que el pasado 13 de octubre se venció la vigencia del puesto, pero al no haber nuevamente un postulante, Berrío seguirá en el poder hasta que los diputados elijan a un nuevo o el mismo representante. Finalmente, mientras se conocía la decisión, Marcos Fernando Yash, quien era postulante, manifestó su rechazo por la selección de aspirantes, pues afuera del Congreso quemó piñatas de Donald Trump, Sandra Torres y Edgardo Ramírez. Para Nuevo Mundo Noticias, Diego Fong.
4: Una investigación señala que un hombre habría utilizado una supuesta academia de fútbol para contactar adolescentes y solicitarles fotografías íntimas. El caso está relacionado con los disturbios registrados en Ciudad Peronia.
7: Una supuesta liga de fútbol habría sido el mecanismo utilizado por Ángel Roberto Agustín López, de 42 años, para acercarse a adolescentes, ganarse su confianza y presuntamente obtener fotografías explícitas, según una investigación basada en conversaciones de WhatsApp y otros materiales recopilados. En los mensajes analizados se observa cómo el hombre habría ofrecido zapatos de fútbol, dinero y otra indumentaria deportiva a jóvenes que buscaban una oportunidad para jugar. Sin embargo, las conversaciones también mostrarían solicitudes de contenido íntimo. En uno de los mensajes se lee cómo pedía una foto donde podía ver desvestirse por completo a un joven. La investigación también documentó conversaciones en las que se habría coordinado el encuentro presencial con jóvenes. En uno de los casos, un adolescente habría viajado desde Iztapa hasta Ciudad Peronia, en Villanueva, para reunirse con el hombre. El caso salió a la luz en medio de los disturbios registrados en Ciudad Peronia, cuando vecinos señalaron al hombre por presuntamente haber agredido sexualmente a un menor de edad. La tensión aumentó después de que agentes policiales lo capturaran y lo trasladaran a la comisaría del sector. Enardecidos, pobladores incendiaron las instalaciones policiales y quemaron una patrulla. La situación escaló todavía más cuando un grupo de vecinos intentó sacar al detenido de la sede policial en un episodio en el que intentaron hacer justicia por sus propias manos. Pese a haber sido trasladado por agentes en medio de los disturbios, horas después, el juzgado de Villanueva conoció el caso y ordenó dejarlo en libertad. Según la información difundida sobre la resolución, el juzgado consideró que no existía delito flagrante y que no había presentado alguna denuncia formal ni una víctima que pudiera identificarlo en ese momento. Las conversaciones recopiladas abren nuevas interrogantes sobre la forma en que el señalado habría contactado a adolescentes y menores sobre el posible alcance de estas prácticas. No obstante, el contenido de los chats y los señalamientos deberán ser investigados por las autoridades para establecer si existieron delitos. Ángel Roberto Agustín López es señalado en esta investigación, pero las acusaciones no constituyen una sentencia judicial. La información disponible tampoco permite establecer cuántos menores podrían haber sido afectados. Para Nuevo Mundo Noticias, Werner Álvarez.
4: El sistema penitenciario incorporará 287 nuevos guardias, entre ellos 202 mujeres y 202 hombres y 85 mujeres, quienes completaron 3 meses de formación para fortalecer la seguridad y vigilancia en las cárceles del país.
8: El sistema penitenciario fortalecerá sus capacidades con la incorporación de 287 nuevos guardias, integrantes de la 29ª promoción de la Escuela de Estudios Penitenciarios de la Dirección General del Sistema Penitenciario. La nueva promoción está conformada por 202 hombres y 85 mujeres, quienes culminaron un proceso de formación de 3 meses antes de incorporarse a las labores de seguridad y custodia. El presidente Bernardo Arévalo, durante su discurso, indicó que los nuevos guardias fortalecerán un pilar fundamental en el país, siendo el sistema penitenciario de Guatemala.
9: En enero del 2025 graduamos 492 guardias penitenciarios. Hoy, con esta 29ª promoción, le damos continuidad a ese fortalecimiento con un proceso de selección más riguroso y un modelo académico renovado, integrado. La nueva etapa del sistema penitenciario que ustedes están iniciando debe ser acompañada por un nuevo espíritu de la Guardia Penitenciaria, que es el que ustedes traen con cada uno y cada una que entra al servicio hoy. Su formación comenzó desde el reclutamiento. Había muchos más que aspiraron, pero cada aspirante fue evaluado individualmente. Se le hicieron pruebas de confiabilidad, investigación de sus antecedentes y se contó con apoyo interinstitucional en las distintas etapas. Se dio seguimiento a las fases de la convocatoria y se comunicó públicamente su desarrollo.
8: El proceso académico incluyó contenido sobre derechos humanos y penitenciarios, seguridad, investigación, psicología, ética, defensa personal, armamento y tiro, entre otros temas. La preparación busca que los integrantes de la nueva promoción cuenten con conocimientos técnicos y herramientas para desempeñar sus funciones bajo principios de disciplina, responsabilidad y respeto a los derechos a las personas privadas de libertad. También recibieron formación para enfrentar las distintas situaciones que pueden presentarse dentro de los centros de detención, donde la Guardia Penitenciaria cumple una función esencial para mantener la seguridad y el orden. Para Nuevo Mundo Noticias, Ángel Vázquez.
10: Nuestro editorial de hoy.
4: La intolerancia que mata en las calles. La muerte de un empleado bancario, víctima de un hecho armado ocurrido ayer y que en principio habría tenido su origen en una disputa de tránsito, vuelve a poner sobre la mesa una realidad tan preocupante como recurrente. En Guatemala, una discusión entre conductores puede terminar convertida en tragedia irreversible. Aunque las investigaciones deberán establecer con precisión qué ocurrió y quiénes son los responsables, este caso refleja un fenómeno que va mucho más allá de la inseguridad ciudadana. Estamos frente a una sociedad en la que las diferencias, los desacuerdos y hasta las molestias cotidianas parecen convertirse en motivos suficientes para recurrir a la agresión. Un bocinazo, un adelantamiento, una maniobra imprudente o una discusión por el derecho de paso pueden desencadenar reacciones desproporcionadas, como si la vida del otro tuviera un valor secundario frente al orgullo o al enojo del momento. Las disputas de tránsito que terminan en disparos no son nuevas. Sin embargo, cada episodio deberá obligarnos a reflexionar sobre la facilidad con que algunas personas pasan de una discusión verbal a la violencia armada. ¿En qué momento se perdió la capacidad de tolerar una provocación, de aceptar un error ajeno o simplemente de continuar el camino? ¿Qué explica que alguien esté dispuesto a poner en riesgo su propia vida y la de terceros por una diferencia que, en otras circunstancias, podría resolverse con una disculpa o con la decisión de seguir adelante? Es evidente que la inseguridad constituye una parte fundamental de este problema, pero no la explica por completo. También existe un componente de conducta social, de control de los impulsos y de salud mental que merece atención, sin que ello signifique atribuir automáticamente estos comportamientos a una enfermedad. La frustración, el estrés, la agresividad y la incapacidad de gestionar el enojo pueden convertirse en factores de riesgo cuando se combinan con la convicción de que cualquier ofensa debe responderse de inmediato. A ello se suma la circulación de armas de fuego en las calles. Una discusión que debería terminar con palabras adquiere otra dimensión cuando uno de los involucrados lleva una pistola y está dispuesto a utilizarla. El arma transforma una reacción impulsiva en una amenaza mortal y multiplica el peligro para quienes transitan cerca, para los peatones, para los pasajeros y para cualquier ciudadano que no tiene relación alguna con el enfrentamiento. La muerte de este empleado bancario no puede quedar reducida a una noticia más en el recuento diario de la violencia. Guatemala necesita mejores respuestas frente a la criminalidad, pero también necesita recuperar el respeto por la vida y la capacidad de convivir con quienes piensan, actúan y conducen de manera distinta. No toda provocación merece una respuesta. No todo desacuerdo debe convertirse en una batalla, y ninguna disputa de tránsito justifica poner en peligro a otra persona. Cuando un enojo de segundos termina con la muerte de un inocente, el problema deja de ser únicamente de tránsito o de seguridad. Se convierte en una señal alarmante del deterioro de nuestra convivencia. Evitar que esas tragedias se repitan es una responsabilidad compartida que comienza con las autoridades, pero que también exige un cambio urgente de conducta de cada ciudadano.
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4: La Conred determinó que el puente Pinula en San Miguel Petapa debe permanecer cerrado para vehículos y peatones, pese a los trabajos de mitigación realizados por la municipalidad debido a los riesgos existentes.
5: Una persona fallecida y el rescate de tres personas, entre ellas dos menores, fueron reportados por los bomberos municipales tras un deslizamiento que provocó que un hogar quedara soterrado en el Granizo 3, zona 7 de la ciudad de Guatemala. De acuerdo con el Cuerpo de Bomberos Municipales, al momento de iniciar con el protocolo de rescate, encontraron el cadáver de Óscar Leonel Real, de 45 años de edad. Asimismo, también informaron que rescataron a una bebé y a dos personas más que se encontraban presuntamente sin acceso de salida en el momento en el que ocurrió el hecho. El rescate fue posible dado que los socorristas utilizaron un sistema de cuerdas y un equipo especializado, dado que el lugar donde se encontraban no permitía que el rescate fuese accesible. En videos difundidos se observa cómo los socorristas sostienen a los rescatados en el aire, esto mediante la fuerza y estabilidad de las cuerdas, lo que permitió que las personas fueran trasladadas hasta la superficie. El rescate ocurrió porque el deslizamiento provocó que las personas se quedaran sin una ruta de evacuación, por lo que fueron atendidas. Asimismo, la Policía Nacional Civil y el Ministerio Público trabajan para las diligencias correspondientes. Para Nuevo Mundo Noticias, Diego Fong.
4: Las autoridades penitenciarias firmaron los planos para construir la cárcel de máxima seguridad El Triunfo en Morales y Zabal, con capacidad para más de 2.000 reclusos considerados de alta peligrosidad.
7: El director general del sistema penitenciario, Jorge López de la Chesa, participó en la firma de los planes para la construcción del Centro Cumplimiento de Condena de Máxima Seguridad, El Triunfo, ubicado en Morales y Zabal, como parte de los avances para desarrollar una nueva infraestructura penitenciaria en Guatemala. El proyecto busca fortalecer el control de las cárceles y evitar que integrantes de estructuras criminales continúen coordinando extorsiones, sicariatos y otras actividades delictivas desde prisión. La instalación tendrá capacidad para más de 2.000 personas privadas de libertad consideradas de alta peligrosidad. La firma de los planos se suma a los trabajos de planificación técnica de la obra que está a cargo del Cuerpo de Ingenieros del Ejército de Guatemala en coordinación con los Ministerios de Gobernación y Defensa y el Sistema Penitenciario. La construcción comenzó oficialmente el 27 de marzo de 2026, cuando el presidente Arévalo y autoridades de gobierno colocaron la primera piedra. Sin embargo, el proyecto afrontó una suspensión provisional derivada de recursos legales. En julio, el gobierno informó sobre la reactivación de los trabajos después de una resolución de la Corte de Constitucionalidad. De acuerdo con datos publicados por el Diario de Centroamérica, las 24 cárceles del país albergan a más de 24.000 personas, pese a que su capacidad instalada es considerablemente menor. Para Nuevo Mundo Noticias, Werner Álvarez.
4: La SAT informó que dispone de placas para trámites de reposición vehicular. Los propietarios deberán estar al día con sus obligaciones tributarias y pagar entre 30 y 75 quetzales, según la cantidad de placas solicitadas.
8: La reposición o cambio de placa de vehículos y motocicletas es un trámite que puede ser necesario por diversas razones, como robo, extravío, deterioro o la actualización de distintivos temporales. En torno a este tema, el superintendente de Administración Tributaria, Bernardo Valle, informó que actualmente se mantienen lotes de placas para realizar diversos trámites.
11: Con relación al tema de las placas, por el momento estamos manteniendo las características que actualmente están en existencia. Para esto hemos firmado un convenio de cooperación con el Ministerio de Finanzas para que a través del taller de grabados podamos garantizar la existencia de las placas, que es el compromiso número uno que tenemos como institución, y con esto que todo contribuyente que necesite sacar sus placas, pues como institución estemos en la capacidad de brindar el servicio. Con esto haría.
8: Asimismo, la SAT indicó que previo a iniciar el trámite, los propietarios deben contar con su documento de identificación tributaria, tener habilitado su usuario de la agencia virtual de la SAT y estar al día con el pago de impuestos. La SAT indicó que previo a iniciar el trámite, los propietarios deben contar con su documento de identificación tributaria, tener habilitado su usuario de la agencia virtual de la SAT y estar al día con el pago de impuestos sobre circulación de vehículos de todos los automotores registrados a su nombre. El primer paso consiste en verificar la situación fiscal del contribuyente, asegurándose de no tener omisos en el sistema ni pagos pendientes de la calcomanía de circulación. Posteriormente se debe completar el formulario SAT 8933 de reposición de distintivos a través del portal de Claraguate. Una vez llenado, el sistema genera la boleta SAT 2000 para efectuar el pago correspondiente. El costo del trámite es de 30 quetzales cuando se solicita una placa y de 75 para reposición de dos placas, pago que puede realizarse en cualquier banco del sistema. Para Nuevo Mundo Noticias, Ángel Vázquez.
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19: ¿Qué tal, Tatit? ¿Qué tal estás? Ya llegamos al día jueves 15 de octubre del año 2026. Ya vamos a la mitad del mes, Tate. A ver qué dice Dios con nosotros, cómo seguimos este mes, a ver cómo está el asunto del aguacero. Aunque están diciendo ya los insubumi que empezamos ya la época de la transición, así le dijeron. O sea que ya vamos a pasar de la época de la lluvia para la época del frío. Ya solamente nos queda este mes un pedacito del mes de octubre, llegamos al mes de noviembre y ojalá que tengamos pues un poquito de paz y que estemos buenos y sanos, que es lo que más importa, ¿verdad? Bueno, ahora te voy a contar, Tate, que fíjate que allá en Ixchihuán, o sea, en medio de Tajumulco, que Ixchihuán sigue los problemas, Tate, mira. Pero ahora están echando la culpa que tal vez de repente, dice, hay unos narcotraficantes ahí metidos, fíjate. Dice que en el cartel de Sinaloa posiblemente están los que están metidos ahí, fíjate, Tate, porque han encontrado fusiles de largo alcance y ese quiere decir que, entonces, ¿por qué motivo, verdad? Entonces dice que van ahora a ver porque dice que hay disparos y dice que hay un informe que dice que posibles vínculos con el narcotraficante, fíjate, con los narcotraficantes, pues, y que por ese motivo dice que posiblemente van a poner un estado de sitio ahí en ese lugar, pero desde hace mucho rato que están los mismos problemas, Tata. Ese no lo van a terminar porque no hay voluntad política, Tata. Siempre es la misma cosa, ¿verdad? Y de repente se calman un poquito y ya no hay problema y meten a la cárcel a algunos cuantos y meten policías y se va al ejército y se acabó. Y de ahí de repente otra vuelta. Entonces tiene que averiguar bien qué es lo que está pasando, porque solamente así que se cae la boca y un ratito ya no. Fíjate, Tata, es que vieras cómo está el crimen organizado, Tata, pero de una vez de al tire. No miras, pues, que te voy a contar que agarraron a dos gente que tenían secuestrada a una persona y querían 50,000 quetzales querían para liberar a la víctima. Eso es lo que dice la noticia, fíjate. Y entonces dice que la Policía Nacional agarró a dos secuestradores, porque eso fue en la colonia Castilla y Lara, allá en la zona 7 de Guatemala. Fíjate, Tata, el comando antisecuestre del Ministerio Público, juntamente con la policía, encontraron, dice, que habían dos gente que están identificadas como Brian, de 21 años, y Edwin N., de 37 años. Están requeridos por un juzgado por plagio o secuestro. Fíjate, Tata. Eso fue lo que encontraron ahí y ahorita están investigando qué es lo que pasa, fíjate. Dice que tenían una persona secuestrada en San José, Puaquil, y querían 50,000 quetzales a cambio de liberar a la persona, fíjate. No sé, no han dicho todavía cómo es el asunto, de quién se trata, todo eso. Pero mira, pues, lo que te quiere contar es cómo están los bandidos, mira, Tatita, que buscan de todas maneras cómo ganar pista, ¿verdad? Bueno, otra cosa, la última que te voy a contar, Tata, fíjate que condenaron a uno que fue agente de la Policía Nacional. Fíjate, Tata, que este era policía, ¿verdad? Y presentó una denuncia, porque fíjate que dice que está sospechoso y ahora ya lo tienen agarrado por dar muerte a una mujer que estaba embarazada, fíjate, Tata. Y que posiblemente era su mujer o saber qué, ¿verdad? Entonces dice que Juan R. fue condenado a 53 años de prisión
18: por la muerte de Ana Carolina López por el delito de aborto preintencional. ¡A la gran! Fíjate vos. Entonces, fíjate que ese tribunal de sentencia penal dice que encontró que este, que era policía, fíjate, tata, una sentencia de 50 años por aborto a una mujer, fíjate. Y entonces dice que uno, la gente está muy preocupada. Ese fue allá en la finca El Brillante, Santa Cruz, Muloa, Retaluleu. Mira cómo están las cosas, pues. Bueno, tata, yo es lo que te estoy contando ahora. Tenés mucho cuidado, tata, porque ya sabes cómo están los asuntos. Ya sabes poco a poco cómo va pasando la cosa esta. Y cuidado con la aguacera, todavía está lloviendo. Y cuidado también con el frío que ya va a empezar. Mañana te hablo yo otra vuelta, ¿viste? Bye, que tengo en ti, pues, sacarita, sacarigna.
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4: Un deslizamiento de tierra en el sector Granizo 3, en la zona 7 capitalina, dejó un hombre fallecido y 3 personas rescatadas, entre ellas menores de edad, según los bomberos municipales.
5: Una persona fallecida y el rescate de 3 personas, entre ellas 2 menores, fueron reportados por los bomberos municipales tras un deslizamiento que provocó que un hogar quedara soterrado en el Granizo 3, zona 7 de la ciudad de Guatemala. De acuerdo con el Cuerpo de Bomberos Municipales, al momento de iniciar con el protocolo de rescate, encontraron el cadáver de Óscar Leonel Real, de 45 años de edad. Asimismo, también informaron que rescataron a una bebé y a 2 personas más que se encontraban presuntamente sin acceso de salida en el momento en el que ocurrió el hecho. El rescate fue posible dado que los socorristas utilizaron un sistema de cuerdas y un equipo especializado, dado que el lugar donde se encontraban no permitía que el rescate fuese accesible. En videos difundidos se observa cómo los socorristas sostienen a los rescatados en el aire, esto mediante la fuerza y estabilidad de las cuerdas, lo que permitió que las personas fueran trasladadas hasta la superficie. El rescate ocurrió porque el deslizamiento provocó que las personas se quedaran sin una ruta de evacuación, por lo que fueron atendidas. Asimismo, la Policía Nacional Civil y el Ministerio Público trabajan para las diligencias correspondientes. Para Nuevo Mundo Noticias, Diego Fong.
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4: El Senado brasileño aprobó este miércoles una reducción de la semana laboral, una de las apuestas del presidente Lula para retomar su desventaja ante el derechista Flávio Bolsonaro de cara al balotaje del 25 de octubre.
21: El Senado de Brasil aprobó el miércoles una reforma constitucional que reduce la semana laboral, una de las principales apuestas del presidente Luis Inácio Lula da Silva para recortar su desventaja frente a Flávio Bolsonaro antes de la segunda vuelta presidencial del 25 de octubre. La iniciativa fue aprobada por amplia mayoría, con 75 votos a favor y uno en contra. La llamada PEC del fin de la jornada 6x1 establece 2 días de descanso remunerado en lugar de uno y reduce de 44 a 40 horas el límite de la semana laboral.
22: A primera vista puede parecer una mudanza sutil.
21: A primera vista puede parecer un cambio sutil, pero para quienes se levantan temprano, toman un autobús abarrotado, cumplen su jornada laboral y regresan a casa al final del día, este cambio es enorme.
22: Esta mudanza es gigantesca.
21: La reforma completa así su trámite legislativo tras haber sido aprobada previamente por la Cámara de Diputados. El texto prevé una aplicación gradual. Las empresas tendrán 60 días para adoptar una semana de 5 días de trabajo por 2 de descanso y reducir la jornada de 44 a 42 horas semanales. 12 meses después entrará en vigor una segunda reducción que fijará el límite en 40 horas semanales, completando la transición en un periodo total de 14 meses.
22: Tengo certeza que cada canto do Brasil.
21: Estoy seguro que en todos los rincones de Brasil, nuestro pueblo está cantando, bailando y llorando de emoción al darse cuenta que después de 40 años, por fin les estamos dando la libertad de no tener que trabajar de lunes a sábado.
0: de não ter que trabalhar de segunda a sábado.
21: La reducción de la jornada laboral ha sido una de las principales banderas de Lula en la campaña electoral y busca mejorar las condiciones de millones de trabajadores brasileños en medio de una reñida carrera presidencial que entrará en su fase decisiva con la segunda vuelta el 25 de octubre.
4: La defensa de un ucraniano acusado de volar los gasoductos Nord Stream que suministraban gas ruso a Europa Occidental afirmó el miércoles que Moscú utilizó la red para ejercer presión política y económica al inicio del juicio en Alemania contra el exoficial militar.
21: El juicio por el sabotaje de los gasoductos Nord Stream comenzó una nueva etapa el miércoles en Alemania con la comparecencia de Sergei Kuznetsov, un exoficial militar ucraniano de 50 años, el primero en sentarse en el banquillo por las explosiones registradas en septiembre de 2022. Los gasoductos que conectaban Rusia con Alemania a través del Mar Báltico eran una infraestructura clave para el suministro energético europeo. Las explosiones ocurrieron 7 meses después del inicio de la invasión rusa de Ucrania. La Fiscalía de Hamburgo acusa a Kuznetsov de dirigir un grupo de buzos y expertos en explosivos que colocó cargas en los gasoductos Nord Stream 1 y 2, cerca de la isla danesa de Bornholm. Los fiscales sostienen que actuó en nombre del Estado ucraniano y que cometió crímenes de guerra al atacar infraestructura civil.
1: Dem Angeklagten werden insoweit ein Kriegsverbrechen des Angriffs auf zivile Objekte.
21: El acusado está imputado, entre otros delitos, por el crimen de guerra de atacar bienes civiles. Presuntamente dirigió y supervisó a un grupo compuesto por varios buzos profesionales, un experto en explosivos y un patrón de embarcación, que colocó cargas explosivas en los gasoductos Nord Stream 1 y Nord Stream 2 cerca de la isla báltica de Bornholm.
1: An den Gaspipelines Nord Stream 1 und Nord Stream 2 in der Nähe der Ostseeinsel Bornholm anbrachte.
21: Según la acusación, el objetivo era impedir de forma permanente el uso de esta infraestructura y privar a Rusia de ingresos procedentes de la venta de gas. La defensa rechaza los cargos y sostiene que los gasoductos, propiedad de un consorcio liderado por el gigante energético ruso Gazprom, se habían convertido en una herramienta de presión política y económica de Moscú sobre Europa. Nuestro cliente es un oficial ucraniano que está asumiendo su responsabilidad como militar con una fortaleza excepcional y creo que debemos rendir homenaje a alguien que, haya estado involucrado o no, eso le corresponde decidirlo al tribunal. Está en aislamiento desde que fue arrestado en agosto de 2025 y creo que, al menos, debemos reconocer que se mantiene firme del lado de su patria ucraniana. Ucrania niega haber organizado el sabotaje, mientras que el caso resulta especialmente delicado para Alemania, uno de los principales aliados militares de Kiev. El Tribunal de Hamburgo tiene previstas audiencias hasta febrero y si es declarado culpable, Kuznetsov podría enfrentar varios años de prisión.
6: Esta es la noticia de cierre.
4: El Instituto de la Defensa Pública Penal busca trasladar a 250 trabajadores de renglón 029 hacia plazas con mayor estabilidad laboral durante el 2027 para fortalecer sus capacidades institucionales.
7: El Instituto de la Defensa Pública Penal busca que al menos 250 de sus colaboradores contratados bajo el renglón presupuestario 029 pasen a los renglones 022 o 011 durante 2027, con el propósito de mejorar sus condiciones laborales y brindarles mayor estabilidad dentro de la institución. La propuesta surge porque actualmente más de 1.200 trabajadores del IEDPP están contratados bajo el renglón 029 correspondientes a servicios técnicos o profesionales. Además de las condiciones laborales, el IEDPP enfrenta dificultades para cubrir la demanda de asistencia jurídica gratuita.
23: Es, como lo hemos tenido siempre, la dignificación del recurso humano. Tenemos actualmente más de 1.200 colaboradores que están bajo el renglón presupuestario 029. Quiere decir que obviamente no cuentan, primero, con esa estabilidad laboral que es necesaria en una institución, no cuentan con ICS, no cuentan con vacaciones, no cuentan con ninguna de las prestaciones normales, como lo sabemos todos. En fin, la intención al haber encontrado esa situación es poder actualizar esa situación y de alguna manera ir dignificando a estos compañeros contratistas para tener una igualdad laboral, que es el sueño en la institución. Bajo ese contexto, un primer ensayo o una primera planificación es poder hacer un traslado de renglón de 0.29 a 0.22 o ideal a 0.11 de por lo menos 250 personas.
7: Para Nuevo Mundo Noticias, Werner Álvarez.
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10: Con una inversión de $35 millones, Costa Rica inauguró el Centro de Alta Contención de Crimen Organizado, CACO, una megacárcel destinada a los presos de mayor peligrosidad y con una capacidad total para 5.100 reos. En momentos en que la nación centroamericana registra cifras históricas de homicidios, la presidenta de Costa Rica, Laura Fernández, destacó que su gobierno busca reforzar la respuesta frente a la violencia.
11: Vamos a ejercer mano dura, sí, porque el que la hace la tiene que pagar. Pero a la vez vamos a honrar la tradición costarricense de apegarse al respeto de los derechos humanos fundamentales que deben mantener las personas que van a vivir aquí.
10: La megacárcel está junto a la prisión de máxima seguridad La Reforma, a unos 25 kilómetros de la capital, San José.
11: Este centro penal hoy es un monumento. Hoy es un monumento a todos los que permitieron la avanzada de homicidios en la historia nacional.
10: La obra está inspirada en el centro de confinamiento del terrorismo CECOT, la megacárcel salvadoreña para pandilleros y símbolo de la guerra contra estas bandas, implementada por el gobierno de Nayib Bukele, a quien Fernández considera un referente en materia de seguridad.
12: Violador por falta de pruebas. En internacionales, Costa Rica inaugura cárcel inspirada en el modelo salvadoreño de Bukele.
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12: Un deslizamiento de tierra en el sector Granizo 3, zona 7, capitalina, dejó un hombre fallecido y tres personas rescatadas.
14: Una persona fallecida y el rescate de tres personas, entre ellas dos menores, fueron reportados por los bomberos municipales tras un deslizamiento que provocó que un hogar quedara soterrado en el Granizo 3, zona 7 de la ciudad de Guatemala. De acuerdo con el Cuerpo de Bomberos Municipales, al momento de iniciar con el protocolo de rescate, encontraron el cadáver de Óscar Leonel Real, de 45 años de edad. Asimismo, también informaron que rescataron a una bebé y a dos personas más que se encontraban presuntamente sin acceso de salida en el momento en el que ocurrió el hecho. El rescate fue posible dado que los socorristas utilizaron un sistema de cuerdas y un equipo especializado, dado que el lugar donde se encontraban no permitía que el rescate fuese accesible. En videos difundidos se observa cómo los socorristas sostienen a los rescatados en el aire, esto mediante la fuerza y estabilidad de las cuerdas, lo que permitió que las personas fueran trasladadas hasta la superficie.

0: El rescate ocurrió porque el deslizamiento provocó que las personas se quedaran sin una ruta de evacuación, por lo que fueron atendidas. Asimismo, la Policía Nacional Civil y el Ministerio Público trabajan para las diligencias correspondientes. Para Nuevo Mundo Noticias, Diego Fong.
1: El puente modular provisional en Usumatlán-Zacapa estará listo para su uso la próxima semana.
2: Los trabajos para instalar el puente modular en el kilómetro 111 de la ruta CA9 Norte, en Usumatlán-Zacapa, continúan avanzando y se acercan a nuevas etapas de montaje. El Ministerio de Comunicaciones, Infraestructura y Vivienda informó a través de sus redes sociales que las labores siguen en desarrollo para colocar la estructura que sustituirá el paso afectado en este sector. Según la cartera, los próximos trabajos consisten en colocar el piso del puente y realizar el lanzamiento de la estructura hasta la base opuesta. Posteriormente se desmontará la nariz de lanzamiento, una pieza utilizada como apoyo durante el desplazamiento de la estructura metálica para su instalación. El Ministerio de Comunicaciones indicó que espera concluir estos trabajos en los próximos días, sin embargo, no precisó una fecha para finalizar el montaje ni brindó mayores detalles sobre la habilitación del paso. Cabe mencionar que en reiteradas ocasiones, autoridades de comunicaciones han informado que la instalación de este puente es clave para restablecer la circulación en este tramo de la ruta al Atlántico, una vía importante para el transporte de personas y mercancías. Para Nuevo Mundo Noticias, Ángel Vázquez.
1: Conred determinó que el puente Pinula en San Miguel Petapa debe permanecer cerrado para vehículos y peatones, pese a los trabajos de mitigación realizados por la municipalidad.
0: Pese a que la Municipalidad de San Miguel Petapa ha trabajado en reforzamientos para mantener las estructuras del puente Pinula, la Conred indicó que el paso por el puente debe permanecer cerrado tanto para vehículos como para peatones. Esto explicó la vocera de la Conred, Valeria Urizar.
3: Como parte del seguimiento técnico, se realizó una evaluación en el sector, identificando la importancia de dar continuidad a las intervenciones y complementar las medidas de mitigación y seguridad estructural del puente. Ante ello, se mantiene la recomendación del cierre preventivo para el tránsito vehicular y peatonal, como medida de protección para las personas ante la vulnerabilidad del puente y áreas cercanas.
0: Asimismo, las autoridades de la coordinadora indicaron que es fundamental seguir trabajando con la Municipalidad de San Miguel Petapa, pues el alcalde Maynor Morales ha comenzado a realizar trabajos de mitigación debajo de la estructura e incluso había dicho que en los próximos días se podría habilitar nuevamente. Sin embargo, tras análisis de la Conred, la apertura se prolongará hasta nuevo aviso. Para Nuevo Mundo Noticias, Diego Fong.
1: Y bien, como parte del proceso administrativo, el director del sistema penitenciario, Jorge López, firmó los planos autorizados para la construcción de la cárcel de máxima seguridad, El Triunfo.
4: El director general del sistema penitenciario, Jorge López de la Chesa, participó en la firma de los planes para la construcción del Centro Cumplimiento de Condena de Máxima Seguridad, El Triunfo, ubicado en Morales y Zaval, como parte de los avances para desarrollar una nueva infraestructura penitenciaria en Guatemala. El proyecto busca fortalecer el control de las cárceles y evitar que integrantes de estructuras criminales continúen coordinando extorsiones, sicariatos y otras actividades delictivas desde prisión. La instalación tendrá capacidad para más de 2.000 personas privadas de libertad consideradas de alta peligrosidad. La firma de los planos se suma a los trabajos de planificación técnica de la obra que está a cargo del Cuerpo de Ingenieros del Ejército de Guatemala en coordinación con los Ministerios de Gobernación y Defensa y el Sistema Penitenciario. La construcción comenzó oficialmente el 27 de marzo de 2026, cuando el presidente Arévalo y autoridades de gobierno colocaron la primera piedra. Sin embargo, el proyecto afrontó una suspensión provisional derivada de recursos legales. En julio, el gobierno informó sobre la reactivación de los trabajos después de una resolución de la Corte de Constitucionalidad. De acuerdo con datos publicados por el Diario de Centroamérica, las 24 cárceles del país albergan a más de 24.000 personas, pese a que su capacidad instalada es considerablemente menor. Para Nuevo Mundo Noticias, Werner Álvarez.
1: Un grupo de 287 nuevos guardias penitenciarios se graduaron luego de varios meses de preparación.
2: El sistema penitenciario fortalecerá sus capacidades con la incorporación de 287 nuevos guardias, integrantes de la 29ª promoción de la Escuela de Estudios Penitenciarios de la Dirección General del Sistema Penitenciario. La nueva promoción está conformada por 202 hombres y 85 mujeres, quienes culminaron un proceso de formación de 3 meses antes de incorporarse a las labores de seguridad y custodia. El presidente Bernardo Arévalo, durante su discurso, indicó que los nuevos guardias fortalecerán un pilar fundamental en el país, siendo el sistema penitenciario de Guatemala.
5: En enero del 2025 graduamos 492 guardias penitenciarios. Hoy, con esta 29ª promoción, le damos continuidad a ese fortalecimiento con un proceso de selección más riguroso y un modelo académico renovado, integrado. La nueva etapa del sistema penitenciario que ustedes están iniciando debe ser acompañada por un nuevo espíritu de la Guardia Penitenciaria, que es el que ustedes traen con cada uno y cada una que entra al servicio hoy. Su formación comenzó desde el reclutamiento. Había muchos más que aspiraron, pero cada aspirante fue evaluado individualmente. Se le hicieron pruebas de confiabilidad, investigación de sus antecedentes y se contó con apoyo interinstitucional en las distintas etapas. Se dio seguimiento a las fases de la convocatoria y se comunicó públicamente su desarrollo.
2: El proceso académico incluyó contenido sobre derechos humanos y penitenciarios, seguridad, investigación, psicología, ética, defensa personal, armamento y tiro, entre otros temas. La preparación busca que los integrantes de la nueva promoción cuenten con conocimientos técnicos y herramientas para desempeñar sus funciones bajo principios de disciplina, responsabilidad y respeto a los derechos de las personas privadas de libertad. También recibieron formación para enfrentar las distintas situaciones que pueden presentarse dentro de los centros de detención, donde la Guardia Penitenciaria cumple una función esencial para mantener la seguridad y el orden. Para Nuevo Mundo Noticias, Ángel Vázquez.

0: La presidenta de Costa Rica, Laura Fernández, inauguró una prisión de máxima seguridad inspirada en la megacárcel de El Salvador, símbolo de la guerra antipandillas del mandatario Nayib Bukele.
1: Costa Rica inauguró el miércoles una prisión de máxima seguridad inspirada en el modelo penitenciario del presidente salvadoreño Nayib Bukele, en una nueva apuesta de la mandataria Laura Fernández por la mano dura contra el crimen organizado y el narcotráfico. El Centro de Alta Contención contra el Crimen Organizado, o CACO, está ubicado dentro del Complejo Penitenciario La Reforma en San Rafael de Alajuela, a unos 20 kilómetros de San José. Los primeros reclusos serán trasladados a finales de octubre. Diseñado con apoyo del gobierno salvadoreño, el penal cuenta con 5 módulos compuestos por 17 celdas de 90 metros cuadrados, con capacidad para 60 presos cada una. En total podrá albergar hasta 5.100 reclusos. Las autoridades informaron que los internos tendrán una hora diaria de exposición al sol, no podrán poseer objetos personales y estarán sujetos a un régimen restringido de visitas. Fernández, quien viajará esta semana a El Salvador para conocer la megacárcel CECOT, afirmó que quiere aprender del modelo que, según ella, devolvió la seguridad a un país golpeado durante décadas por la violencia criminal. Sin embargo, la iniciativa ha despertado críticas. Opositores y activistas sociales critican que Costa Rica, con fama internacional de respeto a derechos humanos, imite el modelo de seguridad salvadoreño que, según un grupo de expertos de la ONU, ha derivado en crímenes de lesa humanidad. La estrategia de Bukele ha llevado al encarcelamiento de unas 93.000 personas en 4 años y ha sido cuestionada por expertos de la ONU, que denuncian graves violaciones de derechos fundamentales.
0: El Senado brasileño aprobó una reducción de la semana laboral, una de las apuestas del presidente Lula para remontar su desventaja ante el derechista Flavio Bolsonaro.
1: El Senado de Brasil aprobó el miércoles una reforma constitucional que reduce la semana laboral, una de las principales apuestas del presidente Luis Inácio Lula da Silva para recortar su desventaja frente a Flavio Bolsonaro antes de la segunda vuelta presidencial del 25 de octubre. La iniciativa fue aprobada por amplia mayoría, con 75 votos a favor y 1 en contra. La llamada PEC del fin de la jornada 6x1 establece 2 días de descanso remunerado en lugar de 1 y reduce de 44 a 40 horas el límite de la semana laboral.
2: A primera vista puede parecer una mudanza sutil.
1: A primera vista puede parecer un cambio sutil, pero para quienes se levantan temprano, toman un autobús abarrotado, cumplen su jornada laboral y regresan a casa al final del día, este cambio es enorme.
2: Esta mudanza es gigantesca.
1: La reforma completa así su trámite legislativo tras haber sido aprobada previamente por la Cámara de Diputados. El texto prevé una aplicación gradual. Las empresas tendrán 60 días para adoptar una semana de 5 días de trabajo por 2 de descanso y reducir la jornada de 44 a 42 horas semanales. 12 meses después entrará en vigor una segunda reducción que fijará el límite en 40 horas semanales, completando la transición en un periodo total de 14 meses.
3: Tengo certeza que cada canto del Brasil.
1: Estoy seguro que en todos los rincones de Brasil, nuestro pueblo está cantando, bailando y llorando de emoción al darse cuenta que después de 40 años, por fin les estamos dando la libertad de no tener que trabajar de lunes a sábado.
3: De no tener que trabajar de segunda a sábado.
1: La reducción de la jornada laboral ha sido una de las principales banderas de Lula en la campaña electoral y busca mejorar las condiciones de millones de trabajadores brasileños en medio de una reñida carrera presidencial que entrará en su fase decisiva con la segunda vuelta el 25 de octubre.
0: Y es así como nos vamos a ir a un corte comercial. Ya volvemos con más aquí en Nuevo Mundo Noticias, Canal 29. SAT confirma que cuenta con amplio inventario de placas de circulación. Primera gran marcha de protesta contra el nuevo gobierno de Colombia.
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0: La Superintendencia de Administración Tributaria confirmó que cuenta con inventario de placas de circulación requeridas por los usuarios.
19: La reposición o cambio de placa de vehículos y motocicletas es un trámite que puede ser necesario por diversas razones, como robo, extravío, deterioro o la actualización de distintivos temporales. En torno a este tema, el superintendente de Administración Tributaria, Bernero Valle, informó que actualmente se mantienen lotes de placas para realizar diversos trámites.
20: Con relación al tema de las placas, por el momento estamos manteniendo las características que actualmente están en existencia. Para esto hemos firmado un convenio de cooperación con el Ministerio de Finanzas para que a través del taller de grabados podamos garantizar la existencia de las placas, que es el compromiso número uno que tenemos como institución, y con esto que todo contribuyente que necesite sacar sus placas, pues como institución estemos en la capacidad de brindar el servicio. Con esto haría.
19: Asimismo, la SAT indicó que previo a iniciar el trámite, los propietarios deben contar con su documento de identificación tributaria, tener habilitado su usuario de la agencia virtual de la SAT y estar al día con el pago de impuestos sobre circulación de vehículos de todos los automotores registrados a su nombre. El primer paso consiste en verificar la situación fiscal del contribuyente, asegurándose de no tener omisos en el sistema ni pagos pendientes de la calcomanía de circulación. Posteriormente, se debe completar el formulario SAT 8933 de reposición de distintivos a través del portal de Claraguate. Una vez llenado, el sistema genera la boleta SAT 2000 para efectuar el pago correspondiente. El costo del trámite es de 30 quetzales cuando se solicita una placa y de 75 para reposición de dos placas, pago que puede realizarse en cualquier banco del sistema. Para Nuevo Mundo Noticias, Ángel Vázquez.
0: En Puerto Barrios y Zabal, la SAT llevará a cabo una subasta de diversos productos, especialmente vehículos, los cuales fueron abandonados en los patios aduaneros por sus propietarios.
19: La Superintendencia de Administración Tributaria realizará el próximo 30 de octubre una subasta pública de vehículos en Puerto Barrios y Zabal, con precios de salidas que incluyen automóviles desde 4.920 quetzales. La actividad denominada A Viva Voz busca ofrecer vehículos que permanecen abandonados en las aduanas, según informó la entidad por medio de la Intendencia de Aduanas. Entre los automóviles que serán subastados figuran Toyota Yaris 2012 con un precio de 4.920 quetzales, Hyundai Elantra por un precio de 6.105, BMW por 8.586 quetzales, una camioneta Toyota RAV con un precio de 8.750 quetzales. También se encuentran disponibles modelos Mazda y BMW de distintos años. La exhibición de los vehículos se llevará a cabo los días 27, 28 y 29 de octubre en la terminal portuaria Chiquita, Guatemala, ubicada en la novena calle y novena avenida, así como en el depósito aduanero del lugar. En el Boulevard Jerusalén, segunda entrada a Puerto Barrio, la subasta comenzará a las 9 de la mañana del 30 de octubre en el Salón de Restaurante Safari, en la primera calle y quinta avenida Barrio El Rastro, en ese municipio. Para Nuevo Mundo Noticias, Ángel Vázquez.
0: Con la finalidad de promover el conocimiento y la importancia de anticiparse a los fenómenos naturales, el INSIBUME desarrolla actividades en centros educativos explicando las distintas herramientas con las que cuenta y el uso para estar bien informado.
19: En el marco del Día Internacional para la Reducción del Riesgo de Desastres, el Instituto Nacional de Sismología, Vulcanología, Meteorología e Hidrología INSIBUME fortaleció la prevención y preparación ante posibles emergencias mediante la divulgación de herramientas científicas y la capacitación de estudiantes de centros educativos y universitarios. Estas actividades, que incluyen la participación en el segundo Encuentro Regional de Conocimiento de Riesgo, se desarrollará en varios departamentos del país con el objetivo de promover el conocimiento y la importancia de anticiparse a los fenómenos naturales y reducir sus posibles impactos en la población.
2: En el marco del Día Internacional para la Reducción del Riesgo de Desastres, INSIBUME comparte sus productos y herramientas para la gestión del riesgo en las áreas de sismología, vulcanología, meteorología e hidrología. A través de este espacio se acercó la información científica a estudiantes del nivel básico y universitario, facilitando el conocimiento sobre el monitoreo y la importancia de la información técnica. Esta actividad fue coordinada por la SEE Conred y la Plataforma Territorial de Diálogo en Gestión Integral de Riesgo a Desastres, fortaleciendo la divulgación y el intercambio de conocimientos para la reducción del riesgo de desastres.
19: Para Nuevo Mundo Noticias, Ángel Vázquez.
0: El Congreso oficializó la nómina de 5 aspirantes para dirigir CONAMIGUA, encabezada por Raúl Eduardo Berríos.
21: Ya es oficial el listado de la nómina de 5 aspirantes para optar al puesto de secretario y subsecretario de la Comisión Nacional de Atención al Migrante, pues salió publicado en el Diario Oficial luego de que la comisión encargada del proceso trasladara la lista al Pleno. El listado está conformado por Raúl Eduardo Berríos, actual secretario de CONAMIGUA. Le sigue José David Prado, Ana Marlene Gutiérrez, Luis Enrique Arévalo y Diego Santamarina Cárdenas, quienes pasaron por filtros de criterios que fueron utilizados para su selección, tal como expedientes integrados por experiencia profesional, méritos académicos e incluso planes de trabajo. El presidente de la Comisión de Migrantes del Congreso, Edgardo Ramírez, habló sobre dicha selección.
22: Nosotros ahorita ya cumplimos como comisión en el hecho de entregar la lista de los 5 aspirantes. Quedará ya en la Junta Directiva poder agendar la elección para que el Pleno pues vote por el secretario y su secretario.
21: También dijo que el pasado 13 de octubre se venció la vigencia del puesto, pero al no haber nuevamente un postulante, Berrío seguirá en el poder hasta que los diputados elijan a un nuevo o el mismo representante. Finalmente, mientras se conocía la decisión, Marcos Fernando Yash, quien era postulante, manifestó su rechazo por la selección de aspirantes, pues afuera del Congreso quemó piñatas de Donald Trump, Sandra Torres y Edgardo Ramírez. Para Nuevo Mundo Noticias, Diego Fong.

0: Miles de personas marcharon en las principales ciudades de Colombia contra el gobierno derechista de Abelardo de la Espriella.
1: Miles de personas marcharon el miércoles en Bogotá, Medellín, Cali y otras ciudades de Colombia en la primera gran movilización contra el presidente Abelardo de la Espriella, apenas dos meses después de su llegada al poder. Convocados por la oposición liderada por el expresidente Gustavo Petro, sindicatos, estudiantes, comunidades indígenas y colectivos sociales denunciaron retrocesos en derechos laborales, educativos y civiles, así como el abandono de políticas impulsadas por el anterior gobierno. Entre las principales preocupaciones figuran posibles cambios en la educación pública y en beneficios laborales que, según los manifestantes, fueron conquistados en los últimos años.
2: Nosotros defendemos fundamentalmente la educación pública. La educación pública financiada y administrada por el Estado. Estamos en contra de la privatización. También hay que reconocer que defendemos nuestros derechos como carrera docente, porque están viéndose afectados. Porque tenemos derecho a una pensión digna, a un salario digno.
1: Las protestas también reflejaron el rechazo de la decisión de la Espriella de abandonar la política de paz impulsada por Petro y reforzar, con apoyo de Estados Unidos, una ofensiva contra los grupos armados financiados por el narcotráfico. Estas organizaciones se fortalecieron tras el acuerdo de paz de 2016, que llevó al desarme de las FARC, entonces la guerrilla más poderosa de América Latina.
3: Aquí, como en el resto del mundo, la democracia está en absoluto riesgo. El paradigma democrático, que supuestamente es Estados Unidos, invade países, influye sin ningún decoro en las elecciones de lo que considera su patio trasero.
1: Los manifestantes también rechazaron el restablecimiento de relaciones diplomáticas con Israel y expresaron preocupación por un decreto que flexibiliza el uso de la fuerza frente a bloqueos y disturbios. Miles de indígenas se sumaron además a las movilizaciones para denunciar una regulación que, según afirman, pone en riesgo la Guardia Indígena y sus territorios. Petro participó en la marcha de Bogotá sin ofrecer declaraciones. También estuvo presente el senador Iván Cepeda, que perdió las últimas elecciones presidenciales por menos de un punto porcentual. Aunque las protestas fueron mayoritariamente pacíficas, la policía antidisturbios dispersó con gases lacrimógenos una manifestación en Ibagué.
0: El presidente argentino Javier Milei pidió que el presidente Donald Trump salga fortalecido en las elecciones legislativas de medio mandato en Estados Unidos.
4: El presidente argentino Javier Milei pidió el miércoles en Washington que Donald Trump salga fortalecido de las elecciones legislativas de noviembre en Estados Unidos. Durante una gala por el mes de la herencia hispana, Milei defendió la alianza entre los gobiernos conservadores de la región.
5: Por eso también es tan importante, no solo para los Estados Unidos, sino para Occidente entero, que el rumbo del presidente Trump salga fortalecido en las elecciones de noviembre. No podemos ceder un milímetro en nuestra reconquista del hemisferio.
4: Las elecciones del 3 de noviembre definirán el control del Congreso. Los sondeos anticipan dificultades para el Partido Republicano y una posible victoria demócrata, al menos en la Cámara de Representantes.
5: Por eso es el deber de todos los presidentes latinoamericanos conformar, junto al presidente Trump, un verdadero escudo contra el socialismo, para proteger el derecho a la vida, la libertad y la propiedad en todo el continente americano.
4: Milei es uno de los aliados de Trump en América Latina. El mandatario estadounidense respaldó al argentino hace un año, cuando su gobierno enfrentaba unas decisivas elecciones legislativas. Ese apoyo, sumado a un acuerdo de intercambio de divisas con el Departamento del Tesoro, contribuyó al triunfo electoral de Milei. Ahora el argentino devuelve el respaldo en un momento clave para Trump. Milei llegó a Washington para reunirse con inversores y participar en la gala. El jueves tiene previsto pronunciar otro discurso ante la Cámara de Comercio estadounidense.
0: Y es momento de ir a un corte comercial, ya volvemos con más aquí en Nuevo Mundo Noticias, Canal 29. Juicio contra siete ex policías por doble asesinato llega a su fin. Tribunal prepara sentencia y además se derrumba techo de colegio en Pakistán y mueren 27 alumnos y un profesor.
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0: Estamos de vuelta y 27 alumnos y un profesor murieron al derrumbarse el techo de un colegio en el noroeste de Pakistán, informó un alto cargo de un hospital local.
1: Tragedia en Pakistán. 27 alumnos y un profesor murieron el jueves al derrumbarse el techo de un colegio en Peshawar, al noroeste del país, según un alto cargo de un hospital local. Otra treintena de personas resultaron heridas en el accidente, de las cuales 6 se encontraban en estado crítico. Los rescatistas temían que hubiese más niños todavía atrapados bajo los escombros. Cuando los equipos de emergencia llegaron al lugar, constataron que un techo se había derrumbado sobre otro techo, aplastando el aula que había debajo y atrapando a niños en su interior. El primer ministro pakistaní expresó en un comunicado su profunda tristeza y hondo pesar por la pérdida de vidas tan valiosas. Los derrumbes de techos y edificios son frecuentes en Pakistán, principalmente debido a normas de seguridad insuficientes y a materiales de construcción de mala calidad.

0: policía y el Ministerio Público allanaron la vivienda del ex militar Omar Espino Nájera, acusado de agredir a una ascensorista en un edificio de apartamentos ubicado en el centro histórico.
1: La PNC y el Ministerio Público realizaron este 15 un allanamiento en el apartamento donde reside Omar Julián Espino Nájera, el exmilitar señalado de empujar a una ascensorista en un edificio de la zona 1 capitalina. La diligencia podría derivar en su captura, aunque las autoridades aún deben confirmar si existe una orden de aprehensión y cuál será el resultado del procedimiento. La PNC informó que el operativo comprende a un allanamiento, inspección, registro y secuestro de evidencia para poder llevar a cabo la captura. El caso se remonta al 24 de septiembre, cuando una cámara de seguridad grabó el momento en que Espino Nájera discutió con la trabajadora del elevador. En las imágenes difundidas se observa que el hombre le exige poner en marcha el ascensor. Ante la respuesta de la empleada, le retira la silla y termina empujándola hasta sacarla y hacerla caer al suelo. Días después, Espino Nájera publicó un video para explicar su comportamiento. Afirmó que sufría un malestar estomacal y que tenía urgencia de utilizar el elevador. También reconoció haber empujado a la trabajadora y ofreció disculpas. El caso sumó otro episodio cuando el abogado de la trabajadora informó que se habían otorgado medidas de seguridad para impedir que Espino Nájera se acercara al edificio donde ella laboraba. Espino Nájera también figura como secretario del Comité para la Formación del Partido Político Amor por Guatemala Agua, según registro del Tribunal Supremo Electoral. Pese a su supuesta disculpa, se dio a conocer que Nájera ya había tenido los mismos arranques de furia en otros momentos, por lo que se inició una investigación y derivó a las diligencias de este 15 de octubre. Para Nuevo Mundo Noticias, Werner Álvarez.
0: Con la intención de presupuestar a más de 250 profesionales contratados en el renglón de asesores, el Instituto de la Defensa Pública Penal pidió al Congreso la aprobación de su presupuesto para el ejercicio fiscal 2027.
1: El Instituto de la Defensa Pública Penal busca que al menos 250 de sus colaboradores contratados bajo el renglón presupuestario 029 pasen a los renglones 022 o 011 durante 2027, con el propósito de mejorar sus condiciones laborales y brindarles mayor estabilidad dentro de la institución. La propuesta surge porque actualmente más de 1.200 trabajadores del IEDPP están contratados bajo el renglón 029 correspondientes a servicios técnicos o profesionales. Además de las condiciones laborales, el IEDPP enfrenta dificultades para cubrir la demanda de asistencia jurídica gratuita.
2: Es, como lo hemos tenido siempre, la dignificación del recurso humano. Tenemos actualmente más de 1.200 colaboradores que están bajo el renglón presupuestario 029. Quiere decir que obviamente no cuentan, primero, con esa estabilidad laboral que es necesaria en una institución, no cuentan con ICS, no cuentan con vacaciones, no cuentan con ninguna de las prestaciones normales, como lo sabemos todos. En fin, la intención al haber encontrado esa situación es poder actualizar esa situación y de alguna manera ir dignificando a estos compañeros contratistas para tener una igualdad laboral, que es el sueño en la institución. Bajo ese contexto, un primer ensayo o una primera planificación es poder hacer un traslado de renglón de 029 a 022 o ideal a 011 de por lo menos 250 personas.
1: Para Nuevo Mundo Noticias, Werner Álvarez.
0: El juicio contra 7 exagentes de la PNC acusados del asesinato de una pareja en San Andrés Itzapa entra en su etapa final. La defensa sostiene que no existen pruebas suficientes.
3: El juicio en contra de 7 exagentes de la Policía Nacional Civil que fueron señalados por el asesinato de Milton Santamaría y Eldin Choc en San Andrés Itzapa se encuentra en la etapa final y la defensa de los acusados dijo que el Ministerio Público no pudo evidenciar que las fuerzas de seguridad hayan sido responsables de la muerte de ambos. De acuerdo con los abogados defensores de los indicados, el Ministerio Público lanzó una serie de presuntas pruebas, como por ejemplo que llevaron a un testigo, quien dijo haber grabado audios y en los elementos sonoros se escuchaba a una de las víctimas vomitar. En ese sentido, los defensores dijeron que eso no significaba que los agentes estuvieran golpeando a alguien, sino que los vómitos fueron porque al momento de la captura ellos se encontraban ebrios. Asimismo, el MP había dicho que tenía pruebas de ADN en los uniformes de los agentes. Así pues, en caso del subinspector Eddie Rabanales. Se le señaló de tener dichas pruebas en los zapatos y lo atribuyeron a que pateó a una de las víctimas. Sin embargo, la defensa y el mismo oficial recontraargumentaron y dijeron que las muestras pertenecían al vómito de uno de los fallecidos. Finalmente, el defensor de Rabanales explicó que solo se puede considerar ejecución extrajudicial cuando hay una muerte tras una orden de alguna institución superior. Es decir, que si en un hecho violento un órgano con mayor jerarquía ordena a las autoridades mermar los incidentes y dentro de ese proceso existe una muerte cuya responsabilidad es de los dirigentes, entonces en ese sentido sí se puede dictar sentencia por ejecución extrajudicial, pero indica que en el caso de San Andrés Itzapa no ocurrió dicho percance. Para Nuevo Mundo Noticias, Diego Fong.
0: El Ministerio de Educación estableció horarios diurnos, nocturnos y de fin de semana para docentes de educación extraescolar.
3: El Ministerio de Educación estableció que los docentes del subsistema de educación extraescolar tendrán que cumplir con horarios ordinarios, diurnos, mixtos o nocturnos, de conformidad con los servicios educativos. Así pues, las jornadas podrán ser en distintos días de la semana e incluso sábados y domingos. De acuerdo con la Dirección General de Educación Extraescolar, dicho sistema es una forma de proceso educativo dirigido a personas que han estado excluidas, no tuvieron acceso al sistema formal de educación o que desean ampliar sus estudios. Por lo anterior, el artículo 5 del acuerdo establece los horarios y jornadas de los encargados de impartir clases, pues determina que cuando las necesidades del servicio educativo lo requieran, las actividades docentes pueden programarse en días inhábiles, siempre y cuando se respete el límite máximo de jornada semanal. En ese sentido, el artículo 9 de la normativa interna ordena que ninguna programación institucional podrá ampliar la prestación obligatoria de servicios. Además, los docentes que les toque impartir clases durante el fin de semana tienen derecho a solicitar descanso reprogramado dentro de la misma semana. Las direcciones departamentales de educación, mediante la autoridad que corresponda, tendrán la obligación de autorizar horarios diferenciados, jornadas mixtas, vespertinas, nocturnas o de fin de semana. Esto dependiendo de la demanda educativa, la planificación institucional y lineamientos emitidos por las direcciones. Para Nuevo Mundo Noticias, Diego Fong.
0: Los exportadores guatemaltecos no están satisfechos con el crecimiento en el envío de bienes guatemaltecos al mercado extranjero.
4: Guatemala acumuló 11.405 millones de dólares en exportaciones de bienes hasta agosto del presente año, lo que representa un crecimiento del 6.2%. Sin embargo, el volumen exportado aumentó únicamente 3%. Ante este panorama, la Asociación Guatemalteca de Exportadores, AGEXPORT, lleva a cabo el primer encuentro de negocio 2026 con el objetivo de generar nuevas oportunidades comerciales y acelerar el crecimiento de las empresas guatemaltecas. Esta actividad reunió a más de 40 compradores nacionales e internacionales y a 45 empresas de los sectores de manufacturas y servicios. Durante la jornada se prevé concretar más de 500 citas de negocios con representantes de Guatemala, República Dominicana, El Salvador, Costa Rica, Honduras, Nicaragua y Panamá, con una proyección que alcanza alrededor de $1 millón en negocios a corto y mediano plazo. Autoridades de AGEXPORT explicaron que la iniciativa busca ampliar los canales de venta, diversificar los mercados y fortalecer las cadenas de valor mediante una estrategia de vinculación 360 grados. Este modelo permitirá a las empresas explorar oportunidades de exportación directa, convertirse en proveedores de cadenas nacionales, establecer relaciones con distribuidores internacionales y acceder a nuevos espacios de comercialización. Aida Fernández, directora de crecimiento exportador de AGEXPORT, señaló que aunque las cifras de exportación muestran resultados positivos, Guatemala necesita aumentar el ritmo de crecimiento e incorporar a más empresas y sectores. También destacó la importancia de mejorar la logística, la infraestructura, la regulación, la innovación y la formación de talento para fortalecer la competitividad y generar más oportunidades de empleo y negocios en el país. Para Nuevo Mundo Noticias, Ángel Vázquez.
0: Y es así como nos vamos a ir a otro corte comercial. Ya volvemos con más aquí en Nuevo Mundo Noticias, Canal 29. Realizan allanamientos en busca de integrantes de las Maras 18 y Salvatruchas.
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10: En pleno Vaticano, entre los turistas y la Basílica de San Pedro, ahí están con sus uniformes coloridos, los guardias suizos. Aún hoy desempeñan una función importante. Así nos lo muestra Dario, a quien acompañamos durante un día en la Ciudad Santa.
11: Me llamo Dario, tengo 25 años y soy del cantón suizo de los Grisones. Estoy en la Guardia Suiza para proteger al Papa con mi vida.
12: Fueron solo dos movimientos de tierra, unos segundos, y miles de los ya más de 3 millones de niños que aquí en Venezuela necesitaban ayuda urgente quedaron en condiciones de extrema vulnerabilidad.
13: Uno de los puntos más fuertes que nos deja esta catástrofe, el tema de la afectación de la salud mental de nuestros niños y niñas, porque no se trata solo de la vuelta a la escuela, es cómo vuelves a la escuela.
14: Esta planta de sencilla apariencia es una joya para los científicos.
15: Para mí las algas marinas son fantásticas, unas superplantas.
16: Las algas marinas son unas plantas especiales y subestimadas a las que merece la pena prestar más atención.
14: Las praderas marinas protegen las costas. Son el hábitat de miles de seres vivos y además almacenan CO2 contra el cambio climático. El petróleo contamina, pero el hidrógeno que se obtiene descomponiendo el agua podría ayudar a limpiarlo todo. Cuando ese proceso se alimenta con energía renovable, se denomina hidrógeno verde. Aún es poco habitual, pero un proyecto en España lo está poniendo a prueba. Mallorca es conocida por su vida nocturna, el turismo y sus playas.
17: La estatua del Cristo Redentor, considerada una de las 7 maravillas del mundo moderno, corona el Cerro del Corcovado a 710 metros sobre el nivel del mar. Rodeada de nubes, parece estar flotando entre el cielo y la tierra. Con una altura de más de 30 metros y su diseño semejante a una vela de barco para soportar vientos huracanados, esta construcción desafió los límites de la ingeniería y la arquitectura de su tiempo.
18: Hoy en día, las calles y carreteras africanas están plagadas de marcas chinas. ¿Dicta China ya el futuro de la movilidad en el continente? De motos eléctricas a estaciones de intercambio de baterías o autobuses eléctricos, la tecnología china está en todos lados. En Uganda, la transformación se acelera. ¿Será el país referente de toda África? ¿Logrará
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0: Estamos de vuelta y la policía realizó más de 30 allanamientos para cumplir con 12 órdenes de captura de presuntos integrantes de las maras 18 y Salvatrucha.
1: Un despliegue de fuerzas de seguridad se desarrolla en este jueves 15 de octubre en la zona 18 de la capital, donde investigadores de la PNC y fiscales del Ministerio Público ejecutan más de 30 allanamientos en busca de presuntos sicarios y extorsionistas. Los operativos se concentran en la colonia Canaán y el sector de Los Vados con apoyo de elementos del Ejército de Guatemala. De acuerdo con información oficial, las diligencias comenzaron alrededor de las primeras horas y tienen como objetivo ejecutar al menos 12 órdenes de captura contra presuntos integrantes de la pandilla del barrio 18 y Mara Salvatrucha, señalados de estar vinculados con hechos delictivos. Las acciones están a cargo de la División Especializada en Investigación Criminal, por medio del Departamento de Delitos contra la Vida, junto con otras unidades especializadas de la PNC. Además de las aprehensiones, los investigadores buscan localizar indicios que permitan fortalecer los expedientes y avanzar en las pesquisas relacionadas con delitos contra la vida. En septiembre pasado, la PNC reportó la captura de un presunto integrante del barrio 18 durante un allanamiento en la colonia Canaán, donde incautaron una pistola sin licencia de portación, municiones y presunta marihuana, por lo que dicha zona sigue siendo catalogada como roja y de alto índice de violencia. Para Nuevo Mundo Noticias, Werner Álvarez.

0: miles de frigoríficos de los supermercados franceses siguen expuestos tras el ciberataque. Ningún tipo, ningún grupo ha reivindicado la acción y los expertos alertan de que miles de dispositivos vulnerables siguen en línea.
1: Los supermercados en Francia estaban reponiendo existencias el miércoles, días después de sufrir un ciberataque que provocó que la temperatura de los refrigeradores se disparara hasta los 50 grados centígrados, obligando a las tiendas a desechar productos frescos y congelados. Sin embargo, la autoridad francesa de ciberseguridad advirtió que el ataque podría seguir activo, instando a las tiendas a reconectar los refrigeradores a Internet únicamente a través de una conexión VPN segura o una red protegida, instalar actualizaciones de firmware y cambiar las contraseñas. El ataque afectó a cientos de tiendas de las principales cadenas, y Leclerc, Intermarché y Cooperatives U en toda Francia. Intermarché informó de pérdidas de decenas de millones de euros en un solo día. Esto ocurre mientras los supermercados en los Países Bajos y Bélgica sufrían un ciberataque independiente que afectó a los servicios en línea y a los centros de distribución de la gran cadena neerlandesa Albert Heijn. El incidente paralizó las entregas a domicilio e interrumpió el suministro a su extensa red de tiendas. Las autoridades de los Países Bajos y Francia están investigando los incidentes cibernéticos, aunque afirmaron no haber encontrado conexión alguna entre ambos sucesos. Los ataques han generado dudas sobre la seguridad alimentaria, en un contexto de creciente preocupación por el caos que actores maliciosos que llevan a cabo ciberataques podrían provocar en todos los sectores de Europa.

0: Unos pequeños bloques con hongos beneficiosos desarrollados en Escocia buscan aumentar la supervivencia de árboles recién plantados.
1: Pequeños bloques con hongos beneficiosos desarrollados en Escocia buscan aumentar la supervivencia de árboles recién plantados y abrir nuevas vías en la reforestación tras incendios y sequías. La tecnología, creada por la empresa Rizocore Technologies en Roslyn, incorpora hongos micorrícicos a pequeños bloques porosos que se colocan junto a las raíces para facilitar la captura de agua y nutrientes. En un primer ensayo, sobrevivió el 97% de los pinos tratados frente al 78% de los no tratados. Sin embargo, advierten de que la prueba fue limitada y de que se necesitan ensayos más amplios. El cofundador y director ejecutivo de la empresa, Toby Parks, señala que esta innovación podría aplicarse en España utilizando hongos locales, aunque reconoce que ante sequías extremas podrían no ser suficientes. Mientras continúan las pruebas sobre su impacto tras los incendios forestales, la empresa confía en consolidar sus resultados en los próximos años.
0: Y bien, vamos a conocer el estado del tiempo en nuestro país y sus alrededores. Con esto me despido. Mi nombre es Jessica Rodríguez. Feliz jueves. Hasta mañana.
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7: Hola, hola, buenas tardes. Cuando son exactamente las 14 horas, les estamos saludando Marco Tulio y Gustavo Adolfo para invitarles a que nos acompañen en la entrega número 2 de Deportes Nuevo Mundo de la fecha. Hoy es jueves 15 de octubre y está terminando ya sea el periodo de adición otorgado por el árbitro el partido entre Xelajú y Malacateco con victoria a través de un gol de Arín Quesada, la joya de Joya Baj, para el 2-1 de los Chivos sobre los Toros. Y los Toros comenzaron ganando, pero se han dejado prácticamente sacar algo de puntos, porque no les digo la victoria, pero se dejaron sacar y en este momento terminó el juego. Entonces ya es una realidad la victoria de Xelajú, estrenando su horario de mediodía por las obras que tiene el Mario Camposeco. Entonces el potente colombiano Elícer Quiñones anotó el 0-1 al minuto 17, Juan Luis Cardona empató al 32 y en el segundo tiempo, apenas al minuto 6, se dio justamente el gol victorioso por parte de Arim Quesada. Entonces, esto le ha permitido a Xelajú saltar al cuarto lugar de la tabla. Al cuarto lugar de la tabla porque llegó a 21 puntos, los mismos que tiene San Pedro y la formación de Marquense, pero la diferencia de goles, hay que recordar que Xelajú ha sido bastante productivo en ataques, incluso el equipo con más goles. En 14 juegos ha anotado 27, casi a razón de 2 por juego. Eso sí, ha recibido mucho, 17 en 14 juegos es más de un gol por juego. Pero tiene una diferencia de más 10, mientras que San Pedro tiene más 3 y Marquense tiene menos 2. Eso, o sea que Marquense le ha sacado provecho a sus 15 goles, porque con esos 15 goles ha logrado los 21 puntos. O sea, tiene 12 goles menos que Xela y los mismos puntos. Entonces, aquello, victorias apretadas, pero victorias al fin que suman, como se dice la frase, de a tres. Lo de Malacateco sí es ya más preocupante porque se quedó anclado en 15 puntos. Eso mantiene en la posición 9 y para recibir el fin de semana el de la posición 10, Comunicaciones, están 15-14. Entonces es un partido importantísimo para los dos. Ya en un cachito menos de una hora arrancará el quinto partido de la jornada allá en Cobán, un enfrentamiento que tiene una añeja rivalidad entre los azules y los rojiazules, que han definido incluso campeonatos entre ellos.

0: Uno, por ejemplo, lo ganó Municipal en forma increíble, vino del Verapaz con un 3-0, empató aquí, forzó tiempo extra, una falla garrafal de Carlos Batres de no marcar un clarísimo penal sobre Fabricio Benítez, no se sabe si iban a anotar, pues, pero dejó pasar esa infracción. Y luego en penales, Hugo Rolando Arita, sustituyendo porque estaba suspendido el Gato Estrada, que pasó una temporada en Municipal, pues fue el héroe y con ello Municipal se tituló. Pero cuando estaba vigente aquello del Gol de Oro, que tuvo poco tiempo de estar así, Tránsito Eduardo Montepeque anotó el gol de la victoria ahí en la portería norte, que atrás está todo vestido de azul el Mateo Flores, y ahí se fue a festejar el que, siendo muy identificado con la gente de Comunicaciones, feliz de haber anotado eso, ese gol para los azules en ese momento contra los rojos. Entonces, de eso, definición directa de campeonato, pues están esas dos referencias muy cercanas una de la otra, y cuando ya se disputaban estos torneos. Entonces, ¿por qué no les hablo incluso del 2004? O sea, eso sí, increíble, hace ya 22 años. Ahora Municipal se presenta como el tercero, porque ayer empataron entre sí Antigua y Guastatoya para que Antigua tomara el liderato con 26, los mismos 26 de Guastatoya, y Municipal esté con 25, pero a disputar este juego, que le decía Marco Tulio aquí en la interna, de que los cobaneros reportan y tienen bajas sensibles, como las de Darwin Torres por suspensión, y sobre todo, Darwin pues no va a jugar justo contra su ex equipo, porque él salió de Municipal hacia Cobán, y el Municipal pues fue hasta capitán, fue el que más tiempo estuvo con ese gafete en Municipal. Lo otro es directamente Yanderson Pereira, el número 28, el símbolo ahí de esa formación azul, y que acumuló amarillas por la que le extranjeron, o con la que le extranjeron allá directamente en la visita antigua de la jornada anterior. Entonces, ahora revisamos, cuando ya solo faltan 4 equipos para terminar la fecha tercera de revanchas y 14 completa, pues les menciono lo siguiente. Además de los dos que ya, bueno, los tres que les apunté, bueno, vienen los otros tres, que son Xelajú cuarto, San Pedro quinto y Marquense sexto. Ahí terminaríamos con los clasificados, los tres con 21 puntos. Y la particularidad, si terminara el campeonato en ese momento, Antigua y Guastatoya irían directo a semifinales por el reglamento, mientras que Municipal se las tendría que ver con Marquense a doble partido y Xelajú contra San Pedro. Pero lo de San Pedro, tremendo, porque es equipo debutante absoluto en la categoría. La posición 7 la tiene Mixco con 20 puntos, con la curiosidad de que ha ganado sus últimos 2 puntos en visitas, algo que no había conseguido, pero al decir eso, empates, yo digo significativos, 3-3 en Mazatenango y anoche 1-1 en San Marcos Cabecera. El puesto número 8 es ahora de Aurora, con sus 2 victorias sucesivas, llegó y subió y suma 18, mientras que ya les decía en el inicio del espacio que Malagateco tiene 15, Comunicaciones 14, 13 son los de Cobán y paupérrimos 7 los de Suchitepéquez, que cerrará la jornada a partir de las 7 de la noche, partido que les vamos a llevar allá por el canal, recibiendo la visita de San Pedro. Algunos datos llaman la atención, que Aurora, de 14 juegos, no ha empatado. Es el único que no registra empates. O gana o pierde. 6 victorias y a cambio 8 derrotas. Entonces ha sumado 18 y ha perdido 24. El equipo que menos ha ganado es Suchi, solo un partido de 13, y fue contra Cobán en el tercer minuto de adición. Si no, entre comillas, fue invicto, pero de no ganar. Y los más productivos, sumando de 3, pues son Antigua y Guastatoya, con un total de 8 victorias, Municipal tiene una menos, pero un juego menos también. Y el equipo con menos contrastes, pues es Municipal, que tiene una sola caída cuando perdieron por la mínima visitando a Guastatoya. Y el caso de Aurora, por ejemplo, se encuentra con la paridad de Comunicaciones y de Suchitepeques, que son los tres con más derrotas, en el caso de 8. También dentro de estos números, ya les apuntaba lo de Xela, el más productivo con 27. Después de esos 27 de los Chivos, van los 23 de Mixco, los 25 primero de Antigua, tercero los 23 de Mixco, sería el podio de los más efectivos. Los que menos goles han recibido, por mucho, es Municipal el número uno, apenas 7 goles en 13 juegos, casi en 12 juegos, porque acuérdense que el 10, la próxima semana ya dieron la fecha, el próximo miércoles que será 21, será el duelo Mixco Municipal, que ya habían mencionado que lo iban a meter hasta noviembre, pero no, ahora fue el Comité Ejecutivo el que ya le puso esa fecha. Entonces Municipal tiene 7 apenas recibidos en 12 juegos. Y después de los rojos, pues encontramos a San Pedro, el equipo de San Pedro, que tiene 13 en 13 juegos. Después van de la mano con 17, Xelajú y también Marquense. Esos son entonces datos así, numéricos importantes de los 12 apóstoles. Hay que mencionarles también que ya terminó el juego número 3, primero en Cleveland, victoria de los Rays inicial, después Cleveland, después los Rays y finalmente Cleveland se impone 3-2 y toma ventaja de 2-1 en la serie por el título de la Liga Americana. Mañana jugarán el segundo partido ahí en casa de la tribu, para ver, de ex tribu, ahora son los Guardians, para tratar de tomar ya una ventaja de 3-1. Y acá platicábamos también sobre el tema de los Dodgers, porque los Dodgers son los Dodgers. Hoy que fui con parte de mi familia ahí a Santo Domingo, pues me encontré con una persona que, aparte de pedirme si podía hacer una fotografía conmigo, me dijo, bueno, qué malos Yankees. Sí, le dije, pero lamentablemente para tantos Dodgers, también mal para los Dodgers, teniendo el equipazo que tienen, que tienen realmente un equipazo, la segunda nómina más alta del béisbol, la primera, y no clasificaron ni a postemporada, es la de los Mets, el otro equipo de Nueva York. Bueno, entonces hoy en la orilla del precipicio ante los Cerveceros de Milwaukee, que están ratificando con creces por qué fue el equipo que más ganó en la temporada. Los Dodgers hasta el momento de la temporada regular y 3 juegos por el título de la Nacional no le han podido ganar. Hay una frase que yo uso cuando la ocasión pues lo amerite, que comencé con aquello de Guatemala es mundialista por primera vez en el 2011 cuando se terminó el juego contra Estados Unidos, y que podría ser que hoy los Dodgers ganen con lanzamientos iniciales de Glasnow, como les di en la mañana. A esta altura creería yo que ya tendría que estar el abridor por parte de la decisión del manager de directamente de los... Sí, ahora sí ya está el probable pitcher, va a debutar prácticamente, no tiene números, o sea, va a debutar Drohan. Drohan estará por los Cerveceros, que es un lanzador zurdo, enfrentando al derecho Glasnow, que no tiene decisión, 1.93 de carreras limpias permitidas y 5 ponches. Esos son los números entonces del abridor del equipo de Los Ángeles, que va a tratar de evitar al máximo que le pasen la escoba, que los barran, porque sería doloroso caer así y encima que los terminen de barrer en su casa, en su reducto, ahí del Dodger Stadium. También dentro de lo que les comparto a esta altura, hay cosas interesantes. Bueno, tuve una plática con Tommaso Alimeli sobre, preguntándole qué le parece que los 4 equipos italianos perdieron. me dijo que el Como, en esencia por inexperiencia europea, estuvo ganando y después perdió 3-2, que él no vio el juego, pero le han mencionado y ha leído y ha visto imágenes de el partido del Napoli, que terminó perdiendo 3-1. Lo de la Roma, dice que la Roma fue la que falló, que no pudo, no debió permitir ese tipo de ventajas. Imagínate, me dice, les hacen tres goles desde corners, y así fue, desde la esquina. Y de ribete, le dije yo, dos de ellos anotado, ganando en juego aéreo, el más pequeño, Hendrik, que ganó en el descuento el 3-2 para que el arquero rebotara, o sea, dejara viva la jugada. Y Carlos Espí, que acaba de llegar al campo, el grandote delantero, joven, pues concretara ese descuento. Y el propio Hendrik se levantó entre muchos ahí, buscando cabecear de despeje o cabecear al arco de Golini, y se la alojó muy bien, conectó perfecto ahí a la derecha del arquero y trajo el sensacional 3-3. Ahora el 3-4 yo lo califico como normal en cuanto que fue uno de los grandes del Real Madrid. Me refiero a Rüdiger, Antonio Rüdiger, que sube normalmente a ese tipo de jugadas de tiros libres o de corners, y concretó la remontada épica del Real Madrid, que no termina de absorber Tomás, porque no, me dijo, no es posible que a un equipo le dan 3 goles en 8 minutos. Y de verdad que no es así para nada común. Él menciona que las faltas de Sviller, el arquero titular, del capitán normal Cristante, y en el camino que se lesionó Koné muy en el inicio del primer tiempo, pues fueron condicionantes. No es lo mismo, me dijo, una plantilla que es buena con el equipo titular, pero que no tiene muchas piezas así de recambio de un nivel similar. Todo lo contrario de varias formaciones, platicámoslo. Él considera que lo más delicado fue lo del Inter, el campeón italiano, porque jugó en casa. Brujas de Bélgica no es así de primera fila, como sí lo es el Real Madrid, y fue un 3-4 dolorosísimo para los interistas, y como venían de perder con el Real en la jornada inicial, pues están entre los coleros sin puntos allí en la denominación liga que tiene al momento precisamente el fútbol de Europa con su torneo máximo. También hay que mencionarles, antes de ir con Marco Tulio a la primera ronda de publicidad, que ya está confirmado. Dice Alejandro Cabeza, no saldrá a titular hoy. Se lo llevaron porque ahora lo está poniendo Mario solo en partidos de visita, porque se lo devoran ahí en el trébol, solo cuando lo ven aparecer. Ya también nos mandó este buen amigo, que es detallista y acucioso, etcétera, el recorrido del goleador Héctor Alejandro Morales, que ayer hizo su 7º gol y que terminó siendo el de la victoria de Aurora y consumando la remontada contra Comunicaciones. Arrancó ya profesionalmente con Municipal, atención a los equipos, con Municipal en el Clausura 2018-2019, y también jugó en el Apertura 2019-2020. Luego se mudó a Siquinalá, jugando en Clausura de la temporada de esa misma 19-20, o sea, el segundo torneo. Apareció por primera vez en Aurora, pero solo para un torneo, en la Apertura del 2020-2021. Luego migró hacia el Puerto San José para jugar el Clausura de esa misma temporada. El siguiente en el recorrido ya amplio de Héctor fue a Matitlán en la temporada 21-22. Después jugó para Heredia en el Clausura ese 21-22 y igualmente se quedó por allá para el Apertura 22-23. La siguiente parada de Héctor fue Zacapa, para jugar ahí con los extintos Tuneros, el Clausura de la temporada 22-23. Se movió hacia otro equipo para la Apertura del 23-24, a Fraijanes. Apareció por segunda vez en Aurora para el Clausura de esa 23-24. Después Aurora lo cedió a Matitlán, donde despuntó con tanto gol, como nos contó en la charla de lunes, haciendo 60 goles en 66 partidos, y esto a través de las temporadas 24-25 y 25-26. Y regresó ahora a su equipo al que pertenece, Aurora, y donde está como goleador a razón de medio gol por juego, por partido 14, y él llegó a su gol número 7. Ese es el recorrido ya amplio, se puede decir, de alguien con razón. Cuando nos dijo su edad, 28 años, es aquello que ha despegado tarde, porque lo normal es, no tanto, por ejemplo, que a Memín lo hicieron debutar de 15 años y a Julio Gómez de 16, para poner dos ejemplos, pero sí que ya hubiese tenido un recorrido anterior más relevante que el que ahora está consiguiendo, pero se puede aplicar aquello de más vale tarde que nunca. Y remato esta parte de la información con que ayer Aurora frenó en 22 los partidos sin ganar de visita. Y tiene unos números patéticos en ese recorrido. De los 22, solamente empató 4 y perdió 18. Como que ya viene, como se dice, de fábrica, el no empatar, Pero sí, si hay 4 empates, en eso son 18 derrotas y 4 empates. El porcentaje de puntos en ese recorrido, pues nada menos que del 6%, del 6%. Y luego, pues, sí, llegó a juntar prácticamente 354 días sin ganar de visita. En goles, en ese trayecto macabro, anotó 15 y recibió a cambio 49, con una diferencia negativa en menos 34. Entonces, eso después de que el 25 de octubre del año pasado, la última vez que ganó de visita en el Pensativo, 1-2 ante Antigua. Lista la publicidad con Marco Tulio. Volveremos.
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0: Bueno, continuamos con esta entrega 2 en la fecha de este jueves, que es 15. De octubre, es un zumbido, salió como dicen del aire, pero ya en este caso les menciono que vamos a comenzar a atender a las personas que gentilmente utilizan la vía de comunicación del 344062. Dice don Gustavo, en la mañana escribí un mensaje, pero Eric Andrés no le dio lectura completa, donde escribía un golazazo de Héctor Morales, merece ser convocado a selección si sigue en ese ritmo. Sería para mí por Jeffrey Bantes, el patojo este todavía tiene tiempo para otra temporada. Héctor está en un momento cumbre y tiene viveza, picardía de centro delantero. Atentamente, Marcos Quiroga, excelente programa. Con lo resistente que ha sido el técnico para mover piezas, que lo convoque, tal vez, pero van a seguir jugando Darwin Long y Rubio Méndez Rubín. Y máximo ahora que ha decidido en varios de los juegos de esta National League tener dos puntas, son ellos. Jugó Bantes porque Darwin Long subió segunda amarilla y no pudo jugar uno de los partidos. Pero así a otro nivel, yo dudo muchísimo que el técnico para esa crucial doble batalla contra Canadá del 13 y 16 de noviembre se anime a hacer ese tipo de movimientos. Pero ojalá me equivoque. Y bueno, lo convoque para darle tal vez minutos, porque ese es una, es el segundo factor que en este caso debe uno tomar en cuenta. Me mencionaron en la mañana igualmente los casos de Paredes, Edwin Paredes de Cobán, interesante jugar por velocidad, por habilidad y atrevimiento, a él sí ya lo convocó, me refiero a José Ramón Bolaños de Mixco, el número 18 de Mixco, y yo creo que lo van a seguir convocando. Ayer, por cierto, el otro seleccionado de Mixco lo expulsaron, y eso ya condicionó mucho el trabajo del equipo mixcaño, donde volvió a sorprender, hizo el gol en Masate, hizo el gol también en el Marqués de la Ensenada, me refiero a Cristian Jiménez, que casi no tuvo participación en Municipal, ni el lateral derecho, ni el lateral izquierdo. Continuamos, son las 14:26. Hola Gustavo, buena tarde. Me pregunto cómo es el mecanismo de transmisiones, pago de derecho en los más medios de comunicación o canales de televisión. Ayer en su programa no di, o quizás no me di cuenta, comentarios del partido Real Madrid-Roma. Hay otros encuentros que usted va haciendo mención de que lo que ocurre en el partido. Ayer no. Comentemos cómo es eso de las transmisiones de fútbol o cuando la radio transmite partidos, cómo tienen acceso a ellos. Solo es mi duda. Usted me da la impresión, Henry, que tiene dudas y pregunta, pero hay cosas, espero que comprenda, que no se pueden externar. Son de consumo interno, Espero que me comprenda, porque hay cosas definitivamente que se quedan ahí, se quedan aquí, en este caso, o en el canal, o donde se esté, porque son de consumo de la empresa, de la compañía, etcétera. Porque estamos en un medio de comunicación y somos un medio de comunicación, pero no podemos estar soltando. Yo a veces se me va la boca, se lo reconozco, pero hay otras cuestiones en que hay que estar, o sea, al decir, porque trato de ser lo más natural posible. Yo incluso uso esa frase, usted la ha escuchado y todo el auditorio, que digo al natural. Ayer hice una entrevista pregrabada con un empresario y sobre temas religiosos, eso fue para Arcángel Corp, y me preguntó él que cómo sentí yo que salió la plática. Y yo le dije, al natural, porque yo en primer lugar no tengo formato de cuestionamiento, sino en la cabeza tengo la idea y la trato de desarrollar. Y muchas veces, afortunadamente, colabora el entrevistado o entrevistada con que le da más fluidez a lo que uno trata de sacar adelante. Entonces, me disculpa, pero eso de la pregunta del manejo de los de derechos y demás, con toda franqueza, habría que preguntarlo a la gerencia. Esa es la realidad. Y que de ahí, es cierto que esté el libre acceso a las fuentes de información, pero hasta cierto punto. Entonces, como diría Rubén Amorín, sobre ese enfoque de don Henry Castillo, ahí la dejo picando. Así decía Rubén Amorín, ponía al final de su columna en Prensa Libre, ahí la dejo picando después de que desarrollaba el tema. Buenas tardes, don Gustavo. Le saludo a Edwin el Cremoso Pineda. Está reapareciendo, justamente hace varios tiempo que no había escrito debido a los dueños de lo ajeno. A los dueños de lo ajeno no lo hacía. De pésame por lo de mi querido Comunicaciones Sociales. Le robaron el celular seguramente a don Edwin. Dice, mi querido Comunicaciones, disculpe, ojalá use en su nacimiento los 4 objetos de hierro que le obsequié cuando fui un domingo a su programa y andaba perdido. Gracias, bendiciones. Pues incluso voy a usar un par de ángeles que llevó mi hija, que le dieron en el bautizo de unos niños que estuvieron en riesgo de morir y que ahí están y ya los bautizaron. Entonces han salido adelante. Entonces le voy a hacer ese espacio y con mucho gusto también. Y ahí espero después hacerle llegar fotografía. Buenas tardes. Porque en primer lugar está aquello de haberse tomado la molestia de traer definitivamente esos artículos. Buenas tardes. Soy Johnny Castillo de Casillas, Santa Rosa. Dice don Romeo Pineda, doña Fabiola, don Rigoberto, Gustavo Adolfo Velázquez, dice Gustavo Adolfo Velázquez, bueno, mi nombre es, hay que, qué dolor lo que pasa en nuestro entrañable Comunicaciones, saludos. Sí, usted que se viene con la familia a ver a los Cremas, no sé si vino ayer, pero nos ha reportado en innumerables ocasiones hacer eso, de venir con su núcleo familiar más cercano, como se dice, en romería, a ver al equipo de sus simpatías, y no solo suyo, sino que sus familiares también son Cremas. Y lo de ayer, pues ayer hubo, yo diría, ¿qué término usar? Verdugos del propio equipo de Comunicaciones, empezando por Diego Sánchez, haciéndose expulsar de esa forma irresponsable. Después debió haber seguido el mismo camino el Patojo Camacho, que le metió un codazo en el arco superciliar derecho a Vivas y hasta le provocó hemorragia, como que fuera un corte de un golpe de boxeador, y el árbitro no había marcado falta y estaba enfrente. Y al ver y revisar en el FUS, le sacó amarilla. Ya había reiniciado con algo a favor de Comunicaciones. Increíble. De aquello de cuando uno dice, ¿cómo es posible? Porque la toma original muestra la ubicación del árbitro, la distancia, y una ubicación perfecta diagonal para ver, porque era una jugada entre dos. Un Vivas que quiso hacer el sombrerito y al darse vuelta, primero le puso el brazo izquierdo y después el derecho se lo estampó en el lugar, ya que les digo, de la afectación. Bueno, hoy estaremos más corto el programa porque va la transmisión del juego de los Rogelios. En este caso, vamos, como se dice, a apretar el paso con lo que tenemos, porque ya está el Cucu está del otro lado ya haciendo los ajustes técnicos ahí para lo que toca y corresponde. Voy a revisar acá, sí, porque tendríamos después del corte de las menos 20 prácticamente cerrar ya el control que está generando Wilson Estuardo, pero este es el partido que se les se les va a llevar hoy de lo que resta de la jornada. Vamos a ver aquí revisando. Sí. George Berganza va a narrar ese juego y estará el sabrosón, Víctor el Sabrosón García comentándose. Y Wilson Estuardo en la parte comercial. Bien, entonces ya para que tomen nota de que tendremos ya 7 minutos de programa porque estamos llegando a las 14:33. Bueno, y siguen llegando los mensajes. Muchas gracias. Dice, saludo a Pedro. Por favor, no, como dicen los muchachos, nada que ver. Dice, buenas tardes, don Gustavo. No me hacen quedar mal con lo que digo, esos medios que se manejan con falsas verdades, que comentan de fútbol, los que le prendieron contra el fantasma. Ah, ¿quién cree que es? Ya había abajo el nombre. Ya se imagina quién, ¿verdad? Bueno, ya se imagina. Dice que decían que es el problema en comunicación. Entre yo sigo diciendo, los dos grandes problemas son jugadores y directiva. Y Diego Santi solo regresó a ser desgracia el equipo, situación que lo dije con Olivera, con Sopeño y ahora le digo a Montoya, ¿qué más espera para seguir alineándolo? Soy Antonio López. Entonces ahí apareció Antonio López, que pues usa así a nivel directo la guadaña en contra del menor de los Santis, que él, de verdad, ya se lo dije al papá. Hablé con el papá que me lo encontré en un supermercado y me dijo, de verdad tengo problema con el muchacho. Entonces un reconocimiento tácito, porque yo le dije, mira, ya le hablaste a Diego, ¿por qué reacciona así tan rápido? Está generando expulsiones, etcétera. Pero entre lo que platiqué con Oscar Santis, papá, hace fácil, por lo menos un mes, y lo que les estoy comentando ahora, el efecto parece no existir en cuanto a un cambio de la famosa actitud del número 16. Vamos a hacer un repaso respectivo de lo que son a esta altura titulares en los principales medios españoles. Dice, golpe jurídico del City con salario galáctico. Esto dice, una leyenda surge como Baza contra Infantino. Están mencionando a Arsène Wenger, ex técnico del Arsenal, que hace 22 años sacó campeón invicto al Arsenal, invicto en la Premier, para que compita contra Infantino. Vamos a ver qué tanto se cuece o no de acá al mes de marzo, que será cuando estén las votaciones. Dice, ya dentro de, dice, su rajada contra el United le sale cara a Lisandro. Ese es Lisandro Martínez, jugador argentino. Cuando muchos de los jugadores abren la boca, de verdad que la riegan, como se dice popularmente. También hay una nota en el diario AS, cuando son las 14:37, que dice, Messi infalible en playoffs. En todas las temporadas completas que ha jugado Lionel Messi en MLS con Inter Miami, ha llevado al conjunto de las Garzas a disputar la postemporada. O sea, y viendo las primeras imágenes de Verapaz, hay puchito de gente para lo que es un cruce Cobán Municipal, pero también el horario, diciendo entre semana, no es para nada favorable para otra cosa. Bendiciones de Gustavo, le saluda Miguel Zapeta. ¿Qué posibilidad habrá que Tena llegue al estadio, al estudio Nuevo Mundo, para charlar en su programa y hacerle varias preguntas? Gracias, bendiciones. Pues fíjese, Miguel, que yo diría que cero posibilidades, por cómo lo manejan y lo envuelven y que solo esté en las conferencias de prensa, etcétera, como que estuviera envuelto en papel celofán. Entonces, le ofrezco eso sí, voy a hablar con quien tiene poder de decisión ahí, porque incluso hace ya algún tiempo hablé con él ahí en el CAR y le dije que lo quería entrevistar y me dijo arreglarlo ahí con el de Relaciones Públicas y ahí se quedó, porque ya de Relaciones Públicas ya no logró finalmente el permiso y a la larga fue como que sentí como que me hubiera driblado Tena al decirle que me refirió con Alex Argueta y después Alex no pudo hacer caminar la gestión precisamente para lograr ese objetivo. Dice, buenas tardes, Gustavo, bendiciones. El problema de los cremas no es de entrenador, sino de actitud, rendimiento de los jugadores. Hay otros equipos como Guastatoya que sin tener un gran plantel tiene mejor rendimiento, nos dice don Eddie Torres desde Chiquimulía, Santa Rosa. Sí, ya está cada vez viéndose más y usted coincide bastante con el señor López de que varios de los jugadores de Comunicaciones, yo leí una frase de Freddy Pérez que es de expulsión irresponsable, se le olvidó que él también se hizo perder, iba a ser dos juegos, pero luego se lo bajaron a uno por lo que hizo después de ganar el partido en Quetzaltenango, que es algo casi que para ponerle el rótulo de Ripley, aunque usted no lo crea. Bien, entonces llegamos hasta acá con la audición. Después de los mensajes y la respectiva presentación, se quedarán con ustedes los compañeros que les van a llevar el duelo entre las formaciones Cobanera y Escarlata, buscando a los rojos por lo menos empatar para volver al liderato, empatados en puntos, pero ahora 26 con Antigua y Guastatoya. Y si es victoria de visita, pues mucho mejor, porque serían líderes únicos del campeonato. Y nosotros estaremos aquí de vuelta mañana a las 7 y antes en el canal para comentarles ese juego entre Suchitepéquez y San Pedro.
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3: Silbatos, cacerolas y cánticos en defensa de la educación pública en la segunda jornada de la huelga de profesores en Madrid. Unos 10.000 docentes han cortado cibeles este jueves tras concentrarse ante la Consejería de Educación.
4: Porque la educación madrileña no puede más y lo estamos viendo.
3: Una marea verde que ha colapsado la calle Alcalá para reclamar más financiación, menos alumnos por aula, una subida salarial y una reducción de las horas lectivas. Los sindicatos cifran el seguimiento del paro en el 72%. El gobierno regional lo rebaja al 32% en colegios e institutos.
5: El seguimiento de la huelga el día de ayer ha sido histórico, aunque la administración intente minimizar los datos.
3: Piden al gobierno de Ayuso que negocie para mejorar las condiciones laborales y evitar que el conflicto se prolongue durante todo el curso. A la huelga están llamados 65.000 docentes de enseñanzas no universitarias, que atienden a más de 600.000 alumnos en la región.
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Hola, ¿cómo están? Buenas tardes, mucho gusto de saludarles. Sean bienvenidos a una nueva transmisión de Nuevo Mundo a través de 96.1 FM y a nivel nacional. Todavía estamos celebrando nuestro 79 aniversario, agradeciéndole a usted por estar en sintonía del 96.1 FM. Y no solo eso, agradecerle también a usted que se haga acompañar esta tarde, tarde ya de jueves 15 de octubre, en donde le vamos a llevar el encuentro entre el cuadro de Cobán Imperial, los Príncipes Azules y el cuadro del Club Social y Deportivo Municipal. De ganar este encuentro municipal hoy, pasaría a la primera posición de este torneo, de ganarlo, porque estaría pues pasando en puntos a Antigua Guatemala. Y es que hay que hablar también acerca de que Municipal tiene de momento dos juegos menos. ¿Cuáles son esos dos juegos menos? Este que se va a enfrentar ante Cobán y el juego que se dará a la media semana de la próxima semana ante el Deportivo Misco, que era un juego que se había reprogramado por temas de selección nacional. Jugando con el Deportivo Misco la próxima semana, a mitad de la semana Municipal, con eso ya en pareja y con eso estaría igual que los demás para llevarse el número de juegos jugados por el momento. ¿Cómo está la tabla de posiciones? La revisamos. Antigua en primer lugar con 26 puntos. Guastatoya en segundo lugar con 26 puntos. Municipal en tercer lugar con 25 puntos. Y es lo que les decía. Tanto Antigua como Guastatoya tienen 14 juegos jugados. Municipal tiene 12 juegos jugados en este momento. De ganar en este momento Municipal, llegaría a 28 puntos, pasaría a la primera posición porque estaría pasando Antigua y estaría pasando a Guastatoya por 2 puntos, pero todavía tendría un juego pendiente Municipal. Y haciendo más o menos como lo que podría pasar, de ganar Municipal, los dos juegos que tiene pendientes a mitad de la semana con el Deportivo Misco, estaría llegando a 31 puntos. Ya estaría pasando incluso al cuadro de Antigua y de Guastatoya y se estaría posicionando en la primera parte de esta tabla. Xelajú con 21 puntos en el cuarto lugar. San Pedro, que está haciendo un buen torneo para mi parecer, en quinto lugar con 21. Deportivo Marquense en sexto lugar con 21. Y en este momento el Deportivo Misco deja de estar en la zona de clasificación, porque está clasificando de momento Antigua, Guastatoya, Municipal, Xela, San Pedro y Marquense. En séptimo lugar encontramos al Deportivo Misco con 20 puntos. En octavo, Aurora con 18, que no le ha ido tan bien, pero creo yo que ha tratado de hacer las cosas. En noveno, Deportivo Malacateco. En décimo encontramos a Comunicaciones, que no es sorpresa verlo en esta posición porque no le ha ido para nada bien a Comunicaciones en el torneo pasado, salvándose incluso, y en este torneo que aún me parece que no termina de carburar el cuadro de Comunicaciones. En onceavo lugar, el cuadro que hoy está en casa desde el Estadio Verapaz, el cuadro de Cobán Imperial. Y en el doceavo lugar aparece el que no da una. Aparece Suchitepéquez en el último puesto de la tabla de posiciones. Para los aficionados de Suchitepéquez, pues no les ha ido tan bien. 7 puntos nada más. Increíble lo de Suchitepéquez con este mal torneo que ha estado haciendo el cuadro de los Venados. Pues hay que rescatar que así son las cosas, no le ha estado saliendo bien. Pero lo que sí hay que rescatar también es lo de Municipal, que tiene 25 puntos con 2 partidos menos. Este partido y el próximo, que estará a media semana, como ya les había comentado, que estará acerca con el Deportivo Misco en el Estadio Santo Domingo de Guzmán. En el Estadio Verapaz ya se juega, ya se da el himno nacional, el himno más lindo del mundo, el himno nacional de Guatemala. Y así es, nacional, el himno más lindo del mundo, el himno nacional de Guatemala. Y así están las cosas. Entonces, estimados amigos oyentes, gracias

0: Cobán y un 50% el cuadro de Municipal. Y nos vamos a remontar a los últimos enfrentamientos. El 9 de agosto se enfrentaron Municipal y Cobán y terminó ganando Municipal 2-0. Posteriormente se enfrentaron también esto en la Liga Nacional el 5 de abril y terminaron 0-0. El 18 de febrero terminaron 0-0 Cobán en su casa. El 10 de diciembre de 2025, Municipal 3, Cobán Imperial 1. Así los últimos enfrentamientos acerca del cuadro de Cobán y acerca del cuadro de Municipal, para que usted lo tome en cuenta también y tome en cuenta acerca de las estadísticas que ha arrojado previo a este partido. Cobán, dirigido por el técnico Ramiro Cepeda, hoy en su casa en el Estadio Ecológico, le dicen, el Estadio Ecológico de Cobán, el Estadio Las Verapaces, a mi parecer un estadio muy bonito, pero todavía faltaría algunas cosas por hacer, algunas cosas para retocar. ¿Cómo salen ambos equipos? ¿Cómo sale el cuadro de Cobán? Este es el 11 inicial. Sale con Casas en el arco, el 55. Sale con la defensiva. Teni con el 16 por la izquierda. Aldana con el 22 por la derecha. De León sale también con el 14 por la derecha, Soto con el 30 por la izquierda, un tanto adelantados. En el medio terreno de juego, por la izquierda, Leal con el 21, Rosas con el 18, adelantado y carrilero derecha, Cabrera con el 17 por la derecha y Cal con el 12 por la izquierda. En la delantera sale Moreira, el número 11, y Winter, el 77, sale por la derecha. En la banca de Cobán encontramos a Romero, Winter, Amaral. También encontramos a Paredes, Sandoval, Valdés, Amaya, Álvarez, todos dirigidos por el técnico Ramiro Cepeda. Ahora, ¿cómo sale el cuadro de Municipal? Sale con Kenderson Navarro en el arco. Línea defensiva, Samayoa por la izquierda con el 4. David con el 52 por la derecha, adelantado Morales con el 16 por la izquierda, Calderón con el 31 por la derecha. Medio terreno de juego, Franco por la derecha con el 14, Rudy Barrientos con el 26 por la izquierda, adelante Hernández con el 19, en la delantera Méndez por la derecha con el 92, en la izquierda Ellington con el 17 para dejar un hombre en punta, Bantes con el 11 para quedar como hombre en punta. En la banca encontramos a Linares, Estrada, Pérez, Arabia, Muñoz, López, Altán, Martínez y el gran favorito de todos los rojos, Cabeza. Todos dirigidos por el técnico Mario Acevedo. Así los 11 del cuadro de Cobán Imperial. Así los 11 del cuadro de Municipal. ¿Qué opinión te merece este señor Cabeza, Jorge Berganza?
1: Hola Víctor, buenas tardes a Wilson Estuardo, un placer saludarles amigos oyentes, bienvenidos a esta transmisión donde el equipo de Municipal va a enfrentar al cuadro de Cobán Imperial. Según Mario Acevedo, le toma el pelo al aficionado escarlata. No, Mario Acevedo, la gente ya se dio cuenta de que alinea Alejandro Cabeza solo de visita y que cuando es de local ni lo convoca para que no salga y la gente no se meta con él. Pero qué lamentable que juegue Mario Acevedo así con la gente de Municipal, con el aficionado escarlata. No es que Mario Acevedo haya decidido ya no tomar en cuenta a Alejandro Cabezas. Me ha preguntado mucha gente, ¿lo van a echar? No, a Alejandro Cabezas no lo va a echar Municipal, no lo va a echar Mario Acevedo. Lo están cuidando y guardando de la gente que no está conforme con el rendimiento de Alejandro Cabezas y que llegan al estadio de la zona número 3 a pedirle que por favor renuncie y que se vaya de Municipal.
0: Complicado eso, así que señoras y señores, en cualquier momento se va a dar el inicio de este encuentro que estaba pautado para las 15 horas. Estamos en las 15 con 4 minutos y algunos minutos de retraso cuando el árbitro da la señal. Le damos la cordial bienvenida a Jorge Berganza. ¿En dónde te informa mejor, Jorge?
1: En el Independiente Voz y Corazón de Guatemala. Arranca ya el juego, ya está el centro por parte del equipo de Municipal. Pelota que viene cayendo a territorio donde está el cuadro de Cobán Imperial, que viene saliendo rápidamente, se va a meter el cuadro cobanero, intentaba meter el trazo largo el equipo de Cobán, la pelota se ha ido desviada y eso es un movimiento de manos, sí señor, hay servicio de manos que favorece al equipo de

0: Municipal que lo está marcando allá desde su propio territorio. Era Uri David, el hombre que venía con la pelota, jugó hacia atrás para que venga allá hasta Kenderson Navarro, que va jugando hacia un costado para que venga ahora con la pelota en el medio campo. El equipo de Municipal está Samayoa con el trazo largo, el despeje, la busca en el frente el equipo de Municipal. Vantes, que bajó la pelota, el cambio de juego que no llega, al final de cuentas sí lo hicieron y la tiene el caballo. Es Morales quien ya viene con el centro y mucha atención, que allá está el caballo Morales con la pelota, el trazo largo, el cambio de juego, la está buscando de nuevo, tocaron en el medio campo, los cubaneros iban a salir jugando con la pelota, ya estaba buscando este que era Byron Leal con la pelota, la va a buscar, entregó allá a Ángel Cabrera por un costado para que venga ahora en la salida por parte de este que es Brady Aldana. Aldana que venía con la pelota, jugando el cuadro cubanero, tocando bien cortico para que venga, ya está el Kiri de León con la pelota, jugando por un costado para que venga el cuadro de Cobán Imperial otra vez con una pelota desde el sector de la izquierda, conducción para el equipo cubanero. Ahí está Cobán Imperial con la pelota, puede venir en el toquecito en corto. Había una falta que dice el árbitro, sí señor, es una falta regia que favorece al equipo de Cobán Imperial, así que lo va a marcar. Ahí está el equipo cubanero que va a poner en movimiento el juego, va a venir a ponerla. Ahí está Selvin Teni con la pelota, puede venir en movimiento por parte del equipo de Cobán Imperial. El equipo cubanero que estaba saliendo con la pelota y ahora puede abrir el movimiento. Mucha atención, que ahí está otra vez el cambio de juego para la gente de Cobán Imperial, que va a venir con su guardameta y desde el fondo está intentando la posibilidad de juego el equipo de Cobán Imperial. Y ahora intentará de nuevo tocar la pelota. Ahí está el cambio de juego del equipo de Cobán, hacia atrás para que venga el guardameta. Y ahora sí, está todo listo. Viene el despeje del cuadro cubanero. Golpe de cabeza arriba para Municipal. La busca Cabrera. La pone contra el piso para los cubaneros. Entregó para donde está Leal con la pelota. Y puede venir el movimiento. Ya trasladaron hacia donde está Eduardo Soto Beltrán. Ahí está el hombre de Nevac Quiché que jugó. Hacia donde puede venir ahora por el otro extremo. Va a intentar con la pelota meterse el Lester Ical. Está Ical con la pelota. Puede venir para Cobán Imperial. Jugará en el medio campo. La iba pidiendo bien allá el cuadro de Cobán Imperial. Ya la tiene Ical. Está buscando el recorte del equipo de Municipal, ha llegado el cierre bien por parte del cuadro de Cobán Imperial, la pelota que viene cayendo y está buscando en el fondo el equipo cubanero que va a llegar por la pelota. ¿Quién la tiene? El guardameta en el fondo, Tomás Agustín, está con la pelota el guardameta del equipo de los Príncipes Azules, que juega toca y en corto para donde viene Selvin Teni, y Teni que juega toca y en cortito para donde está la salida ahora por parte de Luis el Kiri de León. El Kiri que juega, cambia y entrega, se estaba equivocando Bailón allá, este que venía con la pelota intentaba el balón para el cuadro de Cobán Imperial, se estaba equivocando Blady Aldana. Ahora Cobán con la pelota y desde el fondo puede venir el movimiento por parte de Moreira. Moreira que pide en el medio campo, ya la entregaron los cubaneros, 3 minutos y medio de juego, la tiene Cobán Imperial, se equivocaron. Al fin recuperó la pelota el cuadro escarlata, la tiene allá. Intentó meterse Cristian el Checa Hernández con la pelota, el árbitro dice que no hay falta y recupera Cobán Imperial y 3 minutos y medio de juego.
1: 3 minutos y medio de juego, yo veo como muy apresurado al cuadro de Cobán y no es para menos, pues está en su casa y necesita buscar esa, por lo menos esa anotación tempranía que le dé un momento de relajación. Me gusta mucho la afición de Cobán, creo que es una de las aficiones más fieles también en este, en esta Liga Nacional. ¿Por qué? Porque hoy ves un lleno bonito en el Verapaz y de eso se trata el fútbol. Muchos dirán, pues son personas que no tienen nada que hacer o quizá tienen el día libre, pues no lo sé, pero por alguna razón están ahí y la razón es grande y es que su equipo está jugando y se ve bonito el Estadio Verapaz. Me gusta ver a la afición que a pesar de que es un jueves por la tarde, está apostada en el Verapaz jugando junto a su equipo. Está tocando Cobán, lo hace defensivamente en 4 minutos y medio. Esto sigue 0-0, 0 para Cobán, 0 para Municipal. Lo narra Jorge Berganza en Nuevo Mundo. ¿En dónde te informa mejor, Jorge?
0: El Independiente Voz y Corazón de Guatemala. Ahí está buscando cómo influye, cómo pesa los
1: mucho,
0: malos.
1: Mucho.
0: Los malos o buenos momentos que pasan los equipos. Porque cuando Comunicaciones visitó el cuadro de Cobán Imperial, no llegó gente. No llegó afición a ver el partido porque Cobán iba mal y porque Comunicaciones también está mal. Entonces era un duelo de coleros, pero al final de cuentas la gente no le interesaba tanto
1: ir a ver. Y mira lo bonito de esto, que la gente no solo busca el graderío, sino la gente le gusta ir a sentarse al Montecito. Yo no he tenido la oportunidad de visitar el Verapaz, pero si yo tuviera la oportunidad de visitar el Verapaz, yo no me sentaría tampoco en las gradas. Yo me iría al Montecito tranquilo, con una mi mantita, tipo picnic, y a disfrutar del fútbol.
0: Sí, yo la vez que fui le contaba yo a Álvaro Elías en el partido de Cobán contra Aurora, que justo en la tribuna, ahí abajito, abajito de la Monja Blanca nos ubicaron y ahí nos llovieron hasta bicicletas esa vez. ¡Oh! Tremendo, no volví a llegar al estadio de Cobán. Nos llovieron bicicletas, no es mentira, nos tiraron una bicicleta.
1: ¡A la gran!
0: Paraguas, piedras, botes llenos de arena. Terrible lo que nos sucedió en ese estadio José Ángel Rossi. Pelota que va hacia afuera y esto va a ser un movimiento lateral que favorece al equipo Escarlata cuando estamos llegando a 5 minutos y medio de juego. 5 y medio de juego, el marcador claro está. 0 para Cobán, 0 para Municipal, saque de banda que va a marcar el equipo de los rojos del Municipal, están con la pelota, puede venir el movimiento Salvador Morales, un fuerte abrazo, saludos a toda la gente que ya se reporta a través de Nuevo Mundo Radio a esta transmisión que está en vivo y en directo desde el 96.1 de Nuevo Mundo Radio. Pelota que va hacia afuera y estos movimientos de mano, saque de banda que va a marcar el equipo Escarlata por llegar a 6 minutos de juego, esto va a ser lateral, saque de banda que va a volver hacia los rojos del Municipal, lo va a marcar Calderón, allá está el Capi hoy, el capitán César Calderón para el equipo Escarlata. Lo marcó y la pelota la puede buscar el cuadro de Cobán Imperial, Eduardo Soto que la manda hacia afuera, saque de banda que favorece al equipo rojo de nuevo, allá lo va a marcar el equipo de Municipal, está buscando el Checa Hernández que mete el centro largo, lo va a buscar allá el equipo de Municipal, va corriendo por la pelota, intentará llegar allá el jugador del equipo Escarlata, no alcanzó a llegar y el balón se pierde. Elvi Ellington era el hombre que iba corriendo, el espigado Ellington no alcanzó a llegar por la pelota y es de puerta que favorece al equipo de Cobán Imperial.
1: Cobán que de a poco intenta mantener el balón, Municipal que quiere jugar mucho a la sorpresa y con Ellington le puede salir porque es un jugador tipo liebre. Ellington es de los jugadores que cuando tiene el balón se puede escabullir y puede hacer grandes cosas. Me gustaba cuando jugaba en un equipo que lastimosamente tuvo que desaparecer. Y ahora no se diga, Ellington es un jugador que tiene garra, que busca y que siempre va hacia adelante. Es un patojo para el fútbol nacional y que creo que puede hacer grandes cosas. Ataca Municipal.
0: Y es que se fue Municipal para Huehue y luego cuando desaparece Huehue.
1: Y en Huehue no hizo un mal trabajo.
0: Hizo un buen trabajo, pero cuando se va para Marquense, ahí es donde dejó de
1: bajó su ritmo, sí.
0: Porque dejó de tener titularidad, no le dieron minutos. Y pues regresa Municipal, que su equipo no le encontró dónde ser prestado a Ellington. Y dice Mario Acevedo, pues por ahí me puede servir. Y ha sido tomado en cuenta en algunos partidos.
1: Y sabes una cosa, hablando de Huehuetenango, Jorge, que desapareció el equipo de Xinabajul Huehue, al cual apoyaba mucha gente. Pero hay en la primera división un equipo de Huehuetenango, Huehuetecos FC, que va punteando en la tabla.
0: Sí, está el equipo de Huehuetecos que ya lleva un par de torneos.
1: Dos equipos hay de Huehuetenango que van muy bien en la primera división.
0: Después de que dejó de existir Xinabajul. La pelota la tiene ahí desde el fondo. ¡Auri David que entregó! ¡Auri! David entregaba hacia el frente, perdió la pelota el
1: un
0: equipo.
1: Ahí este
0: ya
1: la tiene. David
0: nuevamente el equipo de Municipal se va metiendo con el balón. Ahí a Ellington. ¡Fuera! Esto tiene que ser falta y de tarjeta. A ver qué dice el árbitro principal. Sí, señores, una falta. ¡Falta, falta, falta! 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Tiro libre, que favorece al equipo de Municipal.
1: Tiro libre que favorece al equipo de Municipal. Para mí la tarjeta amarilla, se la reserva el árbitro. Cortan totalmente el ataque por parte de Ellington. Y ahora le fueron a tumbar el balón, lo fueron a topar a él también. Se viene balón parado a favor de Municipal. Puede ser la opción de los rojos de encontrarse con el primero en 9 minutos de juego. ¿En dónde te informa mejor, Jorge?
0: Aquí en el Independiente Voz y Corazón del Pueblo vendrá el tiro libre que va a aparecer el equipo de Municipal metiendo el centro. John Robert Méndez metió el centro, golpe de cabeza, recortí la tiene Angelito y Cabrera, quien va a salir jugando la tira larga, quien va a llegar al cierre, estaba buscando el Checa, pide faltas a allá Cepeda, el árbitro dice que no, metió el trazo largo, balón que viene cayendo, viejos conocidos frente a frente ahí cerca del área técnica, Ramiro Cepeda y el Checa Hernández. Cepeda fue técnico del Checa Hernández en aquel equipo de Antigua Guatemala que no logró ser campeón contra el equipo de Antigua Guatemala, Sí, el Checa con Antigua no pudo ser campeón.
1: No pudo.
0: Antigua contra Xela.
1: Sí.
0: Le dio la vuelta a Xela Júmer con Poseco, dirigidos por parte de Ramiro Cepeda, y el Checa era uno de los titulares en ese cuadro colonial. 9 minutos y medio de juego. Servicio lateral que favorece al equipo de Municipal. Le pica la boquita a Wilson Estuardo. Ya voy a estar con él. Estamos por llegar a 10 minutos de juego. Allá vendrá el movimiento. ¿Qué tanto tarda?
1: 2-1 terminó ganando Xela el cuadro de Malacateco hoy, Jorge.
0: Interesante entonces lo de Shela ganándole al cuadro de Malacateco, haciendo tres puntos.
1: Esto importantes. Es amarilla ahora. Es
0: una falta, tarjeta amarilla que va a marcar y que va a sacar el árbitro ante esta falta. 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Tiro libre que favorece a Municipal.
1: Se termina ganando la tarjeta amarilla y Cal, después de llegar a esa falta por el sector de la izquierda, va a ser un tiro libre en 10 minutos. Minutos y medio de juego a favor de Municipal. Otra falta que iba a cometer Cobán y ahora sí, y Cal no se salvó porque le fue a dar al Checa casi que con el codo, porque eso no es cuerpo. Y Cal llega a desbalancear al Checa Hernández. Bien la marcación por parte del árbitro, le tocó amonestarlo y en 9 minutos y medio tiene la primera tarjeta amarilla de este partido y es para Ical, el jugador número 12 de Cobán Imperial. Se viene el tiro libre, ¿en dónde te informa mejor?
0: En el Independiente Voz y Corazón de Guatemala, ya está el tiro libre que va a aparecer el equipo Escarlata. Ya voy a estar con Wilson Estuardo porque hay peligro. ¡Ay, peligro de gol en el cuerpo del equipo de Cobán Imperial!
1: El bochinchero, le dicen.
0: ¡Ah, ya está el bochinchero! ¡Ay, mi amigo el encapuchado! Allá vendrá el centro para el equipo Escarlata. Golpe de cabeza, pelota que se pierde por línea de fondo. El árbitro dice que esto es un tiro de esquina. Es tiro de esquina, sí señor. 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Tiro y tiro de esquina que va a marcar el equipo Escarlata. 10, 11 ya minutos y medio. 11 y medio de juego. Marcador claro. 0 para Cobán y 0 para el equipo de Municipal. Lo va a marcar allá el cuadro Escarlata. Puede venir el tiro de esquina. Mucha atención después de esta. Voy a estar con Wilson Estuardo. Detrás de la pelota, Elvi Ellington va a meter el centro, el jugador del equipo Escarlata. Ellington metiendo el centro, pelota que viene cayendo pasada, la busca el Checa, pelota que va a dar la media vuelta, atravesó toda el área del equipo de Cobán Imperial. No pasa nada. 12 minutos de juego, 12 minutos de juego, marcador claro, sí señor, el marcador claro. La red de mayor cobertura de Guatemala nos indica que Cobán tiene 0, Municipal tiene 0. Y es momento de preguntarle a Wilson Estuardo. Wilson Estuardo, el cucurú, Wilson, ¿en dónde te informas mejor?
2: 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Jorge Berganza, ¿en dónde te informas mejor?
0: En el Independiente Voz y Corazón de Guatemala, marcó el cuadro de Cobán Imperial. Desde el fondo la tiene el Kiri. Ahí está De León con la pelota. Al final de cuentas, deja para que venga la salida por parte de su compañero y la va tomando el equipo de Cobán Imperial. Desde el fondo va a venir con el despeje largo. No, al final de cuentas tocó y en cortito puede venir. Mucha atención, la posibilidad de juego para la gente de Cobán Imperial. Desde el fondo está en la salida, puede venir el guardameta Agustín, que estaba con el balón, estaba buscando, tocó y en corto. Mucha atención, la tiene Angelito Cabrera, lo persigue el Checa. Ahí está llegando también a la marca este que intentaba, era Franco, que llegaba por intermedio del equipo de Cobán Imperial. La pelota la tiene allá, es Yanderson Pereira, jugó y en corto, para que venga ahora el Leal. Ahí está Leal con la pelota. Mucha atención, que está Cobán Imperial, y desde el fondo puede venir el despeje largo por parte de este que era Selvin Teni. Hay hombre resentido para el equipo de Cobán Imperial. El árbitro dice que esto es una falta, sí señor, esto es un tiro libre porque hubo una falta, sí, salsa de queso regia con el toque que faltaba, jalapeño. 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Es tiro libre que favorece al equipo de Cobán Imperial cuando llegamos a 14 minutos de juego. Lo va a marcar allá el cuadro de Cobán. Hay partido que está detenido momentáneamente. Va a ponerse de pie. Mucha atención. Michael Moreira era el hombre que estaba amonestado, el hombre que estaba resentido. ¿A quién amonestaron en Municipal? Ya vamos a verificar, ya voy a corroborar para quién fue la María, a ver si no es para Elvi Ellington. La cartulina de amonestación en esta primera parte. Hombre amonestado para Cobán, hombre amonestado para el equipo de Municipal. 14 minutos y medio de juego va a venir la jugada en piernas de el cuadro de Cobán Imperial. Mucha atención, que está buscando ahí al cuadro de Cobán. Saludos, amigos, desde Baja Verapaz, San Jerónimo, Baja Verapaz, Félix Vázquez. Así que Félix Vázquez, un fuerte abrazo, saludos, gracias por estar en sintonía hasta San Jerónimo, Baja Verapaz. Un fuerte abrazo, va a venir el tiro libre para el equipo de Cobán Imperial, lo va a marcar el cuadro cobanero. Mucha atención, ahí está detrás de la pelota, puede venir el centro para el equipo de Cobán. Angelito Cabrera mandó el centro, golpe y de cabeza arriba por parte del equipo de el Municipal. La pelota que viene cayendo la va a buscar otra vez Cobán Imperial desde el fondo, está inclinando la cancha completamente el equipo del Cobán Imperial, y el balón que está cayendo hacia donde viene el guardameta, allá en el fondo la va a buscar Tomás Agustín para el equipo de Cobán Imperial. El despeje largo en 15 minutos y medio de juego, golpe de cabeza para arriba por parte del equipo de Municipal, lo van a buscar a John Méndez, la tiene Johncito Méndez, entregó y perdió la pelota, la va a tomar el Kiri de León, que manda la pelota hacia afuera, y esto es lateral, la van a marcar los rojos del Municipal en territorio del Cobán Imperial.
1: Bueno, allá está entonces para cobrarlo Municipal, para tratar de ir hacia adelante cuando estamos en 16 minutos ya de juego. Gracias a los amigos que están en sintonía de Nuevo Mundo 96.1 FM y a nivel nacional en todas las emisoras que repiten nuestra señal. Sale jugando el cuadro de Cobán, ya la tiene allá el caballo Morales con Erlington. Erlington trató de darse la media vuelta, antes llegaba el rechace defensivo, viene Cobán por el sector de la derecha levantando la vista, ya puede ir acompañándose, bien lo hizo. Tocando el balón está Cobán por el sector de la izquierda. Se dio la media vuelta. No llegaba el caballo Morales a toparlo. Toca mejor de derecha a izquierda. Ahí aparece Moreira. Moreira por el sector de la izquierda. Regateó el balón y la perdió. La tiene ahora el cuadro de Municipal, que sale jugando con Erlington. Sector de la izquierda. Antes del medio campo la tiene Erlington. Levanta la vista, se frena. Juega mejor defensivamente con el caballo Morales. El caballo hacia atrás con Aubrey David. Aubrey David tocando hacia adelante la esférica. Allá tiene el cuadro de Municipal de izquierda a derecha. Bien recepcionó. Puede ser la oportunidad de ir hacia adelante. Se dio la media vuelta. Frenón y toque en corto. Se da otra vez la vuelta y toca mejor hacia atrás Municipal, que no encuentra por dónde porque está bien desplegado hasta el momento Cobán. Caballo Morales, sector de la izquierda. La tiene Erlington. Erlington con el caballo. El caballo más atrás con Aubrey David. Aubrey David, estamos ahí. Tocando por el medio terreno de juego. Levanta la vista el caballo. Toque y en corto. Mejor hacia atrás otra vez. Cobán bien desplegado allá con Angelito. Tocaba la opción por parte de Municipal. Sale con Samayoa.
0: Angelito Vázquez.
1: Angelito Vázquez está escuchando Nuevo Mundo. Jorge, ¿en dónde te informas mejor?
0: 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Angelito Vázquez no es Angelito Cabrera. Allá está con la pelota. Angelito caído. Allá está con la pelota hacia atrás. Puede venir el cuadro de Cobán Imperial con la pelota y desde el fondo entregaron para donde viene el Kiri. El capitán, el Kiri. Luis de León, que tiene el ex rojo jugando para donde está apareciendo. Allá está Blady. Aldana juega con el Kiri. Y el Kiri que va trasladando la pelota más a un costado para que venga desde el fondo el equipo de Cobán Imperial. Puede venir el movimiento. Ya estaba trazando el pase desde el propio territorio el cuadro de Cobán Imperial, que viene buscando ahora atrás para que venga Eduardo Soto, el pelón Beltrán, que viene con una pelota, puede abrir el movimiento, entregaron por donde está el Kiri, es de León quien viene jugando. 18 minutos de juego, el marcador claro, la red de mayor cobertura de Guatemala, está 0 para Cobán, 0 para Municipal. El caballo que recupera, pone la pelota contra el piso, está entregando Franco, allá para donde puede venir, allá Barrientos, Barrientos que juega, toca y en corto la tiene el Checa, Hernández que viene con la conducción de la número 5, lo persigue Eduardo Soto Beltrán, hasta donde vino Yanderson Pereira, la va tomando tu amigo Yanderson. La tiene ahora para donde está el caballo Morales.
1: Mi mejor
0: caballo,
1: amigo.
0: Morales. ¿Ya jugaron contra Mescobas? ¿Cobán?
1: No le toca este de domingo.
0: Es que me acuerdo.
1: Domingo 3 de la tarde.
0: Mitad de semana.
1: Eso es con Municipal. A las 3 de la tarde.
0: Ataca también. El cuadro Escarlata. Cuidado ahí en esa. ¿Pero Misco?
1: Deportivo Cobán. Misco juega con Cobán este domingo.
0: Ah, justo por eso.
1: A las 3 de la tarde.
0: Domingo a las 3.
1: Sí.
0: Ay, me saludas a Yanderson Pereira, por favor. Le voy a mandar unas cosas como... Allá está buscando la mente.
1: Del consentido para mi mejor amigo, ponele.
0: Ah, qué palabras. Allá está buscando la mente el Cobán Imperial con la pelota.
1: Saludos, dice Malo Palacios, que está en sintonía a través de tu TikTok. Dice que ahí vio a Tulio Chévez por la ventana y le manda saludos. También le manda saludos a Wilson Estuardo. Dice que se comunique con ella, por favor, que quiere escuchar su voz.
0: Ah, miren cómo se puso de coqueto Wilson Estuardo.
1: Toca a Cobán.
0: Saludos, Malu Palacios, entonces, gracias por estar en sintonía. Así que mandó a saludar a Wilson Estuardo, ve pues. Y a nuestro buen amigo Marco Tulio. Allá está con la pelota del Cobán Imperial, desde el fondo puede venir el Kiri de León, que está metiendo el trazo largo, puede venir otra vez. Mucha atención, amigos oyentes, allá está el cuadro de Cobán Imperial. 0-0 es el marcador, la tiene Michael. Está entregando, puede venir el centro, pelota que viene cayendo, el recorte que llegó por parte del equipo Escarlate, que iba corriendo, es Angelito Cabrera, quien va a llegar por la pelota al final. final de cuentas sí puede venir otra vez. Estaba buscando a Michael Moreira por el cuadro de Cobán Imperial. Cerca estuvieron los príncipes azules del Cobán Imperial. Ahí hasta con la pelota puede venir el movimiento. Saludos para Gerardo Olol también.
1: Ah, bueno. Dice, sí, el vecino está viendo el partido. Dice, no, no es el vecino. También es operador de Nuevo Mundo y de nuestra hermanita Infinita. Pero hoy está de espectador porque Wilson Estuardo está como voz comercial. Pero ahí lo tenemos, somos parte del mismo equipo.
0: Saludos hasta Pueblo Nuevo, Viñas también en Santa Rosa. Un fuerte abrazo también para Caril. Dice, vamos Municipal a todos, amigos oyentes. Un fuerte abrazo. Félix Vázquez también se reporta de Baja Verapaz. Ahí está buscando el equipo de Cobán Imperial. La pelota la tiene en el medio campo. Mucha atención que estaba buscando Alejandro también, dice. Alejandro Chical dice, ojalá y gane Cobán Imperial hoy desde el cuadro, desde Cobán Imperial, desde la ciudad de Cobán. Ahí hasta con la pelota puede venir el equipo de Cobán Imperial con una pelota. Estaba buscando en el medio campo, estamos llegando exactamente a 20 minutos, 21 casi de juego, y le vamos a dar la oportunidad a Wilson Estuardo que se defienda. Estamos en 21 minutos de juego, 21 de juego, el marcador claro, la red de mayor cobertura de Guatemala, 0 para Cobán, 0 para el equipo del Municipal. Wilson Estuardo, patroncito, cucurru, cucú. ¿En dónde te informan mejor?
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0: En el Independiente, voz y corazón de Guatemala, ataca Cobán, recortó ya el equipo de Municipal en el fondo. Así que estaba llegando el cuadro de Cobán Imperial, que trata de ser mejor que el equipo Escarlata. Está teniendo más conducción el cuadro de Cobán Imperial, Leonel Navarrijo, un fuerte abrazo, saludos, que vamos rojos, dice, así que saludos desde Texas, dice, buena transmisión el compita, así que saludos desde Texas también. 0-0 es el marcador entre Cobán y Municipal. Allá está con la pelota, puede venir el equipo de Cobán Imperial, que va a salir jugando desde el fondo, está desde Cabón visualizando de el partido, dice, así que saludos Juan Winter y Carlos Winter. Nos dice Alejandro Chical. Ahí está con la pelota José Sánchez. También dice, vamos rojos, dice José Sánchez. Allá salió y guardameta había fuera del lugar, dijo el árbitro principal. 22 y medio, casi 23 minutos de juego. Quedó resentido Kenderson Navarro allá en los linderos del área del equipo Escarlata. Se resiente el jugador del equipo del Municipal, Kenderson Navarro. El árbitro llega y le dice, ¿qué pasó? ¿Qué pasó, señor? Póngase de pie. No le cree que está resentido Kenderson Navarro. Pero el marcador claro, sí, señor, el marcador claro, la red de mayor cobertura de Guatemala está 0 para Cobán, 0 para el equipo de Municipal. 0-0 el partido entre Príncipes Azules y Rujos del Municipal. Se va a poner en movimiento el juego, va a venir con su despeje el guardameta y desde el fondo puede venir Kenderson. Es Navarro quien tiene la pelota para venir con el despeje largo. Mucha atención que lo va a marcar el cuadro de Municipal con la pelota. Puede venir el movimiento. Ahí está el cuadro de Cobán Imperial. Cirilo Mendoza también desde Chicamán se reporta la transmisión. Estaba buscando nuevamente el trazo largo el equipo Escarlata, pero no alcanzó a llegar ahí Alejandro Cabezas, que no lo menciono para nada y que no aparece para nada en el partido. Alejandro Cabezas, muy poco lo que ha mostrado Alejandro en este partido. En esta se le escapó a Ellington. No, Cabezas no está, el que está es Ellington jugando en este partido, así que es Ellington el hombre que está como titular dentro del equipo de Municipal. Ahí está el cuadro Escarlata. Alejandro Cabezas espera turno en la banca del equipo de Municipal. Es Elvin Ellington el que tiene la pelota para el equipo rojo. Se va metiendo por el sector de la izquierda. El Kiri lo espera. Se metió Ellington, la tiró larga. Va a salir el guardameta. Se quedó con la pelota ahí en el fondo el guardameta del equipo de Cobán Imperial, Tomás Agustín. Y se salva el cuadro de Cobán Imperial.
1: Se acaba de salvar el cuadro de Cobán Imperial. Es que el que más insiste en la jugada, el que más insiste en ir hacia adelante, me parece a mí que en estos primeros 25 minutos es Municipal, es quien más ha tenido opciones a gol. Sin embargo, creo que no ha sido tan contundente Cobán como Municipal, y se está quedando un poco Cobán del medio terreno de juego para allá. Se atreven a llegar, pero no a pegarle al balón. Ahí están las cosas. Entonces ataca Cobán, sector de la derecha.
0: Ahí está con la pelota el cuadro del Cobán Imperial. Está buscando el cuadro cobanero. Mucha atención, que el balón se va a ir hacia afuera. Y esto va a ser movimiento lateral. Hay movimiento lateral que favorece al equipo de Cobán Imperial. Y está buscando nuevamente. Aquí no hay consentidos, aquí no hay nada, hombre. Ahí está buscando el cuadro de Cobán Imperial. La tiene el equipo rojo. Bien, el consentidos. El Cuco es una máquina de hacer billete. Pero le bajó volumen, no nos
1: es
0: quiere.
1: Es de consentidos.
0: Ah, está enojado, mira vos, le bajó volumen, no nos quiere escuchar. Allá se va la pelota hacia afuera.
1: Está escuchando.
0: El balón se perdió por línea de fondo y va a ser servicio de puerta. Hay saque de portería que favorece el equipo de Municipal. 25 y medio de juego. Es mejor Cobán, pero no tiene profundidad.
1: No tiene claridad. Es que Cobán se atreve a llegar, pero no se atreve a definir. Y eso es lo que le ha faltado de momento. Sin embargo, Municipal, por su parte, ha llegado y ha buscado definir. Incluso ha obligado a Cobán a meterse a la falta. Y por eso es que ha tenido más oportunidades como esta, que ataca por la izquierda con el caballo Morales.
0: Ahí está el caballo, entregó al medio campo, la busca Rudy Barrientos, otro de los que ya empieza. Ahí está buscando por un costado, salió el guardameta, espectacular el guardameta Calderón, Calde. Sacó un bombazo, lo agarró a quemarropa Tomasito. Tomás Agustín se quedó resentido, lo que se perdió Municipal. Me parece la más clara que ha tenido en 26 minutos el cuadro escarlata en profundidad. Le metió el servicio bien Barrientos, se entregó para Calderón, no había fuera de lugar.
1: No había fuera.
0: Tenía tiempo y espacio, se tardó un segundo y luego saca un bombazo. Para mí de primera tuvo que haber sido y tal vez pinchadita para que se fuera en globito hacia adentro, pero se equivoca Calderón.
1: Se equivoca Calderón, que optó más por la potencia que por la colocación, y le fue a dar justo ahí al portero, donde nace la vida, donde duele y bastante para el portero, y se queda resentido. Tienen que llegar a hacerle la correspondiente para tratar de que regrese el aire, porque sin duda alguna se le escapó el aire después de ese pelotazo, un pelotazo bajo. Y Calderón, que optó más por la potencia que la colocación, tuvo la oportunidad, un frente a frente con el arquero sector de la derecha, desaprovechó la oportunidad en 27 minutos de juego. Cobán tiene cero, Municipal tiene cero, pero ha sido mejor Municipal hasta el momento.
0: Y ahora está buscando reponerse el guardameta del equipo de Cobán Imperial. Saludos para Roberto Ico desde Senaú. Sí, desde Senaú. Está entonces 0-0 el marcador para Municipal y Cobán. Alex Jacinto también se reporta a la transmisión. César Velázquez también, saludos a todos ustedes, amigos oyentes. Está resentido el guardameta de Cobán. Dani Morales o Morales Dani también dice que...
1: Dani López desde Rhode Island también en sintonía de Nuevo Mundo.
0: Ah, qué excelente entonces, dice, está muy buena la... El agüita, solo falta un panito ahí, dice.
1: Agüita de coco aquí, para calmar la sed.
0: Aquí le recibimos el panito si quiere enviarlo, mi amigo.
1: Una quesadilla, ¿verdad? Una quesadilla allá por Zacapa o Jutiapa, que es donde hacen las quesadillas.
0: Digo quesadilla, hombre, no cofradía.
1: Sí. El cucurucho,
0: yo rápido. Cucurucho, dijo. Alguien dijo cofradía, dijo mi amigo
1: Wilson. Con mi hermanito Orlando, dijo rápido Wilson. Toca Cobán.
0: Allá está el cuadro cobanero, tiene la pelota hacia atrás para que venga el Kiri. Ender León, quien viene con la pelota, jugando por un costado el cuadro de Cobán Imperial. Mucha atención, estamos 0-0. Marcador claro, 0 para Cobán, 0 para el equipo de Municipal. Despeje largo y desde el fondo lo hizo el Kiri. Lo van a buscar en el frente. Auri David, que llega, mete el testarazo, pelota que pica y cae hacia territorio del cuadro de Cobán Imperial y la va tomando allá hasta Angelito. Cabrera, que buscaba la pelota y puede venir el movimiento. Mucha atención, que ahora está el cuadro de Municipal con la pelota. Entregaron para donde aparece Cristian el Checa Hernández. La tiene el Checa. Metió y le mete el picho resbaló y privante la pelota para el cuadro. Dico Cobán Imperial, que va a salir jugando. Y la tiene en el medio campo, se va metiendo Michael. Entregó el trazo largo. ¿Quién va a llegar allá? El Anderson. No, es el que llegó. Entonces, al final de cuentas, se quedó con la pelota. No alcanzó a llegar Juan Winter. Sí, llegó Kenderson Navarro y tiene la pelota en poder del equipo escarlata, que va a salir el movimiento por parte del cuadro de Municipal. La pelota que viene cayendo. Entregaron y en corto para donde viene Navarro. Y Navarro que juega para Uri David. Y David que tiene la pelota. Puede venir el movimiento levantando la vista. Cruza línea de medio campo. Están entregando para donde está con la pelota. Intentará salir jugando. Allá está con el balón. Este queda Rudy Barrientos. Entregó para Elvin Ellington. Mete el centro. Largo pasado. Se pierde por arriba. 29 minutos y medio de juego el marcador. Claro, claro. La red de mayor cobertura de Guatemala está 0-0 entre Cobán Imperial y el equipo de Municipal, que está indicando el árbitro principal. Me parece que hubo desviación del jugador de Cobán Imperial y entonces va a ser el tiro de esquina. Sí, señor, el tiro de esquina. 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Tiro de esquina que favorece al equipo de Municipal.
1: Un tiro de esquina peligroso sobre la primera media hora de partido. Puede ser la oportunidad de Municipal de abrir el marcador. Se viene Municipal, sector de la derecha. Ataca el rojo, Jorge.
0: Ahí está el cuadro de Municipal. Puede venir el movimiento.
1: Se fue muy desviado ese balón. Solo lo vio pasar el cuadro de Cobán. Se acaba de salvar un cabezazo por parte de Samayoa, que tiene buena cabeza, que va al balón bastante alto. Y ahora ataca Cobán. Ya le empezaron a decir al técnico de Cobán también que no se esté saliendo del área, porque se sale mucho del área a dar indicaciones y esto podría acabar en una amonestación. Ataca Cobán, sector de la derecha, Jorge.
0: Atacaba Cobán Imperial, así que está con la pelota, puede abrir el movimiento. Estaba mucha tensión el cuadro de Cobán Imperial intentando meterse. Saludos desde San Cristóbal, queremos que Cobán gane, dice, me parece que es lo que decía. El mensaje de los amigos desde Cobán la tiene. Ahí estaba antes, le puede pegar, pero no así. Jeffrey Vantes, ahí le pegó. Cómo bajó su rendimiento Jeffrey Vantes después de la lesión que tuvo el jugador del equipo Escarlata. 31 minutos de juego, 31 de juego, el marcador. Marcador claro está. 0 para Cobán, 0 para Municipal. Marcador claro, la red de mayor cobertura de Guatemala. Y es momento de preguntarle después de esta, Wilson, porque viene el cuadro de Cobán Imperial. Remate las manos del guardameta Kenderson Navarro. Se quedó con el número 5 en 31 minutos y medio de juego. Wilson Estuardo, ¿en dónde te informan mejor?
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0: En el Independiente, voz y corazón de Guatemala, hay tiro libre. Hay tiro libre que favorece al equipo de Municipal. Se marcó una falta, sí, señor. 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Tiro libre que marca ya. John Robert Méndez metió al centro. Golpe de cabeza arriba de este que bajó a hacer labor defensiva en el fondo. Era Winter, el hombre que estaba metiendo el testarazo para el equipo de Cobán Imperial. La pelota que viene cayendo. Ahí está buscando nuevamente el Municipal, porque se va a marcar un saque de banda que favorece a los rojos. Sí, señor. Lo van a marcar los rojos del Municipal, que vienen con una pelota. Intentará otra vez venir con el movimiento allá al cuadro de Municipal, metiendo el centro. Pelota que atraviesa toda el área del equipo de Cobán Imperial. No hay quien llegue por ella. Será movimiento lateral. Saque de banda. Hay saque de banda que favorece al cuadro de Cobán Imperial, que me parece tampoco tiene ningún tipo de prisa en poner en movimiento el juego. Vendrá ya a marcar el saque lateral. Es Blady Aldana, el hombre que está tomando el balón. Saludos, Chepito, desde Chisec. Cobán, desde Chiseca, Alta Verapaz. Nico también dice, vamos rojos, así que saludos a todos, amigos oyentes, gracias a todos los que están pendientes de la transmisión. Hay saque de banda que favorece al equipo de Cobán Imperial. Algo está indicando el árbitro principal, sí que hubo desviación del equipo de Municipal y esto va a ser movimiento, sí señor. Lateral, saque de banda que va a marcar Blady Aldana para el equipo de Cobán Imperial. Allá está metiendo el movimiento de mano, saque de banda, la va a buscar otra vez. Allá intentaba Winter, reventó y sacó la pelota de zona de peligro. Auri David, la pelota la va a buscar el Kiri, el capitán del equipo de Cobán Imperial. En 34 minutos de juego, 0-0, continuamos partido. bastante parejo, pero sin emociones.
1: Bastante parejo, pero yo creo que del minuto 28 para acá las emociones vienen a pique. Ni Municipal ni Cobán ya nos tienen acostumbrados a la misma jugada esta. Cobán va, busca la falta, pide la falta y ahora está pidiendo el capitán de Cobán, que va con un codazo, pide incluso que revisen la falta, a ver si la van a pedir o no. Ahí hay una tarjeta amarilla. Sí, señor, hay tarjeta amarilla, hay tarjeta
0: para Jeffrey Vantes.
1: De amonestación para Jeffrey Vantes, y van a pedir
0: que
1: la
0: sea roja. Sí,
1: van a pedir la roja porque según el capitán de Cobán...
0: Hay que verla, Víctor, porque el Kiri de León está muy seguro, sí. El Kiri de León de que pidan la revisión y que esto era roja para Jeffrey Vantes.
1: Vamos a ver. Ah, tal vez sí, fíjate.
0: A mí me parece que está bien a María. A mí me parece bien a María, sí es una falta, sí va a destiempo, pero no para roja. A mí me parece que no es para roja.
1: Es que no tenés por qué dejar el brazo, Jorge.
0: Por eso, pero es a María.
1: Voy a ver. Espérate, a mí me gustaría, de verdad, para ilustrar un poco más a nuestros amigos oyentes, de si es roja o no.
0: No es un golpe deliberado.
1: Habrá que esperar entonces, ya el árbitro la va a ir a...
0: Lo que sí es que la gente de Municipal no tiene nada que estar hablándole al árbitro.
1: Ni de Municipal ni de Cobán. Es que eso es lo que molesta de los jugadores de la Liga Nacional, que cuando el árbitro llega, yo que lo he presenciado cerca porque tengo la oportunidad de estar en el Santo Domingo de Guzmán, justo arriba donde está el FVS, cuando el árbitro va a revisar, siempre llegan todos a amontonarse y no es. No, ya veo que no es. No le estoy diciendo, pues no es. Es ahí donde el cuarto árbitro debe actuar y decirle a los jugadores que se vayan. Y el que no haga caso, que lo amoneste. Si para eso es. A mí me parece que la jugada sí es codazo. Fíjate, Jorge, viendo la jugada detenidamente, me parece que sí es codazo, sí hay un contacto.
0: Sí,
1: y a ver si no lo va a echar.
0: Para mí es correcta la María.
1: A ver si no lo va a echar, porque si hay un contacto.
0: Sí, y hay aparte un contacto, también, pero no extiende el brazo antes.
1: Lo mete el brazo.
0: Sí, pero no extiende el brazo. Sí. No es un codazo deliberado.
1: Bueno, vamos a ver la postura del árbitro central. Vantes en este momento tiene una tarjeta amarilla. Están revisando el FVS para determinar si es roja o no. De determinar el árbitro, pues quitaría la amarilla, obviamente, y le daría la roja a Vantes. Ahí va el árbitro, dice que ya la revisó y es tarjeta amarilla, que no hay. Incluso creo que le va. Lleva una tarjeta ahí, el árbitro en la mano. Estaban pidiendo la roja para Vantes. Hay un contacto como tal, pero bien lo que dice Jorge, que no extiende la mano, y yo por eso les anotaba. Vantes esconde la mano cuando siente el contacto con el jugador. Entonces dice el árbitro que es una falta normal. Se queda con la tarjeta amarilla, me parece, Vantes, y viene el tiro libre. El tiro libre es para todos ustedes, es una falta regia. 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
0: Ah, sí, me gusta que me defienda a mí mi madrina. Ah, ya lo bloqueamos, no hay pena, ya está bloqueado. Saludos desde Atlanta, dice Nico. Saludos desde Atlanta. Así que saludos para Nico hasta Atlanta. Gracias por estar en sintonía.
1: Allá es que sos el consentido, Jorge.
0: Ah, consentido, el consentido. Allá viene el movimiento. Saludos. Mucha atención, amigos oyentes. Puede venir el movimiento. Mucha atención, amigos oyentes. Hay movimiento que favorece al equipo de Municipal. Sí, señor. La pelota se va perdiendo por línea de fondo. El árbitro dice que esto es servicio de puerta que favorece al equipo de...
1: Cobán.
0: De Cobán Imperial, así que puede venir el movimiento, mucha atención que va a marcar el movimiento, el cuadro de Cobán Imperial.
1: Empieza a calentar Sarabia, empieza a calentar Cabeza, mandan casi a toda la banca a poder calentar, empieza a calentar también incluso el Hacha Estrada, empieza ahí a calentar y se viene Municipal, tiene que salir el arquero a cortar ese balón porque se venía el rojo.
0: Ahí está el cuadro de Municipal. Una libra de tomate, por favor. Pelota que va hacia afuera. Y eso es movimiento de manos que favorece al equipo de Municipal. Puede abrir el movimiento. Mucha atención. Ahí está el cuadro escarlata con el movimiento de manos. Hay servicio que va cayendo por un costado. El árbitro que dice acá no hay falta. Será lateral. Estamos en un saque de banda que favorece al equipo de Cobán Imperial y que va a marcar Eduardo Soto. Beltrán, allá puede abrir el movimiento. Mucha atención que allá está Eduardo Soto. Está movimiento de manos para el cuadro de Cobán Imperial. Lo buscaban en el medio campo el equipo de Municipal. para Franco que se apoya. Y entregó para donde está Uri Davi. Davi que viene con la pelota. Puede venir en movimiento. Mucha atención. Ahí está tocando. Golpe de cabeza por arriba. Puede meter el centro. El equipo de Cobán está defendiendo. Y Municipal que ataca. Calderón que la tiene. La dejó pasar allá. Franco y ahora el Checa. Bien. Bien filtrada. Puede ser. Ay, la adelantó demasiado el jugador del equipo Escarlata. No alcanzó. Ahí llega Arbantes con comodidad. La pelota al final de Barrientos terminó quedándose en las manos del guardameta. Y se salva el cuadro cobanero. 34 minutos y medio de juego.
1: Hubo un toque de más por parte de Bantes y se le adelanta el balón para mala fortuna del jugador de los rojos que ya tenía la oportunidad de ir hacia adelante. Ahora una nueva falta, Jorge, y una nueva tarjeta amarilla y es para Municipal y tiene que tener mucho cuidado en estas jugadas Municipal porque ahora falta que comete, tarjeta amarilla que le sacan también a Municipal. Ahora la tarjeta amarilla fue para el Checa Hernández porque llegó a destiempo a topar al jugador por parte de Cobán. Se terminó ganando la tarjeta amarilla y va a ser un tiro libre Regia.
0: Sí, señor, el árbitro dice que hay una falta. 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Tiro libre que favorece a Cobán Imperial. Se está llenando de amarillas. El cuadro Escarlata puede venir en movimiento. Mucha atención, amigos oyentes. Allá está. Con la pelota el cuadro de Cobán Imperial. Hay hombre resentido. Se va a detener momentáneamente el juego. Pero estamos 0-0. Es el marcador claro. La red de mayor cobertura de Guatemala. Tiro libre para Cobán. Es momento de preguntarle a Wilson Estuardo el cucurrucucú. Wilson Estuardo, ¿en dónde te informas mejor?
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0: En el Independiente, voz y corazón de Guatemala, vendrá el tiro libre para el cuadro de Cobán Imperial. Entonces lo va a marcar la escuadra de Cobán Imperial. Mucha atención que va a autorizar el árbitro principal. Se viene el movimiento del equipo de Cobán Imperial. Luis Rosas mandó el centro largo y pasado. Se pierde por línea de fondo para convertirse en un servicio de puerta. Sí, señor, hay movimiento de puerta que favorece al equipo de Municipal. Ya lo marcó Navarro, ya recuperó Municipal. Iba a salir jugando bien allá con la pelota. Rápidamente el cuadro cobanero. Ical estaba con el balón. Entregó Ical el balón recuperado por parte de los rojos del Municipal. Salió jugando Sama. Sama Yoa con la pelota. Ahora quedará resentido el jugador del equipo de Cobán Imperial, Byron Leal. El árbitro dice, sí señor, esto es una falta. Es una falta. 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Ya la tiene Cobán Imperial metiendo al centro. Alan Ablaidi, el ex Achuapa, metió el pelotazo largo, se queda resentido el jugador de Cobán Imperial. A Isaac, que de banda dice el árbitro. 42 y medio de juego, marcador claro. La red de mayor cobertura de Guatemala está 0-0, Cobán y Municipal. Partido bastante apretado, sin jugadas claras a gol, sin profundidad, sin emociones claras. Allá vendrá la autorización del árbitro principal. 42 y medio, lo va a marcar el equipo de Municipal. Está con la pelota, estamos por llegar a 43. El despeje largo, balón que viene cayendo. En el frente estaba antes con la pelota, se apoyó hacia atrás para que venga la posibilidad del equipo de Municipal jugar con Bantes. De verdad, Bantes ha bajado demasiado su nivel, incluso si sí es mejor que Cabezas, pero siento que Municipal no tiene peso en la ofensiva jugando con Bantes. Allá la tiene otra vez el equipo de Municipal. Esto va a ser falta. Esto tiene que ser falta. El árbitro no la ha marcado y va a salir jugando el cuadro de Cobán Imperial. Se viene en el contraataque. La puede tomar allá San Michael Moreira con la pelota. Se frenó Moreira. Trazo largo. Cambio de juego por arriba. Pura elevación para que venga Angelito Cabrera. Cabrera con la pelota. Lo está buscando. Allá la marca del Bielington. No puede. Tampoco pudo. Muy bien allá al centro. Y balón a las manos del guardameta Kenderson Navarro. Pero pasó. Pasó de largo allá el cuadro Escarlata. Aubrey David y también el Bielington no pudieron parar a Angelito Cabrera y el centro llegó a las manos de Kenderson Navarro.
1: Empezó a atacar un poco más Cobán, pero no es certero en el ataque y eso le falta a Cobán. ese último toque o tener por lo menos la chispa de pegarle directo al balón, de probar a Kenderson Navarro, que sabemos que es un jugador habilidoso, que es un portero que siempre está atento y ahora recurre a la falta. Cobán, fueron a tumbar al Checa Hernández y termina siendo una falta regia a favor del cuadro de Municipal, que pide también la tarjeta amarilla, pero se la reserva el árbitro. Falta regia.
0: Así es, falta regia. 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Centro, pelota que viene cayendo, balón que va hacia afuera. El movimiento de mano, saque de banda que favorece al equipo de Municipal. Últimos segundos de esta primera parte. Estamos 0-0 entre Cobán y el equipo de Cobán y Municipal. 0-0, lo están empatando, es el marcador claro con mayor cobertura de Guatemala, la red de mayor cobertura en Guatemala. Entregaron para el caballo Morales, allá está el caballo que juega, mete el centro, puede venir el movimiento Elvin Ellington, a ver si alcanza a llegar el centro que viene cayendo, recortó y reventó el cuadro de Cobán Imperial, la pelota desde el fondo, el balón que va hacia afuera y esto es un movimiento lateral, sí señor, es el movimiento de manos que favorece al equipo Escarlata. Estamos 0-0, tres minutos se van a adicionar,
1: vamos a tener que llegar al 48 de juego en el Estadio Verapaz. Esto sigue 0-0 y me parece a mí que lo mejor que le puede pasar a ambos equipos es que ya finalice, porque han caído mucho en el ritmo del juego y tendrán que estar en el camerino atentos a qué puedan hacer en la segunda parte, Jorge.
0: Ahí está el despeje del equipo de Cobán Imperial, pelota que llegó hacia afuera por parte del Kiri. Esto es movimiento de manos, hay servicio de manos que favorece al equipo de Municipal. No hay balones ya en el José Ángel Rossi, se perdieron las pelotas acá en este partido en el José Ángel Rossi.
1: Y para evitar eso, el patrocinador de la liga puso unos cubos donde tienen que estar los balones.
0: Y no hay balones.
1: Para evitar ese tipo de cosas.
0: Y no hay balones ahí, deberían de sancionar, me parece, al que no cumpla con esas normas, sancionar al equipo que no cumpla. Porque si no tienen ni para balones, bueno, es por eso que están en el lugar que están en esta
1: liga. Los balones nacional tienen que estar, porque ahí te recordás que antes de cada partido, los equipos de local tienen que comprar ciertos balones nuevos para cada partido.
0: Así es, allá está nuevamente con el movimiento, mucha atención que está intentando otra vez el equipo de Cobán Imperial salir desde el fondo, lo tiene el cuadro cobanero.
1: Bien chulo.
0: Intentará el cuadro de Cobán y no entiende, la verdad, estamos repitiendo quién es el que está jugando el marcador y todo, y no, y pregúntalo. Allá está buscando nuevamente el equipo de Cobán Imperial, se va metiendo, la tenía Soto con la pelota, puede venir el movimiento, mucha atención que allá está buscando Italia y Francia, le contestaron ya ahí, está buscando nuevamente el equipo de Cobán Imperial metiendo al centro la pelota. Bien. Que viene cayendo, cabezazo, pelota al fondo, gol.
1: Parece que no.
0: Hay empujón, dice el árbitro. Hay empujón, a mí me parecía limpio esto.
1: A mí me parecía que Moreira llegaba bien.
0: Moreira metió el testarazo y la pelota se iba al fondo. Se iba al fondo del arco, pero el árbitro dice que hay empujón por parte del cuadro cobanero. Y en el tiempo adicional, Cobán se ponía en ventaja, pero el árbitro dice que no. A ver qué dice
1: pero,
0: la revisión.
1: Recordá, Jorge, que todos los goles tienen que revisarse ahora en el FVS. Y el FVS puede determinar ahorita el cuarto árbitro que sí hay gol válido y se lo puede hacer saber al árbitro central.
0: Hay que aclarar también que esto es de cajón. Esta revisión es de cajón. Aquí no pidió revisión ni Cobán ni Municipal.
1: Yo no veo que hay empujón.
0: Cada vez que hay gol, hay una revisión. Ahora sí el equipo no está conforme, sí hay una carga.
1: Pero no es un toque, no es un empujón como tal.
0: El equipo que quiera revisión tiene que entonces entregar lo que es su tarjeta para ver la revisión.
1: ¿Qué hace Pizarroce ahí para empezar?
0: Sí, no tiene
1: es de lo que te digo, todos los que no tienen nada que ver ahí deberían de despejar el área, deberían de dejar que el FVS y el cuarto árbitro o el árbitro central hagan su trabajo.
0: Sí, en esta ocasión es el
1: lo está llamando, árbitro. Mira, porque me parece a mí que no hay. A mí me parece que no hay una carga como tal. Hay un toque.
0: Lo va a ir a revisar.
1: Hay un toque, pero es parte del juego. No me parece a mí que haya una carga.
0: No sé si hay extensión del brazo. Si lo extiende para apoyarse y saltar, es lo que va a revisar. A mí en la primera sí me parecía que no. Pero ya viendo la repetición, sí hay un hombro, hay un brazo sobre el jugador del equipo.
1: A mí me parece que
0: es que la toma al final de cuentas.
1: Pero es que los dos van a encontrarse.
0: No, el jugador de Municipal va de espalda.
1: Sí, pero Aubrey David, cuando siente que topa con el jugador de Cobán, hace aparatosa la caída. O sea, a mí no me parece que haya un empujón como tal. Es la percepción que yo tengo. De que hay contacto, pero no me parece que haya un empujón como tal, como para que Aubrey David cayera de esa forma, incluso hasta se va para atrás y hace aparatoso.
0: Los jugadores que lo hacen en todo, como en la anterior de Kiri de León, que se agarró la cara y los tobillos y en la jugada. A mí en la primera sí me parecía que ganaba bien el jugador de Cobán por arriba, sigue el árbitro revisando, yo pensé que ya había decidido. Al final de cuentas también las tomas no son... Mira que se quedan trabadas en el
1: sí,
0: momento que
1: algunos,
0: más necesitan.
1: Exactamente.
0: Donde más se quedan trabadas.
1: Y entonces el árbitro central tiene que llegar porque no le queda del todo claro al cuarto árbitro. Le dice, no me queda claro, venía a revisar vos. Para mí es esto y es lo que hace el cuarto árbitro, dar como su sugerencia, pero le dice al árbitro
0: es que
1: central, venía a revisar.
0: Está, pero es muy leve, la verdad.
1: Y dice el árbitro que revisó.
0: Y es gol.
1: Y hay gol, te lo
0: así
1: dije.
0: ¡Hay gol! ¡Gol! Coge la red de mayor cobertura de Guatemala. ¡Gol! De Cobán Imperial. En el tiempo adicional, en la agonía, aparece el centro del mediocampo por parte de Winter y aparece el cabezazo de Michael Moreira, de los que más había buscado por parte del equipo de Cobán. Ganó por arriba, le gana muy bien a Uri David, que se deja caer. El cabezazo del cuadro cobanero va al fondo del arco y Cobán se está ganando 1-0 a Municipal. Gol de Michael Moreira.
1: Bien por parte de Cobán porque sabe aprovechar el centro, pero... No hubiese llegado el gol si Aubrey David se hubiera parado como se tiene que parar y si no hubiese buscado la falta, porque Aubrey David llegaba de frente al balón, podía sacar el balón con toda libertad posible, incluso le podía ganar en el salto a Moreira, porque Moreira no es tan alto ni corpulento como Aubrey David. Pero ¿qué ocasionó esto? Que Aubrey David buscara la falta, que se dejara caer y que dejara libre a Moreira después de un centro que podía controlar Aubrey David tranquilo, que podía sacar el balón. Y esto pasa cuando los jugadores, en lugar de dedicarse a jugar bien al fútbol, buscan la falta, tirarse aparatosamente a gritar ¡eh, profe! Esto pasa cuando no jugas de verdad al fútbol, Jorge.
0: Y esto al que más le duele es a Comunicaciones. Increíble e irónica es la vida, porque con esto se van al onceavo lugar, mis amigos crema. Les está doliendo el gol de Cobán. Es increíble que...
1: Al onceavo, correcto.
0: Comunicaciones quisiera que empataran, ganara Municipal para no caer al onceavo lugar. Y no es casualidad lo que sucede con Comunicaciones. Recordemos en el torneo anterior, justo en diciembre, terminó de último
1: sí,
0: en la
1: señor.
0: Tabla de posiciones. Fue el último lugar.
1: Salvándose apenas.
0: Y con este gol de Cobán Imperial, que lo gana 1-0, el marcador claro. Comunicaciones está cayendo porque Cobán va a saltar de la onceava posición a la décima. Allá está buscando, y si esto terminara hoy fuera ya zona de descenso, descendería Suchi y los cremas. El árbitro dice, vámonos, se terminó este primer tiempo. A mí me parece aceptable la actuación del árbitro, no era roja
1: no.
0: para antes, era gol de Cobán.
1: Puntual.
0: En las polémicas que se dieron en la revisión del FBS, Cobán lo está ganando 1-0 al equipo escarlata, merecidamente. El cuadro de Cobán está en ventaja sobre los rojos del Municipal. Nosotros estaremos en la pausa y volveremos para el análisis de estos primeros 45 minutos.

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acerca de lo que ha sucediendo. Se pasaron ya los primeros 45 minutos. Me parece a mí que es un partido donde ambos equipos intentaron, donde ambos equipos llegaron. Sin embargo, lo decía en mis comentarios dentro del partido, dentro de los primeros 90 minutos, a mi percepción le faltó contundencia a ambos equipos. Por ahí se encontraba con el gol Cobán y era de lo que les decía. Cobán tiene que atreverse no solo a llegar, sino a buscar probar a Henderson Navarro. Tuvieron la oportunidad con un centro de Winter, bien por parte de Cobán. Apareció Moreira con un cabezazo fortuito. Se fue de una vez el balón a guardarse dentro de la portería que defiende Cobán. Y esto pasa, se lo decía Jorge Berganza fuera del aire, esto pasa por las niñerías por parte de Aubry David. Si Aubry David no se hubiera tirado buscando la falta, que no había falta alguna, bien el árbitro central hasta el momento con las marcaciones, con decir no hay falta, con decir la tarjeta no era roja en la jugada en donde pedían la tarjeta roja para el jugador de Municipal, hasta el momento el árbitro bien parado y hasta el momento el árbitro bien en sus decisiones. Y entonces, si Aubry David no se hubiera tirado a buscar la falta, si no hubiera buscado el contacto, él iba de frente al balón y podía sacar y ganar totalmente ese balón que iba en un centro. ¿Por qué? Porque Moreira estaba atrás de Aubry David. Aubry David llegaba de frente justo solo para saltar y cabecear ese balón. No había necesidad de tirarse, no había necesidad de buscar una falta, un contacto con el jugador. Terminó siendo gol y termina ganando la primera parte el cuadro de casa Cobán Imperial. Con esto Cobán está escalando posiciones y bajaría posiciones también. Una posición bajaría el cuadro de Comunicaciones. Revisando las estadísticas, un 58% de la posesión del balón ha sido para el cuadro de Cobán Imperial. Un 42% de la posesión del balón para Municipal. Remates totales han sido 6, 3 para cada uno. Remates al arco han sido 2 para Cobán, 1 para Municipal. Tiros de esquina, gasolinera al Don Arturo, ha existido 2 y han sido para Municipal. Fuera de juego hasta el momento no han existido, al igual que tarjetas rojas, pero ataques sí han existido. 34 ataques para el cuadro de Cobán, 30 ataques para Municipal. Remates totales 6, como se los comenté. Remates al arco han sido 3, 2 para Cobán, 1 para Municipal. Remates fuera 1 para Cobán, 2 para Municipal. En saques de banda han sido 6 para Cobán y 14 para Municipal. Saques de puerta 4 para cada uno. Tarjetas amarillas hay 5 de momento, 2 para Cobán y 3 para el cuadro de Municipal. Así las cosas, así las estadísticas en la primera parte, en los primeros 45 minutos. Y usted lo está escuchando a través de Nuevo Mundo en el 96.1 FM y a nivel nacional. Desde el estadio Verapaz, así las Verapaces, así que lo que tendrá que hacer Cobán, lo que tendrá que hacer Municipal para la segunda parte, ya se lo cuento después de la pausa. Vamos a ir con nuestros patrocinadores y al regresar le cuento qué tendría que hacer Cobán y qué tendría que hacer el cuadro de Municipal para este segundo tiempo a través de Nuevo Mundo 96.1 FM y a nivel nacional. Pausa, regresamos.

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0: ese ritmo de jueves. Estamos llevándole a usted el entretiempo entre el cuadro de Cobán Imperial y Municipal. Lo gana Cobán y lo hace con la mínima, 1-0 ante el cuadro del Club Social y Deportivo Cobán. Esto en la apertura, fecha 14 de la Liga Nacional de Guatemala. De terminar así entonces el encuentro entre el cuadro de Cobán y el cuadro de Municipal, estaría Cobán yéndose una posición arriba de terminar así este encuentro. Estaría subiendo. ¿Cómo quedaría de momento de terminar así? Antigua con 26 en el primero, Guastatoya con 26 en el segundo, Municipal en el tercero con 25 puntos, Xelajú en el cuarto con 21, San Pedro en el quinto con 21, Deportivo Marquense en el sexto con 21, Deportivo Misco en el séptimo con 20, en el octavo estaría Aurora con 18 puntos, en el noveno estaría Cobán Imperial con 16 puntos de terminar así el partido. Estaría en el décimo Deportivo Malacateco con 15 y estaría en el onceavo Comunicaciones con 14 puntos. Y en el doceavo puesto estaría ya Suchitepéquez con apenas 7 puntos. Así las cosas de terminar ganando Cobán, estaría bajando Malacateco al décimo y estaría bajando Comunicaciones al onceavo y estaría subiendo Cobán Imperial al noveno con 16 puntos de terminar así este encuentro de Cobán entre Municipal. Lo hace bien Cobán en su casa de momento. Tiene que atreverse Cobán a mantener primero esta victoria y segundo ampliarla. Tiene que buscar el cuadro de Cobán, buscar más ir hacia adelante y cuando tengan el balón, probar a Kenderson Navarro, porque de momento han estado como un poco pasivos por parte de Cobán. No se atreven a pegarle al arco al 100% y es ahí donde el balón ha quedado muy estancado en el terreno de juego y no se ha buscado mantener esa picardía dentro del rectángulo de las acciones para ir a buscar los goles. Ahora en el segundo tiempo tiene que buscar Cobán pegarle al balón, buscar la portería de Kenderson Navarro para ampliar la victoria que ya tienen de 1-0 y poder afianzarse sí o sí a los 3 puntos que de momento están consiguiendo. ¿Qué tiene que hacer Municipal por su parte? Primero, replantearse para esta segunda parte el buscar ir no a buscar la falta ni a tirarse al terreno de juego, sino a buscar los balones y a recuperar el tiempo perdido. Tendrán 45 minutos para poder encontrarse con ese tiempo. Tendrán 45 minutos para tratar de enmendar lo que están perdiendo de momento, que son 3 puntos. Y tendrán 45 minutos también para que Mario Acevedo junto a Dwight Pesarossi replanteen el terreno de juego cómo va a salir Municipal. Yo les decía que ya la banca total de Municipal estaba calentando y ahora se vienen los cambios. Me parece a mí acertado los cambios. Será el Flaco Martínez, que no lo veo tan bien al Flaco Martínez desde la última lesión, pero respetaré lo que se venga. Se viene el Flaco Martínez, se viene Rudy Muñoz y se viene Pedro Altán. Son las 3 modificaciones por parte de Municipal. Vendrán al terreno de juego entonces Rudy Muñoz, el Flaco Martínez y se vendrá Pedro Altán. Son las 3 modificaciones que hará de planta, de primer momento, el cuadro de Municipal. Y el que va a abandonar el terreno de juego es Bantes. Ingresa el Flaco Martínez, se va también Ellington, ingresa Rudy Muñoz y se va también del terreno de juego el Checa Hernández e ingresa Pedro Altán. 2 modificaciones también para Cobán. Ingresa el jugador con el número 8 y el 20. En este caso el que ingresa es Calabres. Y el que ingresa también al terreno de juego, el jugador Calabres por parte de Cobán Imperial. Son las sustituciones que hace el cuadro de los Príncipes Azules. El 8 y el 20 por parte de Cobán Imperial. 2 modificaciones para este segundo tiempo. Se va a iniciar en este momento. Se va a iniciar el segundo tiempo y usted lo va a escuchar, usted lo va a vivir a través de los micrófonos de Nuevo Mundo 96.1 FM y a nivel nacional. Así que le damos la cordial bienvenida de nuevo a Jorge Berganza para el segundo tiempo. Jorge, ¿en dónde te informas mejor, Jorge?
1: En el Independiente Voz y Corazón de Guatemala. Arranca ya el segundo tiempo y es el árbitro quien dijo vámonos que arranque el partido. Cobán lo gana 1-0, ese es el marcador claro. Hubo variantes, hubo cambios en el equipo de Cobán Imperial y también en Municipal. Por parte del equipo de Cobán Imperial ingresaron al terreno de juego Delfino Álvarez y también me parece que ingresó Calabres. Para el cuadro Calabrese, para
0: sí, el cuadro. Sí, es Calabrese el que ingresa.
1: La pelota que viene cayendo. El balón que va hacia afuera. Ya está en movimiento para el cuadro de Municipal. Sí, señor. La primera de Pedro Altán. Tiro de esquina. Hay tiro de esquina. El tiro de esquina es fulear con don Arturo en cada viaje porque juntos llegamos más lejos. Es tiro de esquina que ya está marcando el cuadro Escarlata al centro que viene cayendo. Recortó en el fondo el equipo de Cobán Imperial. El balón que le queda al contrarremote. La pelota que se pierde en lo profundo. Llegaba el remate por parte de Jonathan Franco, el balón que se pierde no profundo para convertirse en un servicio de puerta que favorece al equipo de Cobán Imperial.
0: Estuvo cerca en esa jugada Municipal y es que sale con todo y no es para menos porque después de los cambios realizados mete hombres que van a ir a buscar el gol, mete hombres que tienen ese hambre de estar dentro del terreno de juego como lo es el Flaco Martínez y como es también en este caso Pedro Altán, Rudy Muñoz que es un excelente armador, ataca Municipal.
1: Ataca el cuadro Escarlata, la pelota que viene cayendo la tiene Rudy Muñoz, está dentro del área, lo empujaban, el árbitro dice que fuera de lugar, me parece que había una falta o se la iba llevando con la mano Rudy Muñoz para el equipo de Municipal que ingresó de cambio y esto va a ser entonces movimiento que favorece al equipo de
0: Cobán
1: Imperial en el área del equipo de los Príncipes Azules. Vendrá el guardameta Tomás Agustín, allá está con la número 5, puede venir el despeje de Tomás Agustín para el equipo de Cobán Imperial, allá está levantando la vista, 47 minutos de juego. Ingresará también, se fue Vantes, ingresó el Flaco Martínez para el cuadro de Municipal, así que Altán y el Flaco, cuidado que llegaba el equipo de Cobán Imperial, pelota que está llegando a la mano del guardameta, ahí está buscando nuevamente la pelota para donde estaba el guardameta, en el fondo Kenderson Navarro, Samayoa que se equivoca, regaló la pelota y puede venir el equipo de Cobán Imperial por intermedio de Aldana que mete el cambio de juego, ahí está el equipo de Cobán Imperial con la pelota, puede venir desde el fondo, mucha atención que está intentando nuevamente, el marcador está 1 para Cobán, 0 para el equipo de Municipal, es el marcador claro, trazo largo, centro, pelota que se pierde por línea de fondo para convertirse en un movimiento de puerta que favorece al equipo al cuadro Escarlata, lo va a marcar, allá está detrás de la pelota, puede venir Samayoa, dejará para que Navarro lo marque en 3 minutos de juego, continuamos 1-0, es el marcador claro, la red de mayor cobertura de Guatemala.
0: Salió con fuerza el cuadro de Municipal, pero también Cobán que sale bien parado para la segunda parte, se los decía yo en la previa de este segundo tiempo, Municipal que tiene que buscar enmendar el error que hicieron en el primer tiempo y Cobán que tiene que buscar no solo mantener la victoria sino buscar otro gol que le dé por lo menos el 2-0 más tranquilo dentro del terreno de juego. Ataca ahora Cobán, Jorge.
1: Atacaba el cuadro de Cobán, la pelota que se ha ido desviada del arco que defiende el equipo Escarlata. 48 minutos de juego, Vicky Caal también reportándose a la transmisión. Así que saludos, gracias a todos por estar en sintonía de Nuevo Mundo Radio. La tienen, ya está Barrientos que viene con el despeje del largo. El balón que va a buscar ahí el Flaco Martínez. Pelota que queda suelta, la va a buscar en el fondo el Kiri de León. Entregó para donde aparece el guardameta Tomás, muy bien haciendo presión allá en el frente. El jugador, el Flaco Martínez, golpe de cabeza arriba de Franco. Pelota que le queda a Pedriño. Al tanque dejó la pelota. Reventó Winter el balón y ahora lo va a buscar Cobán Imperial por el sector de la derecha, puede venir el centro para el equipo de Cobán, intentará Cobán Imperial el segundo, pelota que se va desviada, esto va a ser tiro de esquina, el tiro de esquina perfecto es fulear en don Arturo porque nos lleva más lejos, porque juntos llegamos más lejos, tiro de esquina para Cobán.
0: Un tiro de esquina para Cobán peligroso porque puede acá aumentar la victoria que ya tiene de momento. Tiene que defenderse muy bien Municipal porque se viene un ataque y puede ser certero. Ya se dieron cuenta que en los centros le puede hacer daño Cobán. Se viene el tiro de esquina gasolinera, don Arturo.
1: Ahí está entonces el centro, golpe y de cabeza del equipo de Cobán Imperial. La pelota que va cayendo hacia afuera y esto va a ser un movimiento. Sí, señor, hay movimiento de puerta que favorece al equipo. Al cuadro de Municipal llegó el Kiri de León. Se atrevió, metió el testarazo y la pelota se ha ido desviada y ahora la tiene Rudy. Barrientos que viene con el despeje largo, la tiró muy buena la de Rudy ahora. De Rudy a Rudy Muñoz que la tiene, puede ser para Municipal. Allá está buscando nuevamente la... tiró larga, ahora
0: mucho,
1: barrida bien
0: un toque
1: en el fondo, esto daba para más, el Flaco Martínez se equivoca en esta, me parece, Víctor.
0: Un toque de más de parte del Flaco Martínez, que te lo decía, no es criticarlo de mala manera, sino que para mí no anda fino todavía el Flaco Martínez y le ha costado mucho regresar después de las lesiones que ha sufrido, no está todavía a tono para un partido.
1: Vendrá el tiro de esquina. Para el equipo de Municipal, ahí está John Méndez, metió al centro. La pelota que viene cayendo, golpe de cabeza arriba por parte del equipo de Municipal. Pelota que va hacia afuera y estos movimientos de manos que favorece al cuadro de Municipal. Pelota que va a marcar el cuadro escarlata. Puede venir mucha atención que está con la pelota. El equipo de Municipal la va a tomar el caballo Morales. El caballo que está con el número 5 y puede venir. Va a jugar el cuadro escarlata. Se acercaba ya Barrientos. La pelota que viene cayendo la pide Pedro Altán y Altán que tiene la pelota. El recorte que llega por parte del equipo cobanero. Mando Delfino la pelota. Pelota larga para que corra Eduardo Soto. Primero llegó allá por el balón. Estaba este que era allá César Calderón. Entregó para donde está Pedriño. Altán que levanta la vista. Puede venir allá. Está buscando el centro. El cabezazo a las manos del guardameta Tomás. Ahí en el fondo para el equipo de Cobán Imperial. Se quedó con la pelota el cuadro cobanero.
0: Se queda con el balón el portero por parte de Cobán. Bien por la fortuna de Cobán. Porque después de ese centro que llevaba peligro por parte de Pedro Altán buscando la cabeza del Flaco Martínez, apareció el Flaco Martínez bien ganando por alto entre dos defensores por parte de Cobán, pero el cabezazo iba al centro, entonces no se tuvo que despeinar el arquero por parte de los Príncipes Azules para quedarse con ese balón. En 51 y medio sigue ganando Cobán y lo hace por la mínima. Jorge, ¿en dónde te informas mejor?
1: En el Independiente Voz y Corazón de Guatemala. Samayoa, que está jugando para donde aparece John Méndez. Y John que viene con la pelota, la barrida que estaba llegando por parte del equipo de Cobán Imperial, puede venir el centro. El balón que viene quedando la va a buscar nuevamente el equipo escarlata. Le quedó al Flaco ahora hacia atrás. La tiene Pedrito Altán, metió el centro, llegó el cierre por parte del equipo de Cobán Imperial, pero cambió de actitud el equipo escarlata que ahora manda dentro del terreno de juego. Es mejor que Cobán, pero aún no puede definir el cuadro de Municipal.
0: Y es que es lo mejor que puede hacer Municipal, buscar ir hacia adelante, buscar encontrarse con por lo menos el empate. Y no estoy diciendo que Cobán sea inferior a Municipal, pero Municipal es de los equipos que nos tiene acostumbrados y que de ganar acá, lo decía yo en la previa, se monta Municipal al liderato de la tabla y tiene que buscar por lo menos conseguir ese liderato. Jorge, ¿en dónde te informas mejor?
1: En el Independiente Voz y Corazón de Guatemala, ya está con la pelota el equipo de Municipal metiendo el trazo largo. El balón que viene cayendo ahora, puede venir el movimiento para la gente de el equipo de Cobán Imperial. La tenía, estaba el que tiene ventaja al cuadro de Cobán Imperial, Michael, que era el que venía con el movimiento el trazo largo, se frenó. Angelito, allá está buscando con la pelota Cabrera, se apoyó hacia atrás para que venga y desde el fondo el equipo de Cobán Imperial con el Kiri. El Kiri de León que viene con el despeje largo, la pelota que estaba buscando nuevamente. Estaba nuevamente por el trazo largo por parte de Cobán Imperial. Le estaba despejando el golpe de cabeza arriba para el cuadro cobanero. Ahora le vuelve a quedar a Franco, que se va apoyando hacia atrás para que venga la jugada. El remate a las manos del guardameta, pero Municipal ahora ya le pega más al balón y está probando más suerte el equipo escarlata, que se atreve más.
0: Se atreve más el cuadro de Municipal a ir hacia adelante a buscar, y es el que más ha tenido el balón en este segundo tiempo. Para muestra este tiro que tiene de media distancia, un zurdazo perfecto, el portero bien colocado por parte de Cobán, y ahora atacan a los Príncipes Azules.
1: Ahí está el cuadro de Cobán Imperial con la pelota, pero llegó a las manos el guardameta Navarro y va a salir jugando Kenderson. Ahí está Kenderson con la pelota, puede venir el movimiento, ahora está tocando y en corto, no alcanza a llegar Rudy Muñoz, que se le escapó la pelota, el balón va hacia afuera y estos movimientos lateral. Hay servicio de manos que favorece al equipo de Cobán Imperial y que va a marcarlo Eduardo Soto Beltrán con la pelota para los cobaneros. 54 minutos de juego, está Cobán con la pelota, lo ganan los Príncipes Azules. Golpe y de cabeza por arriba por parte de Michael, que buscaba nuevamente poner en movimiento el balón para el equipo de Cobán Imperial, y ahora en la salida el equipo escarlata la perdía. El trazo largo, mandaron a la guerra y al jugador de Cobán, pero solito contra el mundo alcanza a llegar el cierre del caballo y estos movimientos de manos que intentó hacer el cuadro de Cobán, quisieron sorprender y la pelota la tiene ahora en el medio campo. Estaba buscando Byron Leal, Leal que se apoya, jugando hacia donde puede venir la salida de Brady Aldana, Aldana que estaba buscando para donde estaba intentando Delfino con el balón. El árbitro dice que hay una falta, sí señor, es una falta, salsa de queso regia con el toque que faltaba. 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
0: 54 y medio de juego y es una falta que favorece al cuadro de los Príncipes Azules. Toque y en corto está tocando Cobán, pero me parece a mí que en este segundo tiempo ha sido superior en este entorno municipal, ha buscado más, no se ha encontrado todavía con el gol el cuadro escarlata, pero ha estado más cerca que el cuadro cobanero, el cuadro de casa, que de momento tiene 3 puntos valiosos porque los hace escalar en la tabla, y Municipal que, como les decía, está obligado a ganar para obtener el liderato de este torneo.
1: Así es.
0: Y con un partido todavía menos, Municipal de ganar, obtiene el liderato y todavía le faltaría un partido, que es a media semana con el Deportivo Misco.
1: Claro, y de... el equipo de Cobán, ¿cómo son las cosas? Uno sale del fondo y uno busca...
0: la cima.
1: La cima, así es. Allá vendrá el movimiento. Luego, el próximo fin de semana, Municipal va a recibir al equipo de Guastatoya.
0: Sí.
1: El domingo en el Manuel Felipe Carrera del Trébol. Me parece que Cobán visita, sí, Cobán va a Misco. Cobán va al Santo Domingo de Guzmán.
0: El domingo.
1: Y va a enfrentar al equipo de Misco allá en ese escenario deportivo, el Santo Domingo de Guzmán. La tiene Nicolás Amayoa, 55 minutos y medio de juego. El marcador claro. La red de mayor cobertura de Guatemala, 1 para Cobán, 0 para Municipal. Están perdiendo los rojos, 0-1 en Cobán. Y es momento de preguntarle a Wilson Estuardo. Wilson, ¿en dónde te informas mejor?
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1: En el Independiente, ahí está buscando nuevamente el cuadro de Cobán Imperial, metía el movimiento largo, estaba buscando el marcador claro, está 1 para Cobán, 0 para el equipo de Municipal, está ganando el cuadro cobanero, los Príncipes Azules le ganan a los rojos, mete el centro, la pelota se escapó, dice el árbitro, y esto es un movimiento lateral, saque de banda que favorece al equipo de Cobán Imperial. Estamos exactamente en 57 minutos y medio de juego, 57 y medio de juego, el marcador está 1-0, lo está ganando el cuadro de Cobán Imperial, movimiento de manos que ya marcaba, ahí buscaba Winter, había empujón, el árbitro dice al final de cuentas hubo desviación, pero la pelota será para Cobán Imperial, es un movimiento de mano, saque de banda que va a marcar Cobán, ahí está con la pelota, puede venir el movimiento para los cobaneros, ya lo hizo Blaydi Aldana, está buscando Byron Leal en el medio campo, la tiene John Méndez que recuperó para el equipo rojo, se apoyó con Nico Samayoa que levanta la vista, Nicolás Samayoa que juega, toca y en cortito para donde va a venir la salida del caballo Morales, el caballo que se frena, tiene cerca a Barrientos con la pelota, puede jugar para donde está apareciendo, el cuadro de Cobán Imperial y ahora están los rojos perdiendo el balón, se va hacia afuera y esto es movimiento de manos que favorece al equipo escarlata.
0: Movimiento de manos para Municipal que de a poco va perdiendo también la sorpresa, ahora ataca Samayoa, va a intentar de media altura pero se fue el balón bastante desviado, no sé qué intentó hacer Samayoa, tenía bastantes opciones de juego, terminó la jugada, sí, pero la terminó de la peor forma, mandando el balón hacia un saque de puerta cuando llegamos a 59 minutos ya de juego. Lo escucha a través de Nuevo Mundo, Jorge, ¿en dónde te informas mejor?
1: En el Independiente, voz y corazón de Guatemala, hay movimiento de manos que favorece al equipo escarlata, vendrá la jugada para los rojos del Municipal, están pidiendo distancia, que se aleje, le dice el árbitro a Moreira, el que tiene ganando al equipo de Cobán, golpe de cabeza arriba para los cobaneros, llegó bien al cierre allá, este que ingresó en el segundo tiempo, era Delfino el hombre que metía el cabezazo, Delfino Álvarez ha recuperado nuevamente Municipal, la tiene el flaco que toca y en corto pide en mano, el árbitro la concede, es una falta, sí señor, es una falta, si eres 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Hay tiro libre que favorece al equipo de Municipal, casi en 60 minutos de juego.
0: Casi en 60 minutos de juego va a tener la oportunidad Municipal de ir hacia adelante, de buscar el empate. Está ahí Barrientos y está también Pedro Altán para tratar de levantar el centro. Ya llegan todos los hombres de Municipal para buscar el cabezazo o buscar la opción que les permita tener el empate.
1: Allá vendrá el tiro libre que favorece al equipo de Municipal. Está Pedrito Altán que viene detrás de la pelota. Mucha atención, Pedro. Le va a pegar al balón. Municipal quiere el empate en este partido. Cuatro hombres en muralla de contención. 60 minutos de juego. Le va a pegar el equipo Escarlata. Puede venir el centro. Mucha atención que allá está. Pedro Altán metió el centro. El cabezazo por parte del cuadro Escarlata. Se pierde, no profundo. Estaba ganando el flaco Martínez tras el centro del equipo Escarlata en el tiro libre. Se metió entre toda la saga del equipo de Cobán, se pierde no profundo, y estos movimientos de puerta que favorece al equipo de Cobán Imperial. Fue al final de cuentas Rudy Barrientos quien metió el cabezazo y se acaba de salvar el cuadro de Municipal.
0: Se acaba de salvar el cuadro de Cobán porque Municipal atacaba en el minuto 60 y ahora se da una nueva modificación para el cuadro cobanero, al que ingresa es el número 9, Jorge.
1: Así es, abandonó entonces el jugador del equipo de Cobán Imperial, Juan Winter, la pelota que viene cayendo. Mucha atención que la tiene otra vez el cuadro cobanero. Allá estaba buscando Uri Amaral. Piden una falta. El árbitro dice, sí, señores, tiro libre que favorece al equipo rojo.
0: Es un tiro libre a favor de Municipal. Una nueva falta por parte de Cobán. Se pone rápido el balón en juego. Y ahora sí, vámonos hacia adelante por parte de Municipal. Ha tenido bastantes opciones después de la entrada de Pedro Altán porque ha estado buscando el balón. Ahora por la derecha llegaron a cometerle la falta. Pero el árbitro dijo que no había nada, Jorge.
1: Y será movimiento de manos que favorece a Municipal, que ahora domina pero sin tanta claridad. Está perdiendo el cuadro rojo 1-0 frente al Cobán Imperial. Vendrá César Calderón a poner movimiento al juego para el equipo de Cobán Imperial. El balón que viene cayendo, balón que va por arriba, la buscará de nuevo el equipo de Cobán Imperial. Despejó y reventó la pelota desde zona de peligro. Está buscando nuevamente allá en el fondo el equipo de Municipal y la va tomando Auri David. David que juega para donde está Navarro. Y Kenderson que está con la pelota. Puede venir Kenderson con el balón. Ahora puede venir el despeje largo de Nicolás Amayo. La tiene Nicolás que levanta la vista, cruzará línea de medio campo, el balón que está atravesando hacia donde va a buscarla nuevamente el caballo Morales. Se le escapó al caballo, está, no se le puede escapar así el balón al caballo.
0: El caballo Morales que no ha andado fino al 100% y desde selección que no ha andado al 100 el caballo Morales. Me parece a mí que le falta un poco de concentración dentro del terreno de juego, o al menos no es el mismo caballo Morales que vimos en el pasado torneo.
1: Vendrá el guardameta entonces a poner en movimiento el despeje largo por parte del cuadro de Cobán Imperial. La buscaba allá Moreira, recuperando Franco. La tiene Samayoa, jugó con Barrientos. Y este que juega para Calderón, Calderón que llegaba apresurado, metió el trazo largo, se le escapó la pelota. Y esto es movimiento de mano, sí señor. Hay servicio lateral, saque de banda que favorece al equipo de Cobán Imperial. Lo va a marcar Eduardo Soto. Estamos llegando a 62 minutos de juego. El marcador claro, la red de mayor cobertura. Está uno para Cobán, cero para el equipo de Municipal. Y ahora estaba buscando la pelota Municipal, sacó Calderón, pelota que va hacia afuera, fue Barrientos. Lo va a marcar en el servicio de manos. Ahí está Eduardo Soto, 63 minutos de juego. Eduardo Soto con la pelota, puede venir el movimiento. Está buscando el balón por arriba, empujón. El árbitro dice que hay falta de Municipal y es tiro libre que favorece al equipo de Cobán porque se marcó una falta. 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
0: Así las cosas entonces, después del saque de manos, llega ahí la falta por parte de Samayoa, empuja a su adversario, bien el árbitro para marcarla y se vendrá un tiro libre a favor de Cobán Imperial, que deja bien parado a Cobán porque este centro puede ser peligroso, Jorge.
1: Así es, ahí está Steven Paredes, detrás de la pelota también Delfino Álvarez, ya se fue Eduardo Soto y vendrá el tiro libre que favorece al equipo de Cobán Imperial. Lo va a marcar el equipo cobanero. Mucha atención, amigos oyentes, está el cuadro de Cobán con una pelota, puede venir el movimiento para los Príncipes Azules. Ahí está buscando nuevamente el tiro libre que favorece el cuadro de Cobán Imperial. Otra vez está buscando nuevamente el trazo que va a mandar el cuadro de Cobán Imperial. Está buscando el centro, balón que viene cayendo, el guardameta se va a quedar en el fondo con la número 5, Jack Anderson Navarro. Hay hombre resentido para el equipo de Cobán Imperial, está tirado allá en el terreno de juego el jugador cobanero. El árbitro dice, juegue señor, y ahora que Anderson Navarro, cayó otro de Cobán, se volvió un show esto y será tiro libre. ¿O qué va a marcar el árbitro principal? Dice que juega y va a salir jugando el equipo Escarlata. De momento se interrumpe el partido en 64 minutos de juego.
0: En 64 minutos de juego se interrumpe el partido. Dos hombres por parte de Cobán Imperial caen al césped. Tiene que llegar el árbitro a poder ver. El primero pues topa, no, ni topa con Kenderson Navarro. Para nada, solo que se haya caído con el aire. ¿Por qué? No topa para nada con Kenderson Navarro. Y el segundo fue a topar a Kenderson Navarro. Y después Moreira, que dice que también lo topó Kenderson Navarro. Es increíble. Ninguno de los dos jugadores, Kenderson Navarro, tuvo la culpa. Así que terminan dándole el balón al cuadro rojo, que sale tocando ahora. Sale tocando Municipal y lo hace con Aubrey David por el sector de la izquierda. Me parece a mí que la lluvia se empieza a hacer presente en este estadio de Cobán. Acá en la ciudad capital aún no hay lluvia, pero allá en Cobán ya se aparece la lluvia. Y tendrá que entonces resguardarse el público, que ya empieza a sacar sus capas, sus paraguas y de todo. Samayoa por el sector de la derecha. Cuando llegamos al minuto 65 de juego, metiendo Samayoa al balón, no pudo llegar el flaco Martínez, solo para quedarse con la esférica el arquero. 65 minutos de juego, estimados amigos oyentes, a través de Nuevo Mundo. Y en 65 minutos de juego, el marcador claro, la red de mayor cobertura de Guatemala. Cobán tiene 1, Municipal tiene 0. 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
2: 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Se vienen los cambios en Municipal, Víctor García, en donde te informas mejor.
0: 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Se dan entonces modificaciones para Municipal. Allá está atacando el equipo rojo y esta es falta. Esta es falta por parte de Cobán, pero el árbitro no la marca. Jorge, ¿en dónde te informas mejor?
1: En el Independiente, voz y corazón de Guatemala, hubo cambio.
0: Para bien Municipal. Moreira ahora saliendo, mira.
1: Ahí estaba Moreira, pero hubo cambio para el equipo rojo.
0: Sí, señor, ya te lo voy a confirmar.
1: Acaba de darse Junior Yuri Pérez, el que ingresa número 43 para el equipo de Municipal. Y también empieza la lluvia allá en el José Ángel Rossi.
0: Se fue Samayoa, ingresa Yuri Pérez.
1: Yo no entiendo.
0: Yo tampoco entiendo ese cambio.
1: Estás perdiendo 1-0 y metes un jugador que en vez de buscar a la ofensiva es más.
0: No entiendo ese cambio, ¿verdad?
1: Es cambio nominal, me parece. Se queda resentido Pedro Altán ante la barrida de Blaydi Aldana. Reclama a la gente de Cobán, reclama a la gente de Municipal. A mí me daba la impresión de que no había marcado la falta el árbitro a favor de Municipal. Al final me parece que la termina concediendo, pero habrá que ver qué decide, porque fue una falta, una entrada. No la marca al final de cuentas. No marca la falta y me parece que al revés la marcó el árbitro.
0: Sí, al revés la termina marcando, no la marca para Municipal. Incluso piden ahí revisión por parte del FVS. Para que el árbitro vaya a revisar la jugada. Es falta. Esta es falta y de tarjeta.
1: Sí, esto es de tarjeta. Y esto
0: va con los tacos por delante. Ah, no, lo agarra de lleno.
1: Y tener cuidado que hasta roja puede ser.
0: Esto puede rozar la roja. Va de lleno a tocar.
1: Increíble, el árbitro también está de frente, el árbitro, y no lo puede ver. Es que increíble lo del árbitro también está de frente y no marca ni la falta. Y esto es incluso hasta de tarjeta. Quedó resentido Pedro Altán ante esa jugada. Se le tiró desde la tercera cuerda con los dos pies. Con los tacos por delante, el jugador de Cobán Imperial lo va a revisar el árbitro.
0: Si lo revisa, es de tarjeta.
1: y tiene que marcar la falta.
0: Con los dos tacos por delante y le pudo haber hecho muchísimo daño a Pedro Altán.
1: Y tiene que marcar la falta también porque no marcó ni falta.
0: Tiene que marcar falta y tiene que sacar la tarjeta de amonestación. Ya el árbitro está revisando el FVS, viendo nosotros la señal, pues sí va con los tacos por delante el jugador por parte de Cobán, que hay un contacto con el balón por parte del jugador de Cobán, sí, pero deja los tacos por delante. Y es ahí donde hace contacto con Pedro Altán.
1: Es que despejas y encoges el pie, sí. Pero él despeja y de hecho el pie de apoyo lo levanta y también con el pie de apoyo es con el que le pega a Pedro Altán.
0: Exactamente.
1: Y sí, tendría que... Qué malas esas tomas de verdad. Qué malas esas tomas. ¿Qué va a ver el árbitro ahí? ¿Qué puede ver el árbitro con esas tomas, Víctor?
0: Es increíble, la verdad. Pero yo calculo que acá Jorge sí tiene que marcarse falta y tarjeta. Tiene que sacar la tarjeta. Tiene que sacar la tarjeta porque deja los pies extendidos, va con los tacos por delante. Hay contacto con Pedro Altán y pudo hacerle muchísimo daño a Pedro Altán con esta entrada temeraria, pero increíble. Ya la termina de revisar el árbitro central, hace la seña que revisó el FVS y dice, tranquilos, me parece a mí que va a marcar la falta, va hacia los jugadores, buscando ahora al jugador.
1: Me parece que no va a marcar nada.
0: Increíble, si no marca nada, bien, no marca nada.
1: Si no, saque, sí.
0: Esto es falta, Jorge.
1: Es totalmente.
0: Y el árbitro hasta el momento había estado bien, marcando bien, pero esto es falta.
1: Es una falta y ni siquiera de revisarla, no tendría que revisar tanto.
0: O sea, el jugador deja los tacos por delante, las piernas extendidas, ¿qué más quiere para marcar la falta?
1: Y ni siquiera era para irla a revisar, era para marcarla de frente si está frente a él. Y ahora dice que nada.
0: Esta es falta increíble de parte del árbitro. La verdad, increíble. Ahora sí marca una falta a favor de Municipal. Me parece que en esta sí se equivoca el árbitro a percepción de este servidor. Minuto 71. Jorge, ¿en dónde te informas mejor?
1: 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Hay falta, tiro libre. Sí, señor. Es una falta y será tiro libre que favorece al equipo de Municipal. Los rojos, mucha atención amigos oyentes, está el cuadro de Municipal con la pelota, puede venir Ervin Rolando, un fuerte abrazo, saludos, gracias por estar en sintonía, mi buen amigo Herbert, también allá Herbert Galvez, allá está el centro del equipo Escarlata, el cabezazo del flaco, la pelota que queda suelta, va corriendo por la pelota y puede llegar allá Eduardo Soto Beltrán que rebotó la pelota en el abdomen del jugador Escarlata, el balón va hacia afuera y esto es movimiento lateral, abandonó por un costado, sí, por el lateral será un movimiento de manos porque abandonó el rectángulo, las acciones y el movimiento que va a marcar Eduardo Soto Beltrán, ahí está, el hombre de Nevakich entregando para donde venía, la recuperación del equipo de Cobán Imperial, está buscando ahí a Michael Moreira, 71 minutos y medio de juego, marcador claro, el marcador claro, la red de mayor cobertura de Guatemala, está 1-0, lo gana el equipo de Cobán Imperial, ahí está buscando nuevamente, puede venir el movimiento, mucha atención que está intentando el equipo de Cobán Imperial, marcar el movimiento de mano, servicio de mano, saque de banda, que favorece el equipo de Cobán Imperial, ahí está Eduardo Soto que viene con la pelota, golpe de cabeza por arriba, bien por parte de Junior Yuri Pérez, la pelota le va a quedar a Kenderson, ahí está Navarro con la pelota y puede venir movimiento de manos que está entregando para el equipo de Municipal, puede venir el movimiento para donde está el caballo, José Morales que entregó el medio campo, la viene a buscar allá el flaco Martínez, recortó y en el fondo lo hizo el Kiri de León y ahora Aubry David dejó en el medio campo y la tiene Junior, Yuri Pérez pide César Calderón, ya se la dieron a Calde, puede venir, allá está el ex Cobán, intentará meter el centro, tocó y en cortito, puede venir la jugada para el cuadro rojo, se metió al tanza con remate y la pelota se va de desviada, atravesó toda el área del cuadro de Cobán Imperial, hubo desviación todavía por parte de algún jugador Escarlata, la pelota se pierde por un costado y esto es movimiento, sí señor, movimiento de manos que favorece al equipo de Cobán Imperial, lo va a marcar el cuadro de Cobán, se salvó el equipo de los Príncipes Azules,
0: se acaba de salvar, pasó nada más la pelota saludando el poste, qué manera de pegarle por parte del jugador de Municipal. Cobán que se vuelve a salvar y me parece a mí que está fallando mucho Municipal. No está siendo certero dentro de sus encuentros con el balón, Jorge.
1: Ahora llegó la pelota a las manos del guardameta. Ya está Tomás Agustín. Se ha quedado con la número 5, el guardameta de Cobán Imperial. Levantará la vista. Puede venir el despeje. El balón que viene cayendo cruza línea de medio campo. Lo va a buscar allá. Amaral para el equipo de Cobán Imperial. No llegó Uri. La pelota la tiene ahora en el medio campo. Intenta Rudy Muñoz que tiene el balón. Lo fueron a traer. Tijereta de Rudy la toma. El otro Rudy que es Barrientos. Y Barrientos que viene en la conducción. Era antes. Ya se tardó demasiado. Se la va dando a Calderón que lo mira. Y lo marca Eduardo Soto Beltrán. Puede abrir el movimiento. Cambio de juego. Se apoyó hacia atrás. para que venga Junior Yuri Pérez. Ahí está el cubano con la pelota, mete el centro y recortó el cuadro de Cobán Imperial. Estaba buscando Blady Aldana. El balón que le queda de nuevo a Junior Yuri Pérez, que juega para donde está el hombre de Trinidad y Tobago. Auri David, que juega para el cubano. Y el cubano que levanta la vista, la tiene allá. Allá Junior Yuri Pérez está entregando para donde va apareciendo. Con una pelota Calderón que mete filtrado. Puede ser el balón, bien está. El balón hacia atrás, la barrida por parte del cuadro de Cobán Imperial. Se pierde en lo profundo para convertirse en un tiro de esquina. 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Se va a quedar resentido. Ahí habla Blady Aldana y también el guardameta Tomás Agustín del equipo de Cobán Imperial. Manejo de partido, 74 tiempo corrido, marcador claro, el marcador claro con la red y la mayor cobertura de Guatemala, claro que sí. Está uno para Cobán, cero para Municipal.
0: Sí, está ahora manejando el tiempo Cobán porque llega a topar el arquero con su compañero, es cierto, pero no es para quedarse resentido o quedarse tirado como lo hacen los jugadores. Ganan un poco de tiempo con esto y se viene Municipal para un tiro de esquina. Minuto 75 ya de juego. No encuentra por dónde el empate el cuadro escarlata, que ahora se viene con el tiro de esquina, Jorge.
1: Ahí está el centro del equipo rojo, golpe de cabeza, la pelota le quedó. Puede venir el remate de Franco, el guardameta la dejó suelta y ahora contrarremate de Junior Yuri Pérez, tiro de esquina, salió el guardameta, dejó el remate y aprovechó. El cuadro de Municipal se durmió, era para el empate, tiro de esquina, sí señor, el tiro de esquina. 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
0: Se viene otro tiro de esquina para Municipal y ahora va a ser Rudy Barrientos, un tiro de esquina gasolinera. Don Arturo ingresa también al terreno de juego, el jugador número 32 por parte de Municipal. Se viene el tiro de esquina.
1: El cabezazo, Eric López ingresa entonces para el equipo escarlata, la pelota que está en las manos del guardameta. Ah, ya se quedó con el balón, vamos a ver quién abandonó para penal, el equipo de Municipal. Allá está buscando y de mano lo hizo el guardameta Tomás Agustín. Se van a apoyar los rojos en el fondo, la tiene que Anderson Navarro. Y Navarro que viene con la pelota, 75 y medio. El despeje largo por parte de Navarro, le van a quedar 14 minutos al partido. Se le escapó a Junior Yuri Pérez. Hay balón que va hacia afuera, será movimiento. Va a pedir pedal ahora, gastando sus tarjetas Mario Acevedo, la segunda. Con esto se va a quedar sin tarjetas. Pidió la revisión de la tarjeta roja. Ahora pide un penal que yo creo que tampoco se lo van a dar. Será entonces jugada, movimiento de manos de momento que favorece al equipo de Cobán, de Cobán Imperial en 76 minutos de juego. 1-0 lo gana el equipo de Cobán. Es el marcador claro, la red de mayor cobertura de Guatemala. Y es momento de preguntarle al cucurrucucú Wilson Estuardo, ¿en dónde te informan mejor?
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0: 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El que está con el corazón en la mano es nuestro compañero Marco Tulio, que es un gran rojo de corazón. Y está que quiere que empate el equipo. Pedían ahí el penal en la jugada de Aubrey David. Para mí no existe el penal.
1: Y es que de verdad, bueno, es igual que
0: es
1: la
0: un
1: jugada.
0: Agarrón,
1: es igual que la
0: jugada. Es un agarrón. Pero es que Aubrey David todo lo exagera.
1: Sí, es un pequeño contacto. Y al final, yo para mí sí no es.
0: Para mí esta podría cobrarse más como falta que la anterior.
1: Del Kiri de León. A ver, sí, qué dice el árbitro.
0: El árbitro ya revisó el FVS y dice, no hay penal.
1: No habrá penal entonces. Aubrey David se dejaba caer.
0: Segunda que se deja caer Aubrey David.
1: Así es, segunda que se deja. Para mí tampoco era penal, te lo dije desde que pedían la revisión. Saludos a Gonzalo en sintonía de Nuevo Mundo. Vamos, Príncipes Azules, dice. También saludos para Pérez Meoño. Saludos también para Oscar Morris, para toda la gente que está en sintonía. Tomasín también dice, está en sintonía. Gracias a todos los que se reportan desde la ciudad de Carlos V, desde Cobán. Bastante gente cobanera hoy reportándose a la transmisión. Estamos en 78 minutos de juego. Vendrá variante para el equipo de Cobán Imperial. El que abandonó por parte de Municipal antes, cuando les dije que había ingresado Eric López, fue Rudy Barrientos. Y ahora habrá modificación dentro del equipo de Cobán Imperial. Hay cambio dentro del cuadro cobanero, así que siguen las modificaciones. Le quedará poco tiempo al equipo de Municipal, 13 minutos aproximadamente.
0: Hay modificación en el cuadro de los Príncipes Azules. Va tranquilo, trotando para salir del terreno de juego. No hay prisa alguna para abandonar la cancha. Y se da entonces la modificación para el cuadro.
1: Abandona Aldana.
0: Aldana es el que se va del terreno de juego. El que ingresa es el número 80 por parte de los Príncipes Azules. Mientras tanto, saludos, estimados amigos que nos
1: William
0: sintonizan.
1: William Amaya es el que ingresa.
0: Amaya, se va Aldana, ingresa Amaya.
1: Con el número 80, William Amaya es el que ingresa.
0: Y saludos para todos los amigos que nos sintonizan en Escuint, la ciudad de Las Palmeras, a través de la querida. Y también allá en Jalapa y en todo el oriente del país nos sintonizan a través de 101.9 en Jalapa. Muchas gracias a todos los amigos que se hacen reportar en las diferentes emisoras de Nuevo Mundo con 79 años al aire, Jorge.
1: Así es, allá está nuevamente con la pelota. Sí, el 12 fue el aniversario de Nuevo Mundo Radio. Allá está con la pelota. El cuadro de Cobán Imperial, ahora sí, se equivocó allá. Este que venía con el remate, Michael Moreira, el que tiene ganando a los Príncipes Azules. Ahora sí, le pegó mal y se fue desviado y tiene la pelota el equipo de Municipal, que va a salir jugando en el medio campo con John Méndez. Y John que juega para Pedriño. Altán que entrega. Pedrito Altán se la dio hacia donde está Eric López. López que tiene la pelota, le empujaba allá con la jugada al cuadro de Cobán Imperial. Eric López se equivocó en la salida, compromete al equipo de Municipal, solo porque Cobán ya empezó a guardar y a cuidar ese 1-0, porque Municipal en salida comete una de errores terribles.
0: Bastante ha estado cometiendo esos errores Municipal, que en el segundo tiempo ha tenido más el balón, sí, pero no ha sido certero para nada. Cuando tiene el balón Municipal de frente al arco, pareciera que le pica el balón y se va bastante alto cada vez que la tira. Ahora vienen los botines de Pedro Altán por la derecha, Jorge.
1: Ahí está Pedrito Altán, se metió, va a sacar centro, jugó en cortito. No le adivinó la jugada. Ahí al cuadro de Municipal, así que se salvó el cuadro de Cobán Imperial y ahora Municipal desde el fondo. Benny Buendía dice que desde la oficina nos están escuchando en el 96.1 de Nuevo Mundo Radio. Un fuerte abrazo, saludos. Ahí está con la pelota, puede venir el movimiento. Jonathan Sarabia también atento a la transmisión de Nuevo Mundo Radio. Y Sergio Koch desde Cobán está también pendiente a la transmisión. La tiene, ahí está Calderón que viene con la pelota, puede venir el movimiento. Está intentando meter, tocando ya en cortito, la tiene nuevamente Eric López, era el que buscaba la pelota, se la robaron a Eric López que entra desatinado al partido. La tiene en el medio campo, intentaba John Méndez, la tiene John, recuperó Cobán Imperial y la tiene en el medio campo el que ingresó ahora en este trazo largo, estaba ser Steven Paredes, lo puede sentenciar, salió Canderson Navarro, pelota al fondo, gol. Ay, banderola arriba, hay banderola arriba, arriba, arriba, arriba, arriba.
0: Igual lo va a revisar el FOS.
1: Estaban brincando todos los de la banca, más que el que metió el gol adentro del terreno de juego. Ya está, estaban allá por el arco celebrando los de la banca.
0: Porque saben que en el minuto 81 anotaron 2-0, les da más tranquilidad en el terreno de juego.
1: No sé si lo vayan a revisar, sí va a pedir como en la
0: tiene
1: revisión.
0: Tiene que.
1: Va a pedir, Cepeda va a pedir la revisión para su equipo, pero sí me causa gracia, la verdad. No puede pasar esto en la Liga Nacional. Ya estaban todos los de la banca dentro del terreno de juego celebrando con la gente de Cobán. Ni había salido a celebrar, Steven Paredes, y ya todos
0: ya estaban dentro del terreno de juego. Cosas de la vida. Ya solo falta que hagan lo de Mourinho cuando anotó Vinicius, que también se metió al terreno de juego.
1: Y terminó siendo que no era gol, que Vinicius había agarrado del pelo al pobre Saliba.
0: Es cosa seria esto, ¿verdad?
1: A ver qué dice. Bueno, ni lo va a revisar, me parece, a menos que Cobán pida revisión, porque a mi parecer al asistente, que es el que levanta la banderola y el que sanciona al fuera de lugar, para él está bastante clara la jugada, entonces él no tiene duda en marcar. Y la gente de Cobán está, pero sí, reclama y reclama y reclama al árbitro, pero en vez de estar reclamando ellos no han gastado, el árbitro dice que sí es gol. Al final de cuentas sí es gol, dijo el árbitro, el balón al fondo, entonces gol de Cobán. Está ganando el cuadro de Cobán Imperial, lo hizo Steven Paredes en 82 minutos de juego. Cobán le gana 2-0 al equipo de Municipal, lo está ganando el cuadro de Cobán Imperial 2-0. ¿Y qué pasa ahora?
0: Se va hacia
1: arriba.
0: Te
1: gastaste tus dos tarjetas,
0: ¿sí, señor?,
1: para revisión en dos jugadas inocentes y que no eran para revisar, y ahora que sí
0: no tenés cómo contraatacar,
1: no hay cómo pedir revisión por parte de Municipal. Ese es el mal manejo y la mala administración de las tarjetas de revisión del FBS por parte de los técnicos.
0: Sí, no tenés cómo contraatacar, se tiene que quedar solamente viendo, en este caso Acevedo, aceptando la decisión del árbitro, porque no hay para dónde más.
1: Así que lo está ganando el cuadro de Cobán Imperial. Steven entró en el segundo tiempo y dejó al caballo Morales paradito, y luego le salió Kinderson Navarro y no pudo hacer nada el guardameta del equipo rojo. Y Cobán Imperial está ganando 2-0 al equipo de Municipal, y con esto Cobán está consiguiendo un triunfo importante para sumar de a 3. Y vamos a ver qué pasa con esto, porque con esto Cobán Imperial va a dejar en la 11ª posición al equipo.
0: Está metiendo el sótano solo arriba de Suchitepeques.
1: Así es, con esto Cobán, que suma de a 3 y estaba solo uno, creo yo, de Comunicaciones, lo está dejando por 2 puntos en diferencia. Así es, Comunicaciones se va a quedar con 14 puntos. Malacateco 15 y Cobán 16. Comunicaciones va a ser 11º lugar y Comunicaciones tiene que ir a jugar a Malacatán San Marcos.
0: Sí, una cancha que se le ha complicado a Comunicaciones. Malacatán San Marcos, que no está ni bien ni mal, pero está dentro de la clasificación, por lo menos, o está dentro de una mejor posición que Comunicaciones, que no levanta vuelo, que pareciera que sí intentaba ir hacia adelante Comunicaciones, pero que al final, lo mismo de siempre, terminó cayendo ayer en casa con el cuadro de Aurora.
1: Y Municipal dejando escapar la oportunidad de ser líder, porque si ganaba el cuadro escarlata se ponía de primero. La pelota llegó, salió el guardameta, qué inocente allá, el cabezazo ahora por parte de Nico Samayú, la mano del guardameta se quedó, el cabezazo del Flaco Martínez a lo desesperado, la mano del guardameta se quedó en el fondo del guardameta Tomás Agustín. Municipal está dejando escapar la oportunidad de ser líder absoluto en este torneo, porque tiene 25 y el cuadro de Antigua Iguastatoya tienen 26, que ayer empataron 1-1, y Municipal con un partido menos tiene 25, sería líder absoluto. Cambio de juego y la va tomando Moreira para el equipo de Cobán Imperial, que lo gana 2-0, es el marcador claro con la red de mayor cobertura en Guatemala. La tiene el equipo de Cobán Imperial, se va frenando, puede venir allá Michael Moreira, lo persigue y lo está siguiendo allá con la pelota John Méndez, puede venir allá, intenta meter el centro, la pelota Moreira que estaba que buscando, puede venir otra vez, quiere la recuperación por parte de Calderón, era el que buscaba. Sí, está tomando Pedrito Altán, que tiene la pelota, lo empujaron a Pedro, le tiran patadas desde abajo, estos movimientos de manos, es una locura para el equipo escarlata, pero reacciona tarde Municipal.
0: Bastante tarde, y es que qué manera también de dejar ir el liderato por parte de Municipal. ¿Y por qué lo digo? Porque con una victoria en esta cancha, Municipal se hubiese ido hacia arriba. Todavía tiene pendiente un partido entre la semana. A mitad de la semana tendrá que jugar con el Deportivo Misco en el Estadio Santo Domingo de Guzmán, y de ganar este partido se hubiese ido unos puntos arriba, y de ganar el otro, increíblemente, se hubiese alejado todavía aún más de Antigua. Pero qué manera de dejar ir el liderato por parte de Municipal, que ha buscado pero que no ha sido certero, y eso es de preocuparse por parte del cuadro escarlata. ¿Por qué? Porque no solo está perdiendo en la cancha de Cobán, sino que está siendo poco certero Municipal, y hay que trabajarlo. Se va Moreira, ingresa Valdés, el número 19 por parte de Cobán. ¿En dónde te informas mejor, Jorge?
1: En el Independiente, Voz y Corazón de Guatemala, ya está con la pelota Kenderson Navarro. Jugó 87 minutos de juego. El marcador claro. La red de mayor cobertura de Guatemala está 2 para Cobán, 0 para el equipo de Municipal. Lo pierde el cuadro escarlata 2-0 frente al cuadro de Cobán Imperial. Y es momento de preguntarle a Wilson Estuardo, el Cucu Wilson Estuardo, ¿en dónde te informan mejor?
2: 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Juntos llegamos más lejos. Últimos minutos del encuentro, Jorge Berganza, ¿en dónde te informas mejor?
1: En el Independiente, Voz y Corazón de Guatemala, cabezazo y el guardameta se estiró y sacó la pelota, la mandó sobre el horizontal, se salvó Cobán. Estiro de esquina, gasolineras. Arturo el centro y la pelota que queda suelta la va a buscar de nuevo el equipo de Municipal con el balón. Puede venir, movimiento, está buscando otra vez, tocará ahí en cortito, puede venir. Hay recuperación de Cobán, que se salvó en anterior.
0: A nada, de verdad, está bien Municipal, que busque, que vaya, que intente, pero no propone mayor cosa Municipal y preocupa, de verdad preocupa, porque Municipal ha estado por lo menos arriba, si lo vemos en un cuadro comparativo, ha estado arriba, pero el juego Municipal no propone mucho, ataca Municipal.
1: Allá está el cabezazo, la pelota que se pierde en lo profundo y se va hacia el servicio de puerta que favorece al equipo de Cobán Imperial, que va a empezar a manejar el partido porque estamos llegando a 88 minutos y medio de juego, uno y medio más lo que quiera adicionar el árbitro principal en el partido para que esto termine. Luego gana Cobán Imperial, es el marcador claro, la red de mayor cobertura de Guatemala está 2-0 a favor del equipo de Cobán Imperial, que lo está ganando
0: bien el arquero
1: desde el primer tiempo, 1-0, sí, en esa salvó muy bien el guardameta del equipo de Cobán Imperial y luego otra vez Jonathan Franco llegando al testarazo. Desde el fondo Junior Yuri Pérez.
0: Ahora, con todo el respeto del Flaco Martínez, que ha sido un jugador determinante en muchas ocasiones para Municipal, pero con todo el respeto posible, el Flaco Martínez no está al nivel que necesita estar.
1: Viene saliendo de una lesión el Flaco Martínez de casi 6 meses.
0: Y se entiende muy bien que haya salido de una lesión y me alegra mucho que esté de vuelta. Pero para este tipo de partidos creo que todavía no está a nivel.
1: Es que no hay más. Yo sí prefiero que juegue así el Flaco a que juegue Cabezas.
0: Increíble. No tenés opción para
1: no hay otra opción, sí. Y para que juegue Cabezas mejor que juegue a medio gas el Flaco. Allá está el centro por parte de Japa. El puertorriqueño Japa viene a Municipal y ahí está sin jugar desde el clásico.
0: Son
1: y,
0: de las malas contrataciones que ha hecho
1: Municipal.
0: Y son
1: de los primeros que se les paga su sueldo. Y
0: claro.
1: Por gusto.
0: Sueldo.
1: Como en todo en el, como
0: sueldo,
1: todo en el fútbol guatemalteco.
0: Vehículo y apartamento.
1: Apartamento y como todo en el fútbol guatemalteco, ganando como nadie y jugando como ellos.
0: 7 minutos más se van a agregar, Jorge.
1: 7 minutos más va a adicionar el árbitro principal del partido. Dice que 7, vámonos a ver si Municipal consigue por lo menos el descuento. Me parece a mí que no. No va a conseguir nada Municipal en este partido. 90 minutos, estamos jugando el primero de 7. John Méndez detrás de la número 5. Le va a pegar el equipo Escarlata. Mucha atención que puede venir el movimiento. Intentará meter el centro John Méndez. Hay parejas que ya se forman en el área de Cobán. El balón que viene cayendo recortó el cuadro cobanero. Steven Paredes que deja la pelota suelta. Angelito Cabrera que corre. Delfino que no llega. El que sigue apareciendo, puede ser allá, para que venga, muy bien estuvo en el fondo la marca por parte de Junior Yuri Pérez que jugó y se apoyó con Kenderson Navarro que tiene la pelota, vamos, vamos todos al frente, dice Kenderson, mete el pelotazo largo, equivocado, sí señor, recortó el balón que viene cayendo por un costado y hasta el lateral, Junior Yuri Pérez lo va a marcar para el equipo de Municipal, cerca está Rudy Muñoz de otros que bajó su rendimiento impresionantemente, pero esto pasa siempre porque uno, dos o tres partidos buenos y todo mundo es la nueva joya del fútbol guatemalteco y la salvación de Municipal, de la selección y del fútbol guatemalteco, y ahí los apagan. Ahí está con la pelota el equipo de Municipal. La tiene otra vez Rudy Muñoz, jugó, tocó y el cortito para donde viene Calderón. Entregaron para donde está Rudy de nuevo con la pelota. Estaba buscando en el cambio de juego y la va a tomar ahí Aury David. Y David que tiene la pelota, se va metiendo el trinitense. Puede venir el movimiento para Aury David. La marca que llega por parte del equipo de Cobán. El centro de cabeza, el golpe y de cabeza. La pelota que va hacia afuera y te dije yo, no va a entrar el balón para Municipal. El balón va hacia afuera, saque de puerta que favorece al equipo de Cobán Imperial.
0: Jugamos ya el primer minuto y medio de 7 minutos que agregó el árbitro para el final del partido. Se va desviado el balón, solo lo vio pasar el arquero por parte de Cobán. No ha tenido certeza Municipal en ninguna de las jugadas porque no le ha salido ni una sola en 90 minutos más 12. En ninguna de las jugadas porque no le ha salido ni una sola en 90 minutos más

0: y eso provocó la renuncia del técnico de Suchitepeque. La pelota que viene cayendo la tiene Uri Amaral, que poco aparece en el partido. Auri David, que llega con todo reventando, pelota por arriba, dos a la marca y uno que la busca por parte de Municipal, era me parece Eric López. La pelota se perdió por un costado, abandona el rectángulo de las acciones y el lateral que va a marcar, ahí está Eduardo Soto, el ex Municipal, ex rojo, con la pelota para el equipo de Cobán. Ahí está el cabezazo por parte de Municipal con falta. Sí, señor, dice el árbitro que es una falta. 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Tiro libre que favorece al equipo de Cobán Imperial.
1: Un tiro libre para Cobán, que aprovecha también para desgastar los minutos que se dieron de adición. Estamos llegando a la mitad de esos minutos, estamos llegando a la mitad de los 7 minutos que se van a jugar. Ya la tiene otra vez Cobán, que lo que hace es alargar el balón lo más que puedan las jugadas para determinar así y terminar perdiendo un poco más el tiempo. Ahora es un saque de manos a favor de los rojos, que salen jugando, Jorge.
0: Ahí está el cuadro escarlata, la tiene David. 94 minutos, le van a quedar 3 al partido porque el árbitro principal, el señor Luna, dijo que se adicionaban 7 al partido. La tiene José Morales, jugó para Auri David. Y David que la tiene, tocando y en corto para donde está apareciendo Pedrito Altán, y la tiene Altán. Ahí está el número 10, polémico jugador del equipo escarlata con la pelota. Puede venir el centro, tocó y en corto, no pudo levantarla. Le empezó la pelota a Pedro Altán y ahora la tiene, se va a dar la media vuelta. Buena la jugada individual y ahora recortó el equipo de Cobán Imperial y la tiene Uri Amaral, que viene en el contraataque, se va abriendo Delfino, prefiere jugar por un costado para que venga la posibilidad de Steven. Ahí a Paredes, devolvió lo que hace Cobán Imperial, la perdió Uri Amaral, ya va para mucho más, me parece.
1: Me parece que incluso podía haber conseguido el tercero Cobán en esta, porque de primero atacaban 3, defendían 2, de a poco Municipal se reincorporó, la busca por lo menos para tener el descuento, atacan los rojos.
0: Ahí está el cuadro de Municipal, tiró el pelotazo largo. Saludos a Manuel Choc desde Cobán, dice, se reporta a la transmisión Danilo Hernández también desde Cobán. Gracias a todos por estar en sintonía. Está buscando otra vez el movimiento por parte del equipo rojo y desde el fondo va a venir saliendo con el balón, puede venir. Ahí está nuevamente el balón, Tono Católico también, un fuerte abrazo. Saludos, gracias a todos.
1: Acabo amigos. Acabo de ver, Jorge.
0: A todos los que se han reportado a esta transmisión de Nuevo Mundo Radio, 95 minutos de juego.
1: Acabo de ver una imagen en las redes sociales que dice, se suspenden labores, dijo el patrón. Y los jugadores, los trabajadores que están en el remozamiento o en la remodelación, mejor dicho, del estadio Mario Camposeco en Xela, viendo el partido tranquilamente, pararon labores un poco para ver el partido. Y me parece a mí esto que te voy a contar, una bonita iniciativa por parte de Xela. Se instalaron unas cámaras en donde cualquier aficionado puede ingresar a verlas en tiempo real para que vean que en realidad se está trabajando y qué es lo que se está haciendo en el Mario Camposeco.
0: Y hay mucha gente que también se ha quejado de esas...
1: ¿De esas cámaras?
0: No, de las cámaras no, de la remodelación del Mario Camposeco, porque al parecer va a ser un poquito más grande el estadio y las calles más angostas. Hay gente que está muy molesta.
1: Van a dejar incluso parte del estadio para que los carros pasen abajo del estadio. Sí.
0: Estadio increíble, de verdad. Ay, mi Guatemala, mi fútbol.
1: Sí, yo vi los planos.
0: Va a haber tiro de esquina, sí señor, tiro de esquina gasolinera, don Arturo, el tiro de esquina es Julián en don Arturo, en cada viaje porque juntos llegamos más lejos, será tiro de esquina que favorece al equipo de Municipal, empujones del Flaco, allá con el jugador Aldana, puede abrir el movimiento, mucha atención que estaba el empujón, allá con Steven Paredes, también el Flaco que empuja, el árbitro que va a autorizar y esto va a ser todo, la última para el cuadro rojo, el centro que viene cayendo, el golpe de cabeza totalmente desviado, contra remate el guardameta que tapa y la manda hacia el tiro de esquina, a ver qué dice el árbitro, no, no abandonó la pelota y ahora la sacó el cuadro de Cobán Imperial, se va a terminar el partido, llegaba, el balón está en el fondo y gol. ¡Gol! De Municipal. Aparece Pedro Altán sobre el tiempo para conseguir el descuento. Municipal tiene uno, es gol 5G, la red de mayor cobertura de Guatemala.
1: Llegó el gol por parte de Municipal después de ese tiro libre. Pero le costó 96 minutos y medio a Municipal para conseguir ese gol. Y ahora Cobán, que empieza a pedir el tiempo, que empieza a decir ya se cumplió el tiempo porque estamos sobre los 97 y medio. Me parece a mí que se va a terminar o tendrá tiempo Municipal para encontrar el empate.
0: Esto va a ser todo, me parece, a ver qué dice el árbitro. Cobán está ganando 2-1. Te había dicho la última del partido para Municipal.

0: y consiguió el descuento. Pelota larga, se va a terminar el partido. Llegará Kenderson Navarro. El balón que abandona el mismo Navarro lo va a hacer y de manos para que venga ya. Con la pelota Junior, Yuri Pérez, el árbitro dice: vámonos, se terminó. Se terminó el partido, se termina el juego. Lo ha ganado el cuadro de Cobán Imperial 2-1 al equipo de Municipal. Lo celebra el cuadro de Cobán Imperial, sobre todo por la sequía de puntos que tenía el cuadro de Cobán. Lo importante que es salir de esa incómoda posición de zona del descenso, aunque todavía falta un torneo, pero desde ya tiene que empezar a pensar Cobán Imperial en sumar puntos para salvar la categoría. Está salvando, va una posición para arriba, llega a la posición número 10, baja a Comunicaciones a la posición número 11. Lo ha ganado el cuadro de Cobán. Municipal pierde la oportunidad de ser líder, lo pierde 2-1 frente al equipo de Cobán Imperial. Esto de mi parte en la descripción del juego. 2-1 lo ha ganado el equipo de Cobán al equipo de Municipal. Buena tarde a Wilson Estuardo el Cucu en la voz comercial y en los controles y en los comentarios de Víctor García. ¿Quién le pregunto, Víctor? Buena tarde, ¿y en dónde te informas mejor?
1: En el Independiente Voz y Corazón de Guatemala. Termina ganando el cuadro de Cobán Imperial. En los últimos instantes llega el gol del descuento para Municipal, que ya para nada le alcanzaba porque el tiempo estaba consumado, y terminó ganando el cuadro de casa 2-1 ante el Club Social y Deportivo Municipal, que llegó a proponer no mucho, que le faltó todavía mucho a Municipal para proponer y mucho para Municipal para hacer. Repasemos las estadísticas juntos. En la posesión del balón, 47% de la posesión del balón fue para Cobán, un 53% fue para Municipal. En total de remates, 8 remates para Cobán, 13 remates para Municipal. Remates al arco, 4 remates para Cobán, 5 remates para Municipal. Tiros de esquina, Gasolineras Don Arturo, solo uno fue para Cobán y 9 tiros de esquina fueron para Municipal. Fuera de juego no existieron en esta ocasión, ni tarjetas rojas. En ataques, 71 ataques fueron para Cobán, 70 para Municipal. En remates fuera, 4 remates fuera fueron para Cobán y 8 para Municipal. Saques de banda, 21 fueron para Cobán, 32 para el cuadro de Municipal. Saques de puerta, 10 para Cobán, 8 para Municipal. Tarjetas rojas no existieron y amarillas quedaron empatados. 3 para Cobán, 3 para Municipal, y así las cosas. Con esto sale de la zona de descenso el cuadro de Cobán y escala y baja a Malacateco y baja al cuadro de Comunicaciones, a la penúltima casilla, al cuadro de Comunicaciones, solo arriba de Suchitepéquez, que no ha emprendido vuelo para este torneo y que le ha costado mucho, así las cosas en la Liga Nacional de Guatemala. A nombre de todos los que hacen posible las transmisiones deportivas de Nuevo Mundo Radio, a nombre de todos los programadores y directores en el interior de la República, quienes hacen posible que lleguemos a toda Guatemala, a nombre de Wilson Estuardo en los controles, Jorge Berganza en la narración, su amigo y servidor Víctor García en los comentarios, que se la pase muy bien. No se vaya, ya viene toda la información a través de 96.1 FM y a nivel nacional. Nos escuchamos.

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5: Bienvenidos amigos oyentes, buenas tardes. Damos paso a la tercera emisión de Noticias Nuevo Mundo. Hoy jueves 15 de octubre, damos paso a la información nacional e internacional, acá por el 96.1 FM de Nuevo Mundo Radio. Les saluda Mario Carrillo, estos son los titulares.
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5: Capturan a agresor de ascensorista de edificio y le incautan un arma de fuego. Jonathan Mencos asume como ministro de Finanzas Públicas y el presidente Bernardo Arévalo anunciará nombramiento para el Banco de Guatemala. La Conred evalúa el puente Pinula en San Miguel Petapa y determina que el paso debe continuar cerrado. Localizan cadáver enterrado en el interior de una vivienda de Milpas Altas, Zacatepeques. Arribaron al país 4 aeronaves norteamericanas adquiridas por el ejército para el combate de incendios. En internacionales, fue inaugurada en Costa Rica una cárcel inspirada en la cuestionada megaprisión del Salvador, Nayib Bukele. El presidente Trump descarta transmisión de ejecución de un condenado por matanza en base militar. En los deportes, Gianni Infantino se disculpa ante el Consejo de la FIFA por su proyecto de privatización. Esto y más en la tercera emisión de Noticias Nuevo Mundo.
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5: Bienvenidos amigos oyentes, damos paso a la información nacional acá en Noticias Nuevo Mundo. Omar Julián Espino Nájera fue capturado durante un allanamiento en su apartamento en cumplimiento de una orden judicial días después de agredir a la ascensorista de un edificio ubicado en el centro histórico capitalino.
6: Omar Julián Espino Nájera, de 58 años, fue capturado este jueves durante un allanamiento efectuado por investigadores de la División Especializada en Investigación Criminal de la Policía Nacional Civil, en coordinación con el Ministerio Público, en un apartamento del edificio El Centro, ubicado en la zona 1 de la capital. Durante la diligencia también fue incautada un arma de fuego con el registro esmerilado, según informó el Ministerio de Gobernación. La orden de captura fue ejecutada por el delito de violencia contra la mujer en su manifestación física en el ámbito público. El operativo incluyó un allanamiento y registro para recolectar evidencia de suma importancia. Todo esto 3 semanas después de que el caso generara indignación en redes sociales. La agresión ocurrió el pasado 24 de septiembre cuando Espino Nájera ingresó al elevador acompañado de otras 2 personas. En las imágenes de seguridad se observa que la trabajadora le explica que el ascensor presentaba fallas. Sin embargo, el hombre comienza a insultarla, le retira la silla y la empuja hasta hacerla caer al suelo. El video se difundió ampliamente y motivó una investigación del MP. Días después, Nájera publicó un video en el que atribuyó su reacción a un malestar estomacal y ofreció disculpas por haber empujado a la trabajadora. Incluso afirmó haber pertenecido al ejército. Sin embargo, el Ministerio de la Defensa afirmó que nunca perteneció a ninguna división armada. Tras su captura, el detenido fue puesto a disposición de las autoridades judiciales para que resuelva su situación legal. Las investigaciones continúan para esclarecer los hechos y determinar las responsabilidades correspondientes. Para Nuevo Mundo Noticias, Werner Álvarez.
5: Los docentes del sistema educativo extraescolar del país deberán cumplir con distintos horarios que incluyen fines de semana para atender a la población que necesite apoyo para su formación educativa.
7: El Ministerio de Educación estableció que los docentes del subsistema de educación extraescolar tendrán que cumplir con horarios ordinarios, diurnos, mixtos o nocturnos, de conformidad con los servicios educativos. Así pues, las jornadas podrán ser en distintos días de la semana e incluso sábados y domingos. De acuerdo con la Dirección General de Educación Extraescolar, dicho sistema es una forma de proceso educativo dirigido a personas que han estado excluidas, no tuvieron acceso al sistema formal de educación o que desean ampliar sus estudios. Por lo anterior, el artículo 5 del acuerdo establece los horarios y jornadas de los encargados de impartir clases, pues determina que cuando las necesidades del servicio educativo lo requieran, las actividades docentes pueden programarse en días inhábiles, siempre y cuando se respete el límite máximo de jornada semanal. En ese sentido, el artículo 9 de la normativa interna ordena que ninguna programación institucional podrá ampliar la prestación obligatoria de servicios. Además, los docentes que les toque impartir clases durante el fin de semana tienen derecho a solicitar descanso reprogramado dentro de la misma semana. Las direcciones departamentales de educación, mediante la autoridad que corresponda, tendrán la obligación de autorizar horarios diferenciados, jornadas mixtas, vespertinas, nocturnas o de fin de semana. Esto dependiendo de la demanda educativa, la planificación institucional y lineamientos emitidos por las direcciones. Para Nuevo Mundo Noticias, Diego Fon.
5: El INSIBUME realizará una serie de jornadas en distintas regiones del país, jornadas de conocimiento de medidas de prevención como parte de las actividades por la celebración del Día Internacional para la Reducción del Riesgo de Desastres.
8: En el marco del Día Internacional para la Reducción del Riesgo de Desastres, el Instituto Nacional de Sismología, Vulcanología, Meteorología e Hidrología INSIBUME fortaleció la prevención y preparación ante posibles emergencias mediante la divulgación de herramientas científicas y la capacitación de estudiantes de centros educativos y universitarios. Estas actividades, que incluyen la participación en el segundo Encuentro Regional de Conocimiento de Riesgo, se desarrollará en varios departamentos del país con el objetivo de promover el conocimiento y la importancia de anticiparse a los fenómenos naturales y reducir sus posibles impactos en la población.
9: En el marco del Día Internacional para la Reducción del Riesgo de Desastres, INSIBUME comparte sus productos y herramientas para la gestión del riesgo en las áreas de sismología, vulcanología, meteorología e hidrología. A través de este espacio se acercó la información científica a estudiantes del nivel básico y universitario, facilitando el conocimiento sobre el monitoreo y la importancia de la información técnica. Esta actividad fue coordinada por la SEE Conred y la Plataforma Territorial de Diálogo en Gestión Integral de Riesgo a Desastres, fortaleciendo la divulgación y el intercambio de conocimientos para la reducción del riesgo de desastres.
8: Para Nuevo Mundo Noticias, Ángel Vázquez.
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5: En la nota económica, el presidente del gobierno de España, Pedro Sánchez, ha garantizado que el Ejecutivo revalorizará las pensiones conforme antes que finalice el año.
10: Las pensiones se cuelan en el debate de la precampaña de cara a las elecciones generales del 29 de noviembre, tras las declaraciones de la portavoz parlamentaria del PP, Esther Muñoz, sobre la viabilidad del sistema, o las de Vox, planteando que pase a ser público-privado. Informaciones que ha valorado desde Bruselas el presidente del gobierno, Pedro Sánchez.
11: Es decir, que el plan, tanto de la derecha como la ultraderecha, es mentir a los pensionistas hasta el 29 de noviembre y luego, si les da la suma, y pueden gobernar, recortar las pensiones.
10: Y se ha dirigido a los pensionistas, a los que ha pedido
11: absoluta tranquilidad, absoluta calma. Desde luego, el sistema público de pensiones es la revalorización de las pensiones. Nuestra intención, por supuesto, es el que la revalorización de las pensiones sea.
10: También desde Bruselas, donde participa en la reunión de los populares europeos, el líder del PP, Alberto Núñez Feijóo, ha respondido así a las críticas.
12: A la pregunta de las pensiones. Las pensiones son innegociables y ya. Se acabó. ¿Se actualizarán las pensiones conforme al IPC? Sin duda. ¿Garantizaremos el sistema público de pensiones, su viabilidad? O de decirle, la viabilidad y la actualización conforme al IPC de las pensiones son...
10: A la defensa del sistema de pensiones se ha sumado la ministra Elma Saiz, que ha acusado a PP y Vox de querer
13: privatizar y recortar.
10: Y ha recordado que...
14: Otros países que sustituyeron en un momento su sistema público de reparto por uno de capitalización individual han comprobado décadas después que sus pensiones resultan insuficientes.
10: Desde el gobierno defienden el sistema público de pensiones como pilar fundamental del modelo de protección social y recuerdan que el fondo de reserva, la llamada hucha de las pensiones, terminará el año con más de 20.000 millones de euros.
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5: En información internacional, al menos 34 personas, 33 niños y una profesora murieron este jueves y otras 20 resultaron heridas al derrumbarse el techo de una escuela privada en la ciudad de Peshawar, en el noroeste de Pakistán.
15: Suben a 34 los fallecidos tras el colapso de un techo en un colegio de Pakistán. Al menos 33 niños y un profesor han muerto este jueves en una escuela de la ciudad pakistaní de Peshawar después de que parte del techo se derrumbara. De acuerdo con las autoridades de Peshawar, los equipos de rescate del servicio de emergencia Rescue 1122 acudieron al lugar para retirar los restos de la estructura y ayudar a los afectados. Trabajos ya finalizados al, según el comisionado adjunto de la ciudad, haber retirado todos los escombros y evacuado a todos los heridos. Si bien las causas del derrumbe son desconocidas, las autoridades locales ya están trabajando en un informe detallado acerca del accidente ocurrido en la mañana de este jueves y se ha abierto una investigación para determinar las causas detrás de la tragedia. La aplicación irregular de las normas de construcción y el uso de materiales de baja calidad han hecho de los derrumbes en edificios en Pakistán un problema frecuente, como ocurrió el pasado junio, cuando el colapso de un techo de un centro educativo en la región de Lahore causó la muerte a 14 niños.
5: La presidenta de Costa Rica, Laura Fernández, inauguró este miércoles una prisión de máxima seguridad inspirada en la megacárcel de El Salvador.
16: Costa Rica inauguró el miércoles una prisión de máxima seguridad inspirada en el modelo penitenciario del presidente salvadoreño Nayib Bukele, en una nueva apuesta de la mandataria Laura Fernández por la mano dura contra el crimen organizado y el narcotráfico. El Centro de Alta Contención contra el Crimen Organizado, o CACO, está ubicado dentro del complejo penitenciario La Reforma en San Rafael de Alajuela, a unos 20 kilómetros de San José. Los primeros reclusos serán trasladados a finales de octubre. Diseñado con apoyo del gobierno salvadoreño, el penal cuenta con 5 módulos compuestos por 17 celdas de 90 metros cuadrados, con capacidad para 60 presos cada una. En total podrá albergar hasta 5.100 reclusos. Las autoridades informaron que los internos tendrán una hora diaria de exposición al sol, no podrán poseer objetos personales y estarán sujetos a un régimen restringido de visitas. Fernández, quien viajará esta semana a El Salvador para conocer la megacárcel CECOT, afirmó que quiere aprender del modelo que, según ella, devolvió la seguridad a un país golpeado durante décadas por la violencia criminal. Sin embargo, la iniciativa ha despertado críticas. Opositores y activistas sociales critican que Costa Rica, con fama internacional de respeto a derechos humanos, imite el modelo de seguridad salvadoreño que, según un grupo de expertos de la ONU, ha derivado en crímenes de lesa humanidad. La estrategia de Bukele ha llevado al encarcelamiento de unas 93.000 personas en 4 años y ha sido cuestionada por expertos de la ONU, que denuncian graves violaciones de derechos fundamentales.
5: El hospital de la pequeña ciudad Chitré, que sirve de cabecera para atender las áreas rurales de Panamá afectadas por el potente terremoto de magnitud 7,7, abraza la ayuda humanitaria internacional recibida esta semana para atender principalmente a embarazadas y recién nacidos.
17: El hospital de la pequeña ciudad de Chitré, que atiende a comunidades rurales afectadas por el potente terremoto de magnitud 7,7 en Panamá, recibe con esperanza la ayuda humanitaria internacional. El apoyo está destinado principalmente a proteger a las mujeres embarazadas y a los recién nacidos. Ahora el personal médico atiende en carpas climatizadas a madres que acaban de dar a luz y a sus pequeños bebés, algunos en brazos y otros en incubadoras. Esto ocurre después de varios días de atención en tiendas improvisadas bajo temperaturas extremas y lluvias torrenciales. La principal ayuda médica llegó desde Costa Rica con personal sanitario especializado, dos módulos para la atención materno-infantil y tiendas de campaña climatizadas. La ayuda resulta fundamental ante las constantes réplicas del terremoto, que superan las 500 desde el viernes. Por seguridad, mantener a mujeres embarazadas y recién nacidos dentro de las instalaciones hospitalarias representan un riesgo, especialmente si es necesario evacuar rápidamente. Aunque el hospital no presenta daños estructurales graves, las autoridades mantienen las precauciones mientras reparan las grietas detectadas en el edificio. A la asistencia costarricense se suma el apoyo del Comando Sur de Estados Unidos, que instaló grandes carpas con aire acondicionado dentro y fuera de las zonas hospitalarias, así como en comunidades alejadas. Mientras continúan las labores de recuperación, la ayuda internacional busca garantizar atención médica y protección para los más vulnerables, especialmente las madres y los recién nacidos. Una emergencia que mantiene en alerta a Panamá y que por ahora sigue dejando a miles de familias a la espera de recuperar la seguridad y la tranquilidad.
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19: 17 horas con 20 minutos.
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8: En la nota tecnológica, unos pequeños bloques con hongos beneficiosos desarrollados en Escocia buscan aumentar la supervivencia de árboles recién plantados.
9: Pequeños bloques con hongos beneficiosos desarrollados en Escocia buscan aumentar la supervivencia de árboles recién plantados y abrir nuevas vías en la reforestación tras incendios y sequías. La tecnología, creada por la empresa Rizocore Technologies en Roslyn, incorpora hongos micorríficos a pequeños bloques porosos que se colocan junto a las raíces para facilitar la captura de agua y nutrientes. En un primer ensayo, sobrevivió el 97% de los pinos tratados frente al 78% de los no tratados. Sin embargo, advierten de que la prueba fue limitada y de que se necesitan ensayos más amplios. El cofundador y director ejecutivo de la empresa, Toby Parks, señala que esta innovación podría aplicarse en España utilizando hongos locales, aunque reconoce que ante sequías extremas podrían no ser suficientes. Mientras continúan las pruebas sobre su impacto tras los incendios forestales, la empresa confía en consolidar sus resultados en los próximos años.
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8: En más información nacional, la audiencia de etapa intermedia en el juicio contra Jorge David Rodas Linares, conductor señalado de embestir y arrastrar por más de 400 metros a una pareja que se movilizaba en motocicleta en la zona 18, fue suspendida ante la posibilidad de un acuerdo entre las partes.
11: El juez Maynor Moto aplazó la audiencia intermedia de Jorge Rodas, señalado de homicidio por la muerte de Nidia Bautista, y también enfrenta proceso por lesiones culposas al momento de atropellar a su pareja en la zona 18. La fecha fue trazada para el 19 de noviembre y Rodas quedará pendiente de saber si será enviado a juicio, pues buscan llegar a un acuerdo conciliatorio con una de las víctimas del atropellamiento. En ese sentido, el abogado del Instituto de la Defensa Pública Penal, William Omar Dávila, defensor suplente del señalado, dijo que habían tenido pláticas previas con el abogado de Kevin Alexander Jiménez, novio de Nidia Bautista, y mencionó que los acuerdos están encarrilados. Por dicha razón, solicitó posponer la audiencia. En ese sentido, el juez Moto accedió, pero explicó que se tienen que separar ambos procesos, uno por la muerte de Nidia Bautista y otra por las lesiones culposas a Alexander Jiménez.
12: Como el acto conclusivo, el Ministerio Público lo presentó en integridad, es decir, en un solo acto, pues evidentemente para resolver esos aspectos hay que cumplir ciertos requisitos. ¿Estamos de acuerdo? Sí, perfecto. Entonces, si en caso ellos arribaran a una conciliación, pues tendrían ustedes que modificar la postura fiscal y que el juez proceda a resolver de forma diferente la discusión con relación a la acusación y la solicitud de apertura. ¿Estamos claros? Sí, fiscal se pronuncia.
11: Para Nuevo Mundo Noticias, Diego Fong.
8: Durante una diligencia de allanamiento realizada en una vivienda ubicada en Milpas Altas, Zacatepeques, fue localizada enterrada en un cadáver, por lo que el INACIF realiza los exámenes forenses para establecer las causas de la muerte.
13: Un cadáver fue localizado enterrado dentro de una vivienda en el sector conocido como La Aguacatera, en Santo Tomás, Milpas Altas, Zacatepeques, lo que movilizó a cuerpos de socorro y fuerzas de seguridad para procesar la escena y determinar qué ocurrió. El hallazgo fue reportado por los bomberos voluntarios, quienes acudieron al inmueble y brindaron apoyo durante las labores correspondientes. Tras conocer el caso, investigadores de la PNC coordinaron las diligencias en el lugar para documentar las condiciones en las que fue encontrado el cuerpo. Por tratarse de un cadáver que estaba enterrado dentro de una vivienda, las autoridades deberán establecer cuánto tiempo llevaba en ese sitio y si existen señales que permitan determinar cómo ocurrió la muerte. Hasta el momento no se ha informado oficialmente sobre la identidad de la persona fallecida, su sexo o su edad, ni sobre posibles sospechosos relacionados con el caso. Será el INACIF quien indague al respecto y quien determine la identidad de la persona, así como las causas de muerte. Para Nuevo Mundo Noticias, Werner Álvarez.
8: Avanza en su etapa final el proceso judicial en contra de 7 exagentes de la Policía Nacional Civil acusados de 2 ejecuciones extrajudiciales y los abogados defensores insisten en que deben ser absueltos ante pruebas concretas en su contra.
11: El juicio en contra de 7 exagentes de la Policía Nacional Civil que fueron señalados por el asesinato de Milton Santamaría y Eldin Choc en San Andrés Itzapa se encuentra en la etapa final y la defensa de los acusados dijo que el Ministerio Público no pudo evidenciar que las fuerzas de seguridad hayan sido responsables de la muerte de ambos. De acuerdo con los abogados defensores de los indicados, el Ministerio Público lanzó una serie de presuntas pruebas, como por ejemplo que llevaron a un testigo, quien dijo haber grabado audios y en los elementos sonoros se escuchaba a una de las víctimas vomitar. En ese sentido, los defensores dijeron que eso no significaba que los agentes estuvieran golpeando a alguien, sino que los vómitos fueron porque al momento de la captura ellos se encontraban ebrios. Asimismo, el MP había dicho que tenía pruebas de ADN en los uniformes de los agentes. Así pues, en caso del subinspector Eddie Rabanales, se le señaló de tener dichas pruebas en los zapatos y lo atribuyeron a que pateó a una de las víctimas. Sin embargo, la defensa y el mismo oficial recontraargumentaron y dijeron que las muestras pertenecían al vómito de uno de los fallecidos. Finalmente, el defensor de Rabanales explicó que solo se puede considerar ejecución extrajudicial cuando hay una muerte tras una orden de alguna institución superior. Es decir, que si en un hecho violento, un órgano con mayor jerarquía ordena a las autoridades mermar los incidentes y dentro de ese proceso existe una muerte cuya responsabilidad es de los dirigentes, entonces en ese sentido sí se puede dictar sentencia por ejecución extrajudicial, pero indica que en el caso de San Andrés Itzapa no ocurrió dicho percance. Para Nuevo Mundo Noticias, Diego Fong.
8: Jonathan Mencos asumió como ministro de Finanzas Públicas, mientras que el presidente de la República, Bernardo Arévalo, dijo que se analiza el perfil del próximo presidente del Banco de Guatemala y de la Junta Monetaria.
10: El presidente Bernardo Arévalo explicó que tras ser nombrado nuevamente Jonathan Mencos como ministro de Finanzas, busca un perfil para ocupar la presidencia del Banco de Guatemala en los próximos días, enfatizando que se deben realizar los análisis correspondientes. Por tal motivo, está concluyendo dicho análisis para dar a conocer la persona que optará al cargo del nuevo representante del Banguat.
14: Ya el ministro Mencos está en funciones, tomó posesión de su cargo esta mañana, ya es ministro de Finanzas Públicas. Y sobre el presidente del Banguat, estoy en este momento finalizando el estudio de la persona que va a ser nombrada para ese cargo.
10: Añadió que se acató la orden de la Corte de Constitucionalidad y ahora estará nombrando a una nueva persona como presidente del Banco de Guatemala. Para Nuevo Mundo Noticias, Ángel Vázquez.
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8: En internacionales, sectores de la oposición colombiana advirtieron al presidente Abelardo de la Estrella de que convocarán una huelga general en noviembre si el gobierno mantiene políticas que consideran contrarias a la agenda social impulsada por su antecesor Gustavo Petro.
15: En medio de una multitudinaria protesta bajo la lluvia en la Plaza Bolívar de Bogotá, miles de manifestantes se expresaron en contra del gobierno colombiano encabezado por el presidente Abelardo de la Estrella. Antonio Sanguino, exministro de Trabajo, también rechazó las decisiones del nuevo ejecutivo en Colombia y advirtió que podrían realizar nuevas movilizaciones.
16: Vendrán otras jornadas de movilización si el gobierno insiste tercamente en esta agenda contraria a los derechos de la gente, de los trabajadores. Iremos a un paro nacional que podría ser un paro nacional indefinido. Esto es como los buenos sancochos, se van cocinando poco a poco, pero el pueblo no se va a arrodillar, que lo sepa Abelardo y que lo sepa el gobierno.
15: La protesta en Bogotá constituye la primera gran expresión de rechazo en las calles contra el gobierno de Abelardo de la Espriella y reunió organizaciones indígenas, sindicatos de maestros y además integrantes del partido de oposición Pacto Histórico que cuestionan las orientaciones del nuevo ejecutivo y defienden la continuidad de las reformas sociales promovidas durante el mandato de Gustavo Petro.
8: La ejecución por fusilamiento del autor del tiroteo en una base militar estadounidense que dejó 13 muertos no será transmitida en directo.
17: Estados Unidos finalmente no transmitirá en directo la ejecución de un hombre sentenciado a muerte. El jefe del Pentágono, Pete Hegseth, había dicho que Naidal Hassan, el autor del tiroteo en una base militar estadounidense que dejó 13 muertos, sería ejecutado por un pelotón de fusilamiento.
18: Execution by firing squad.
17: Y añadió que el gobierno iba a asegurarse de que la gente pueda verlo, que sea público. Sin embargo, el presidente Donald Trump aseguró el jueves que el evento no será transmitido, por lo que solo podrá ser presenciado en persona por los familiares directos de las víctimas, si así lo desean. La decisión de transmitir en vivo la ejecución fue ampliamente rechazada tanto dentro como fuera del país, provocando indignación entre políticos demócratas y republicanos de Estados Unidos, la Iglesia Católica, grupos de derechos humanos y la ONU. Una encuesta del Washington Post, ABC News e Ipsos, publicada el jueves, reveló que 8 de cada 10 estadounidenses se oponen a retransmitir la ejecución en directo. Trump indicó que personalmente no se oponía al plan de Hegseth y afirmó que podría haber sido un fuerte elemento disuasorio, pero reconoció que muchas personas muy buenas y bien intencionadas preferirían no verlo morir. Hassan, de 56 años y psiquiatra del ejército estadounidense, mató a tiros a 13 personas e hirió a más de 30 en un ataque inspirado en la organización yihadista Al-Qaeda en la base militar de Fort Hood, Texas, en 2009. Tras ser condenado a muerte por un jurado militar en 2013, su ejecución está programada para el 3 de diciembre en ese mismo lugar y será la primera realizada por un pelotón de fusilamiento militar estadounidense desde 1945.
8: Fue realizado en El Salvador un simulacro de terremoto de magnitud 8 con la finalidad de medir sus capacidades de evacuación ante un sismo.
19: Empleados públicos y privados, estudiantes y personal de la salud participaron en un simulacro de terremoto de magnitud 8 en El Salvador, con la finalidad de medir sus capacidades de evacuación ante un sismo cuando se cumplen 40 años del terremoto del 10 de octubre de 1986 que causó la muerte de unas 1.500 personas. El director de Protección Civil, Luis Alonso Anaya, detalló.
20: Hemos tenido la participación de 7.114 instituciones que acudieron al llamado que hiciéramos desde la Dirección General de Protección Civil para sumarse a este simulacro nacional.
19: El ejercicio se llevó a cabo ante el escenario de un terremoto de magnitud 8 con impacto en todo el país, causando daños en edificios y viviendas, interrupción de servicios básicos y personas lesionadas. Además, se realizó en momentos en que varios países de América se han registrado terremotos, como en el caso del doble terremoto en Venezuela del pasado 24 de junio, Colombia, el pasado 10 de agosto, y el pasado viernes de magnitud 7,7 en Panamá, que causó cerca de una treintena de heridos y más de 3.000 edificaciones afectadas. La última vez que El Salvador fue asolado por un gran terremoto fue en 2001, cuando se produjo uno de magnitud 7,7 que dejó casi 1.000 muertos, más de 1,3 millones de damnificados y considerables daños en infraestructura.
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1: El Pulso Digital. Firma invitada, Jorge Mario Chajón. En el ecosistema de las redes sociales, donde el algoritmo actúa como caja de resonancia del sentir colectivo, la conversación digital en Guatemala no gira en torno a las abstracciones ideológicas. Por el contrario, refleja una urgencia cotidiana enfocada en tres ejes prioritarios: la supervivencia económica, la violencia persistente y la gestión pública. El primer motor de descontento en plataformas como Facebook, X y TikTok es la economía del hogar. El constante incremento en la canasta básica, los combustibles y los servicios esenciales ha convertido el costo de vida en el tema más comentado. Las plataformas digitales operan hoy como un espacio de catarsis colectiva, donde los usuarios comparten estrategias de ahorro, denuncian la pérdida del poder adquisitivo y expresan una profunda frustración ante salarios que resultan insuficientes frente a la inflación. En segundo lugar, la inseguridad ciudadana y el flagelo de las extorsiones mantienen una presencia dominante en las conversaciones digitales. El tema no solo se nutre de cifras oficiales, sino de la inmediatez de la denuncia comunitaria. Videos de cámaras de seguridad, alertas en grupos de mensajería y relatos sobre la extorsión económica que sufren pequeños comercios y transportistas. Por último, la crisis de infraestructura articula el debate social. El estado de las carreteras, el colapso del tráfico y la precariedad de los servicios de salud y agua potable. A través de la sátira, el meme y la denuncia directa, la ciudadanía manifiesta un marcado escepticismo hacia las instituciones públicas, exigiendo resultados tangibles frente al deterioro del entorno nacional. El ecosistema digital guatemalteco no es más que el espejo de un país pragmático. Más allá del ruido partidario, la red habla con claridad. La agenda prioritaria la dictan el bolsillo, la tranquilidad de volver a casa a salvo y las obras que respondan a las necesidades básicas de la población. Escribió Jorge Mario Chajón.
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2: El presidente de la FIFA, Gianni Infantino, señaló este jueves que presentó disculpas ante los miembros del Consejo Ejecutivo por la forma en que se gestionó su fallido proyecto de abrir el Mundial.
3: El presidente de la FIFA, Gianni Infantino, señaló el jueves que presentó disculpas ante los miembros del Consejo Ejecutivo por la forma en que gestionó su fallido proyecto de abrir el Mundial a inversores privados. En primer lugar, pedí disculpas por los errores que cometimos en relación con el proceso de comunicación y de consulta vinculado al proyecto FIFA Forward Enterprise, que luego dio lugar a muchas consecuencias. El dirigente ítalo-suizo se expresaba por primera vez ante los miembros de dicho consejo, el primero que se celebraba desde el escándalo que estuvo a punto de costarle el cargo a mediados de año. La revelación por parte de los medios a comienzos de agosto de su proyecto secreto de abrir el Mundial a inversores privados desencadenó una oleada de críticas sin precedentes. La UEFA, la CONCACAF y la Confederación Asiática piden desde entonces su dimisión. Era, por tanto, el momento de dar explicaciones a algunos de los 37 miembros de este consejo que se oponían al proyecto.
4: What is important to remember is that it was a proposal.
3: Pero lo importante que hay que recordar es que se trataba de una propuesta, de ninguna manera de algo ya decidido, solo una propuesta que en realidad pretendía permitir a la FIFA invertir más en nuestras asociaciones miembro, en lugar de sustituir los recursos existentes.
4: In our member associations, as opposed to replacing support from existing resources.
3: Unas explicaciones que no convencieron a sus opositores, como los presidentes de la Federación Inglesa y de la Federación Alemana. El Consejo aprobó además el aumento de un plan de desarrollo hasta los 6.350 millones de dólares para los próximos 4 años. Concretamente, esto significa que cada una de las 211 asociaciones miembro de la FIFA recibirá 25 millones de dólares. Infantino precisó que la propuesta deberá ser validada en el Congreso de la FIFA en diciembre. El italo-suizo es por ahora el único candidato a la presidencia de la FIFA, que dirige desde 2016 y donde aspira a la reelección en marzo de 2027.
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0: Buenas tardes, amigos oyentes. Bienvenidos a la tercera emisión del Independiente Voz y Corazón de Guatemala. En este momento damos paso a la información nacional e internacional acá por el 96.1 FM de Nuevo Mundo Radio. Hoy jueves 15 de octubre, en este momento presentamos los titulares. Bienvenidos.
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0: En nuestros titulares abren licitación a empresas interesadas en trabajos de desmantelamiento del campo petrolero Shan en Petén. El Ministerio de Comunicaciones mantiene mesas de diálogo para regular por precios del pasaje ante el alza en los combustibles. La Superintendencia de Administración Tributaria garantiza la existencia de placas de circulación para vehículos. Presidente Bernardo Arévalo indica que mientras en otros países del área construyen una cárcel de máxima seguridad, en Guatemala serán entregadas dos. En internacionales, el expresidente Nicolás Maduro y su esposa se declaran no culpables de cargos de tortura en una corte de Estados Unidos. Confirman buena recuperación del pulmón operado al Papa León XIV, quien retoma el trabajo desde el Hospital Gemelli. Esto y más en la tercera emisión del Independiente Voz y Corazón de Guatemala.
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0: Bienvenidos, amigos oyentes. Damos paso a la información nacional. Se desarrolla en el país el Encuentro de Negocios 2026, organizado por AgExport, en busca de abrir nuevas oportunidades comerciales en distintos productos, estableciendo que en el presente año han alcanzado ingresos económicos por 11.405 millones de dólares.
12: Guatemala acumuló 11.405 millones de dólares en exportaciones de bienes hasta agosto del presente año, lo que representa un crecimiento del 6.2%. Sin embargo, el volumen exportado aumentó únicamente 3%. Ante este panorama, la Asociación Guatemalteca de Exportadores, AgExport, lleva a cabo el primer Encuentro de Negocios 2026 con el objetivo de generar nuevas oportunidades comerciales y acelerar el crecimiento de las empresas guatemaltecas. Esta actividad reunió a más de 40 compradores nacionales e internacionales y a 45 empresas empresas de los sectores de manufacturas y servicios. Durante la jornada se prevé concretar más de 500 citas de negocios con representantes de Guatemala, República Dominicana, El Salvador, Costa Rica, Honduras, Nicaragua y Panamá, con una proyección que alcanza alrededor de $1 millón en negocios a corto y mediano plazo. Autoridades de Agexport explicaron que la iniciativa busca ampliar los canales de venta, diversificar los mercados y fortalecer las cadenas de valor mediante una estrategia de vinculación 360 grados. Este modelo permitirá a las empresas explorar oportunidades de exportación directa, convertirse en proveedores de cadenas nacionales, establecer relaciones con distribuidores internacionales